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0: ¿Cómo no le vas a creer a tu papá? Se pregunta mucha gente en este momento. Y es verdad, ¿eh? Es verdad. Por ejemplo, un papá como Pablo Ramón, qué cara de concentración.
1: Sí, porque estoy buscando acá. A ver, estoy...
0: Ustedes estaban hablando de algo.
1: Quiero aprovechar oportunidades.
0: ¿No? ¿Puede ser, Soledad?
2: ¿Yo? Sí. Vamos con... Vos decime.
0: Estaban hablando de algo.
2: Estábamos hablando de...
0: Oportunidades.
2: De oportunidades, sí.
1: No sé para qué lado querés.
2: No entendí.
1: Te digo la verdad, no sé si querés que vaya para lo que
0: ¿oportunidades de qué
1: hablado.
0: Tipo? Sí, sí, ¿de oportunidades de qué tipo?
1: Estoy viendo... Quiero comprarme un terrenito, pero quiero una porción de río, que sea mía.
2: Ajá. Sí, pero no está bueno eso.
1: Pero no, ¿sabes qué? No estoy pudiendo porque veo que acá hay uno en venta.
0: Sí, con
1: hay
0: río
1: uno
0: incluido.
1: Lindo en venta, pero me piden pasaporte extranjero para comprarlo. Yo no saqué la doble nacionalidad. Ahí la cagué.
0: Claro.
1: Mi vieja, ¿viste esto de creerle a tu viejo? Decía,
0: sí.
1: Mi vieja siempre me decía, saca la ciudadanía, nada que...
0: Claro, por el requisito de ser extranjero.
1: Sí.
0: Y no habrá otro, fíjate.
2: Y uno sin río, boludo.
0: Con lado, fíjate uno con lado.
1: No me interesa.
0: Con arroyo, uno con arroyo.
1: Esta empresa...
0: ¿Qué es? Una con arroyo,
1: una empresa pública. No, tampoco, che.
0: No.
1: No. Tiene que ser.
0: Pero hay empresas para... públicas publicadas para comprar.
1: Sí, hay una. AISA, ¿puede ser? ¿Puede ser?
2: ¿Posta? Sí, pero que es como una especie de remate de cosas.
1: Acá en la página...
0: Me hiciste acordar al músico.
1: En la página.
0: Levington, que decía AISA.
2: A Levington.
0: Sí, sí. Escucha. No, pero no te da.
1: Growler.
0: ¿Te puedo hacer una pregunta con respeto? Con respeto, con el respeto que mereces y sin ofenderte. ¿Con qué dinero pensabas comprar esto?
1: No, pido un préstamo, algo, qué sé yo.
0: Un UBA.
1: La hace quebrar la empresa de la mierda. Chupongo, ¿eh?
0: ¿Cómo?
2: Che, ¿está bien que digas esto así como en este momento a micrófono abierto?
0: ¿Cómo es esto? Me endeudo, compro la empresa, la hago quebrar y sigo la vida loca. No es así. ¿Qué es ese modus operandi? ¿Funciona? ¿No funciona
1: es
0: así?
1: Es modus operandi, es lo que echa. Si hay una ley que te lo permite, es un acuerdo entre privados.
3: Yo creo que tengo la solución porque yo tengo la doble ciudadanía. Si necesitas un pasaporte,
2: Ahí está,
3: te lo presto, te compras lo que quieras, pero con la tuya.
1: Me viene bárbaro porque no quería tenerlo a mi nombre. Vamos y vamos.
3: Me parece un buen negocio.
0: O sea, vos pones la plata y él pone los documentos.
3: Yo lo único que quiero en el sur. ¿Puede ser?
1: Sí, no. Estoy viendo acá en una página local de... del...
0: Venegas Lynch.
1: Sí. Tiene de todo. Puedes comprar lo que quieras.
0: Ajá.
1: Empresas públicas, río, montaña...
3: Me gusta montaña.
1: Grande, ¿eh?
3: Montaña me gusta.
1: ¿Una montaña?
3: Sí, dale.
1: ¿De qué altura? A ver, para que busco.
2: No, para. Yo quiero una que tenga siete colores. Búscame en el norte que viste que tienen
1: Cerro.
2: Así.
1: Ah,
2: eso.
1: A ver,
2: en
1: Jujuy.
0: ¿Podés filtrar por altura?
1: Cerro de los siete colores, ¿eh? ¿No?
2: Sí, el de Purmamarca.
1: A ver.
2: Me vendría bien ese.
1: Sí, mirá, está,
2: ¿Posta?
1: Está.
0: ¿Podés filtrar la búsqueda de montañas por altura?
1: Sí, ¿de qué cuántos metros eres?
3: Depende si es cerro, colina, montaña, alta cordillera.
1: Sí, sí, está.
0: Fuá.
1: Hacemos una vaquita y lo compramos.
0: Dale.
1: ¿Sabés lo que es? Cobramos entrada. ¿Querés ver el Cerro de los Siete Colores?
0: Yo hago de guardaparque.
1: Da, de una, sí, morochito, re da.
3: Estoy para un tiempo compartido.
1: Sí, dale. 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

0: Bienvenidos, bienvenidas a un nuevo programa de Bancame esta mañana, aquí en FM La Tribu 88.7, 21 horas 14 minutos en toda la República Argentina. La temperatura en la ciudad autónoma 9 grados 4 décimas, mientras en este momento algunos medios como C5N titulan cacería en las calles, detenidos por todos lados en la manifestación que se está realizando en los alrededores del Congreso de la Nación, donde se está votando la ley, ¿cómo se llama? La ley de...
1: De la propiedad.
2: Entrega de orto.
0: Pará, no podemos arrancar así el programa. No podemos arrancar así.
3: Es como la editorial de Johnny Viale.
0: La mal llamada ley de inviolabilidad de la propiedad privada. Ahí está.
2: Ya hay cacerolazo ahora, ¿eh?
0: ¿Sí?
2: A las 21 horas, recién vi que publicaban los chicos de la asamblea de la Plaza Almagro.
0: Bien.
2: 21 horas en Corrientes y Medrano.
0: Que tiene programa acá en La Tribu.
4: Los domingos a la tarde.
0: Los domingos a la tarde, Almagro Obrero. Sí, también pueden escucharnos. Sole Vázquez, que aportaba ese dato, ¿cómo va?
4: ¿Qué tal? Buenas noches.
0: ¿Todo bien?
4: Bien.
0: Dentro de todo, ¿no?
4: Dentro de todo.
0: Como que estás bien, después te pones mal, después te terminas de poner del todo mal.
4: Estoy muy enojada.
0: ¿Pablo Ramón comparte ese sentir?
2: Nah, estoy, la verdad, muy buena onda. Estoy con muy buena onda, la energía muy arriba.
0: Bueno, bueno. Siento que te titile un ojo. No lo puedo ver porque esto no es streaming, pero...
2: Es que estoy del pulso, mirá.
0: Tenemos a Ángela Siorciari. Angie, ¿qué onda? También anduviste ahí por el Congreso, me enteré.
5: Sí, sí, de ahí vengo. Llegué justo para los primeros gases y bueno, después de la lluvia, los gases.
0: Hubo que desalojar.
5: Y sí, pude estar un ratito. Mm.
0: ¿Viste Pero, algún hidrante de lejos?
5: Vi de lejos, vi mucha policía. Vi cosas. Después podemos retomar.
0: Después
5: un poco
0: en tu
5: eso.
0: Momento lo hablamos.
5: Pero sí, yo creo que el haber estado un poco ahí, obviamente no estoy buena onda, qué lindo todo, pero creo que también el hecho de haber estado, poder llegar un rato ahí y estar, bueno, qué sé yo, sí, acá estamos.
0: No sé
5: pero
0: si
5: no
0: hemos
5: me titila el ojo.
0: No sé si hemos hablado de que, y lo dejamos para tu columna, de que ir a movilizaciones es una manera de
5: exorcizar un poco.
0: Sí, de,
5: ¿no?
0: Esto,
5: de bajar,
0: ¿no?
5: Porque si no, bueno, nada.
0: Sí.
5: Implosionamos.
0: De sobrevivir al fin del mundo, ¿o no?
5: ¿Qué sé yo?
0: Algo así.
5: Intentarlo.
0: Bien, bien. Nos saludas,
2: que cuando estuve, sí, pero antes te digo, estuve ahí en Corrientes y Callao, tipo 5 de la tarde.
0: Sí.
2: Estaba escuchando la radio yo,
0: sí.
2: Y ya escucho que empezaba la represión en Callao y Bartolomé Mitre, un par de cuadras.
0: 5 de la
2: Veo
0: tarde.
2: El chorro del hidrante de lejos. Al lado mío estaba Rosenblatt con todos los de su programa.
0: Mirá vos.
2: Es fachero el guacho, ¿eh?
0: Es fachero.
2: Es fachero, es fachero.
4: Tiene. Podemos hacer un, voy a hacer un paréntesis, güey. Lo dijo.
0: Sí.
4: Yo estaba, no, che, Pedro, nada, no, tampoco tanto. En la primera marcha universitaria salgo del subte y estaba ahí parado y me quedé, literal, me quedé mirándolo porque tiene un porte, no sé qué es.
2: Sí, es
4: Estoy
2: alto,
4: de acuerdo acá con el
2: es, tiene algo,
0: un estilo,
2: algo.
0: Tiene un estilo aparte.
2: Sí.
0: Bueno, atractivo. Nada. Muy bien. Bien, listo el aporte de Pablo Ramón. ¿Qué hace Salva con libros? Tantos libritos, ¿qué son? ¿Cómo se llama eso?
3: Libros se llaman, te los presento.
0: Sí, pero ese también
3: bueno,
0: es
3: Bueno, son distintos, son distintos. Vengo de la FED, no vengo de la marcha, pero hubo resistencia desde otro lado.
0: Ajá.
3: Pero bueno, yo solo voy a agregar que le quitan crédito a Rosenblatt, pero hay que darle el crédito a Lali también, ¿no? Hay que decirlo.
0: Sí, o siempre
3: sea,
0: el crédito.
3: Claramente. O sea, Lali... Sí.
4: Pero eso no está en discusión.
3: No, yo sé, digo que nadie esperaba eso de Rosenblatt, todos esperábamos eso de Lali. No va a elegir mal Lali también.
4: Claro, eso.
3: ¿No?
2: Lo que debe ser ver a los dos juntos, como que deben... Ya los ves y te calentás.
0: Estás como muy verborrágico hoy, te debo decirte. Lo cual es está bueno para un programa de radio, debo admitir. Che, está Eli en los controles técnicos y puesta en el aire. Estamos ya haciendo Bancame hasta mañana, hasta las 11 de la noche, aquí en FM La Tribu. Arrancamos con Mika haciendo Grace Kelly. Y ahora seguimos con Rosario Ortega, Canción Animal.

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0: Bueno, entonces, ¿de dónde viniste vos, Salva, directo para la radio?
1: Vine del Art Media, de Chacarita, Chaca Crespo, sí. Chacajiales, ya no sí. sé cómo se llama este barrio.
0: Sí.
1: Donde hoy acaba de arrancar la Feria de Editores, en su edición número 15. Ya cumplió 15 años. Ya la queda mal decir, festejamos el cumple de 15.
0: No,
1: presentamos a la sociedad. Bueno, ni más ni menos que 15 años, dicen Ajá. sus organizadores. Con un montón de expositores de Argentina, de toda Latinoamérica y de Iberoamérica. Hay editoriales de muchos lados, de México, de España, de Brasil. Hay editores extranjeros que vienen a visitar. Hay un montón de charlas, capacitaciones. Hoy se dio el premio a la labor librera, el premio que se da a la librería del año, que se fue para Córdoba. Se fue para la librería Volcán Azul de Córdoba. Fue reconocida por su labor librera. También hay una campaña de donación de sangre.
0: ¿El año pasado quién había sido? ¿Los Confines?
1: Los Confines, nuestra librería amiga de Ballester.
0: Sí, sí.
1: Fue el año pasado, defendió el título y traspasó el premio.
0: Ah, porque pueden volver a participar las
1: No, pero la librería ganadora el año pasado da el premio a la edición de este año. Y este año se lo dieron Los Confines a Volcán Azul. Así Bien. Que ahí también tuvimos ese momento. Hubo un momento de aplauso ante el repudio de la... el supuesto tratamiento de la derogación de la ley del libro, y también hubo reconocimientos a los editores que ya no están y a otras luchas y demás. La entrada es libre y gratuita. Hay una entrada virtual que hay que sacar por Passline, que eso directamente es un QR, pero es solamente a modo organizativo para ver el flujo de gente, pero igual vayan directo al Art Media.
0: Ahí se puede entrar, si vamos.
1: Se puede entrar tranquilamente, hay para tomar, hay un bar, hay una imprenta que también hace, te podés llevar un recuerdito muy lindo. Uh-huh. Y hay un montón de editoriales y hay un montón de autores, charlas, gente. La verdad que es para entender el panorama de la edición independiente actual, el ecosistema del libro en Argentina es un lugar increíble y obviamente es para conocer también editoriales y proyectos.
0: Sí, la pregunta que siempre te hago, el público se renueva, entendeme en ese sentido, es ¿qué uno podría decir, cuál es el valor que tiene la Feria de Editores que no tiene por ahí la Feria del Libro?
1: Bueno, acá la idea es que te atienden los mismos editores. O sea, son los mismos, son todos mesitas como si fuese una feria, todas Ajá. iguales, no hay ninguna estructura grande, entonces...
0: No hay un stand que sea...
1: No, gigante, son todos iguales, son todas Bien. Mesas de la misma longitud.
2: ¿Y hay editoriales que están en las dos ferias?
1: Sí, hay muchos editoriales que solo están acá porque viajan para acá, y muchos editores extranjeros que vienen Ajá. de México, de España, de Brasil, como les decía, de Chile... de Uruguay y al mismo tiempo de toda la Argentina. Uh-huh. Entonces hay librerías y hay proyectos editoriales de un montón de provincias y hay distintos proyectos de distintos tamaños. Hay editoriales más grandes, más chiquitas, más pequeñas, hay algunas con muchos años, hay algunas que es la primera vez sí. que vienen. Y eso está bueno porque uno puede conocer editoriales. Es una cita infaltable. Me parece que ya se volvió en estos 15 años. Ha crecido un montón en difusión y en proyectos. Y está buenísimo que uno pueda conocer y acercarse en un lugar... De fiestas como es el Art Media, ¿no? Un lugar que tiene una cultura joven y que también ha traído tendencia en eso, hacerlo como también un evento. También van a tienen habilitada la terraza el fin de semana, hoy por suerte no, porque llovía, para un montón de charlas, eventos, va a haber perfos, un montón de gente y autores ahí leyendo, así que está buenísimo. Así que si tienen ganas de pasar un lindo fin de semana, con entrada libre y gratuita para todo público, para toda la familia, no importa si sos gran lector o no, si conocés las editoriales o no, es una cita en la que cuando entrás, vas a salir de otra forma.
0: Bien, me gusta eso que decís. Y me gusta esta parte interesante, poder tener un vínculo directo, un contacto directo con los editores.
1: Exacto.
0: Y al mismo tiempo también puedes comprar el libro.
1: Por supuesto, al fin y al cabo es una feria para vender. Uh-huh. Así que es para eso y es para conocerlo. Van a encontrar libros de todo tipo, de todo precio y formato. Un poco esto les quería mostrar, porque así como hablamos, creo que muchas veces la mencionamos, el concepto este de bibliodiversidad, que uno en esta FED lo puede ver, ¿no? Hay un montón de editoriales, más allá de las extranjeras, las que están acá en el país, y un montón de proyectos editoriales que uno por ahí no conoce, no sabe que existen, que están en todas las librerías o que se consiguen normalmente todo el año. Pero también hay otro concepto que es de la diversidad gráfica, la diversidad material. Y esto es importante decirlo, en la Argentina hay muy buenas imprentas y hay muy buenos proyectos. En los últimos años, sobre todo, no es algo nuevo, y es algo incluso que viene hasta de los 80, la cultura punk, pero empezaron a aflorar muchos fanzines, que son estos libritos abrochados, chiquitos, de muy buena calidad, a color y buena impresión. No necesariamente son rudimentarios.
3: Estoy muy fan últimamente metiéndome. Pero
1: fan de los fanzines.
3: Fan de los fanzines.
1: Bien,
3: sí.
1: Me gusta.
2: Sí, es un formato aparte espectacular para mí.
0: Uno podría decir hasta de bolsillo,
1: exacto,
0: ¿no?
1: Es de bolsillo, la verdad que comunica un montón de cosas, hay cosas para chicos, para grandes, visuales, ilustrados, de historia y demás, y es un formato también accesible, hay que decirlo. Entonces no necesitas una gran capacidad. Hay muchas imprentas como este que tengo en mi mano, que es de la editorial Fruto de Dragón, que es una editorial cordobesa muy linda, y que esto imprime, por ejemplo, 1000 ejemplares, que es una buena tirada, pero al mismo tiempo de una calidad muy buena, y es un fanzine que, por ejemplo, este se llama Merodeo Callejero, que es una aventura londinense de Virginia Woolf, que es ella caminando por las calles de Londres y te explica como si fuese un transeúnte lo que pasa en esa ciudad, bueno, en su época, obviamente. Pero bueno, hay algo de esto que me parece que está bueno, de recuperar textos, de recuperar formatos, de recuperar ideas. Uh-huh. Un poco esto que está bueno también, a lo que hablábamos la otra vez con respecto a todo esto de el intento de derogación de la ley del libro, que es importante transmitir. Leer no solo es un disfrute, es un placer, es algo que habilita conversaciones, que forma comunidades y vínculos, sino que también leer es un derecho. Entonces es importante inculcar que todos tenemos derecho a leer y que todos tenemos derecho a elegir un libro y a tenerlo. En las bibliotecas, en las librerías, en las ferias, más allá de que uno tenga la capacidad del poder adquisitivo de comprarlo, poder compartir la lectura, divulgar la lectura, es un derecho. Y eso es algo que también tenemos que formar y militar en ese sentido, ¿no? Culturalmente.
0: Bien, bien.
1: El otro librito que quería mostrarles es de Lote 42, esta editorial que es brasilera y que tiene también un libro de formato muy lindo que se llama Anatomía do Libro, en realidad, Anatomía de un Libro, que es la historia de un libro contado por él mismo. O sea, el libro te cuenta...
3: El libro te habla, te cuenta...
1: Te habla y te cuenta cómo se hace un libro, cómo se hizo él, y que dice eso. Arranca, de hecho, bueno, no lo voy a leer en portugués, pero les traduzco. Sí, soy yo. Vos debes estar pensando de qué manera un texto como yo puede ser un libro. Bueno, de este modo. Después de un gran proceso, uno se convierte en este libro. Y te empieza a contar en primera persona el libro cómo se hace él mismo. Uh-huh. En un formato muy atractivo porque tiene dibujos, va contando a los editores cómo vienen y hacen las cosas. Es como que te va presentando. Es un libro muy didáctico que incluso es para chicos. Porque,
3: sí, y tiene unos pliegues de hojas,
1: sí,
3: ¿no?
1: Exacto. Digo, que acá
3: no
1: también...
3: Sé si se abre de otra manera o...
1: No, acá también está bueno esto, que el pliego es artesanal pero la impresión es industrial. Uh-huh. Entonces esto que les decía, ¿no? La verdad que es muy novedoso. En este caso no se hizo acá, pero este librito se hace como si fuese un acordeón.
3: Claro.
1: Entonces está buenísimo, pues, hasta didáctico, se puede jugar con esto. Bueno, y esta es una editorial, Lote 42, que no está acá en Argentina, es brasilera, pero que viene para estos eventos.
0: Mira qué bien.
1: Y otra editorial artesanal que se llama Artefacto, que es muy linda también, es de acá del barrio de Saavedra, uh-huh, que publicó una edición que en realidad es de una cooperativa estadounidense, que se llama Herramientas para el Trabajo Cooperativo, Colaborativo y Colectivo en la Cultura. Que me parece súper interesante, no solo porque son ideas nuevas que traen y que tratamos de divulgar, sino que también es como una especie de activismo. Este es una... De hecho, les leo el colofón porque es muy lindo. Es el ejemplar número 26, está numerado. Y dice, se terminó de maquetar en la madrugada del Día del Trabajador de 2025. La edición, traducción, diseño y maquetación fueron hechas por un ser, mitad pulpo, mitad humano, desde su casa taller en Buenos Aires. La encuadernación a manos de Viviana. Para esta edición se confeccionan 30 ejemplares numerados. Este libro, que se hizo totalmente a mano, con una muy linda calidad, bueno, acá no lo pueden ver, pero lo van a tocar seguramente si se lo encuentran, propone varias cosas y empieza con un manifiesto que la verdad que es muy lindo porque te dice, ¿por qué hacemos este trabajo? Y dice, Hacemos este trabajo porque queremos hacer algo más grande que nosotros mismos. Porque necesitamos gente que nos sostenga. Por supervivencia, porque nos sentimos conectados a una lucha compartida. Queremos desafiarnos, aprender y crecer. La solidaridad es poderosa y el trabajo colectivo implica compartir. Trabajamos para crear estructuras educativas y experiencias utópicas. Saber trabajar de forma cooperativa es un elemento básico para resistir al sistema y es nutritivo trabajar con otros. El amor no transaccional, trabajo emocional, anticapitalismo y crecimiento personal. Bueno, así arranca el libro contando otras experiencias, pero bueno, me parece que es importante contar también estas cosas que están pasando, estos proyectos que se están creando y que uno los puede encontrar en distintos lugares y que están pasando en este momento. Y a veces no llegamos a contar todo eso por las novedades, por autores y por cosas. Y hay proyectos muy interesantes que están surgiendo y que es importante darles lugar en estos espacios. Así que nos invitamos a la FED y a habitar ese espacio que es la FED para, bueno, conocer un poco más de estos proyectos.
2: Che, y un dato, recién entré a la página de la FED para ver qué tan fácil es sacar las entradas, muy fácil.
1: ¿Y
2: qué veo?
1: ¿Qué ves?
2: En 2013 se realizó la primera feria de editores acá, en FM La Tribu.
1: Exactamente, en esta casa con parlantes. En ese entonces eran muy poquitas editoriales.
2: 15.
1: 15 editoriales, mira, y ahora se cumplen los 15 años. Y son más de 600 ahora los que hay.
0: Pero bueno, me parece también un gesto muy piola seguir recordándolo, que la misma FED lo siga recordando a eso, ¿no?
2: Sí, sí, está acá,
1: sí,
2: en
1: sí,
2: la
1: está
2: página.
1: En la historia.
2: Sí,
1: sí.
0: Buenísimo, Salva, gracias.
1: A ustedes.
0: Ya seguimos.
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0: Continuamos en Bancame hasta mañana, en esta noche de jueves lluvioso, un jueves que tiene en la imagen de la mayoría de los noticieros o de los canales de noticias, mejor dicho, la represión que ocurrió en la Plaza de los Dos Congresos y alrededores, mientras está desarrollando, ¿no?, esta sesión, ¿no?, por la ley de propiedad privada o la ley de inviolabilidad de la propiedad privada, como la llama el gobierno, mientras se encuentra toda esta situación en la calle. Pero también nos parecía un momento para detenernos a hablar un poco de la situación política del país, de conversar con las personas que por ahí van mirando con una mirada más atenta los movimientos que se van generando en los espacios políticos, tanto del oficialismo como desde la oposición. Una de esas personas es Raúl Timerman, seguramente lo conozcas, lo hayas visto en algunos medios brindando sus análisis políticos, porque él es eso, es un analista político, es director de la consultora La Sastrería. Hola Raúl, Alan te saluda, ¿cómo estás? Buenas noches.
1: ¿Qué tal? Buenas noches, ¿cómo estás?
0: Bien, bien, gracias por atendernos hasta ahora. Sabemos además que tenés una agenda siempre cargada de consultas como las nuestras. La primera pregunta que tengo en relación a lo que está pasando en este momento y demás es el tema ley de tierras, ¿no? Que bueno, finalmente esa parte se quitó, pero quedó todo lo otro, que generó mucha controversia y un reclamo bastante activo de la sociedad civil. ¿Llevó al gobierno a sus peores números desde que asumió o ya venía el gobierno cayendo bastante en lo que es su imagen positiva?
1: No, mira, el gobierno, el peor momento anterior a este fue al mes del caso Adorni. El 10 de marzo aparece la foto de Adorni con su esposa en Nueva York. Y la primera semana de abril la aprobación de gestión del gobierno había caído de 48 a 49 puntos que tenía de aprobación de gestión. Había sacado 41 puntos, 41,5 en las elecciones de medio término. Cayó a 33. Perdón, no de 48 o 49, eso fue al principio del gobierno. De 39,40 cayó a 33.
0: Bien.
1: Primera semana de abril. Y después, aún con Adorni dentro del gobierno, progresivamente el gobierno fue recuperando y volvió a estar en 38 o 39 puntos previo a la salida de Adorni del gobierno. Por ejemplo, primer semana del mes de julio, el gobierno estaba en 38 o 39 puntos. Un mes después, primer semana del mes de agosto, el gobierno está en 33 puntos de nuevo, que coincide con su peor momento anterior. Pero este es más dramático que el anterior, porque el anterior fue una situación de enojo por el caso Adorni, pero no fue un abandono de votantes de Milei ni un arrepentimiento por parte de votantes de Milei. Hoy el 33% de los que votaron a Milei en el balotaje están arrepentidos de su voto. No significa que hubieran votado a Massa, pero sí significa que cuando uno le pregunta, hoy usted

0: está convencido de su voto en el balotaje, está arrepentido, el 33%, uno de cada tres, te dice que está arrepentido. Eso llevaría los 56 puntos del balotaje a 37, 38 puntos en el día de hoy. Ahora bien, el gobierno, por otro lado, para la reelección de Milei, tiene un nunca lo votaría mayor de 50 puntos. Eso te coloca en un lugar complicado en un balotaje. Siempre depende a quién enfrentes, porque el que enfrentas también puede, nunca lo votaría de 50.
1: Claro.
0: Pero el gobierno está entre 55 y 60 y nunca lo votaría. Eso el gobierno lo sabe. Entonces, el operativo para reelección de Milei implica hacer todos los esfuerzos necesarios para ganar en primera vuelta. Ahora bien, para ganar en primera vuelta, el gobierno necesita eliminar las PASO. ¿Por qué necesita eliminar las PASO? El gobierno tiene 37, 38 puntos de intención de voto hoy. Puede llegar a los 40 puntos con cierta facilidad en una elección. Pero el peronismo no sacó nunca menos de 30 puntos y necesita 10 de diferencia, a menos que el peronismo vaya dividido. Una manera de promover que el peronismo vaya dividido es eliminar las PASO. Las PASO puede ser una herramienta de unificación en el peronismo.
1: Claro,
0: Entonces,
1: eso era la pregunta que pensaba cuando vos ibas relatando esta situación en cuanto a lo que son las encuestas que van analizando y que realizan ustedes en la sastrería, pero además pensando esta situación del gobierno y obviamente la pregunta que cae ahí es, bueno, pero del otro lado, ¿qué hay? Digo, en esas mediciones, digo, que porque al mismo
0: te
1: tiempo uno
0: digo,
1: no
0: te
1: ve al
0: cuento.
1: peronismo, bueno, ya sabemos la situación del peronismo en este momento, ¿no?
0: Sí. Te cuento qué hay del otro lado. Si vos ponés el escenario, reelección de Milei, un candidato opositor peronista y un candidato opositor no peronista, ¿qué va a ser el escenario más probable que se dé? Reelección de Milei, seguro lo votaría, tiene 25 puntos. Después está, podría llegar a votarlo, seguro no lo votaría, pero vamos al seguro lo votaría.
1: Sí.
0: Está en 25 puntos. Un candidato opositor peronista, el seguro lo votaría, está en 35 puntos, 10 puntos más. Un candidato opositor no peronista, el seguro lo votaría, está en 15 puntos, 10 puntos menos que Milei. Después se equilibran un poco con el podría llegar a votarlo. Pero vamos a otra pregunta. Pasan varias preguntas en el cuestionario y llega esta. Dígame a usted, ¿quién le gustaría que sea el próximo presidente? No es por quién va a votar, es quién le gustaría que sea. Y es abierta la pregunta, o sea, la respuesta es espontánea. El primero que aparece es Javier Milei con 26 puntos. Son los 25 de seguro lo votaría. Ese es el voto seguro de Javier Milei. Segundo, aparece Axel Kicillof con 20 puntos. Tercero, Cristina Kirchner con 11 puntos. Bastante más abajo, Sergio Massa con 2,5. Después, algún peronista con 1 punto. La suma te da los 35 de seguro lo votaría, pero ninguno de los candidatos los tiene todavía.
1: Claro.
0: Entonces, si el peronismo va dividido, aunque Cristina no pueda ser candidata, pero tiene un candidato para que ese candidato lleve senadores y diputados y poder seguir manteniendo cierto poder en la legislatura, ese candidato va a tener votos que se los va a sacar a lo que sería el peronismo. Supongamos que el candidato más favorecido para presentarse a elecciones, el más competitivo, sea Axel Kicillof. Ahora bien, esa situación donde Cristina, la Cámpora y el kirchnerismo se le separan, le da a él la posibilidad de ampliar su espacio político yendo hacia sectores de centro, como puede ser el radicalismo, algunos sectores del radicalismo, el peronismo cordobés, el socialismo de Santa Fe, algún peronista en pausa como Nacho Torre de Chubut.
1: Y eso, digamos, Axel lo sabe, vos decís que eso Axel lo sabe y explica muchas cosas.
0: Sí, indudablemente, escúchame, Axel tiene una estrategia, no es explícita, no la sabemos cuál es la estrategia. Sí sabemos qué contempla esa estrategia. Esa estrategia contempla no confrontar, no contestarle a Cristina ni juntarse con Cristina y no responder a los agravios que recibe. Ojo, no son solo agravios, que el que más va en esa dirección es Máximo Kirchner. También recibe declaraciones como la declaración de Quintela, el gobernador de La Rioja, es: cuando estemos en el poder vamos a expropiar todo lo que sea necesario. Eso para la posición de Axel Kicillof es una agresión política, digamos, porque eso no le suma ningún voto, eso le resta votos.
1: Claro.
0: Entonces Axel, en la medida que naturalmente se separe de un espacio que ideológicamente está más cerca de Miriam Bregman que de Axel Kicillof. Porque vos fijate las declaraciones que hace Máximo Kirchner o esta de Quintela, están más cerca de posiciones de Miriam Bregman que de Axel Kicillof. Yo creo que Axel va a construir por el centro, está un poco mirando lo que hizo Lula. Digamos, Lula se dio cuenta que para poder ganar en el balotaje tenía que sumar sectores que no respondían al PT. Digamos, Lula seguro que si viviera Fernando Henrique Cardoso se hubiera aliado con Fernando Henrique Cardoso, pero termina aliado con Gerardo Acklim, que es un adversario que lo enfrentó a Lula en forma permanente. Y Lula dijo, va a ser mi ministro de Desarrollo, Comercio e Industria. Pero para garantizar eso, dijo, también va a ser mi candidato a vicepresidente. Y fíjense que este hombre, cuando Milei ataca a Lula, es el primero que sale en defensa de Lula.
1: Claro.
0: O sea, yo creo que fue inteligente la postura de Lula y con eso, ojo, ganó por muy poquito el balotaje.
1: Sí, está claro que por lo que contás vos son números que, y más a un año todavía de la elección, son números que van a ir cambiando mucho. Estamos hablando con Raúl Timerman, sí, analista político, director de la consultora La Sastrería. Uno sabía que cuando ganó Milei, una de las principales preocupaciones que tenía el pueblo argentino era el tema de la inflación. En las encuestas que hacen ustedes y analizan, ¿cuáles son las principales preocupaciones hoy y en qué lugar quedó la inflación, digo, en ese sentido?
0: La inflación quedó en sexto, séptimo lugar, depende de la cantidad de variables que pones. Pero aparece primero la corrupción desde febrero del año pasado. Pero la corrupción no es determinante del voto. Porque vos cuando le preguntás a la gente, usted en el momento de votar, ¿qué prioriza? ¿El plan económico o el plan de lucha contra la corrupción? 3-1 te dicen el plan económico. Pero cuando le preguntás cuál es el principal problema de la Argentina, te dicen la corrupción. Segundo, aparecen los bajos ingresos. Cuando preguntás respecto a, dígame, ¿cuáles son los principales problemas económicos de la Argentina? Aparecen 20 puntos para cada uno de estos tres: bajos ingresos, pobreza y desempleo. O sea, esos tres suman 60 puntos. ¿Te das cuenta? Eso es, digamos, es duro para el gobierno.
1: Claro, es situación. Lo que no puede resolver el gobierno, o no quiere resolver.
0: Exactamente.
1: Directamente.
0: La pérdida de aprobación de gestión de gobierno se debe en gran parte al éxito del plan económico del gobierno. Ese es el plan económico del gobierno. Lo que estamos viviendo ahora es el plan económico del gobierno. No es que le salió mal, le salió bien. Ese era el plan.
1: ¿Cómo crees que, por un lado, uno ve en esta noche de donde, bueno, ahora vemos más imágenes de lo que fue la represión y de lo que va quedando de una calle totalmente sitiada, prácticamente ahí en los alrededores del Congreso, pero por un lado uno sabe que el gobierno tuvo que retirar la parte de la ley de tierras, pero por otro lado quedaron toda la otra parte de la ley, que es realmente un retroceso muy grande para lo que es la soberanía argentina y ciertas cuestiones que estaban ya establecidas en el país. ¿Cómo te imaginas? Todo indica, todos los proroteos, el conteo, todo indica que va a salir la ley así como está, sin la parte de la ley de tierras, ¿no? Está claro, pero que va a salir la ley. ¿Cómo te parece, si te animás a decir, cómo te crees que cambia en algo esto, esta semana que tuvimos muy agitada, donde tuvo que el gobierno retroceder en una parte pero pudo avanzar en la otra? Digo, ¿afecta esto en la imagen?
0: Mira, el gobierno depende, porque en los votantes de Milei reafirma de alguna manera la imagen de Milei reprimiendo una manifestación o votando cuestiones que concentran la riqueza y que de alguna manera es un gobierno que no actúa con un Estado regulador en defensa del más indefenso, sino que regula el Estado de tal manera de defender al más poderoso, de hacer más poderoso al más poderoso. Hay un sector de la población, cuando vos le preguntás a la gente, dígame, le doy estas tres alternativas, ¿usted cuál elige? Yo estoy de acuerdo con el gobierno de Milei, yo no estoy de acuerdo con el gobierno de Milei, pero no veo una alternativa mejor, yo no estoy de acuerdo con el gobierno de Milei y veo una alternativa mejor. Estoy de acuerdo con el gobierno, 29 puntos. No estoy de acuerdo, pero no veo una alternativa mejor, 11 puntos. 29 más 11, 40, sacó 41 en la elección de medio término. No estoy de acuerdo con el gobierno de Milei, pero veo una alternativa mejor, 56 puntos. El problema es que esos 56 puntos, la alternativa mejor que ven no es la misma para todos.
1: Claro.
0: ¿Qué es lo que hace? ¿Qué es lo que va provocando el desgaste de Milei? Va provocando que una masa crítica dentro de esos 56 puntos empiece a crecer como hegemónica en ese espacio y llegue a la cantidad necesaria para confrontar competitivamente en una elección. Lo que hace es poner más gente de acuerdo en una postura dentro de ese 56% que no está de acuerdo con Milei y que ve alternativas mejor. O sea, esto es un desgaste para el gobierno que puede continuar en forma pausada hasta la elección, como sucedió con Macri. Macri ganó las elecciones de medio término y después entró en una zona de desgaste que explotó en las PASO. Pero por las características de este gobierno también puede ser que haya una explosión social previa a las elecciones. Se pueden dar las dos cosas, ¿no es cierto?
1: Claro, por esta cuestión que vos decías del plan económico que a ellos le está saliendo bien, pero que ajusta cada vez más en los bolsillos y que dejó al tema de la inflación ya en un quinto lugar.
0: Así es, y por otro lado, lo que provoca mucha irritación en aquel que tiene serias dificultades económicas es el modo soberbio en que el gobierno anuncia el éxito de su plan económico.
1: Claro.
0: Digamos, dice, no, fíjense, el dólar está planchado, la inflación está planchada, no hay déficit fiscal, somos exitosos, el plan funciona. Pero la gente que la está pasando mal, que está endeudada, que le cuesta llegar a fin de mes, que tuvo que recortarse en un montón de gastos, bueno, esa exhibición por parte del gobierno la irrita, lo coloca en contra, digamos.
1: Claro. Quien dice todo esto es Raúl Timerman, analista político, director de la consultora La Sastrería. Raúl, te agradezco tu tiempo, como siempre, y bueno, gracias por haber aportado todos estos datos que nos ayudan, al menos en este momento, a entender muchas cosas. Gracias.
0: No, gracias a ustedes y muchísimo éxito en el programa.
1: Muy amable. Pasaba Raúl Timerman, analista político, director de la consultora La Sastrería. Lo puedes ver seguramente en diversos medios también, brindando sus análisis políticos. Y ahora en este momento nos deja pensando también en la situación de cómo se puede revertir de manera política este proyecto de Milei, que creo que siempre viene bien repetirlo. No es que algo le está yendo mal al gobierno, sino como decía Timerman, el plan económico está siendo exitoso para el gobierno y por eso es que cada vez nos alcanza menos el dinero. El plan económico consiste en eso, en generarle grandes riquezas a muy pocos, pero ajustarnos cada vez más a la mayoría, a la gran parte de la población.
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0: Segunda hora de Bancame en Marcha, queridos amigos y amigas, de la mano de Soledad Vázquez. ¿Sabes que no me spoileaste nada de tu columna de
1: ¿no?
0: hoy?
1: No. Y yo igual estoy... sí les spoileé.
0: Sí,
1: ¿sí? No, sí, la les escuchaste. Dije.
0: Ay, ¿qué?
1: La última columna, ¿de qué se trató?
0: Pará, estoy haciendo memoria, porque el jueves pasado no tuvimos.
1: No, el anterior.
2: Ah, el anterior.
1: Veníamos de la final del Mundial.
0: Sí, ay, no me sale la chica que cantó el himno en la final del
1: Dale,
0: Mundial.
1: Dale, Alan,
0: no,
1: por favor, no. Te lo pido.
0: La nena de Argentina.
2: María
0: la
2: Becerra.
1: Nena, María Becerra. María Becerra, que había sido coacheada por quién. Ahí ya
0: no,
1: te maté.
0: Me recagaste, sí, pero es la mamá. De Franco Colapinto, el novio de Franco Colapinto.
1: Maya. Estamos hablando de Maya Refico. Así que hoy,
0: y
1: como...
0: vos sos una de las inversionistas primeras en Maya Refico, por lo que
1: ya ha sonado en este programa claramente.
2: Sí, scouting, sí. Hizo scouting ella.
1: Ustedes saben que yo tengo dos militancias. La primera es Ángela Torres, ustedes ya la conocen.
0: Sí.
1: La segunda es Maya Refico.
2: Estamos para una unidad básica de cada
1: unidad
2: uno.
1: Unidad básica, claro. Ahora les voy a contar, este personaje es hermoso. No está. En estos momentos hay un lore ahí entre Ángela y Maya Refico que se lo voy a dejar al señor Pablo Ramón para su columna.
0: Mirá vos,
1: ahora,
0: me interesa.
1: Después le voy a... En algún momento lo haremos. Antes de arrancar con la columna, dos paréntesis. Primero, nos comimos la curva de Twitter porque Rosalía...
2: Al final, ¿qué pasó?
0: Sí,
1: a pleno su Movistar.
2: ¿Alguien devolvió la entrada? El que devolvió la entrada se quiso matar.
1: Lo único que puedo pensar es que con el precio que tenía la entrada, yo se lo hubiese sacado y la quería vender. Y yo iba igual, chicos.
2: Bueno,
1: porque
2: obvio.
1: El precio estaba un poco...
2: Salado.
1: Era saladito, digamos. Su
0: no sabía.
1: Lo que salía a las entradas, sí. Eso primero. Y segundo, Foo Fighters anunció... su gira por Sudamérica hoy. Estoy muy feliz, muy feliz. El 25 de febrero van a estar tocando acá en el estadio River Plate.
0: Ah, ellos, no Lollapalooza, nada de
2: no,
0: eso.
2: No.
1: Ay, estoy
2: boludeces
1: tan contenta,
2: no.
1: Chicos.
2: No.
1: Estoy tan contenta. Ellos solos, nada de festival, nada. No sé quién será.
0: Como 15 años, ¿no? Que no vienen. ¿Cuántos años?
1: No. La última vez que vinieron fue en el año 2022, que fue el último recital de Taylor Hawkins.
2: Claro. Hicieron dos Rivers. Uno llovió torrencialmente.
1: Eso fue en el año 2012.
2: Ah, perdón. No. ¿Sí? Bueno, yo estuve
1: los
2: en el que no llovió.
1: En el 2000. Bueno, yo también estuve en el que no llovió. Hicieron los River, después hicieron La Plata, después Vélez.
2: Claro.
1: Y el Lollapalooza había sido lo último. El año que viene van a estar tocando en River.
0: Bueno,
1: así
0: bien.
1: Que estamos contentos. El martes, para la gente que tiene macro, el martes salen las entradas. La preventa.
0: ¿Para Foo Fighters ya?
1: Para Foo Fighters. Ah. Y el miércoles la venta general.
0: Claro, porque macro, porque tiene ahí...
2: Convenio con River.
0: Claro.
1: Está el convenio.
0: Uno de los socios, de los dirigentes de River, imagino.
1: Exactamente.
0: ¿No?
1: El convenio, de hecho, la tiene la productora, ya tienen ahí como...
2: Acuartelado.
0: De hecho, el Ari Espósito, que va a tocar River, también macro tenías la preventa.
1: La preventa, exacto. Así
0: muy
1: que,
0: bien.
1: Bueno, buenas noticias. Pero vamos a ir entonces a hablar de esta muchacha, Maya Refico, para que todos la conozcan. Porque, en realidad, hoy... Ustedes saben que esta columna se trata de deconstruir la escucha.
0: Sí.
1: Y no nos vamos a meter con Maya Refico en lo, no, en lo común. Porque si vos la empezás a estudiar un poco a ella, te lleva al mundo del musical.
0: Ajá.
1: Así que hoy la vamos a escuchar en esa faceta. ¿Tienen algún musical? ¿Ustedes conocen algún musical?
0: Sí, o sea, sí, uno conoce. Ahora, por ejemplo, se me viene a la mente el que está haciendo...
1: Betular.
0: No, bueno,
1: Betulá. Ah, mira, Betulá está con Hairspray, que es uno de los más famosos.
0: No,
1: tipo.
0: Pero,
2: Jesucristo Superstar.
0: No sé por qué yo hago un poquito de comparación, Maya Refico, con Elena Roger, que está haciendo.
1: Sí.
2: Evita.
0: Hizo Evita, pero también está haciendo ahora Invasiones Inglesas, que es la historia de las invasiones inglesas, pero a través de la música de Charly García. Es una propuesta bastante interesante que Elena Roger contó que. Hizo mucho esfuerzo para que se pueda hacer en el Complejo Teatral Buenos Aires, en uno de los teatros públicos de la ciudad, para que la entrada sea más accesible y pueda ir mucha gente. Todavía se están vendiendo entradas, hay por suerte para ir, y se me vino a la mente Elena Roger.
1: Sí, encima canta muy hermoso.
0: Sí, sí, sí, sí.
1: Bueno, ahí está bueno meterse en ese mundo un poco porque... a mí me gusta escuchar voces, me gusta escuchar voces lindas. Bueno, Maya Refico es una cosa que no lo puedo creer. Pero bueno, cuando la empecé a conocer un poco, me metí un poco en ese mundo y está bueno, te digo, ¿eh? Está bueno. Así como velozmente María Refico nació en el 2000, igual que María Becerra. Ella es de Estados Unidos, en realidad.
2: Claro, nació
0: en Argentina.
1: Nació en Boston.
2: Ajá. Más argentina que...
1: Más argentina que no sé quién, pero bueno, ella vivió hasta los 4 años en Estados Unidos porque sus padres habían ido a estudiar allá. Y cuando cumplen 4 años se vuelven y ya se instalan en Buenos Aires.
0: Ah, no, es argentina.
1: Es recontra argentina, sí, sí, mal. Sí. Aparte de entrenar su canto desde muy chica, pues sabemos, su mamá es Katy Viqueira, que es una coach vocal de acá de Argentina muy, muy famosa. O bueno, por lo menos está entrenando a muchos artistas de nuestro país. Ella ya de muy chica componía canciones, tocaba la guitarra, el piano, el saxo y el ukelele. Pero bueno, aprovechando esta carta de haber nacido en Estados Unidos, a los 15 años viaja a Los Ángeles y vivió con Claudia Brandt, que le dio la oportunidad de estudiar canto con Eric Betro, otro como una especie de igual a su madre, pero... Era coach de artistas como Ariana Grande, Camila Cabello, Shawn Mendes, más internacional. Lo primero que ella hace así a nivel más conocido o más grande es ser actriz y cantante en el proyecto de Nickelodeon, Kelly's Mashup, gracias a esta chica Claudia Brandt con la que ella vivió a los 15 años cuando se fue para Estados Unidos. Y en la red social Instagram... Es Claudia Brandt quien se encargó de enviar el cover, los covers que hacía Maya Refico de diferentes artistas. Ella lo subía a las plataformas, entonces esta chica Claudia Brandt lo comparte para que ella pueda audicionar para esta serie de Nickelodeon. Esta serie duró o estuvo presente entre 2017 y 2021. El 2021 ella filma una película de esto y ahí como que se cierra ese proyecto. Pero en el medio ya empieza a meterse en el mundo Broadway.
0: Claro, pero ahí en este proyecto de Nickelodeon, ella ponía la voz, no ponía la...
1: No, actriz y cantante.
0: Actriz y
1: cantante. Una especie de musical también, claro. Pero musical televisado, digamos.
0: Claro.
1: De hecho, cuando vos entras a Spotify, lo primero que ves son todas las canciones de este Kelly's Mashup. Pero bueno, entre 2017, pensemos, nació en el 2000, así que entre sus 17 y sus 21 años hizo esta serie.
0: Ya estaba Nickelodeon. Sí.
1: Pero... ya empezaba a meterse en el mundo de Broadway. ¿Qué es lo primero que hace? Ella interpreta a Evita Perón.
2: Mirá.
1: Ella hace de Eva Perón en el musical Eva Perón, escrito por Andrew Lloyd Webber, que hasta que vos no te metés un poco en lo que son los musicales, por lo único que conoces es si viste La Niñera.
2: Claro.
1: Ajá. Porque era el contrario al claro. Señor Max. Pero bueno, claramente él es un escritor de obras de Broadway, uno de los más grandes que existe en Estados Unidos. Este musical es de 1978. En 2019, Maya interpretaba a una Evita Perón joven de la siguiente manera.
0: A ver.

0: 19 años.
1: Tenía en este momento.
2: 19
1: años.
3: Bien.
1: Así empezó. Bien, ella participa después de otros musicales como Casi Normales, Juegos la Obra y en uno que se llama Redes, pero se consolida y creo que también empieza a ser un poco más conocida o empieza a resonar su nombre, por lo menos acá, por fuera de Nickelodeon, que quizás es como muy nicho Nickelodeon. Uh-huh. Empieza en realidad a resonar por dos cosas y también ahí podemos pedirle a Pablo Ramón que haga su especie de después en frívolo. Ella acá empieza a ser muy conocida. ¿A ustedes les suena a Heartstopper?
3: Sí, la saga de libros.
1: La
3: sí,
1: saga de libros, de serie, cómics, en realidad, que después se hizo una serie. Uh-huh. Bueno, ella filma una película con uno de los protagonistas de esta serie, que es Kit Connor. Ella se pone a salir con él. Y acá, Heartstopper, desde 2021, que es cuando se estrena, tuvo muchísimo éxito. Entonces, ahí como que la adolescencia y las fans, sobre todo de Kit Connor, empiezan a verla a ella como muy seguido en fotos, qué sé yo. Lo mismo que le pasó con Colapinto, lo mismo que le pasó con otro actor de musicales de Inglaterra, que ahora no me voy a acordar el nombre. Es como que tiene que manejar un poco su vida privada, me parece. Pero bueno, empieza a ser conocida por esto y por un musical que se llama Hadestown. Ajá. Este musical lo escribió Anaïs Mitchell y cuenta, es una versión modernizada del mito griego de Orfeo y Eurídice. Este musical es bastante más reciente que el de Evita, pero empezó a hacerse en Broadway desde el año 2006. Así que también tiene sus años ahí en cartelera, digamos. Muchas artistas hicieron de Eurídice, muchísimas, desde 2006 hasta acá. Pero realmente no hubo una como Maya, realmente se los digo. Sobre todo por su impronta, pero también por cómo empezó a resonar el gran papel que hizo ella en esta obra. Uh-huh. Aparte de todo esto, como que le metió un poco de su perfil, ella salía en todas las funciones con una escarapela argentina en su traje, digamos.
4: Vamos.
1: Muy visible, muy grande, la tenía siempre del lado izquierdo, obviamente, en el chaleco que usaba de vestuario. Y en uno de los momentos de la obra, cuando Orfeo presenta una canción, que él dice que con esa canción puede salvar el mundo, y como esta parte bastante romántica de este personaje, ella le grita, cantala, con el tono bien
3: porteño.
1: Bien porteño. Esas licencias se las dejaron a ella porque claramente, bueno, es como que lleva muy muy presente el hecho de ser argentina. Vamos a escuchar una parte de este musical. Si bien ahí como metiéndome un poco en esto, dentro de lo que es Broadway se manejan siempre con muchos reemplazos y hubo muchos actores que hicieron de Orfeo con ella. Pero también ahí hubo como una como un match muy lindo entre ella y Jordan Fisher, que es el principal, digamos, ¿no? Que ella después trabajaba con otros que hacían de reemplazo, pero el principal era Jordan Fisher. Lo vamos a escuchar cantar ahora. Prepárense para la voz que van a escuchar porque realmente es increíble. Los vamos a escuchar en una presentación que hicieron ellos en Good Morning America del ABC en Nueva York. Hacen el tema All I Ever Known. Y esta canción se canta en el acto 1 junto al inicio de la relación entre Eurídice y Orfeo. Cuando Eurídice acepta sus sentimientos y se dan cuenta ambos que están enamorados. Vamos a escuchar esta canción, All I Ever Known.

0: Que los vamos a dejar ahí de fondo un poquito a ellos dos para que nos metan también un poco en este clima que generan. Hay un montón de videitos que pueden fijarse tanto en redes sociales como en YouTube de las canciones. Le agradezco al público irrespetuoso de Broadway. Ajá. Hay muchos videos grabados de las obras. Que si no fuese de otra manera, la verdad es que no nos llega tanto. Así que gracias.
1: Broadway no llegamos.
0: Gracias, público irrespetuoso, porque realmente escucharlos ellos dos es muy lindo. Es la historia de esta obra, búsquenla, Hadestown, también es muy preciosa. Pero bueno, vamos a volver un poco a lo que es la carrera de esta muchacha. ¿Cómo siguió esto? Esta obra, Hadestown, ella estuvo desde principios de enero de 2025 hasta prácticamente el final del año. Estuvo casi todo el año haciendo esta obra. En paralelo, formó parte de la remake de una serie llamada Pretty Little Liars, que quienes fueron... quienes estuvieron en Warner Channel en los 2000 se van a acordar de esta serie. Bueno, hicieron dos remakes. La original es muy larga y a veces decís, bueno, chicas, ¿las van a matar o no? Pero bueno, parece que esta remake está bastante bien, todavía no la vi. Estuvo en otra serie llamada Club 57. En el cine, aparte de hacer la película de Kelly Mashup, estuvo en Revancha Ya, One Fast Move, La Dolce Villa, A Cuban Girl Guides to Tea and Tomorrow, The Last Sunrise, Bottom. Todas estas películas entre 2022 y 2026, hay dos que todavía no se estrenaron, o sea que está todavía una por estrenarse ahora y otras dos que todavía faltan estrenar.
1: Está full.
0: A pleno. Repito, tiene 26 años recién, claro, esta chica. Aparte de todo, compañera, chicos, Compañera, ella es primero que es abiertamente bisexual y durante mucho tiempo en sus entrevistas es lo primero que dijo, tipo sin tapujos, no nada de, bueno, no, yo soy bisexual, el hermano de ella también es bisexual, ambos dos están ahí como muy presentes en las cuestiones vinculadas con la comunidad, pero también es 24 de marzo tenés su historia, nunca más, hoy estuvo, ya sabemos dónde hay que estar, congreso, tipo Maya, a sí. Pleno,
2: Bien, bien.
0: En cuanto a lo que son canciones, discos y eso, todavía está un poco en deuda. Hace años que dice que va a sacar un disco, hace años que parece que lo está grabando, pues no sucede. Uh-huh. Así que vamos a ver qué pasa con esto. Acá ha sonado ya un tema de ella que se llama De Ti, que es el que a mí más me gusta. Pero nos vamos a ir escuchando a la canción de Hadestown, que además de todo de ser como una de las principales de la obra... La puso a ella en un lugar en redes sociales, un montón de videos de TikTok. Ella en la parte final de esta canción salta en una plataforma que empieza a girar y ellos dos hacen que caminan y que ella va atrás de él y wait for me, qué sé yo. Entonces había chicas que estaban ponele en las cintas de los aeropuertos, claro. Y saltaban y decían I'm coming, wait for me. Bueno, así como en la cinta del gimnasio y saltaban y hacían y la imitaban a ella. Tuvo su momento muy viral en cuanto a esto. La canción que forma parte de este musical entonces y que canta junto a Jordan Fisher es Wait for Me.

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0: sobre la recta final de este programa. Ángela, en esta noche, escucha, ¿está lloviendo, Pablo? Actualizame el clima. ¿Cómo está el clima? Actualizame, por favor.
1: En este momento una humedad del 90%.
0: Sí.
1: Está fresco y cae esa agüita que...
0: Sí.
1: Que si te cae 10 minutos estás empapado.
0: Sí, sí, es verdad, es verdad.
2: 9 grados está haciendo, no sé si lo dijiste. ¿Dijiste la temperatura? Dato.
0: Escucha, y estos 9 grados van a quedar, así que va a ser frío,
2: Sí, atento, se viene con más frío para el fin de semana.
0: Te robo 30 segundos nada más. Dice Fabián Amaral, que es Fabi, el uruguayo, nuestro compañero. Excelente nota con Timerman, mucha bronca por la casi segura aprobación de esta nefasta ley. Abrazos para todos ahí. Se los extrañó el jueves pasado. La verdad que
3: alguien lo notó.
0: Alguien lo notó, ¿eh? Alguien lo notó. Así que bueno, un abrazo, Fabi, gracias.
2: Bueno, acá estamos, post jornada del día de hoy, que bueno, seguimos viendo en los medios imágenes de la represión. Y bueno, en este espacio siempre tratamos de hablar un poco cómo sobrevivir al fin del mundo, este título, bueno, un poco exagerando, pero haciendo alusión al momento...
1: No tanto, cada vez estamos...
3: Ya pasó el fin del mundo, son los restos de lo
2: claro,
3: que...
2: Claro, esto estamos viviendo un sueño de lo que quedó. Pero bueno, en fin, tratando de buscarle la vuelta, ¿no? Y hoy tenía pensado algo, pero bueno, la verdad que me parecía que hay que hablar un poco de lo que está pasando y ver cómo le buscamos la vuelta o qué se nos ocurre, qué podemos pensar o lo que sea para sobrellevar un poco lo que efectivamente está sucediendo, lo que sucedió hoy, la marcha, la movilización, la pérdida de soberanía que es inminente y la represión, ¿no? Uh-huh. Que se sufrió. Me encontré de nuevo con un texto, un manifiesto del colectivo de arte gráfico Prensa La Libertad. No sé si lo habrán leído.
0: Sí, sí, tiene mucho éxito en redes sociales. Uno los puede seguir, sí.
2: Sí, es muy lindo. Lo quería leer para arrancar, porque me parece que es una buena manera de ponerle palabras un poco a todo lo que nos va pasando. Esto salió a principio de año, uh-huh, en otro contexto también de tremendismo, uh-huh, no recuerdo qué era, por qué nos estábamos manifestando, pero va muy bien a tono también con la jornada de hoy.
0: Dale.
2: Dice, no se vayan, el mundo se va a poner estúpido y fatal en cada uno de sus rincones, no hay dónde huir, inviten a sus amigues a conspirar en una tarde de verano sobre la potencia del colapso, no hay dónde huir. Este suelo al sur del mundo será la tumba del imperialismo y última frontera de defensa de humanidad. Conspiremos nuevos cantos contra esta estúpida y fatal era.
0: Me gusta la idea de conspirar. Tomada desde un texto así porque tiene un condimento muy colectivo.
2: Tal
0: de necesitar
2: cual.
0: Un otro para hacerlo.
2: Y yo creo que algo que nos queda y que sucedió un poco hoy, pese a, bueno, al final que nos dispersó y que uh-huh, estamos a la expectativa de esta ley que posiblemente salga, aunque, bueno, sacaron la parte que nos preocupaba mucho también de la venta de tierras a extranjeros. Creo que algo que sucedió es muy necesario juntarnos, sentirnos parte de algo colectivo, ¿no? Uh-huh. Y sobre todo cuidarnos, cuidar al que está al lado. Bueno, en la jornada de hoy también se vivió, ¿no? El bueno, cómo llegaste, dónde estás, qué pasó, ¿no? Un poco de preocupación por saber quiénes están ahí. Y creo que bueno, más que nunca, todo lo que hemos hablado en otras oportunidades, ¿no? Que también un poco cuando hablábamos, no sé, de la posverdad, ¿no? Como esta idea de, bueno, ya no sabemos qué es real, qué no, usar como una visión crítica, tratar de informarnos lo más posible, lo más ampliamente posible. Creo que hoy también toma una dimensión bastante grande porque, por ejemplo, cuando yo volví de la manifestación, prendo un canal de noticias y el titular era manifestantes tiran piedras contra el Congreso, imágenes de contenedores de basuras prendidos fuego, que dicho sea de paso, yo pasé hoy volviendo por una calle donde me llamó la atención ver dos contenedores que no estaban prendidos fuegos en ese momento, casi cortando la calle.
0: Sí, ubicados en un lugar extraño, decís vos.
2: Sí, a la mitad de la calle, ahí sobre Paraná, muy cerquita del Congreso, donde había muchos policías alrededor formados esperando para salir a reprimir a distintos lugares. Y a los minutos los veo por la televisión incendiados. Bueno, no se decía nada en particular de los contenedores, pero sabemos que ciertos medios van a utilizar eso como, bueno, fueron los manifestantes, miren lo que hicieron cuando estaban puestos ahí hacía rato, muy cerca de la policía.
0: No, y aparte me parece que hay que entender dos cosas. Primero, en clave de lo que todo lo que venís diciendo, la posibilidad de movilizarse, marchar. Por ahí en tu laburo, no sé, nunca le diste bola al sindicato porque, no sé, no prendió por ahí. O en la facultad, nunca le diste bola a la organización de a alguna de las orgas de la facultad. O, no sé, en el barrio, sabes que hay una organización. Lo que sea, digo. Pero esto te interpela. ¿Tenés ganas de marchar? Bueno, es un momento para reunirte con ciertas personas en los cuales hay temas que te pueden unir, como este. Y por ahí decir, pero ir solo, no sé, bueno... Nada, no es que vas a tener una mancha, te tenés que afiliar, tenés que hacer algo demás. Tenés simplemente que preguntar, ir acompañado, acompañada, para no estar solo en un momento de una movilización, es importante. Eso me parece que es, por un lado, lo que venías diciendo y para aportar. Pero por otro lado, sobre esto también, es... Ya a esta altura del partido ya estamos grandes. Que nos vengan con el relato de no, por 20 inadaptados. Este es muy el típico del relato del fútbol, aparte. Por 20 inadaptados pagan todos los demás. No, 20 inadaptados, la fuerza policial lo puede detener inmediatamente si son 20 inadaptados.
2: Sobre todo con la cantidad de fuerza.
0: Exactamente, se pueden detener y la movilización tendría que seguir como si nada, como venía pasando. Lo que pasa que acá la violencia que se genera es cuando interviene el operativo policial. Siempre ahí, la violencia es peor.
3: Es donde están los inadaptados. Porque uno dice 20 inadaptados, pero hay 300 efectivos que claramente no se adaptaron a la situación que podían contener.
0: Exactamente.
2: Sí, y pensando un poco en esto de bueno, la necesidad un poco de reunirse, de salir, que en otra columna habíamos hablado, no recuerdo si fue post Ni Una Menos o fue alguna marcha feminista, que habíamos hablado de justamente la como... tratando de surfear este fin del mundo, la necesidad de salir a las calles, de acuerparnos, de estar, porque también realmente baja un poco. Por eso al principio yo les decía, bueno, no me titila el ojo porque por suerte pude estar un rato y de alguna manera eso también nos hace sentir parte de un todo, que sí, bueno, podemos frenar. Bueno, ayer una gran parte de todo lo que se iba a votar se dio de baja. Y me encontré con una nota de Mauro Fernández en Revista Anfibia que salió, bueno, justamente tras la noticia, ¿no?, de ayer, que decía, hace hincapié, ¿no?, en que el rechazo a la derogación de la ley de tierras logró algo inusual. Dice que es reunir a todos, ¿no? Diferentes agrupaciones, ambientalistas, artistas, ciudadanos sin militancias, ¿no? Todos unidos bajo una narrativa de defensa del territorio frente a la extranjerización y la recuperación, esto que es algo que me pareció muy importante, de un nosotros capaz de convertir la soberanía en una experiencia afectiva con incidencia política. Esta reafirmación de un nosotros que de alguna manera, él también lo dice... en la nota, tiene un impulso un poco malvinero, ¿no? A partir de también lo que pasó durante
0: fue,
2: el Mundial.
0: Y porque muchos, como que el eslogan o la consigna, mejor dicho, no eslogan, sino la consigna,

0: Esta situación, porque, por ejemplo, ¿no? Yendo a lo que fue la semifinal con Inglaterra, emocionante, bueno, lo que sucedió en el partido y en el post con la bandera y todo lo que generó, y que él dice en la nota, ¿no? Para decirlo con más lindas palabras, lo que no podía imaginar era que esa imagen circularía horas antes de que el gobierno argentino presentara una ley para desregular la venta de tierras a extranjeros. Y que ese ícono terminaría convirtiéndose en la chispa de una renovada defensa del territorio. Me parecía importante traer esto porque, bueno, están pasando cosas horribles y, por otro lado, bueno, también están pasando otras cosas, ¿no?
1: Sí.
0: ¿Hasta dónde podemos frenar con esto? Bueno, no lo sabemos. Por lo pronto, ayer hubo una parte que muy importante que se frenó. Hoy salimos a las calles y, bueno... El desenlace que un poco, yo la verdad no me esperaba que iba a ser tanto y desde tan temprano, pero con lo que viene pasando en todas las últimas manifestaciones, bueno, era medio esperable que algo iba a suceder.
1: Decide la represión.
0: En cuanto a la represión, pero me sorprendió realmente, yo llegué, no sé, 5 y pico de la tarde.
1: Muy temprano, 5 de la tarde, ¿no?
0: Y se empezaron a oler gases.
1: Esto, si estamos viendo ese 5N, esto es en vivo, entiendo.
2: Sí, es en vivo.
1: Y sigue todavía esta situación de represión en la calle.
2: Es que ahí también hay algo que se viene, como que es lo que vemos desde que asumió este gobierno, que prefiere la foto y el video de la represión antes que la foto y el video de la gente en la calle. Y hay un espectáculo atrás de la represión, ya no es algo que intentan tapar, como quizá en algún otro momento de la democracia, o que quedaba un poco soslayado, que iba por abajo. Hoy hay un espectáculo de la represión, porque si no, no estaría C5N ahora mostrando lo que está mostrando. Digo, hay otras cosas y a la vez no sé qué otra cosa se puede mostrar, ¿no? Pero digo, hay un regodeo alrededor. Sí. Esta es la imagen que quieren mostrar, no quieren mostrar otra. Y la realidad es que fue muy claro, yo también fui después de trabajar y no pude llegar a la plaza. Y no es porque no tuve ganas, es porque lo que no tengo ganas es de ser parte de este circo armado y digo, lo lamento un montón porque hay gente herida, se están llevando gente, lo estamos viendo ahora, en este momento, por la tele, que se están llevando a gente detenida, arrastrada por el piso. Pero no va a haber nunca jamás por parte de este gobierno un arrepentimiento de esto, al revés.
3: Pero yo hoy estuve viendo 15 minutos, fue lo que aguanté, La Nación Más, vi un ratito del programa de Cristina Pérez y después el de, ¿cómo se llama?, el que se parece a una rata, Majul.
1: Sí,
3: bueno. Donde no solo justificaban la represión, sino que en medio se regodeaban. Majul estuvo mostrando durante varios minutos la imagen de una persona tirando una piedra, una persona que después mostró la foto que la habían detenido, dio el nombre, el número de documento y su dirección al aire. Creo que ya se pasa un límite donde sí...
1: Y te interrumpo para decir, y en clave de lo que decía Sole del regodeo, explica cuestiones que hasta entonces eran inexplicables, que un policía le gasee la cara a una nena o que le peguen un palazo a un jubilado.
3: No, y otra cosa que me sorprendió fue hace pocos días que se conoció el caso de una persona que trabajaba en un geriátrico agrediendo a una... muchachos, pasa todos los miércoles esto, donde policías agreden a jubilados.
1: Sí.
2: Y hay algo que se está viendo ahora también más por mundillo redes, que es que el nivel de sacados que está manejando las fuerzas policiales en este momento es realmente muy alto. Me acuerdo cuando fue la revuelta en Chile, que esto fue 2019, si mal no recuerdo... Que lo primero que circulaba en redes eran los videos de los carabineros pegándose un saque en la calle. Eso fue una de las imágenes que más circuló de ese momento. Bueno, ahora realmente ustedes cuando tengan un rato, si tienen ganas, ¿no? Porque estamos a casi las 11 de la noche, quizás no tenemos ganas de ver eso en este momento, pero es realmente muy fuerte el nivel, aparte notorio, de droga en sangre que está llevando las fuerzas policiales en este momento. Y le están pegando, están tirando gases a gente arriba de los colectivos, en autos, la gente que camina por la calle. Han entrado a bares. que

0: También era medio ilógico, o sea, como que hoy llegué y decís, che, a dos cuadras están tirando gases y vos estás acá tomando un café, es como también esas cosas, ¿no? Pero han entraron a bares a correr gente, entran, salen, siguen corriendo, se están llevando obviamente gente, pero a la vez hay gente que está yendo al Congreso todavía en este momento. Entonces ahí yo lo que me pregunto, está bueno haber charlado hoy con Raúl por estas cuestiones más de lo que es a nivel encuesta, a nivel intención de voto, etcétera, pero digo, a mí también un poco lo que me enoja es esta idea de, che, no estamos saliendo, no estamos haciendo nada, que el pueblo, que esto. Chicos, el primero que organiza un poco, nos tienen ahí. Y eso pasó, y por ejemplo... Se está viendo, y este lunes, por ejemplo, que hubo un paro nacional docente, que fue paro lunes y martes, pero el lunes fue paro nacional, se pusieron de acuerdo 4 sindicatos y estábamos todos ahí, chicos, ¿eh? O sea, no sé qué esperan. Porque digo, la intención de voto... Y no sé, hermano, o sea, yo no te puedo prometer nada con mi voto. ¿A eso es lo único que están apuntando?
1: Ganátelo.
0: Primero, ganátelo. Y segundo, es ahora que nos estamos cagando de hambre, loco, ¿eh? O sea, no es el año que viene cuando tengamos que votarlos. Y lo único que estamos viendo son esas internas, que por favor, guárdenlas a todos los partidos. Le digo, normalmente se lo apuntamos al peronismo, porque es a veces el que está más en la lupa, pero por favor se lo pido que todos se guarden las internas o lo que estén planificando a nivel 2027, porque todavía estamos estamos en agosto de 2026, falta un montón. Y ese tiempo que falta es el tiempo que nosotros la vamos a pasar mal. Nosotros la vamos a pasar mal. Y somos después los que tenemos que salir a la calle, somos los que tenemos que poner la mística, que vuelva al 2001, que salquémoslos a todos. Me encanta, tengo las reganas ahora. ¿Quién va a conducir todo eso? ¿O en pos de qué? ¿Cómo vamos a volver a ganar esa confianza en la política que está absolutamente perdida? Porque estuvieron 2 días con lo de esta senadora, embarazada de riesgo, poniéndole a ella la presión de si sale la ley o no, y hoy lo arreglaron en 3 segundos, chicos.
2: Sí, y además otra cosa, lo vemos en todas las marchas, voy a poner un nombre la Cámpora, 4:30 de la tarde, rajan.
3: Sí, y eso explica que la represión arranque después de las 17. La CGT también se fue antes de las 5.
2: Bueno,
3: sí.
2: Por poner un nombre.
3: Sí.
4: Totalmente.
3: Lamentablemente es así. Sí,
4: retomo también esta idea de lo que decía Sole, que estamos saliendo pese a saber, como decía antes, ya cada vez es más como normalizado, que bueno, va a haber represión, porque reprimen todos los miércoles a los jubilados, reprimieron hasta los festejos del Mundial en el Obelisco, o sea, la gente festejando reprimieron también. Sí. Entonces ya es algo que está lamentablemente cada vez más normalizado, y pese a eso nos seguimos movilizando, cada vez más gente también que vamos sin ningún una organización social, partidos políticos, pero que de todas maneras creemos que es importante salir y estar en la calle, y creo que eso lo sigue siendo, ¿no? Pese a lo que pasó hoy, sabemos que es necesario y que es una de las pocas herramientas que tenemos al alcance, salir a la calle y el voto, pero bueno, por supuesto, como dice Sole, no está en nuestras manos esto, ¿no? Y me quedaba pensando también, como para cerrar un poco, pero la entrevista que estuvimos hace un rato, ¿no? Con esta, bueno, esto que decía de la opción, ¿no? De encuesta, cuando se pregunta, no estoy de acuerdo con el gobierno de Milei, pero veo una alternativa mejor, que es de 56 puntos. Como que hay una gran, más de la mitad de la población ve una alternativa. Hay que ver, bueno, qué alternativa estamos mirando cada uno, que es dispersa, justamente. Esto es lo que decía. Pero hay una esperanza y hay, por eso, una necesidad y unas ganas de salir. Y que no sé si es lo que hoy en día nos puede salvar, porque, bueno, no. Pero de alguna manera es necesario y es acuerparnos y es estar... Y es, bueno, esto, sentirnos parte de algo colectivo que logró todo este proyecto de ley nefasto, que tal vez pocas veces se vio, ¿no? Que tantos sectores y tantas personas se pronuncien en contra, no sé, pensaba hoy en el 2x1, bueno, la primera marcha, exacto, la marcha universitaria, que fue realmente masiva, muchas otras también fueron muy masivas, pero que son causas que realmente nos unen a todos, y digo, con esto no es como tratar de dar ningún mensaje de no sé, como de un optimismo ahí medio falopa, porque la verdad que no, pero bueno, de alguna manera, digo, creo que es algo de eso lo que nos puede salvar y lo que tenemos a nuestro alcance.
3: Así es, y esperemos que podamos ir transitando ese camino, ¿no? En las calles, ¿por qué no? Porque, esto me parece importante, a uno le dan miedo estas cosas. No es que uno no tenga miedo adentro, ¿eh? Y sin embargo
4: y
3: sale
4: vamos
3: igual,
4: igual.
3: Y vamos
4: digo,
3: igual.
4: Creo
3: vamos
4: que eso es algo muy rescatable.
1: Miedo tienen que tener de nosotros, digo, ya que también incendiaron los contenedores, que lo próximo que les incendemos seamos realmente
3: sí,
1: nosotros.
3: Sí. Agradezcan que todavía no somos nosotros.

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1: La persona que más sabe en la Argentina de la separación entre Luke Ra y la Joaquín está sentado en esta mesa.
2: Vos sabés que yo decía, loco, estos tipos viven en Narnia.
1: ¿Quién?
2: Estoy hablando de que esto, que el peronismo, que el Milei. Hermano, se separaron la Joaquín y Luke Ra y nadie va a decir nada. ¿A dónde vamos?
1: Escuché
2: país?
1: Esta historia, confirmame.
2: ¿Qué, no creen más en el amor? ¿Qué pasó acá?
1: No, eso no. Creemos en el amor.
2: Qué triste.
1: No tenemos la línea editorial definida sobre el tema amor.
2: Dios, patria y familia, viejo. Escuchame. O sea, así están las escuelas, vacías.
1: ¿Es verdad que la Joaquín le dijo a Rosalía?
3: A la Rosalía.
2: No, primero no me hablé de esa mina.
1: ¿De quién?
3: ¿Cuál de las dos?
2: La mina esta.
1: La española que reposteó. Reposteó nada más.
2: Ni me hables. Y todo lo que fueron, yo, si yo soy presidente, a todo lo que fueron a ver a Rosalía, los espero a la salida con un patrullero, con estos que van a las manifestaciones, todos sí. Presos. Por traidores, por vendepatria.
1: Pero no fue así al final.
2: ¿No fue así qué?
1: No, Rosalía no.
4: Ella compartió algo de un fan.
2: Mira, ¿sabes cómo pidió disculpa? Como piden disculpa a los traidores. Si ofendía a alguien, si lo que hizo ofendió a alguien.
4: Mala mía.
2: Okay. Tómatela. Bueno, la yo le incauto toda la recaudación. Toda. Expropiese.
1: Bueno.
2: Ni un peso se le dejó llevarse.
1: Está muy bien. Es verdad que todo se desencadenó en un viaje que él le propuso a la Joaquín y la Joaquín creyó que era un viaje donde le iban a pedir casamiento y el viaje fue para decirle que se separen.
4: Ay, no, qué tremendo.
1: ¿Esto es así? Porque habla de una desconexión de pareja fuerte, ¿no?
2: Mira,
1: contá todo.
2: Él es un pibe joven, es cordobés, ya.
1: Ahí está el problema.
2: Ahí hay indicios.
1: No es del todo agraciado, según mi modo de ver, que soy una persona que me gusta ver hombres.
4: Alan Benítez. Me gusta ver hombres.
3: No es el editorial del programa, pero bueno, podemos charlarlo si querés.
2: Está bien.
4: Igual
2: no me parece mal.
4: Yo te voy a dar ahí como la derecha, porque sí. No sé en qué momento Lucra se volvió persona.
1: ¿Cómo
4: búscalo,
1: no lo
4: ahí googlealo. Googlealo. No sé en qué momento las mujeres la plata, y personas que les pueda llegar a gustar un hombre.
2: No es real.
4: Te lo pido por favor que lindo. No. Chicos, no zafa. Y encima se tiñe de azul. Y después, che, tenés que mantenerlo. O sea, sí. Manténelo, porque después se vuelve. No, y parece grasoso el pelo, hermano. Te lo pido porque estás saliendo con la Joaquín, chabón.
2: En las primeras horas, sí. La Joaquín se mostró
1: muy dolida,
2: diciendo que ese había sido el amor más importante de su vida, que ella apostó a ese amor.
3: Sí. La vara está muy baja también, hay que decirlo.
2: Que entendía que ya lo dijo Sting, si amas a alguien, déjalo libre, ¿o no? ¿Y lo dijo cuándo?
3: En 83.
2: El Piti, pero Sting lo dijo hace, no sé, sí. Cuando yo era pibe.
1: Sí.
2: 40 años.
1: ¿Y entonces?
2: Pero ahora la Joaquín ya le escribió una canción. Y ya no es en el mismo tono. Yo les voy a leer, ahora vamos a escuchar un pedacito, pero les voy a leer las primeras estrofas. Imagínense esto mal cantado y con autotune, como hace la... Yo nunca me voy a olvidar, yo soy muy fanático. A mí todo lo que es reality show, para mí es tope de gama desde la televisión.
5: ¿Te gusta?
2: ¿Vieron Love is Blind?
1: ¡Sí! ¡Oh, boludo! ¡Vean Love is Blind!
2: Pero vean Love is Blind por semana,
1: sí,
2: loco.
1: Sí, vean Love is Blind.
2: Por favor.
1: Háganse un favor y vean Love is Blind.
2: Dios mío, y todo el... mirá cómo te voy a tirar una que tiran los pibes. Todo el lore.
1: El lore, sí.
2: No, sí, tremendo. Sí.
1: Bueno, la canción.
2: Un día que le pidan a la Joaquín en la voz, che, viste, todos cantan en La Voz. Y van participando y dice, che, mi sueño es cantar con Abel Pinto, cantan un tema. Le pidieron a la Joaqui cantar en vivo y dijo, no, no. Dijo que no. Claro. Llega a cantar en vivo y nos damos cuenta todo.
1: Manda mensaje Federico Trofelli, compañero con
2: ahí. Gran amigo, gran Federico amigo. Trofelli.
1: Dice, lo trosco que están, viejo, me pone.
2: Y sí, hermano.
1: Y sí.
2: ¿Qué querés?
1: Gran programa.
2: Vender la patria como Jail, como Haldo, como Camau Espínola. Vende las medallas de oro que ganó en los Juegos Olímpicos.
3: Esa, devolvela.
2: Devolvela.
1: Bueno, podemos. Bueno. Quiero escuchar el tema, porque no salió todavía.
2: Vamos, bueno, sí, vamos. Te voy a leer las dos primeras estrofias. Y nos mandan. Nos vamos a escucharla. Hoy te vi y me di cuenta que ya no te hago falta.
1: Ajá.
2: Me hacés sentir que soy yo quien está en falta.
1: Ajá.
2: El alcohol, epa, tu parte linda tapa. Con Callejero Fino, es al que estamos escuchando.
1: Esto no se estrenó todavía. Esto es exclusivo nuestro.
2: Esto es exclusivo. Exclusivo. Bancame hasta mañana.

0: esta no es la Joaquín.
1: No, este es Callejero Fino. Ya ahora arranca la parte de la Joaquín.
0: Okay.
1: Igual, no sé, les hago un favor si escuchamos la parte de Callejero Fino. ¿Qué? ¿Les gusta? ¿Lo habían escuchado alguna vez?
0: Callejero Fino es quien canta Tuturrito, que es el tema para bailar.
1: Sí, temazo. Ahí estamos. Ahí está la Joaquín. A ver, vamos a escuchar a Joaquín.
2: Aprecimos.

0: en la mano solo.
1: Yo banco. Hasta ahora yo banco a pleno, ¿eh?
2: O sea, hoy un 24 a la noche, 24 de diciembre.
1: Poneme, pero dale. Aguante la Juan, loco.
3: Fuerte la parte de la...

0: este,
1: amiga de Lucra.
0: Sí, no sabés lo que me quedó afuera, lo de García Moritán. Bueno, ya está.
1: No, pero el tema valía la pena, el tema, bueno, valía, ¿verdad?, la pena.
2: ¿Y qué pasa con Lucra? Cerrame el tema.
1: No, y bueno, nada, está todo abierto el tema. Lucra ahora parece que, ¿viste cómo es? Dejás a alguien...
2: ¿Turia Costa quién es? ¿Quién es?
1: Ella te hace un té, amiga, íntima amiga de Lucra.
3: ¿Pero qué hace aparte de ser amiga de Lucra?
1: No sé, OnlyFans, qué sé yo. No, perdón.
2: No. Tenés que chequear.
3: Para, vamos a chequear.
2: Boludo, antes de darla. Es cantante también, es cantante. ¿Vos vas a tirar así una...
1: Bueno, ¿qué tiene
2: una
1: que ver?
2: Profesión así.
1: Pero para... ¿Qué te vas a juzgar a alguien porque hace OnlyFans?
2: No, pero capaz.
1: Grandes personas. O sea, Florencia Peña, una de mis actrices favoritas, hizo OnlyFans.
3: Bailarina e influencer argentina.
1: Bueno.
3: Cordobesa también.
1: Bueno.
3: Temazo, mira el tema. Qué grande el operador.
1: Parece que Lucra ahora anda medio bajo.
2: ¿Esto es Callejero Fino?
1: Sí.
3: Esta es tu turrito.
2: Escucha. El tema es que Lucra y Tulia Costa en pandemia vivieron juntos y empezaron.
1: ¿Pero qué tenía? 15 años.
2: Y empezaron Lucra a streamear juntos en pandemia. Entonces, como convivieron juntos mucho tiempo, estuvieron encerrados, ya desde ahí viene una amistad muy asentada.
1: No, en serio, boludo, te estoy contando esto. ¿De qué te reís? Te estoy dando información. Voy a cerrar con esto.
0: Asentada, podemos hacer mucha canción.
1: La hija de Melody Luz y Alex Canigia, que se llama Venecia, conoció la ciudad que le dio su nombre.
3: Ay, estoy tan contenta.
1: ¿Lo llegan a ver a Alex Canigia?
2: Sí.
1: ¿Viste la máscara que usaba Jim Carrey en la máscara?
2: Sí.
1: Bueno, es eso. Es eso.
2: A ese
1: leve. Tiene los dientes más blancos que Enzo Fernández y Julieta Poggio juntos.
2: Mirá vos.
1: Tremendo.
2: Bueno, listo, che, nos vamos.
1: Qué lástima,
2: vamos.
1: Me quedó todo lo de García Moritán.
2: No sé qué es. Nos vamos así sigue ahora que más.
1: La, ¿vale?, pelea de Pampita.
2: Bueno.
1: Janina la Torre.
2: Bueno. Amigos y amigas, esto ha sido todo por hoy, ¿eh? Nos vamos a reencontrar dentro de una semana. Soy Alan Benítez, un placer realmente haber compartido estas 2 horas de radio junto a todos ustedes. La verdad, como siempre, los agradecidos, las agradecidos, las agradecidas somos nosotros y nosotras. Salva, un placer, ¿eh? ¿Vas a seguir yendo a la Fed?
4: Así es. ¿Todos estos días? El fin de semana vamos a estar ahí. Si pasan, saluden.
2: Dale, ¿qué están estas? ¿Tenés número?
4: En todos. Ninguno y al mismo tiempo.
2: Ah, bien. Sole, nos vemos. Gracias.
3: Hasta la semana que viene.
2: ¿Te quedas un rato?
3: Sí, señor.
2: Muy bien. Gracias, Paulito.
1: Yo hasta dentro de 3 jueves, porque gracias al enano que tenemos de presidente, sí, bueno, tengo que agarrar otros laburitos.
2: Ah, ok. Bueno, listo. Mucha suerte.
1: Pueden ver en LAM,
4: fans, no,
1: en Bendita TV. Okay.
2: Gracias, Angie. Madre. Un placer, ¿eh?
5: Gracias, un placer como siempre.
2: Estuvo Eli en los controles técnicos y puesta en el aire. Gracias por todo el laburo y nos reencontramos entonces el próximo jueves a las 21 horas para hacer este programa que por algún motivo se llama Bancame. Bancame hasta mañana. Chao.

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0: El fuego se prende mejor cuando es en vivo, acá en Lambaré 873, nuestra casita con parlantes. Estás en FM La Tribu, comenzando la última hora del día en la que vamos a escuchar la música de una Pau Prati afiladísima. Hoy afiladísima, siempre lo está. Pero hoy mucho más, así que quédense del otro lado. Mi nombre es Sole Vázquez. Y está en los controles Eli Baldonado para dar inicio a este Hora Quemada de jueves, que va a comenzar a sonar con Dorothy Martin, cantante, modelo y actriz húngara-estadounidense, líder de la banda que lleva su nombre. Y vamos a empezar a escuchar, en este caso junto al puto amo, a Slash, haciendo Tombstone Town.

Ahora, desde Austin, Texas, escuchamos a Emily Wolf desde su disco Outlier del año 2021, el tema No Man.

Jocelyn and Chris son hermanos artistas de blues rock del norte de estado de Nueva York. Jocelyn canta y toca el piano, Chris toca la guitarra principal y la guitarra rítmica. Los dos escriben toda su música juntos como un equipo hermano-hermana. De esta manera les vamos a escuchar desde el disco The Fun in the Fight del año 2019. Jocelyn y Chris Art hacen Over My Head. 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

Si querés hablar conmigo, acércate bien, nos dijo una vez Feli Colina. Vamos a ver qué nos dice ahora en su último lanzamiento llamado Megalómana.

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Escuchábamos a Mel Muñiz, artista argentina que formó parte de grupos como la familia de Ukeleles y nada más y nada menos que Las Taradas. Desde el disco Aguerrida de 2020 sonaba Somos Hermanas y ahora suena Río Rosa junto a Chari Cámara, José Robelasco y Dani Bruno. Ellos son Río Rosa y Silvestre Sonoro. Hacen la canción Salvia Blanca.

escuchamos parte del nuevo trabajo de Noelia Recalde, así se dice, este EP llamado Lodó, lanzó, que fue lanzado este año, cuenta con la colaboración de Jonathan Serr. El tema que estamos escuchando en este momento se llama La Luz de Afuera.

Hermanas es una banda de amigas de la provincia de Córdoba. El tema que estábamos escuchando y cierra esta primera parte de Hora Quemada se llama

Congreso Nacional, en donde están deliberando cuánto nos van a cagar la vida o seguir cagándonos la vida, que es a lo único que se dedica este gobierno desde que asumió. Así que, bueno, si hay alguna novedad un poco relevante, te la estaremos comentando, obviamente, de aquí hasta las 0 horas que vamos a estar al aire compartiendo con vos. Igualmente, no declinamos nuestra idea de que la última hora del día sea con música. Así que aquí estamos. De este lado, Sole Vázquez, como les decía al comienzo del programa, ustedes se pueden encontrar con Hora Quemada de lunes a viernes a las 23 horas. El equipo de este programa está conformado por Jimé López Constantini, Eli Baldonado, que en estos momentos está haciendo la operación técnica de este programa, pero musicaliza algunos lunes. El especial de este lunes, te digo como oyente, fue hermoso. Divino, me encantó. La verdad que está la despedida, era, ¿no? Como el atravesar las rupturas, bueno, el dejar ir y todo eso. Divino, hermoso. Así que gran musicalizadora aquí nuestra compañera Eli Baldonado. También está Marco Hassan, Mailu Benítez, Belén López del Río, Juan Kelimpani, Bicho Sinibaldi, Pau Prati y Mica Antelo. Leemos los días viernes. Ese es todo el equipazo de Hora Quemada. Si se quieren comunicar con nosotros, lo pueden hacer a nuestro Instagram, lo encuentran como @hora.quemada, o también nos pueden escribir al 11 31 260 887, ese es el WhatsApp de la tribu, ahí se pueden comunicar a lo largo de todo el día. Ahora nos vamos rápidamente al tema quemado del día de hoy, elegido por nuestra musicalizadora de jueves, Pau Prati. Se trata de Bruno Borlone, Abril Olivera y Rocío Ricci haciendo una versión del tema Luna de Miel.

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Comenzamos la segunda parte de este jueves quemado escuchando a Alicia y las Hormigas desde Valparaíso. Nos traían desde su disco Clan el tema Swing de Rocky, y a quien vamos a escuchar a continuación es a Belén Turnes. Nos vamos directamente para España. 27 años no es nada. Es un álbum sobre la memoria, la raíz andaluza y la sensación de vivir el presente como futuro recuerdo. Nace de una profunda reflexión sobre el valor de los momentos cotidianos. Esto, de esto se trata entonces este disco 27 años no es nada. De este año, de 2026, Belén Turnes nos hace el tema París.

Desde Estados Unidos hacia el tema Hit the Map Style, Oops. Y ahora nos vamos para Inglaterra con la banda Limp Garden haciendo I Want to Be You.

Escuchábamos a la artista francesa Ana Benabdel, Benabdel Karim, más conocida como Silly Boy Blue, ahí era un poco más fácil. El tema se llama You Are Cool y nos estamos acercando lentamente al cierre de Hora Quemada y vamos a escuchar lo nuevo de un artista que hacía mucho no traíamos su música aquí a Hora Quemada. Se trata de LP o LP, como la conocemos aquí. Su último lanzamiento se llama Shelly.

0: Me está gustando esta onda pop melanco que han sacado tanto LP con la canción anterior como Luz Galli, que esto que se va, Flores, es el último lanzamiento de este año. Luz Galli hacía Flores.
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0: Recuerden que mañana nuevamente se encuentran a las 23 horas con Hora Quemada bajo el mando de la dupla conformada por Mica Antelo Lemos y Juan Kelimpa. Me pica la nariz, qué feo, porque no puedo hacer otra cosa que pasarme la mano en la cara mientras estoy tratando de hablar adelante del micrófono. Bien, les decía, mañana se encuentran con Hora Quemada a partir de las 23 horas. Y en cualquier momento se va a votar esta ley de inviolabilidad de la propiedad privada. Dicen acá en C5N que está en duda el artículo sobre el tratamiento de tierras quemadas. Pero bueno, la verdad, poca esperanza nos queda. Así que veremos qué sucede con eso. Pareciera que en breve va a estar la votación. Bien, les recuerdo, entonces, no les recuerdo, les digo que nos vamos con el cierre de este programa, que es el capricho, el tema capricho elegido por quienes estamos de este lado del micrófono, y en este caso está vinculado con el mundo de las series, y películas, porque el 17 de julio salió la película que da el cierre, el final de Heartstopper. La película se llama Heartstopper Forever, y de esta forma se cierra la historia de Nick y Charlie. Había soltado un poco, la verdad. Cuando salió esta serie en 2021, medio que me agarró como una especie de obsesión. Pero bueno, la había soltado bastante y hubo un reencuentro de este mundo tan bonito y a la vez un poco dramático, amoroso y adolescente que presenta tanto la serie como la película. La verdad es que para mí es como muy necesario en estos momentos que existan este tipo de temáticas y que podamos ver una historia de personajes de la comunidad LGBT viviendo esa realidad, no necesariamente desde lo traumático y su identidad sexual en sí como un trauma en sí mismo, sino con una búsqueda de libertad como cualquier otra persona, y contar una historia como si fuese la de cualquier otra persona en el mundo audiovisual estamos hablando. Así que les recomiendo fuerte que si no la vieron, vean la serie Heartstopper y después la película Heartstopper Forever, que nos hace pensar que el mundo puede ser un poquito mejor para nosotros, nosotras y nosotres. Así que como les estoy recomendando esta serie y esta peli, nos vamos a ir con un tema que en realidad no es de la película, sino que es de la temporada 1. Es una escena muy íntima de uno de los personajes principales, de Nick. Y la vamos a escuchar ahora. Es la irlandesa Orla Garland. Y el tema se llama Why Am I Like This. Es un sencillo del año 2019. Escuchamos esta canción que viene desde Heartstopper y después se quedan con Nuestras Cenizas. Que descansen. Chau.

0: Le mando un abrazo. Otro abrazo más. Por el cuello de ayer. O sea, un abrazo y un rato el abrazo de vuelta y sigo acá esperando que se me vaya el cuello de ayer. Gracias por drogarme. Gracias.
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1: 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La 12, volumen 3, Balotage 2023, cobertura colaborativa. Ezequiel Ipar.
2: Toda la alianza social, y me refiero sobre todo a la sociedad civil, porque la verdad hay que decirlo, los partidos políticos en términos institucionales fueron bastante irresponsables frente a esta amenaza de la extrema derecha en un balotaje. Pero la sociedad civil se movilizó de otra manera. Hubieron muchos acuerdos, hubieron muchos modos de renegociar posiciones para plantearse frente a ese desafío que me parece que son claves para lo que viene. O sea, veo más como una pujanza de resistencia democrática en la sociedad civil y en la ciudadanía que en los partidos políticos en sus principales figuras, digamos.
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1: 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Entrevista a Charly García, año 1999.
2: Qué sé yo, según todas las cosas que leí, ¿no? Las encuestas y qué sé yo, yo soy el hombre del siglo, el músico del milenio y todas esas cosas. Un genio y qué sé yo, y qué sé yo. Y bueno.
3: ¿Y vos qué pensás de eso?
2: Se dieron cuenta.
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3: Mis padres, por ejemplo, tienen muchos amigos desaparecidos, amigos presos, torturados. Yo tengo amigas personal que son mucho más grandes que yo, pero que fueron torturadas, violadas. ¿Qué viste con esta historia de la teoría de los dos demonios?
4: No, ponerse, por supuesto.
3: Pongamos las Fuerzas Armadas para la calle porque no sé qué. Es como que...
4: Los sacatanques.
3: Es son, como que no, sí. No nos olvidemos.
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4: o sea,
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4: Es verdad, no, que... 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O sea, la victoria de La Libertad Avanza benefició enormemente a los mercados, tipo, a otro nivel. O sea, todos los dueños, Galperín, todo lo gente con guita ganó mucha más guita, tipo, en un solo día, porque en Estados Unidos la bolsa estadounidense compró las acciones de Argentina porque dijo, ah, si ganó este chabón, entonces nos conviene, y subieron tipo así las acciones.
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1: Florencia Guimaraes García, activista trans, lado C, cobertura PASO 2023.
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3: Fernando Kabusaki. Fernando, ¿la pasaste bien?
4: Muy bien, sí, sí. Comimos una rica pizza y tomamos una rica cerveza. Y siempre es una alegría venir a La Tribu. Es una radio que la verdad que quiero mucho y respeto muchísimo. Aguante La Tribu. Me parece una... hermoso que sobreviva La Tribu y que esté acá. Es muy lindo venir acá y ver que está igual el edificio. Es muy muy muy lindo realmente. Así que muchas gracias por la invitación a celebrar este día tan especial.
3: Te agradecemos a vos. Y sabes que cambiamos la selección. Por más que vos hayas dicho, no soy un extraño, que yo coincido con vos.
5: ¿Qué pasó?
3: No, pero vamos a seguir con la sugerencia de nuestro operador. ¿Sí? Vamos de vuelta. La pelicana y el androide.
4: Muy
3: el
4: bien.
3: El tema este de Charly García en La Lógica del Escorpión, recuperando la voz también del Flaco Spinetta.
4: Hermoso. Muchas gracias.
3: Gracias, Fernando.
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4: Diego Curubeto, en Nunca fuiste al cine.
5: Era muy difícil conseguir películas en los años 80. No había cable siquiera. No existía el VHS. Y había que rebuscársela, ir buscar en embajadas. Y cuando pescábamos una película que nos asombraba, decíamos, wow, esto es realmente bizarro. Y eso se puede aplicar tanto a Vértigo, Hitchcock, como una de Buñuel. Decíamos, qué bizarro. Y pegó, y Fabio organizó la medianoche bizarra. Y ahí quedó el cine bizarro, y básicamente era un nombre amistoso, y lo tendría que haber patentado, porque nunca se había utilizado antes.
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1: Florencia Guimaraes García, activista trans, lado C. Cobertura PASO 2023.
2: Las travestis vivimos estructuralmente bajo la violencia de género, desde la niñez, desde que manifestamos nuestras identidades, desde que tenemos que subsistir de la prostitución y atravesar todo múltiple de violencias, discriminaciones, exclusiones, etcétera. Entonces me parece que es una decisión política también decir, che, este sector de la población todavía es el sector más vulnerado en todos sus derechos. Tenemos que hacer algo por este sector de la población.
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0: La revancha. Nina Suárez.
1: Está informada, Nina, que nos haga un...
2: Leyó los diarios.
3: Acá, ¿quieren? Ay, no, es un bajón.
1: ¿Te acordaste de una noticia de verdad? De
3: pasa
1: Tina,
3: que estuve, sea o sea... No, básicamente que estamos en el horno, todo mal.
1: Pero
3: o sea,
1: eso no dicen los diarios, no mientas que te informás.
3: Es verdad, no, que... O sea, todo lo... O sea, la victoria de La Libertad Avanza benefició enormemente a los mercados, tipo, a otro nivel. O sea, todos los dueños, Galperín, todo lo gente con guita ganó mucha más guita, tipo, en un solo día, porque en Estados Unidos la bolsa estadounidense compró las acciones de Argentina porque dijo, ah, si ganó este chabón, entonces nos conviene, y subieron tipo así las acciones.
1: Sos única,
2: te lo contó Nina Suárez en la revancha random, se quedan en la
3: no le importa a la gente.
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1: Ángel Capa, ex director técnico.
2: Y además hay que recordar, también volviendo a la historia, la primera huelga de futbolistas que le hicieron los grandes jugadores justamente en favor de los jugadores no tan renombrados y que no cobraban. En cambio, ellos sí cobraban, sin embargo, hicieron la huelga. Pedernera, Di Stéfano, Pipo Rossi, eso existía. Pero ahora ese individualismo es general en la sociedad. La sociedad nos impulsa a que cada uno se salve como pueda. Y eso también se traslada al futbolista.
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2: Se dieron cuenta.
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1: ¿Qué nos está pasando? Que estamos olvidando a las personas, a los grupos sociales, a los más vulnerados, y pensamos en políticas partidarias, numéricas, porcentuales, que nos convienen para un futuro, para no ir a la debacle. Lamentablemente estamos en una debacle, tratemos de no caer más bajo, ¿no?
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3: No, por supuesto.
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2: Es como que no nos olvidemos.
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2: Nuestra tarea tiene que estar muy, muy dirigida a la juventud. Si hay algo que no nos podemos perdonar es que las nuevas generaciones no tengan sobre ellas la actividad militante que es necesario trabajar. O sea, creo que hay que pensar actividades para ahí e ir dejando en un segundo plano las actividades para nuestro habitual movimiento de derechos humanos veterano. Ya ahí hemos hecho mucho durante años, pero ahora hay que poner el centro y el objetivo en los jóvenes, que son millones, que han ingresado al escenario político en estos últimos 4, 5, 6 años.
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3: Toda la alianza social, y me refiero sobre todo a la sociedad civil, porque la verdad hay que decirlo, los partidos políticos en términos institucionales fueron bastante irresponsables frente a esta amenaza de la extrema derecha en un balotaje. Pero la sociedad civil se movilizó de otra manera. Hubieron muchos acuerdos, hubieron muchos modos de renegociar posiciones para plantearse frente a ese desafío que me parece que son claves para lo que viene. O sea, veo más como una pujanza de resistencia democrática en la sociedad civil y en la ciudadanía que en los partidos políticos en sus principales figuras, digamos.
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1: 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La revancha. 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
2: Está informada, Nina, que nos haga un...
3: Leyó los diarios,
4: ¿no? ¿Quieren? Ay, no, es un bajón.
2: ¿Te acordaste de una noticia de verdad? De
4: pasa
2: Tina,
4: que estuve, sea o sea... No, básicamente que estamos en el horno mal.
2: Pero
4: sea,
2: eso no dicen los diarios, no mientas que te informás.
4: Es verdad, no, que... O sea, todo lo... O sea, la victoria de La Libertad Avanza benefició enormemente a los mercados, tipo, a otro nivel. O sea, todos los dueños, Galperín, todo lo gente con guita ganó mucho más guita, tipo, en un solo día, porque en Estados Unidos la bolsa estadounidense compró las acciones de Argentina porque dijo, ah, si ganó este chabón, entonces nos conviene, y subieron tipo así las acciones.
2: Sos única,
3: te lo contó Nina Suárez en la revancha random, se quedan en la
4: no le importa a la gente.
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1: Florencia Guimaraes García, activista trans, lado C, cobertura PASO 2023.
2: Las travestis vivimos estructuralmente bajo la violencia de género, desde la niñez, desde que manifestamos nuestras identidades, desde que tenemos que subsistir de la prostitución y atravesar todo múltiple de violencias, discriminaciones, exclusiones, etcétera. Entonces me parece que es una decisión política también decir, che, este sector de la población todavía es el sector más vulnerado en todos sus derechos. Tenemos que hacer algo por este sector de la población.
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8:05 de la mañana de este viernes 7 de agosto. Buen día, amigos, amigas y amigues. Bienvenidos a una nueva transmisión de FM La Tribu a través de Onda Corta. Un programa que les va a acompañar hasta las 9 de la mañana repasando todo el mapa digital de los medios. Claramente que todo no, pero tratamos de abarcar un poco el panorama repasando y visitando los portales web de los principales medios hegemónicos, de medios comunitarios, medios internacionales, y también les preparamos un poco para salir hacia afuera, hacia la calle, haciendo reportes del tránsito y del clima, por si todavía no tuvieron que hacerlo, si no son tan madrugadores. Para quienes sean madrugadores como nosotros, quienes ya estamos activos acá, pueden notar de que creo que hoy amaneció mucho más temprano. Como que acá, según el Servicio Meteorológico Nacional, dice que 7:42 ya estaba el sol iluminando toda la ciudad. Yo creo que un poquito antes, ¿eh? Porque me acerqué, estaba 7:30 por Caballito y ya era bastante de día. En fin, amigues, este es Onda Corta, un programa que se lleva a cabo gracias a Valentín Catalán del otro lado en la operación técnica, Mailen Benítez en la producción, Soledad Vázquez en la musicalización y Jimena Moquesh a cargo del reporte del tránsito. Mi nombre es Emanuel Coria y les comunico que en este momento en la ciudad de Buenos Aires hace 5 grados con 2 décimas, 88% es la humedad. La lluvia de ayer, que fue terrible durante la mañana, se llevó esa sensación fea, esa humedad, ese pegote, y ahora volvió el frío invernal, ¿eh? La máxima para hoy será de 13 grados, la mínima de 5. Actualmente la sensación térmica es de 3 grados una décima. Un día que se va a poder ver el sol, esa es la primera, quizás la única buena noticia que tenga para compartirles en esta mañana. Amigues, ligeramente nublado durante la mañana, despejado a la tarde y también a la noche, según el Servicio Meteorológico Nacional. Para saber las temperaturas de otros rincones de este hermoso país, en Merlo, San Luis, actualmente hacen 2 grados 7 décimas y, yéndonos más hacia el norte, en la ciudad de Formosa, 11 grados 5 décimas, 77%. La humedad por allí, bastante agradable, ¿eh? Como estaba la semana pasada, que fue bastante monótona en cuanto a la amplitud térmica, ahora nos toca volver al frío a los y las porteñas. Amigues, arroba FM La Tribu, ya deberían estar siguiéndonos en Instagram ahí para estar al tanto de todo lo que pasa en nuestra programación. Y este programa lo pueden escuchar a través del dial en 88.7, a través de fmlatribu.com y a través de nuestro canal en YouTube. Esto pasa en La Tribu, que en este momento yo también lo estoy abriendo para ver si en ese chat que está disponible para todos ustedes ya hay alguien saludando, y si les da un poco de pudor esa imagen pública de publicar un mensaje en un chat, también pueden hacerlo a través del WhatsApp tribal. 11 31 260 88 7 es el WhatsApp al que podemos comunicarnos, podemos cruzar algunos mensajes. También para quienes usen YouTube y nos escuchen a través de ahí, van a ver que en la pantalla les aparece que hay una encuesta para saber cómo escuchan La Tribu, si son seguidores de las redes, solo del aire, les gusta, no les gustan los cambios que estuvo habiendo este año. Nosotros venimos con un laburo que ya lleva más de un año pensando esta programación, pero eso continúa, ¿eh? Está en constante movimiento, así que nos ayuda a saber qué piensan ustedes del otro lado de esta programación, de cómo sale nuestro aire. 8:09 de la mañana, les digo que los preparamos, les preparamos para salir a la calle, y en este caso les comento que los subtes y los trenes están a horario. Recuerden que las estaciones tribunales de la línea D y Urquiza de la E no están funcionando. Luego, en cuestiones de tránsito, autopista Ilia, cerrarán la autopista durante la noche por obras, así que atentos quienes tengan que cruzar por allí en horarios nocturnos, que se estará complicando. Autopista Buenos Aires-La Plata continúa la reducción de calzada por obras del nuevo cuarto carril en las zonas de Wildes y Quilmes, sentido a La Plata. Después, el reporte del tránsito en cuestiones de accidentes, según el SAME, para ver si tienen que evitar alguna zona. Les comento que en Tapalqué, entre Moreto y Pitágoras, hay una colisión entre un auto y una moto, así que se recomienda evitar esa zona. El SAME estaba
estaba en camino. Después, en Avenida General Paz y Plaza, también había un motociclista caído. Y en Eche Andía, esquina José León Suárez, hay un choque vehicular y también el SAME se encuentra en camino. Amigues, 8:10 de la mañana. Este programa es meramente informativo, pero nos permitimos escuchar algo de música, como en este caso Niña Lobo haciendo Perro Agonizante.

0: 13 minutos pasaron, amigues, de las 8 de la mañana. Escuchábamos Niña Lobo, que Mailén Benítez me avisa que van a estar tocando mañana mismo. Por si le gustó, si les disparó algo esta canción, mañana se presentan en La Tangente, el sábado 8 de agosto. A partir de las 8 de la noche pueden ir a la zona de Palermo y escuchar algo de musiquita nueva en vivo y joven para refrescar toda la actualidad que estoy a punto de empezar a compartirles visitando los principales medios hegemónicos de este país, amigues. Hoy voy a comenzar con el diario Tiempo Argentino. En la web tiempoar.com.ar, el título principal es una foto que panorámica, se podría decir, de lo que es la Cámara del Senado, y el título que acompaña dice: nuevo revés para el gobierno en propiedad privada. Retiró el capítulo que pretendía modificar la ley de manejo del fuego. Luego de retirar el artículo que impulsaba la extranjerización de la tierra para poder tratar el proyecto, el ítem que reformaba la ley que en su momento impulsó Máximo Kirchner también fue quitado de la iniciativa por falta de apoyo. El resto se aprobó y pasa a diputados. Amigues, esa será la noticia principal en la que todo girará en torno, porque ayer se aprobó finalmente la ley de inviolabilidad de la propiedad privada por 37 votos, así que igual no es algo que debería desmotivarnos y frustrarnos por más de que el Senado avance, sino porque la gran repercusión social que tuvo todo hizo que se eliminen capítulos importantes como la ley del manejo del fuego y de la extranjerización de la tierra. Quedaron cosas graves igual, claramente. Eso no lo podemos negar, porque, entre otras cosas, si te demoras con el pago de tu alquiler, a vos, que quizás sos una de las casi 7 millones de personas que tienen deudas que no están pudiendo saldar, lo cual es bastante común y va en crecimiento. Si no pagas tu alquiler por un mes, seguramente en 20 días puedas tener a alguien desalojándote. Más títulos en Tiempo Argentino: más de 250 heridos, represión salvaje en una manifestación pacífica, dice Tiempo Argentino. Corridas, gases y balas de goma bajo la lluvia marcaron el final de una multitudinaria marcha que fue al Congreso a ponerle un freno al gobierno de Milei. Los detalles de la represión. Hay infinidad de fotos, de videos, amigues, que muestran lo que es una vez más la represión que conocemos miércoles a miércoles, movilización a movilización. Y también algo que no para de llamarme la atención, que es que cada vez que están las fuerzas de seguridad ocurren estas cosas, pero también hemos visto de que en todas las movilizaciones donde no participan ni la gendarmería ni la prefectura, que en realidad ellos no tienen que estar alrededor del Congreso, sino que tienen que estar o protegiendo las aguas o protegiendo las fronteras del país, pero están en el centro de la ciudad reprimiendo ciudadanos como ellos mismos. Se están lamentando aproximadamente 250 heridos. Hay una fotorreportera que tiene nuevamente una herida bastante grave en la cabeza, que se encontraba en mejores condiciones, y les voy a compartir el comunicado de Cipreva y Argra. Dicen que sobre la compañera fotorreportera ingresada a guardia en el hospital Argerich tras la represión alrededor del Congreso de esta tarde, por ayer, desde Cipreva y Argra informamos que ella se encuentra estable y permanecerá en observación durante toda la noche. Pudimos verla y conversar con ella. Según nos indicaron, en el hospital Argerich dará un parte oficial de su estado de salud hoy durante la mañana, así que estaremos atentos para ver cómo evoluciona la compañera. Últimos títulos de Tiempo Argentino: crónica de una plaza llena y embarrada para gritarle al Congreso que la patria no se vende, en la pluma de Luciana Rosende. Y otro título más: Kicillof en la marcha al Congreso, Milei quiere vender nuestra patria y partirla en pedacitos. Amigos, estos son los títulos que encuentran en la web tiempoar.com.ar. A ver qué dice Clarín en todo esto, en su web clarín.com. La foto principal tiene a una Patricia Bullrich rodeada en su, podría ser su escritorio dentro de la Cámara del Senado, y parece que está dando explicaciones a su bancada. El título: el Senado le dio media sanción a la ley de propiedad privada. El oficialismo desistió de otro capítulo polémico con más de 11 horas de sesión, dice el subtítulo. Tras haber quitado las modificaciones a la ley de tierras para compra de extranjeros Ganaderos, en la recta final del debate, eliminó los cambios en el manejo de fuego sobre destinos de terrenos incendiados para lograr la aprobación en general. Hubo 37 votos a favor y 33 en contra. Uno por uno, ¿qué senadores votaron a favor y cuáles en contra de la ley de propiedad privada? Hace el apartado Clarín para que conozcamos nombre y apellido de cada uno de estos senadores que estuvo a favor y lo hubiese estado también seguramente a favor de la extranjerización de tierras y de los cambios en la ley del manejo del fuego. También Clarín da cuenta de la represión que hubo, corridas, pedradas y al menos 26 detenidos intentaron tirar vallas y la policía lanzó agua y gases. Yo agrego un detalle que no es menor, que no solo fueron agua y gases, también fueron balas, amigues, balas de goma y perdigones, pero hubo balas y no es un detalle menor, porque ayer también veía en vivo la televisión en Todo Noticias alrededor de las 6 de la tarde cuando todo empezaba a grabarse y hacía foco en esto, en que había gente que tiraba botellas, por ejemplo, pero no daba cuenta de los balazos que a la vez transmitía por imagen la misma señal de TN. Más títulos en Clarín, una nueva encuesta enfrentó a Milei y Kicillof en el conurbano y hubo paliza 21-3. Esto te tira el título así nomás y tenés que suscribirte para conocer quién derrotó a quién en una de las miles de millones de encuestas que publica Clarín día a día de cara a las elecciones presidenciales 2027. Ante la justicia declaró Candela Arizaga y despegó a Facundo Moyano. Cita textual, tenía mi propia droga, creo que me la habían regalado. Esto es por el caso que conocimos hace 2 o 3 días ya, de acerca del exdiputado Facundo Moyano y esa situación que por las cámaras de seguridad pudimos ver que se encontró con su pareja corriendo a altas horas de la madrugada y luego fue detenido por varias horas. Un último título en Clarín, el desesperado pedido de ayuda del joven asesinado por su novia. Vení por favor, Victoria me cortó, estoy sangrando. Un mensaje que le envió a su amigo médico. Y esto estamos hablando del caso que sucedió en Chaco. Amigues, para profundizar estas noticias pueden ingresar en clarín.com. La noticia del día, La Nación la trata así. El gobierno consiguió media sanción para la ley de inviolabilidad de la propiedad privada, pero tuvo que retirar otro capítulo. El oficialismo logró imponer la iniciativa por 37 votos a favor y 33 en contra, pero debió resignar los cambios a la ley del manejo del fuego ante la resistencia de los aliados provinciales. Escueto el título de La Nación. Más declaraciones, en este caso Santiago Bausili, quien está a cargo del Banco Central, es un actor más. Es la cita textual, dólar a 1.500 pesos, Bausili justificó la intervención del Tesoro en el mercado cambiario. Otro título dice que el Chiquitapia rompió el silencio, la tajante frase del futuro de Scaloni, la bandera de Malvinas y toda una etapa del Mundial en el país. Lo que puedo decirles, porque esta es una nota a la que te obliga La Nación a estar suscrito para conocerla, pero vi la declaración de Chiquitapia que le preguntaron si qué hubiese hecho él si le tiraban esta bandera que decía las Malvinas son argentinas, si él era un jugador. Claro está, en ese momento, y él dijo que hubiera hecho lo mismo que hizo Giovanni Lo Celso, entre otras cosas, que él la hubiese levantado también hacia el público argentino. Último título en La Nación, secuencia eterna de días grises, la maquinaria biológica desconocida que explica los cambios de ánimo por la falta de sol, escribe Soledad Vallejos. Pero bueno, quizás hoy, según el Servicio Meteorológico Nacional, esté despejado el cielo y podamos ver esa estrella enorme que a veces nos abriga y nos da un calorcito que bien, bien nos vendría en este invierno. Amigues, estas son noticias que encuentran en lanacion.com.ar. Diario Perfil, con la noticia principal, lo maneja así. El Senado dio media sanción a la inviolabilidad de la propiedad privada. El gobierno tuvo que ceder en la ley del manejo del fuego. Después, el subtítulo de la bajada es bastante similar a todo lo que estamos reportando, amigues. No voy a redundar. Otro título, esto sí me interesa también ahondar. La policía arrestó a 12 personas en la manifestación contra la ley de propiedad privada y hubo, al menos, publicidad mediante 3 agentes heridos. Eso también era algo que destacaba TN en cuanto a que había en ese momento 2 gendarmes heridos. Y yo pensaba lo que les dije hace unos instantes. Si no estuviesen ahí, esos gendarmes no estarían heridos, porque si no hay fuerza de seguridad reprimiendo, no hay violencia en las manifestaciones. De Europa al Asia Pacífico, quienes explotan la pesca ilegal en Malvinas bajo licencias británicas, dice Diario Perfil, una nota escrita por Cecilia De Glinonzetti, que tampoco puedo compartirles más porque obliga a la suscripción y cada vez se va acotando más el panorama o la posibilidad de ampliar las noticias. Mar del Plata al límite, 3 brutales crímenes desatan marchas e incidentes y la provincia refuerza la seguridad. La seguidilla de homicidios que conmociona a la ciudad y derivó en una protesta con incidentes frente a la jefatura de la policía generó un cuestionamiento a las políticas del municipio de General Pueyrredón y que el Ministerio de Seguridad bonaerense reconfigura. Esto me hace acordar y pensar en el intendente Guillermo Montenegro, que se hacía viral y disfrutaba de mostrarse increpando, por ejemplo, a personas en situación de calle, y ahora parece que hay crímenes realmente graves, no aparece o no da la cara. Amigues, todos estos titulares, estas noticias, la pueden consultar en la web perfil.com. Ahora me vine a Diario Popular y esto es algo que ahora también está tomando la televisión en vivo. San Cayetano, la CGT, las CTA y movimientos sociales preparan una masiva marcha. Algo también para apuntar para nuestro reporte del tránsito es que la zona de Liniers estará bien complicada, amigos, porque hoy es el Día del Patrono Nacional del Trabajo, San Cayetano, y allí en esa catedral estarán acudiendo miles y miles de creyentes. La movilización se realizará hoy, viernes 7 de agosto, y reunirá a distintos sectores gremiales y sociales en rechazo a las políticas económicas del gobierno nacional. Miles de fieles se acercarán este viernes a los santuarios en los que se encuentra San Cayetano, patrono del pan y del trabajo, en especial al del barrio porteño de Liniers, donde habrá misas y bendiciones bajo el lema San Cayetano, aquí tienes a tu pueblo. Y también se llevará a cabo la tradicional peregrinación hacia Plaza de Mayo. Y ahí estamos teniendo las imágenes de crónica en nuestra televisión en vivo y se ve un vallado y la concurrencia hasta ahora bastante tranquila, pero hay movimiento ya por el barrio de Liniers. Otros títulos de Diario Popular. También haciendo cuenta de San Cayetano, el santuario de Liniers empezó a recibir miles de peregrinos y también un apartado sobre quién fue San Cayetano y por qué miles de personas le piden por pan y trabajo. Este es uno de los santos que nunca faltaba, por lo menos quizás en las familias de mi generación siempre había una estampita de San Cayetano por ahí en las casas familiares. Incidentes entre manifestantes y la policía en las afueras del Congreso, 12 detenidos en la jornada de protesta y movilización que hubo ayer. Javier Milei se reunió con el presidente de Ecuador, Daniel Noboa, yéndonos un poco al plano internacional. Esto fue una jugada estratégica de La Libertad Avanza, en la que Javier Milei se fue del país, por lo que la vicepresidenta Victoria Villarroel tiene que ocupar sus funciones y entonces no pudo presidir la sesión que dio por aprobada la ley de inviolabilidad privada. El mandatario Javier Milei fue recibido por su homólogo ecuatoriano y firmaron acuerdos bilaterales como parte de una gira oficial que también incluye a Colombia. El mandatario fue recibido con honores militares en la plaza de ingreso al edificio del Poder Ejecutivo ecuatoriano en la primera de sus actividades en la gira oficial que también incluye una visita a Colombia, reporta Diario Popular. Y amigues, siendo las 8:27, nos vamos a un pequeño bloque en el que repasamos también los medios comunitarios.
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0: Más derrotas del gobierno, es el título de laizquierdadiario.com. Amigues, sin manejo del fuego en la ley de inviolabilidad, lo doblegó la calle desatando una marea opositora. Y vamos a ampliar las primeras líneas de esta nota. En la madrugada hubo media sanción a la ley de inviolabilidad privada en una versión ultra recortada, sin ley de extranjerización de tierras y sin la flexibilización a la del manejo del fuego. La votación en general fue con 37 votos a favor, que consiguió a duras penas, incluso retirando capítulos. Y en cuanto a la versión ultra recortada a la que se refiere la izquierda diario, me recuerda a lo que dijo José Mayans del bloque peronista en su turno del Senado, que dijo que ya estaba tan recortada la ley que en vez de ser la ley de inviolabilidad de la propiedad privada, solo quedaba ley de la invio. Otros títulos, amigues, en La Izquierda Diario: por Malvinas, por la tierra, una gran derrota política de Milei. Vamos por más con la huelga general, escribe Fernando Skolnik. El gobierno quiso avanzar con su proyecto más entreguista en el apogeo del clima por Malvinas. El resultado fue una derrota que lo obligó a retirar el proyecto de más extranjerización de la tierra y perdió la votación en el del manejo del fuego, aunque logró la media sanción de otros puntos. La escaloneta hizo mucho más que la CGT y hubo fuertes críticas a la dirigencia peronista. La batalla sigue en diputados y más de fondo. Un gobierno que cae en las encuestas mientras crece el malestar social. Hay un cambio de ánimo político, hubo una masiva movilización con gran moral que resistió la represión y nuevas perspectivas para proponerse derrotar los planes oficialistas, escribe Fernando Skolnik para laizquierdadiario.com. Y otro título más, en cuanto a una cita del dirigente Del Caño: tenemos que preparar una movilización más grande para organizar la bronca de millones. Amigues, estas noticias las pueden consultar ingresando en la web laizquierdadiario.com. Titulares de El Resaltador, un medio de Córdoba. En la web elresaltador.com.ar, el libertario Venegas Lynch admitió que vive de vender campos a extranjeros. El senador libertario reconoció ser dueño de la empresa Glocalterra, denunciada por asesorar a inversores extranjeros en la compra de tierras. Mientras responde a una denuncia por conflicto de intereses, insiste en cambiar la norma que regula justamente su negocio. Y una de las declaraciones que dijo ayer mismo durante esta sesión, Joaquín Venegas Lynch, fue que si él, que vende tierras, no puede votar una ley que se trata justamente de eso, entonces tampoco quienes sean doctores o expertos en medicina pueden votar leyes sobre salud. Las conclusiones se las dejo a su gusto, amigues. Más títulos dentro del Resaltador. El Senado debate hoy el proyecto de propiedad privada del oficialismo. Desalojos express, menos protección ante incendios y expropiaciones más difíciles. Un título que quedó rezagado de la actualidad. Amigues, estas noticias las pueden encontrar en elresaltador.com.ar. Y vamos cerrando ya, así no se nos escapa el momento del reporte del tránsito, repasando un título solo de La Vaca. En su web lavaca.org dice: punto de inflexión. Pese al frío, la lluvia y la violencia policial que dejó al menos 12 detenidos y más de 1.500 personas heridas y lastimadas, se realizó este jueves 6 de agosto la movilización masiva contra la ley de inviolabilidad de la propiedad privada. El gobierno había eliminado el miércoles solo un capítulo sobre extranjerización de la tierra ante la falta de votos. La movilización mostró un espíritu que se percibe estas semanas, con la bandera "Las Malvinas son argentinas" como disparador intelectual y emocional de muchas causas, enfrentado a políticas del gobierno que no resuelven problema social alguno, agravan los anteriores y borran horizontes. Amigues, 8:32 de la mañana, acaba de clavar el reloj de nuestro estudio. Nos vamos hacia una tanda y seguimos con Onda Corta hasta las 9 a.m.
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0: 36 minutos pasaron de las 8 de la mañana. Amigues, están escuchando Onda Corta a través de FM La Tribu en una ciudad de Buenos Aires en la que hacen actualmente 5.2 grados. No, se actualizó 5 grados, bajó 2 décimas, 5 grados redondos en la ciudad de Buenos Aires, 89% la humedad, sensación térmica 3 grados 9 décimas. La máxima para hoy será de 13 grados centígrados. Aparece gente por el chat de nuestro canal de YouTube. Esto pasa en La Tribu. Ailén nos dice: buen día. Aguarden que se tildó ahí. Buen día, mamá, qué frío. La verdad que sí, volvió la temperatura invernal. Y también aparece All in One Blink. Buen día, hoy llegué tarde, perdón. Vamos a tener que armar brigadas antidesalojos. Lo dicen por lo que se aprobó uno de los capítulos que sí se lograron aprobar ayer en el Senado. Y frente a eso, acabo de ver una publicación de la agrupación Inquilinos Agrupados que dice: a partir de hoy comenzamos a construir la movilización y toda acción política necesaria para hacer caer la ley contra las familias inquilinas, dice Inquilinos Agrupados. Así que un gran grupo que hace mucho también por nuestros derechos a una vivienda digna o a las condiciones, aunque sea de alquilar de manera digna. Amigues, 8:37 de la mañana, del otro lado está Jimena Moquesh para hacer el reporte del tránsito. Buen día, Jime, ¿cómo andas?
1: Buen día, Emma, buen viernes.
0: Buen viernes para vos. Acá tenemos imágenes de la calle cerca de la zona de Liniers, que he recomendado no transitar porque se van acercando fieles cada vez más hacia el santuario donde se celebra hoy el Día de San Cayetano. ¿Vos qué estás viendo por ahí?
1: Exactamente, esta era lo primero que tenía en pantalla para comentar, ya que transiten, en el caso de que vayan a la Basílica de Liniers por el Día de San Cayetano. Si no, la verdad es que esto complica bastante el tránsito por la zona. Ellos van a estar llegando, están transitando la avenida de Rivadavia. Es similar a lo que pasa en las peregrinaciones que se hacen a Luján, que salen desde ahí, pero bueno, hoy es el día hábil, entonces esto puede traer algunas complicaciones. Esto lo que se cree que va a pasar es que van a ir caminando hasta llegar a las 13 al Congreso, y así hacen esta peregrinación que ya hace 10 años vienen haciendo, con las pedidas de paz, pan, tierra, techo y trabajo. Esperemos que justo después de lo que pasó ayer, lo de techo, y con la reforma laboral, lo del trabajo. Así que bueno, quedamos con lo del pan, ¿no? A ver qué es lo que va a pasar.
0: No queda otra que entregarse a la fe. Claramente, porque la política y la democracia no nos está dando esos derechos.
1: Sí, o este tipo de movilizaciones, pero pidiendo también estos derechos para la política, porque lamentablemente con la fe no conseguimos tampoco mucho.
0: No alcanza.
1: No. Bueno, siendo para otro medio de transporte, el tren Trenes Belgrano Sur Raval González Catán está con demoras por problemas técnicos en el día de hoy. Así que quienes utilicen esta, hoy le tocó a la de Belgrano González Catán. Así que quienes utilicen este ramal, estén atentos, como siempre les decimos, chequen antes de salir la aplicación de Trenes Argentinos, estén atentos, siempre salgan con un poquito más de tiempo. Hoy particularmente, justo con la movilización de paz, tierra, techo y trabajo, tengan en cuenta que va a estar un poquito más complicado la calle de lo de siempre. El resto de los subtes y trenes a horario. Así que bueno, igualmente chequen, corroboren, como siempre decimos, antes de salir.
0: Bien, podríamos hacer, está para hacer como una especie de prode con la línea Roca, sobre todo, ¿no? Cuando, para ver qué ramal no funciona, porque siempre hay uno que da la nota.
1: Sí, hay que hacer, a ver, hoy qué dijeron que no funciona y claro, no.
0: Y vamos tachando.
1: Sí, sería divertido. Sería divertido. Sí, por lo menos le encontramos una forma divertida a esta situación, que la verdad, cuando te toca es...
0: Sí, claramente divertida porque estamos desde este lado, pero cuando nos toca estar ahí esperando esos trenes, es todo lo contrario, amiga.
1: O llegás, viste, llegás y la última vez me pasó, ponen con la suba y no funcionaba y fue como, pero ¿por qué? Y levanto la vista y fue como la
0: Sí, horrible cambiar.
1: Así que...
0: todo el recorrido.
1: Sí. En cuanto a lo que es tránsito en los accesos a la Capital Federal, en sentido acá está con marcha lenta, los ingresos de Camino Negro, General Paz, acceso este, Panamericana y autopista de Lepiane. Y recordamos que autopista de Lepiane está con obras por AUSA. Esto genera que la marcha sea un poco más lenta de lo normal todos los días, todo el tiempo. En este momento que hay ingresos a Capital Federal, se hace todo un poquito más complicado. Y Buenos Aires-La Plata también se encuentra con tránsito lento yendo hacia Capital Federal, pero también recordamos que están los balizamientos por trabajos de mantenimiento, por las obras del cuarto carril, sentido a La Plata en las zonas de Wilde y Quilmes. Así que quienes transiten esta autopista también tengan presente esto, que es lo que venimos hablando hace unos meses. Pensaba en lo que se votó de el desalojo y que Jorge Macri debe estar muy contento. Él le encanta el hecho de que nadie pueda vivir en Capital Federal. Y hoy, si miramos, está marcado el muro rojo que hace la General Paz entre Capital Federal y Provincia de Buenos Aires. Está bastante marcado en la zona de Núñez, Saavedra, Villa Devoto, Liniers. Lo que veníamos diciendo, Liniers, se nota toda la congestión que hay ahí. Y también podemos ver los ingresos de Lepiane, Fuertes, Flores, bien rojo, y la zona de Parque Patricios, Parque Lezama. El ingreso de Zona Sur también está bastante concurrido. Microcentro, la zona de Teatro Colón, Montserrat, esa zona.

0: esto es una motocicleta que cayó, así que está el SAME en camino. Y después en la Avenida General Paz y Avenida San Martín, un ciclista atropellado por auto, el SAME trasladó al ciclista a el hospital Zubizarreta. Sí, está bien.
1: El Zubizarreta. Excelente.
0: Así que atención quienes transitan por la calle, porque bueno, hoy no está como los días, el resto de días de la semana, no hay calzada húmeda, pero sí hay que tener atención igualmente, porque es una mañana bastante compleja en lo que es el tránsito.
1: Así es, y lo ha contado al aire de Onda Corta Jimena Moquesh. Gracias, compañera. ¿Algún plan para mañana al mediodía?
0: Sí, obvio, nos encontramos mañana de 12 a 14 con la que nos parió, así que esperamos a todos que nos escuchen, que sintonicen la radio, que pongan la web a las 12, que ya comenzamos la que nos parió para descansar, limpiar un toque, pensar un poco todo lo que pasó esta semana, pero también reírnos un poquito y hacer las actividades del sábado.
1: Acompañar los quehaceres de la casa con la que nos parió a partir de las 12 en esta misma señal. Gracias, Jime, que tengas un buen fin de che.
0: Gracias a vos, Eva.
1: Abrazo enorme. Jimena Moquesh, amigues, ha pasado haciendo el reporte del tránsito en Onda Corta y ahora nos vamos hacia las noticias internacionales.
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1: Comenzamos el bloque internacional de hoy leyendo el medio DW.com desde Alemania con su título principal: Ucrania ataca otro centro de Wildberries, el Amazon ruso. Ucrania atacó otro centro logístico de Wildberries en Yekaterinburgo, capital de los Urales, anunció la compañía misma. En el centro logístico de la compañía de Yekaterinburgo, en la región de Sverdlovsk, bueno, ya que pueda haber leído Yekaterinburgo, después me ponen Sverdlovsk, es demasiado, amigas, es lo que puedo hacer. En ese centro logístico trabajan los bomberos. Se desató un incendio debido a un ataque, informó este viernes Wildberries en su canal de Telegram. Según la empresa, ante la inminencia del ataque, se llevó a cabo una evacuación con antelación. Así que sigue cada vez más recrudeciendo el conflicto entre Ucrania y entre Rusia, y sobre todo con el ataque a puntos civiles, que lo hace mucho más grave toda esta situación. Más noticias en DW. Inglaterra, 5 detenidos tras violencia contra migrantes. Thetford, en el este de Inglaterra, fue escenario por tercera noche consecutiva de manifestantes contra migrantes y ataques a viviendas en las que creían que residían solicitantes de asilo, informó la policía local, y se sigue extendiendo no solo las políticas antimigratorias, sino, ¿cómo decirlo?, las conductas, la reacción antimigratoria de la misma sociedad, que va a buscar en persona misma a gente que emigra, sale de sus países nativos buscando una mejor vida, y donde lo reciben queriéndolos echar. Un último título, una última noticia en DW.com: alcalde griego arrestado por incendio cerca de Atenas. La justicia griega puso bajo custodia al alcalde de una localidad de la región al oeste de Atenas, acusado de ser responsable del incendio forestal que arrasó más de 11.000 hectáreas la pasada semana. Nota interesante para leer en la web de DW.com, conociendo cosas que pasarían si... Igual pasan, amigues, sabemos que pasan, sabemos que los incendios pasan en los bosques, pero imagínense si no hubiera una ley del manejo del fuego que intente protegerlos. ¿Qué sería de todo este verde y hermoso país? Amigues, estas noticias que acabo de mencionarles las pueden encontrar en la web de DW.com. Ahora estoy en la web Democracy Now, amigues. Noticias que llegan desde Estados Unidos a través de un equipo latinoamericano. El título principal que me encuentro dice, una cita textual: el miedo es como se alimenta el fascismo. Hablamos con el activista Beto Coral, quien fue arrestado en Estados Unidos tras criticar al presidente electo de Colombia,

un aliado de Donald Trump. Leo las primeras líneas para ampliar toda esta persecución que hemos encontrado réplicas, han sucedido réplicas también similares acá en nuestro propio país. Hablamos con Franklin Humberto Coral Garrido, activista progresista en Internet de Colombia, conocido como Beto Coral. Coral vivía en Phoenix, Arizona, cuando agentes federales de inmigración de la Agencia de Investigaciones de Seguridad Nacional lo arrestaron en su casa en junio tras criticar al candidato presidencial colombiano de extrema derecha y ahora presidente electo Abelardo de la Espriella. Si esto hubiese sucedido no en contra de Abelardo de la Espriella, sino de su contrincante, que era el quien seguía el mandato de Gustavo Petro, déjenme dudar, amigas, si esto hubiese sucedido así, que en Estados Unidos estén arrestando a una persona por criticar el gobierno del país colombiano. Otro título en Democracy Now: Trump arremete contra el doctor Abdul El Sayed, el candidato demócrata al Senado de Estados Unidos por Michigan. En un duro golpe para la dirigencia demócrata, el doctor Abdul El Sayed ha ganado las elecciones primarias del Partido Demócrata para el Senado de Estados Unidos en el estado de Michigan, a pesar de que su oponente, la congresista Haley Stevens, había gastado mucho más dinero que él en la campaña electoral. Novedades que ocurren en Estados Unidos, recordando que también este año, en días o no más, van a estar teniendo sus famosas elecciones de medio término. Un último título de Democracy Now: la periodista de investigación Camila Lourdes Galarza habla de la situación en Ecuador tras el asesinato de una fiscal que investigaba los ataques de Estados Unidos contra supuestas narcolanchas. Amigas, pueden consultar esta nota y las que les acabo de mencionar ingresando a la web democracynow.org. Los últimos títulos internacionales corresponden a la web telesur.tv. Al menos 300 niños palestinos han sido asesinados por Israel desde 2025. Esta cifra equivale a un niño muerto por día en ataques armados de Israel, constituyendo un crimen de guerra, como solemos decir seguido también acá, un genocidio contra el pueblo palestino a cargo del Estado de Israel. Argentina reprime en frente al Congreso protesta bajo la consigna "La patria no se vende". Es como retoma lo sucedido ayer Telesur TV. Y una nota más: junta de Trump destina primer contrato en Gaza a base militar y no a la reconstrucción de una ciudad que queda cada vez más en ruinas por los ataques que perpetran el mismo Estados Unidos y el mismo Estado ilegítimo de Israel. Amigues, hemos pasado por el bloque internacional visitando democracynow.org, dw.com y también telesurtv.net. Ahora, una canción más. Vamos a escuchar a La Grosa de Juana Molina haciendo Eras.

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8:56, amigues, comenzamos a cerrar este Onda Corta de viernes para darle paso a Buen Día, Fin del Mundo, a partir de las 9 de la mañana y hasta las 12 del mediodía. Rosaura Barletta y Lucas Fauno Gutiérrez van a estar charlando, entre otras cosas, con Isaac Castro, editor del sello Astronauta Ruso, y también con la visita de Ayelen Penchulev, poeta mapuche. Interesante y divertido, como siempre, este programa informativo, este magazine, que sale a través de nuestro mismo aire en la 88.7 FM La Tribu. Unas últimas noticias antes de que se hagan las 9 de la mañana. Hoy asume Abelardo de la Espriella, el presidente electo de Colombia. El acto será en Cali y Javier Milei va a asistir. El gobierno saliente alertó sobre posibles actos de terrorismo durante la investidura del presidente electo tras recientes atentados guerrilleros. Habrá unos 11.000 policías y militares custodiando la ceremonia, así que podemos anticipar que Javier Milei se va a sentir a gusto. También reportamos que ocurrió un fuerte temblor en Mendoza. Anoche sacudió la ciudad y, según el Instituto Nacional de Prevención Sísmica, fue de magnitud 4.6 y una profundidad de 10 kilómetros en Mendoza. Último reporte: el gobierno pondrá hoy en marcha el Consejo de Control de la Hidrovía, un paso más en el armado de la vía navegable troncal. Lo anunció Iñaki Arreceigor, director ejecutivo de la Agencia Nacional de Puertos y de Navegación. Siguen llegando fieles a Liniers para celebrar a San Cayetano. Solo en vos confío, dice el Zócalo de Crónica TV. Y yo también confío en mi compañero Valentín Catalán, que estuvo a cargo de la operación técnica. Gracias, Valen. Gracias, Mailén Benítez, por la producción, por reemplazarme ayer. No recuerdo si lo dije, pero por reemplazarme la mitad del programa ayer. Una gran compañera, Mailén Benítez. Soledad Vázquez, a cargo de la musicalización. Jimena Moquesh, a cargo del reporte del tránsito. Antonella Rivero, con las recomendaciones audiovisuales de los jueves. Y Emanuel Coria, quien aquí les está hablando y, como cada viernes, les trae una nueva canción para conocer. No sé si conocen a Sasha Conte, yo no lo he hecho, pero de eso se trata también esto, que conozcamos juntes nueva música. Y el tema que les traje hoy se llama Flashé Ver un Dragón. Amigues, tengan un gran viernes, tengan un gran fin de semana, gran fin de semana, si es posible. Y por favor, trátense bonito, che. Chau.

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0: Hoy, 7 de agosto, hoy le vamos a pedir pan, trabajo y criptos a San Cayetano. ¿Cuál es, Rosaura, tu santo de devoción? Así, en tu ranking, en tu billboard de
1: Tengo
0: santo.
1: Una no santa, muy lésbico lo mío, non santa, que se llama Laura Vicuña, sí. Que es una muchachita muy, no sé cómo explicarlo, pero que la iglesia no le ha dado todavía su derecho.
0: Qué tortillera.
2: Yo no voy a estar de sonrisita con nadie.
3: Son unos hijos de puta, son. Caragas que tiran, es una jubilación.
4: ¿O qué van a decir? Lo mismo que dice el presidente. Que estamos creciendo. Que el consumo vuela. Dejemos de engañar. El consumo se arrastra. Igual que se arrastra él. Ante el presidente de Estados Unidos, Donald Trump.
3: No se merece este país, este gobierno de mierda. No se lo merece. La Argentina es demasiado grande para esta porquería de gente.
5: Que esto habla a las claras de qué tipo de ley estamos tratando, que la única manera de acallar al pueblo es a base de bala, gases, hidrantes.
6: Hacen cualquier cosa para entregar tierras, son nuestras, tuyas, de...
7: Lo que queda vigente es casi tan peligroso como la ley de extranjerización.
3: No hay quilombo, no hay nada, la gente está gritando que no se vende el país, nada más.
2: Porque la frivolidad reina en este país.

0: Buen día para la compañera Emilia Mernes. Buen día para la compañera Tini. Buen día para la compañera Nicky Nicole.
1: Que digan si son K.
0: Buen día para todos los gordos morteros. ¿Para quién más?
1: Unos buenos gordos morteros. Buen día para Lali y Dylan, que ayer fueron disfrazados de persona.
0: Buen día. Sí, yo dije, a Lali estamos a un pasito de que la acusen de servicio.
1: No.
0: La ya van a echar de la movilización por servicio.
1: Es lo que te
0: porque
1: digo.
0: El nivel de capuchada en que fue.
1: Es lo que te digo. A mí, Lali, a mí me preocupa Pepe.
0: ¿Qué te preocupa de Pepe?
1: Que Pepe debe ser muy minita en casa, ¿entendés?
0: Vos decís que él se quedó limpiando.
1: Sí.
0: Bueno.
1: Para mí.
0: Y Lali volvió con Dylan totalmente borracha.
1: Sí, no. Y cuando volvieron, para mí Pepe estaba rebosando milanesas. ¿Entendés? Y tipo, y Lali, ¿qué hace de careta? O sea, alguien puede pensar en Pepe Rosenblatt.
0: ¿Y Pedro, dónde estabas?
1: ¿Dónde estabas? Yo te mandé un mensaje, pero viste cuando. Gordo, que te quedas sin señal en la marcha.
0: Claro.
1: Pero, Lali, tenés de vuelta olor a Fernando.
2: Güey, callate, puto.
0: Lo que pasa es que había que agarrar a la vieja esa de la Bullrich.
1: No, para mí te juro que debe ser así esa casa, ¿eh?
0: Seguramente.
1: Como medio como, Pepe, necesitas ayuda, vos parpadeá.
0: Seguramente.
1: Si la petiza te faja, si la petiza te tiene cagando, vos avisá, Pepe. No, ayer fue muy divertido verla ahí parada con atrás de la bandera de Orgullo y Lucha. O sea, pero además, me imagino lo atrevida, ¿entendés? Porque tenés ahí un petizo gediéndola, porque además debe ser re gede. Ah, correte.
0: Sí.
1: ¿Qué petizo gede?
0: Che, bueno, buen día para todos quienes estuvieron ayer, ¿eh? Qué manera de resistir. Estábamos charlando de lo extensa que fue la movilización, a diferencia de por ahí.
1: Y la represión.
0: Claro, pero decíamos esto, ¿no? Que a veces empieza la represión y estamos ya muy acostumbrados a que las columnas
1: desconcentren al toque.
0: Exactamente, sindicatos, partidos o la mayoría por lo menos desconcentren muy rápidamente y ayer se vio una resistencia impresionante hasta tarde.
1: Mira, lo que más me emocionó ayer, yo salí acá de la radio y me fui, hice como la primer parte de la cobertura para Agencia Presentes y dije, bueno, yo había leído a las 12 que se convocaba y me fui de acá directo y me quedé poniendo hasta las 4. Lo que más me emocionó, la cantidad de señoras, ¿eh? Con amiguitas, señoras con amiguitas, o sea, viste, señoras que, bien que decís, estas son tres señoras que dicen, Mabel, vamos, haceme un cartel, vamos, sí, yo porque las tierras no se venden, vamos. Y de repente, eso es, a mí eso me emociona muchísimo, eso por un lado. Y por otro lado, la épica de haberle ganado a Inglaterra en el Mundial, ayer siguió muy presente. No, pero Ro, no sé qué opinás vos, pero no pongo en duda ni a palos que haber ganado ese partido unió, constituyó y generó no solo un orgullo nacional, sino como una. Reabrió una herida. Reabrió una herida, me refiero en el sentido de decir, no, basta. O sea, basta.
0: Sí.
1: O sea, siento, porque ayer veías lo de las Malvinas son argentinas, todo, pero como algo más eso, ¿sabes lo que lo sentía? Como una herida histórica.
0: Sí. Hay algo que empezó a gestarse en ese partido, o por lo menos en ese despliegue de bandera de Malvinas, que son esas cosas que uno dice, un chabón en un cuarto de hotel se robó una sábana que le habrán cobrado seguramente para escribir ese trapo. En un momento tomó la decisión de revolearlo a la cancha. Alguien tomó la decisión de levantarlo y es un clima de época, ¿no? Algo que, lamentablemente, porque otra cosa que decíamos fuera del aire, ¿no? ¿A qué costo?
1: Sí.
0: Pero es un enorme fracaso para este gobierno. Lo que digo, lamentablemente, es el costo, ¿no? El costo
1: sí,
0: tan
1: el costo
0: alto.
1: De la gente, la represión. Hay una fotógrafa, después les vamos a ampliar,
0: sí,
1: que hubo que llevarla de urgencia al hospital. Digo, sí. Es un costo.
0: Y la violencia. Ya digo, yo sí me imagino quienes hayan estado resistiendo y quienes hayan estado horas y horas en la represión. Es muy traumático ese nivel de violencia.
1: Sí,
0: no es tan fácil volver a salir. Entonces, la verdad es que, a pesar de haber sido un terrible fracaso, tiene un costo alto, pero hacía mucho tiempo que no veíamos un fracaso así, si bien lo que se aprobó es una reverenda mierda.
1: No, obvio.
0: O sea,
1: no había manera de... Pero estamos en el menos peor de los peores. O sea, y por otro lado, que te das cuenta con qué, entre comillas, ¿no?, poco una figura de referencia pública, como en este caso los jugadores de la selección nacional, pueden cambiar la concepción, la manera de pensar y la idiosincrasia de un país.
0: Sí, sí,
1: o sea,
0: sí.
1: No me parece que haya sido poco que hayan levantado esa bandera, ni a palos, o sea, porque lo estamos viendo hoy. Pero digo, como esas cosas, viste que ayer hablábamos de, che, ¿qué pasa cuando Emilia Mernes, que es como tipo una Bratz, o sea, totalmente despolitizada, Tuki hace esas cosas? Digo, esas, más allá de nuestras opiniones personales y lo que nos vaya a generar en la manera de ver a ese artista, socialmente, ¿cómo cambia todo cuando, o sea, los artistas se posicionan, se comprometen?
0: Que aparte es una cosa que uno dice, por favor, chicos, lo único que hicieron fue subir una historia. ¿Se dan cuenta de que no cuesta nada la concha de la lora? Bueno, che, está en este momento por comenzar la misa de García Cuerva, el arzobispo de Buenos Aires, porque va a después partir la marcha por paz, pan y trabajo, también llamada Tierra, Techo y Trabajo, o Tini, Tini, Tini.
1: Ay, claro.
0: Que sale, que marcha.
1: San Cayetini.
0: San Cayetini.
1: Hoy San Cayetini, Tini, Tini.
0: Sí, que marchan desde la iglesia San Cayetini.
1: De la de San Cayetini.
0: Sí, sí, sí. Entiendo que van a la Plaza de Mayo, si no me equivoco, porque enorme y larga movilización.
1: García Cuerva va a La Rosada. García Cuerva directamente, sí.
0: Sí, sí, sí. Va directamente a hablar con algún senador.
1: Con Dios. Baja con Dios,
0: con Dios, por supuesto. 9 de la mañana con 16 minutos, chicos y chicas. Buen día para todos. Estamos aquí haciendo Buen Día Fin del Mundo. 5 grados. Bajó la temperatura, salió el sol. Estamos en esa, pero salió el sol. Y la verdad, épico, épico. Imposible que esto sea casual, ¿eh? Tremenda semana de lluvias. Y hoy salió el sol.
1: Pará, gorda.
0: Deja.
1: Pará, gorda épica.
0: Gorda se viene. Pará, gorda épica. Gorda se viene.
1: Las gordas épicas son terribles.
0: Buen día, Luca Fauno
1: hoy
0: Gutiérrez.
1: Hoy el sol sonríe. Hoy sale el sol de mayo. Es agosto, boluda.
0: Mi nombre es Rosaura Barleta. Soy una gorda se viene. Está Valentín Catalán en la operación técnica. Buen día, Valen.
3: Buenas, buenas.
1: Sí,
0: todos maníacas. Pensó lo mismo. Abrió la ventana y dijo, salió el sol. Paula Prati en la edición de Artísticas con la voz de Flavia Medici, Gala Abramovich y Lu Fernández Roldán en comunicación y redes sociales. Y Belén López del Río y Mailén Benítez en producción. Mailu también en coordinación de aire porque ha sido restituida a su cargo. Buen día.
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0: Bueno, muy bien, vamos a darle rienda suelta a la conversación acerca de la ley que se votó ayer, ¿eh? La ley de inviolabilidad de la propiedad privada. Tengan paciencia porque tenemos para un rato largo, largo, largo, largo, porque si algo son, aparte de vagos hijos de puta, es charlatanes.
1: Mentirosos.
0: Los
1: mentirosos.
0: Los del Congreso.
1: Ley de la inviolabilidad de la propiedad privada.
0: Sí, sí, sí, sí, sí, sí.
1: Dale, boludo. Igual, yo creo que como va evolucionando el mundo, estamos a nada de que empiecen a hacer ley de me quiero quedar con esto.
0: Sí, ya tienen que hacer eso, chicos.
1: Ley de tu mamá es gorda.
0: Ley de matar negros,
1: sí,
0: todo eso van a empezar
1: ley,
0: a hacer.
1: Ley de, claro.
0: Sí.
1: Ley de Candy Crush de jubilados.
0: Bueno, 37 votos a favor y 33 en contra, para esta ley de inviolabilidad de la propiedad privada muy recortada, muy devaluada. Llegó finalmente al horario de la
1: cagada
0: votación.
1: Cagada palo llegó.
0: Que eran como las 2 de la mañana, 2 menos cuarto, por ahí, no más temprano. Decíamos también fuera del aire, parece ser, por lo menos por la lectura que yo tengo, lo que registro, la ley que mayor represión implicó, y eso también... Insisto, a pesar del enorme costo que tienen episodios como el de ayer, eso también lo vuelve un fracaso para el gobierno, porque querían lograrlo a toda costa y no pudieron, ¿eh? Una de las leyes más fracasadas de este gobierno, más desmembrada, llega al momento de la votación y las imágenes...
1: No se habla del cuerpo de la ley ajena, Rosaura.
0: Flaquita, o sea, flaquita quedó la ley. Flaquita, anémica quedó
1: desde
0: la
1: que
0: ley.
1: Arrancamos el programa que estás, que la ley está fea, que la ley está esto, que la ley se levantó con frizz, que la ley...
0: Sí,
1: la ley se levantó con frizz. Un poquito de amor te pido, Rosaura.
0: Che, mandó Nati, nuestra movilera, nuestra cronista de exteriores, una imagen de un tanque verde milico.
1: Sí.
0: De esos que tienen un agujero en el techo, que estaba dando vueltas ayer por la calle.
1: Como el del señor Burns.
0: Así, de después otra imagen que se vio fue la de los camiones hidrantes a contramano por 9 de julio, que era un nivel...
1: Pasa
0: de...
1: a contramano, Rosalía.
0: Exacto, y aparte había un había como una histeria por parte de los autos, de la gente que iba manejando, que no estaba movilizando, y que es, ¿pero qué es esto? ¿Qué está pasando? ¿Vinieron extraterrestres? No, es la policía, en el caso de ayer... comandada por la mismísima Victoria Villarruel, ¿eh? Como dice Luca Fauno, la más peronista del mundo, porque era presidenta el día de ayer, Victoria Villarruel, y también se vieron disparos a los edificios.
1: Sí.
0: O sea, la gente que estaba en los edificios grabando, la cana les apuntaba.
1: No, no, la cana le apuntaba a todo lo que tenía pulso, o sea, pero es, no sé, es muy fuerte que nos hayan, que nos pongan, que nos contrapongan a esto, y habría... que pensar, che, ¿cómo se responde a esto? Porque de repente esto se está convirtiendo en el cotidiano, desde hace rato largo, esto se convirtió en el cotidiano,
0: sí,
1: en realidad. Y ahí te das cuenta de lo que pasa con los organismos internacionales, ¿no? Imagínate si, no sé, por ejemplo, la fotoperiodista que ayer fue agredida y atacada institucionalmente por la policía, llega a levantar una denuncia institucional. Pero anda, ¿sabes qué? Dentro de 10 años la Comisión Interamericana de Me Rasco los Huevos y los Derechos Humanos te va a decir, ah, sí.
0: Sí, sí, sí. Yo tengo fe de que vayan todos presos igual, pero bueno, gorda se viene.
1: No, gorda se viene, no, o sea, gorda se viene. Hoy en el Día de San Cayetano te digo, lo mejor que te puede pasar en el mundo es perder la fe, porque te vuelve, es lo mejor, porque te vuelve totalmente psiquiátrico con ganas de accionar.
0: Bárbaro, perfecto.
1: Entonces yo siempre le digo a mis amigos, no tengan fe, no tengan esperanza, andá y escupí a tu ex.
0: Eso es directamente es una oda contra Scioli. Sin fe, sin esperanza, sin optimismo y sin deporte. Así hay que vivir. Bueno, che, Ley de Tierras,
1: ¿eh? Qué suerte que no tenemos streaming, ¿no?
0: Ley de Tierras fue retirado, o sea, la modificación a la Ley de Tierras fue retirada anteayer, pero de manera totalmente informal, o sea, no estaba formalizado, lo hablamos con Ale de Ricio ayer, y nos decía, no hay nada formalizado, finalmente sí, la habían retirado, pero es un mamarracho administrativo el que hicieron. Lo que queda, bueno, también fue retirada la Ley de Manejo del Fuego, ayer a la 1:30 de la mañana.
1: Eso es re importante.
0: Sí, sí, sí.
1: Muy importante que hayan retirado la Ley de Manejo del Fuego. Recuerden que comenzamos este año... con una cantidad de incendios.
0: Sí, y ayer comenzó un incendio en Catamarca.
1: Por eso, una cantidad de incendios. Y lo que decían estas leyes era eso, era bueno, que esos territorios podían ser reutilizados. O sea, entregaba de manera totalmente brutal, de otra forma, así como el capítulo de extranjerización lo hacía de un modo, Ley de Fuego permitía de otra forma. Sí me da mucha bronca que haya quedado, obviamente... el capítulo de desalojos.
0: Sí, claro, quedó el de desalojos y el de expropiaciones. Lo de la Ley de Manejo del Fuego, hoy tenemos en las tierras incendiadas, recientemente incendiadas, un periodo de 30 años posteriores al incendio en los que no se pueden vender esas tierras y 60 años si es bosque nativo. Y lo que querían hacer era eliminar esta restricción de los 30 años para el caso de zonas agropecuarias y eliminar el plazo de 60 para los bosques nativos. Finalmente no tuvo el consenso necesario. Después está la cuestión de desalojos, desalojos que lo vuelve un trámite exprés al desalojo, tanto en casos de usurpaciones como en casos de
1: humanos, de como por ejemplo para Jorge Macri, que Jorge Macri ve algo y tipo lo quiere desalojar.
0: Claro, y dice esto plantea que es bastante, digamos, que es lo que lo vuelve un trámite exprés, que es esto de que se podrán tramitar por lo que se conoce como juicio sumarísimo, que es un mecanismo acelerado de la justicia para dar respuesta a determinados conflictos, ¿no? Después esta cuestión, bueno, es tremendamente cruel la forma en que se plantea esta cuestión en particular de los desalojos, porque habla respecto de personas vulnerables, ¿no? Dice, en los procesos de desalojo donde se acredite la presencia de menores de edad, personas con discapacidad o adultos mayores, el juez, previo a ejecutar el desalojo, podrá dar intervención a, bueno, diferentes organismos.
1: Darles un chupetín, a sacarlos a UPA, no.
0: En un plazo no mayor a 10 días.
1: Un plazo no mayor,
0: o sea,
1: a 10 días.
0: Exacto, si sos una persona con discapacidad, un jubilado, etcétera, te van a dar 10 días. ¿Qué más querés para ir a buscar nueva casa cuando no podés pagar aquella en la que vivís?
1: Pero
0: ¿no?
1: Además también recordemos, acá traigo todo lo que hemos charlado muchas veces con Mailu Benítez, nuestra productora al aire. Los desalojos son bastante subjetivos, me refiero desde la mirada de la institucionalidad, porque los desalojos se realizan muchas veces para gentrificación. Hay casas o hay inmuebles que no es que son tomados. Hay inmuebles que nunca han sido reclamados. Hay gente que es propietaria, pero por algún motivo u otro o no tiene los papeles o no los ha adquirido de manera, no digo legal, sino de manera institucional. O sea, hay sucesiones que nunca se han concretado. Entonces, es como muy cruel y reductivista. ¿Por qué? Porque la idea de un desalojo, ¿qué es? Ah, viene un hijo de puta, se queda con tu propiedad y ahora yo, que soy el Estado, te vengo a defender a vos desalojándolo. O sea, sí. Y sabemos que no es eso.
0: Y desalojos aparte va, o sea, no funciona si no estuviera también expropiaciones. Porque esto que vos decís de, por ejemplo, inmuebles que no han sido reclamados, hay, por ejemplo, un caso reciente en el barrio de Parque Patricios, una fábrica abandonada, claro, en la que un grupo de personas, también en esa misma manzana de Parque Patricios, hay un emprendimiento inmobiliario en el cual estafaron a los vecinos, dejaron todo a medio hacer y ellos mismos terminaron y se mudaron al lugar. ¿Qué es esto que vos decís de endeble administrativamente, pero les pertenece, lo compraron, lo pagaron, etcétera? Y esto de que estas personas puedan ser desalojadas a toda velocidad va junto con que el Estado no pueda expropiar este tipo de sitios cuando lo que, en el caso de Jorge Macri, está desesperado por rematar estos lugares para juntarla. Además, ¿entendés? No, claro, hay nadie que los reclame,
1: para
0: como
1: el
0: vos decís.
1: Fiscal. Y también acá nos comenta Mailu que una de las senadoras por Chubut lo que decía ayer es que el capítulo de desalojos no tenía ninguna lógica votarlo, porque estaba hecho específicamente para CABA.
0: Claro,
1: CABA es que no CABA tiene código procesal propio.
0: Sí.
1: Las provincias, en cambio, sí. Entonces, Edith Terenzi, que además es la presidenta de la Comisión de Ambiente en la Cámara, lo que hablaba era eso, que también contaba el rechazo a fuego, pero me quedo pensando mucho en esto que hablábamos de desalojos. ¿Por qué? Porque ¿cómo te lo venden marketineramente al público? ¿Sabes qué? Hay gente hija de puta que no trabaja, vagos, que se rascan y tienen casa. Y vos, como que te levantás todos los días a laburar, pero bueno, vamos a ir, basta de ocupas, lo escribo con K porque soy Jorge Macri. Y de repente, esto, en lugar de poner instituciones, en lugar de poner servicios públicos como debería tener el Estado para decir, ok, estás viendo acá, no tenés el título de propiedad. Bueno, rastreémoslo. Bueno, busquemos.
0: Sí. No, y tiene mucho sentido esto que decís de CABA porque, como te digo, hay un montón de lugares en Capital Federal que están en esta misma situación que estos dos ejemplos que doy de Parque Patricios. Una fábrica cerrada, fundida, abandonada, con dueños fugados, donde la gente hizo una comunidad y un emprendimiento inmobiliario donde los vecinos fueron estafados en ambos casos están con amenaza de desalojo hace años, que seguramente facilitará la
1: sanción. No vayas a tocar un country, ¿eh?
0: De esta ley, no, ni
1: no
0: se te ocurra.
1: No vayas a tocar un country, chupapija, ¿eh?
0: Para iniciar el trámite de desalojo alcanza con una declaración jurada del propietario y, como decíamos también, se inicia este trámite sumarísimo, que es este trámite express, con solo 10 días de atraso en el pago de alquiler. O sea, vos tenés que pagar hasta el 5. Llegaste al 15 sin poder pagar por X razón de ese mes. Bueno, se puede iniciar perfectamente un trámite para desalojar a los inquilinos.
1: Claramente, claramente es para situaciones que ya están entre ceja y ceja.
0: Sí.
1: Me refiero, no creo que se traslade a esto de, che, me atrasé este. Pero sí es para darle seguridad a los que dicen, me quiero sacar de encima a este, me quiero sacar de encima a este perno.
0: Sí.
1: O sea, y lo voy a hacer recagar, o queremos hacer cagar todos estos terrenos, lo vamos a conseguir.
0: Bueno, están en problemas los inquilinos, ¿eh? Por eso estuvo dando varias entrevistas Gervasio Muñoz de la Federación de Inquilinos, en este caso en el destape con Arily Jalad antes de la votación, explica justamente los peligros de este apartado.
3: ¿Nunca te dieron un comprobante de pago del alquiler?
6: Sí, como
3: vos
6: la mayoría.
3: Alquilás,
6: sí.
3: Como la mayoría. Vos alquilás, no te dieron nunca el contrato ni siquiera.
6: Sí.
3: ¿Sí? Algo que sucede en el 70% de los alquileres en la Argentina. ¿Sí? El dueño de la vivienda, solo con ir a la justicia y decir, esta persona nunca me pagó, no hay ningún comprobante de que me haya pagado. Esta persona no tiene contrato, es un intruso. ¿Sí? Solo con esa declaración, el juez, sin importar si es feriado, si es fin de semana, sin importar que la familia que alquila pueda defenderse, pueda responder algo, en 72 horas tiene que mandar el desalojo. Justamente lo que plantea la modificación del Código Civil es que no haya defensa en una situación como esa.
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0: Nueve de la mañana con 32 minutos. Estas cotorras no paran de cotorrear. Y estamos...
1: Yo la quiero bardear.
0: Por, o sea, entrar al
1: mira,
0: aire.
1: Yo te voy a explicar algo. Acaba de empezar la segunda.
0: Mira, yo te voy a explicar algo. Tenemos 14 audios para un bloque. Eso sabelo.
1: Te voy a decir una cortita de Chihuahua.
0: Sí, Chihuahua.
1: O sea, una cortita de Chihuahua. Empezó la segunda mitad del año. A partir de ahora se viene básicamente lo que es mi temporada alta de Trolo y Sida.
0: Ok, me gusta.
1: O sea, arranca tipo fines de septiembre. Yo a fines de septiembre tengo que llegar.
0: Trolo recargado.
1: Tengo que llegar muy calmo, con mucho contenido preparado, o sea, y tipo bien dormido o con falopita cerca de la mesa, porque hasta el 10 de diciembre...
0: ¿Qué pasó?
1: Yo hasta el 10 de... Claro, que yo de octubre hasta el 10 de diciembre, temporada de Trolos, Pito y Sida.
0: Bueno, bárbaro. Esto pasa en la tribu en YouTube. Buen día a Eli López Gómez y buen día a Analía, que están ahí comentando. Y recuerden que estamos en el 11-31-26-0-88-7. Nos zambullimos en el Senado de la Nación. Ella no paraba con las metáforas. Salió el
1: palabras.
0: Y nosotras nos zambullimos.
1: Ella dice palabras.
0: Bueno, la sesión empezó como siempre con cuestiones de privilegio. Es como esta primera instancia de recurso que plantean sean diputados o senadores, en este caso senadores. Y la verdad, un primer papelón del peronismo, porque acá estamos diciendo... qué bien la resistencia en la movilización, qué bien Tini, qué bien los chicos con la bandera de Malvinas. El peronismo, chicos.
1: ¿Pero
0: qué? Gracias, no me defiendas, porque es un papelón lo que han hecho, salvo algún que otro chiste de Mayans bien colocado, ¿eh? Primero Bullrich lo que hizo, la primera en intervenir y pedir una cuestión de privilegio, es que pase a asuntos constitucionales el debate sobre voto a distancia, por el cual se inmoló. Anabel Fernández Agasti, por el cual buena parte del peronismo salió, digamos, con en una cosa muy canchera, decir, pero ¿cómo no le van a dar el derecho a votar? Ta, ta, ta, ta, ta, ta.
1: ¿Por qué no lo pediste vos, hijo de puta?
0: ¿Sabés quién votó a favor de que pase a comisión? Todo el peronismo. No te estoy jodiendo, ¿eh? Ditulio con la cara tapada levantó la mano para que pase a comisión. ¿Por qué? Porque obviamente, no sé si es obvio, pero digo, es un arma de doble filo. Habilitar a un senador a votar a distancia. Ahora, ¿por qué hicieron todo ese papelón previo en lugar de militar contra la ley, rompiendo las pelotas por Fernández Sagasti, si al final ni a ellos les convenía que votara? Bueno, en fin. Bueno, tampoco pudo intervenir Sagasti, que ella quería al menos intervenir. En fin. Después llegó la cuestión de privilegio de la niña Joaco Venegas Lynch.
1: Uy, Dios, qué pesada.
0: Él se quiso defender de la acusación de Ditulio respecto del conflicto de interés, porque se acuerdan que ayer hablamos de que tiene una inmobiliaria que vende tierras a extranjeros. Bueno, vamos a escuchar cómo se defendía.
17: Porque si no, que se abstenga el que tiene empleados cuando votamos modernización laboral. Acá muchos somos los que venimos del sector privado, miro la banca opositora y no estoy tan seguro de eso. El que exporta cuando votamos un tratado. No podríamos legislar. Si alguno de ustedes exporta algún producto, sean aceitunas o sea lo que sea, no podría votar esto, ni a favor ni en contra. Y votamos tratados de libre comercio. El abogado cuando votamos el código procesal, que no vote. El médico cuando votamos salud, estamos tratando ahora salud mental. Tengo una clínica... Alguien que tenga una clínica de salud mental no puede votar para transformar la realidad con respecto a este tema tan importante.
0: Me mata esa reflexión sobre salud mental, porque es exactamente así. Si tenés una clínica de salud mental, no deberías poder legislar acerca de salud mental. Es así.
1: Sí, total. Sí, exacto. O sea, y además, si yo tomo agua, ¿por qué no puedo votar sobre glaciares?
0: Claro, después había otro ejemplo muy tirado de los pelos.
1: Pero
0: totalmente.
1: No, para mí, es, te juro que podríamos estar acá hasta las 12. Entonces, si yo tengo una virgencita del tiempo con la que veo si va a llover o no, ¿por qué no puedo aprobar una intervención al Servicio Meteorológico Internacional?
0: Que es más o menos lo que él hizo. Él hizo una sucesión de argumentos así.
1: Pero además yo tenía Fotolog. ¿Cómo no voy a votar sobre Peter Thiel?
0: Algoritmos. Claro, ¿cómo? claro.
1: ¿Ah?
0: Bueno, y el papelón empieza del gobierno. Bueno,
1: el papelón empieza el 19 de noviembre, cuando asume Javier Milei, cuando sí. Javier Milei gana las elecciones.
0: Sí.
1: El papelón empieza cuando hace 3 años no tenemos una oposición coherente.
0: Sí.
1: Pero en este caso.
0: No, en este caso no había proyecto. O sea, la gente no sabía, los senadores no sabían qué proyecto se estaba por votar. Lo decía previamente, ustedes saben, nosotros hablamos con Alejo Di Rizzio ayer,
1: sí.
0: Cuando ya el gobierno había, digamos, confirmado a través de trascendidos, pero trascendidos que efectivamente venían del gobierno, que habían retirado la derogación o la modificación de la ley de tierras del proyecto. Así, con esos trascendidos informales, se llegó al momento de la discusión en el recinto y los senadores no tenían el proyecto que se iba a votar. Vamos a escuchar cómo lo planteaba Juliana Ditulio en los medios media hora antes de que comenzara la sesión.
18: ¿Qué van a hacer los senadores de la Patagonia, los de Córdoba, los de los lugares que se viven incendiando?
19: Yo creo que va a haber muchos votos en contra en el tema de manejo de fuego. A las 2 de la tarde es la sesión. No sé qué texto se va a poner a votación. No tengo ni idea. El texto no está presentado. La presidenta del cuerpo ya no es la presidenta del cuerpo porque Milei se fue para que no lo sea. Yo no sé qué texto se va a discutir. Hay un dictamen de mayoría que tiene 2 meses.
20: 21 veces cambió. Tiene que no estar el capítulo 3.
19: Nadie me lo mostró que no está el capítulo 3.
20: ¿Se reunió la comisión para la versión número 22?
19: Te estoy diciendo que no.
20: O sea, se va a hacer la redacción de una ley tan seria como esta en el recinto a viva voz.
19: Exactamente. Estoy pidiendo que vuelva a comisión y que se dejen de hinchar las pelotas. Porque, perdón, discúlpenme, es horario de protección al menor. Es tan desprolijo todo. No es la lista del supermercado. Esto es una ley que tiene que ver con la vida de los argentinos.
0: Bueno, ahí la palabra de la senadora Juliana Ditulio, justamente planteando lo problemático que era que no pudieran acceder a un texto definitivo de este proyecto. También se lo preguntaron muchas veces a Agustín Cotto, que es senador por Tierra del Fuego e Islas del Atlántico Sur, que era el miembro informante, o sea, la primera, una vez que empieza la discusión por el proyecto puntualmente, es el que empieza a exponer. Y claro, él decía, el capítulo no sé cuánto, y él, le solicitan una interrupción, pero ¿a cuál se refiere? ¿Al del borrador que mandaron por WhatsApp o a cuál no sé qué? Y él, no, estoy hablando, encima, él estaba hablando del original porque no podía formalmente referirse a un proyecto que habían mandado por WhatsApp. Un escándalo.
1: Para mí también es importante lo que decía ayer Aledy Ricio, es que estamos hablando de proyectos que cuando decimos se cae, lo mueven, lo remueven, hasta que, si se trató en comisiones, hasta que formalmente eso no se elimine, no se trabaje, es bastante endeble lo de retiramos el... O sea, hola, Majul, te quiero contar que retiramos el capítulo.
0: ¿En el Licky Pepper?
1: Claro, no funciona así. Y también es, me
0: arranca
1: parece,
0: la hoja, como cuando me mandaban una mala nota en el cuadro de comunicaciones.
1: Pero me parece que tiene que ver mucho con la poca educación que tenemos con respecto al manejo de las cámaras y al manejo de las leyes y demás. Pero lo digo como ciudadanos, lo digo como periodistas y también lo digo como políticos. Esa gente no tenía la puta idea de lo que estaba haciendo ahí.
0: No tenían ni puta idea, verdaderamente.
1: O sea, real que era, como amigo, no, en ningún momento leíste, en ningún momento te informaste de qué es lo que se vota, cómo se vota y demás.
0: Bueno, era tal el nivel de mamarracho, pero tal el nivel de mamarracho, que el proyecto modificado que proponen con los capítulos retirados, etcétera, decía que la ley, ¿viste eso? Decía que la ley empezaba a regir el primero de julio de 1968.
1: Buenísimo.
0: Gobierno dictatorial de Onganía, por bueno, otra parte. Onganía, o sea, andás a ver qué copiaron y pegaron. Vamos a escuchar cómo lo señalaba casi al final de la sesión el senador Gerardo Zamora.
2: Fueron varias modificaciones. Miren, una nomás. Artículo 38. Sustituyase el artículo 42 de la ley 17.801, que quedará redactado de la siguiente manera. La presente ley es complementaria del Código Civil y Comercial de la Nación y comenzará a regir el primero de julio de 1968. Lo felicito al que hizo esto. El copie y corte y pegue le hubieran borrado. Primero de julio de 1968 va a comenzar a regir esta ley.
0: Bueno, yo creo
1: buenísimo.
0: Que...
1: pasó, o sea, el DeLorean y dijo que nos vayamos todos a la mierda.
0: Yo creo que muy pronto va a trascender de qué ley o decreto de Onganía copiaron parte de este proyecto. Sí. Porque si no, no tiene explicación que se plantee que empieza a regir en 1968. Bueno, en fin. Cuando termina entonces el informe, el miembro informante, que como decía era Agustín Cotto, José Mayans hace un intento, un último intento de volver el proyecto a comisión, pero bueno, perdió por muchos votos y ahí también fue como una cosa, una sensación de derrota en el sentido de decir, perdió como por 6 votos la propuesta de volver a comisión. Están sobrados. Bueno, después se fue dando vuelta la cosa, ¿no? Pero así empezaba la discusión. Vamos a escuchar primero la intervención del senador Martín Soria, del PJ.
21: Mire, Venegas Lynch, a ver si le queda claro. Su hermano en diputados quiere que las ballenas, ¿cómo fue que dijo? Porque la frase es muy graciosa. Propone privatizar el mar y las ballenas. El hermano en la Cámara de Diputados. Él tiene negocios con venta de tierras. Tierras que hasta hace un rato querían extranjerizar con un capítulo que lo tuvieron que sacar gracias a la presión de la sociedad y de los gobernadores que, bueno, en algún momento iban a reaccionar, pobrecitos. Y usted, el problema no es estar de los dos lugares del mostrador. El problema es ser tan amoral. Tan amoral, es ir y venir a este recinto a votar inocencia fiscal y al otro día adherirse al régimen. Eso es inmoral. Es venir acá y decir que hay que archivar a la Argentina a los cimientos de la patria, 200 años atrás.

0: peor que el gringo que nos compra es el criollo que nos vende.
1: Sí, claro.
0: Esta idea de, a ver, claro que es una frase de Jauretche que tiene que ver con esta cuestión, gracias May, tiene que ver con esta cuestión de, obvio Peter Thiel fuera del país, digo, un montón de cuestiones, pero ¿por qué llegan? A través de quién, digo, como eso es necesario. Y llega a través de estos apellidos.
1: Sí, sí, estos apellidos y que, como también venimos comentando, los apellidos que se fueron quedando con grandes extensiones de tierra en los primeros años, en los años fundacionales de nuestra Argentina, que de origen es latifundista, ¿no? Esto de cuando hablamos de Bullrich, Loro Porredón, de Pereira y Aola, de Pérez Compán, de Venegas Lynch, de Patrón Costas, etcétera, hablamos de esas familias que a costa del genocidio indígena se quedaron con enormes extensiones de tierra en nuestro país. Bueno, vamos a escuchar la palabra de José Mayans, en la discusión que se dio ayer en el Senado Nacional, José Mayans del PJ, obviamente.
2: Yo solicito formalmente que vuelva al despacho a comisión, que nos juntemos a la comisión, que se haga la presentación, que tengamos la oportunidad, que el pueblo argentino tenga la oportunidad de saber que la prensa, ¿verdad?, que digamos así, pueda comentarla, qué se está variando en la ley y cuáles son los intereses que se están defendiendo. Porque la primera mentira que acá es inviolabilidad de la propiedad privada. Este es un despacho que miente descaradamente al pueblo argentino. Acá no se trata de inviolabilidad de la propiedad privada. La inviolabilidad de la propiedad privada está garantizada por la Constitución Nacional en el artículo 17. Esto es todo lo contrario. Este es un proyecto de ley que está hecho para grupos y para élites y perjudica al pueblo argentino. Y no podemos tratar con esta liviandad esto. Entonces no vengan acá con eufemismo, ni cambiando las palabras, ni con esquemas de propaganda, mintiéndole en forma descarada al pueblo. Por eso está llena esa plaza. Esa plaza está llena para decirle a ustedes que están cansados de la mentira del Poder Ejecutivo. Entonces necesitamos tener seriedad acá en el tratamiento de las leyes. No pueden seguir trabajando de las leyes de esta forma. Pido formalmente, presidente, que se vote una moción de orden. Pido que se envíe de nuevo este despacho a la comisión y que la comisión trate seriamente y que eso cuando se presentan sepamos acá en el recinto y tengamos un papel de lo que se está tratando, presidente. Gracias, presidente.
1: Bueno, no soltó Mayans el intento de que el proyecto volviera a comisión. Muchas veces ahí apunta Mailu que Martín Soria es provincia de Río Negro, hijo del exgobernador de Río Negro. Fue el ministro de Justicia de Alberto Fernández, sí, iba a decir de Alberto Fernández de Kirchner. ¿Qué? Y lo que apuntaba Maylen es que a Javier Milei le dijo varias veces Chucky ayer y también le dijo Destruyenegger al señor de Savillé.
0: Che, ¿vos crees que...?
1: Se pasan a veces igual queriendo hacerse los graciosos.
0: No, es un tío.
1: A Mayans le sale bien.
0: Mayans es un tío en una mesa. Mayans es un tío a las 11 de la noche en una mesa de Navidad del conurbano, chicos.
1: Sí.
0: Pero... banco, ¿eh? Claro, sí. Pero lo digo con... ¿Vos crees que Mayans se tiraría a una presidencial 2027?
1: No sé si le interesa. Me parece que le gusta el stand-up legislativo a Mayans. Y le gusta también eso, como pelear por una estructura desde ahí. Me da esa sensación. No sé, es carismático es.
0: Sí.
1: La verdad que entre todo lo que hay...
0: Pero vos imaginate un Mayans con dos cafés encima... si lo tiramos en un debate presidencial o en lo que sea.
1: No, claro, sí.
0: Un buen café colombiano.
1: Bueno, vamos a escuchar la palabra de Mariano Recalde, senador por el PJ.
3: Son muy duros con los trabajadores, muy duros con los inquilinos, muy duros con los que no tienen acceso a la vivienda y son extremadamente generosos con los ricos a la hora de fijar estas cosas, de fijar los impuestos. La verdad... que esta ley es una barbaridad. Si la gente la conociera como conoció el capítulo de tierras, estaría, sin ninguna duda, la votación resultaría de otra manera y estaríamos todos diciendo que la patria no solamente no se vende, que no solamente las Malvinas son argentinas, que eso lo decimos todos, que la patria no se vende, que la patria no se incendia, que la patria no se...

0: privatiza y que la propiedad privada tiene que ser para todos y para todas. Muchas gracias.
1: Bueno, muy bien, ahí la palabra de Mariano Recalde, senador por el Partido Justicialista. Escuchamos la palabra de Florencia López, también del PJ, y después entramos en La Libertad Avanza.
2: ¿Qué quiero decir, señor presidente? Que nos mintieron con el DNU, que venía la lluvia de inversiones. Que nos mintieron con la ley bases. Y acá tenemos los datos, que la inversión nacional cayó más de 7,6% en estos últimos 4 meses y sigue en caída. Y que la política extractiva del RIGI tampoco está dando resultado. ¿O qué van a decir? Lo mismo que dice el presidente, que estamos creciendo, que el consumo vuela. Dejemos de engañar, el consumo se arrastra, igual que se arrastra él ante el presidente de Estados Unidos, Donald Trump. Así está el consumo. Quieren sacar esta ley con La Libertad Avanza, con los tibios ignorantes del medio y también con gobernadores vendidos, con senadores vendidos, con dirigentes vendidos. Pero no va a ser fácil. ¿Sabe por qué? Porque allá afuera hay una plaza que le está diciendo que por más que todos se vendan, la patria no se vende y que ellos tampoco se venden. A pesar de la lluvia, a pesar de los palos, a pesar de las balas, el pueblo argentino está de pie, está afuera, resiste y vamos a resistir porque le estaba mandando un mensaje claro a ustedes, a su gobierno, al gobierno de Javier Milei, que la patria no se vende. Nada más, señor presidente.
3: Che, ¿cómo lo deben tener al gordo en camperas hoy, eh? Está bien, lo sacaron a pasear a Colombia.
1: Sí, ayer lo grabaron llegando a Colombia, una cara de orto impresionante tenía, ¿eh? Hoy, y mirá que llegando a Colombia todos, ¡ey, viva la libertad!
3: Lo que pasa es que...
1: Un trompo tenía en el orto.
3: Te das cuenta, y esto me parece que lo tenemos que marcar, y es algo a lo que sí habrá que hacerle seguimiento, es el jabo, el pibe de los mandados de Donald Trump, lo que está buscando es armar el bloque azul. Está buscando como la unidad entre... Spriella, sí. Fujimori, el apoyo a Bolsonaro y demás. Entonces, este tipo de visitas, como el de Spriella, digo, más allá de que se retiró ayer para evitar que Villarruel pueda tener un logro político al ser ella quien define y demás, y que el pueblo la vea como la salvadora del país, porque...
1: Sí.
3: O sea, eso por un lado.
1: Igual barata la saca Villarruel, ¿eh? Porque habrá estado comiendo pochoclo mientras cagaba tiros a todo el mundo. Y hay gente que le atribuye a ella el logro de que se haya caído la ley, mientras la mina sacaba tanques a la calle.
3: Total, pero te digo que además, todo lo de ayer necesitamos ampliar esa mirada y ver eso. Ver que él está buscando ese bloque. Sería como el como una especie del Mercosur del mal.
1: Sí, sí, sí.
3: O sea, como la Liga de Villanos del Mercosur.
1: Totalmente,
3: ¿viste
1: sí.
3: ¿Viste cómo
1: sí.
3: estaban siempre los dibujitos animados que tenías? El grupo de los buenos y el grupo de los malos. Para pensarlo en modo binómico, darnos de risa un poco en esta bosta. Bueno, ahora tenés el grupo de los rojos, Lula, Cristina Cucacaca, y del lado de los azules, Fujimori, hija. Spriella, el tigre. Lo que va a ser hoy la Asunción...
1: Etcétera.
3: Che, hay denuncias de amenazas hoy en la Asunción de Spriella.
1: ¿De atentado?
3: De atentados bueno. y demás. No, lo que pasa es que estas cosas siempre las termina pagando el pueblo. Pero bueno, estaremos muy atentas y seguramente nuestra compa de aquí de FM La Tribu, Dayu, nos tendrá más al tanto.
1: Bueno, vamos a entrar en las intervenciones de La Libertad Avanza. Empezamos por el senador salteño Gonzalo Guzmán, que beboteó un pedido.
4: Porque se nos ha llamado de cipayos y otros términos peyorativos y demás. El bloque La Libertad Avanza, ninguno de los que integramos este bloque somos cipayos. Trabajamos por nuestro país porque queremos ver grande a nuestro país. Y es momento de que en este recinto ya dejemos de lado los calificativos peyorativos y demás. Son malas prácticas que lo único que hacen es impedir el diálogo. Las palabras descalificantes humillan. Las palabras descalificantes impiden el diálogo y los argentinos piden de sus dirigentes, de sus senadores, de sus representantes el diálogo. Así que esperemos que en los próximos recintos, cuando tengamos que debatir leyes en donde seguramente vamos a estar ideológicamente enfrentados, dejemos de lado los adjetivos y pongamos énfasis en los sustantivos.
1: Bueno, ahí llorando, llorando porque les dicen vende patria, Gonzalo Guzmán de La Libertad Avanza. Vamos a escuchar la palabra de Ezequiel Atauche, también conocido como el senador que llegó totalmente borracho y su esposa lo grabó diciendo, mira, este hijo de puta es senador. Exactamente.
3: El que llegó escabio y se meó.
1: Sí, Ezequiel Atauche.
3: Vamos a buscar el video.
5: Y hoy muchas veces yo escucho que vienen personas de otros países cansadas de políticas de izquierda, que tienen ganas de invertir en Argentina, e inclusive ellos muchas veces están más emocionados por el futuro argentino que nosotros mismos por el miedo que nos generaron. Por el miedo, porque generaron tanta desconfianza en el gobierno, tanta desconfianza en la clase política, tantas mentiras durante tantos años que los argentinos estamos asustados. Pero poco a poco con estas leyes, poco a poco con este gobierno, poco a poco con este cambio cultural, empezamos a confiar cada vez más en el país.
1: Era Ezequiel Atauche, senador jujeño de La Libertad Avanza. Escuchamos ahora la intervención de Juan Carlos Pagotto, también de La Libertad Avanza.
6: Movilizar, tenemos varios expertos en movilizaciones. Tenemos una larga práctica de movilización. Ahora, gestionar. Y yo les puedo asegurar que lo que está ahí no es el pueblo. Es la ultraizquierda que está como de costumbre haciendo su negocio trotskista, que tampoco tienen la decencia de ser sinceros con ellos mismos. Porque ustedes saben cuál es el dicho de ellos, ¿no? Cuando peor, mejor. Y esto no lo digo yo. Y el rumor es también un arma de guerra. Y recién hablaban, y para terminar, de que hay hermanos latinoamericanos, de que hay que garantizarles esto. Bueno, quiero comunicarles que las migraciones se han convertido en un arma de guerra. Pueden ver el caso de España ahora, pueden ver el caso de Europa, pueden ver el caso de países de Centroamérica, donde las migraciones le han destruido el sistema sanitario, etcétera, etcétera. Caso de Panamá. Entonces, le vamos a garantizar también el derecho, o le vamos a asumir a Argentina la obligación de darles propiedad, por favor.
3: No, para mí, sabes que hay que impulsar un proyecto de ley donde pueda ser legal una especie de moción, enmienda o demás, quizás a posteriori del debate, para no extenderlo, donde se le pueda exigir a cualquier senador, diputado, quien sea, que durante su alocución tire un dato, se le pueda exigir una réplica del dato. O sea, lo que acaba de decir, vieron como en Europa, no sé qué, como que ahora podamos hacerle un pedido de información a Juan Carlos Pagotto y decir, bueno, usted acaba de decir que en Europa la migración destrozó el sistema de salud. Bueno, cuéntenos los datos, por favor, con los que acaba de hablar.
1: Bueno, Juan Carlos Pagotto agregaba a Mailén la intervención completa de este señor rarísima. Aparte hizo un pedido de homenaje a un cardiólogo del equipo de Favaloro, que todo bien, pero la gente lo miraba como diciendo, pero ¿en qué planeta estás, querido? Bueno, vamos a escuchar la intervención ahora de Nadia Márquez, de La Libertad Avanza.
7: Te cuento otro caso de la provincia de Neuquén. Fábrica de cerámicas Sanón. Cuando va a cerrar, los trabajadores dicen, no, queremos una fábrica bajo control obrero. Yo digo que es una fábrica bajo descontrol obrero, porque no pueden pagar ni los salarios. Pero se pusieron de nombre Facimpat, fábrica sin patrones. Pero ¿quién puso la platita para hacer la expropiación? Todos los neuquinos. Millones y millones de pesos para la expropiación de una fábrica que no funciona sin patrones, que funcionó con patrones durante más de 20 años y ahora que está expropiada y que todos los neuquinos que no estamos en la fábrica pusimos la platita, tuvimos que empezar a darles créditos y préstamos no reembolsables o reembolsables que en la perra vida los van a reembolsar porque no tienen cómo pagar ni siquiera los sueldos. Tenían una deuda tan abultada con la cooperativa de luz Calf que dijeron, proponemos pagar nuestra deuda entregando cerámicas. Imagínense una fábrica de pañales. Yo te pago la luz entregándote pañales. ¿Qué hacen con eso? Eso demuestra que hay expropiaciones que están totalmente mal hechas. ¿Y quién puso la platita de nuevo? todos los neuquinos.
1: Nadia Márquez, de La Libertad Avanza. No hay expropiaciones mal hechas. El problema es que las cooperativas no acceden a las líneas de crédito ni subsidios que a las que acceden tanto las pymes como las grandes empresas. Y es cierto que la Sanón, Facimpat, actualmente está en una situación económica crítica porque no puede pagar la factura de luz. Pero tiene que ver con eso, con la forma en que las cooperativas tienen acceso a la sustentabilidad versus la forma en que tienen acceso otros tipos de empresas.
3: Sí, además, ¿no? No estamos hablando de Sanón, o sea, lo que está diciendo, además, con la platita nuestra, con la de los neuquinos, son de vuelta esos discursos prefabricados, vende patria, obviamente,
1: sí.
3: Y también vende humo, pero digo, llevar a Sanón y villanizarlo de esa manera es realmente repugnante lo de lo de la senadora Márquez, de La Libertad Avanza.
1: Bueno, finalmente la ley, como decíamos, quedó desarticulada, o sea, le sacaron tanto la modificación a la ley de tierras como la modificación a la ley de manejo del fuego, que eran las dos, reformas más agresivas que imponía esta ley de inviolabilidad de la propiedad privada, y ya como a la 1:30 de la mañana, así lo definía Mayans.
8: De 6 capítulos quedan 2 y el de forma, o sea, queda la palabra invio y lo otro se perdió. Entonces, ¿por qué no retiran el proyecto, presidente? Porque es una de 6 capítulos quedó 1.5 y el título de forma. Diputado, esto va a terminar con esto porque encima le mandan un proyecto inconstitucional con medio término, presidente.
1: Ahí está el tío gracioso.
3: Más de mierda el tío.
1: José Mayans, chicaneando un poco porque sí, fue verdaderamente un fracaso. Y además, una ley tan desmembrada que llegue en estas condiciones a diputados, mucho menos posibilidades de perdurar tiene en la discusión parlamentaria que le queda por delante. Después el gobierno, antes y después, porque antes el gobierno ya entró fracasando habiendo sacado la reforma de la ley de tierras. Entonces trató de explicar a qué se debía este grave problema con el que llegan a la discusión en el Senado. Intentan decir que, por ejemplo, los venció una campaña marketinera de redes sociales para poder modificar en particular la cuestión de la ley de tierras. Y así lo explicaba el senador Luis Juez en Radio Rivadavia con Nelson Castro antes de la votación.
9: Lo que se pretendía discutir hoy era modificaciones a varios textos legales, la ley de expropiación, modificación del Código Civil y Comercial en el tema del desalojo. Obviamente el capítulo 3 lo excluimos porque claramente perdimos el debate, los campeones del relato instalaron un título horrible en un momento complejo y entonces ya se perdió la perspectiva de lo que estábamos discutiendo. Creo que lo defendimos mal, creo que nos faltó inteligencia y picardia. O sea, si yo digo la patria no se vende, obviamente que con esa consigna nos terminan acorralando a todos y poniendo en un lugar incómodo.
1: El nivel de choreo de Luis Juez. Incómodo es que otra vez vaya a votar en contra de sí mismo. Esto ya pasó con la ley de glaciares.
3: Cierto.
1: Que él había votado la ley de glaciares y después votó la modificación. Bueno, igual con la ley de tierras. Él votó la ley de tierras de 2011 y estaba dispuesto a votar la modificación.
3: El nivel de panqueque.
1: No. Es impresionante. Y después, esto me causa gracia porque mi hermana me mandó hace un rato un tuit que decía Patricia Bullrich habla en Alias Bancario. Porque claro, cuando ella empieza a mezclar palabras y decir cosas inconexas, es cuando se empieza a notar el enojo
3: que
1: tiene.
3: Ya lo vas a entender.
1: Porque cuando dio la conferencia de prensa para defender el proyecto este martes, estaba muy recargada, estaba muy agresiva, estaba bastante, dentro de lo que solemos escuchar, estaba bastante coherente. Ahora, post-votación, cuando la agarran en la vereda y le preguntan cuál es la explicación para este tremendo fracaso, estaba un poquito más desmoralizada. Vamos a escucharla.
10: Durante meses fue muy importante que fue que cada vez que se hablaba de algo se hablaba del tema de Adorni, después tuvimos el tema del Mundial.
11: ¿Cree que si se hubiera tratado en esa sesión que finalmente no se llevó adelante por el miedo, se entendió del gobierno, de que pase algo con Adorni, de que pidan la interpelación, ¿cree que ese día se hubiera aprobado?
10: No fue el miedo, fue una cuestión institucional. Nosotros considerábamos que no podíamos permitir una interpelación, que tenía que tomarse una decisión, pero no era la interpelación. Y seguramente en ese momento se hubiera aprobado.
11: ¿Usted dice que sí? ¿Con la ley de tierras y con la ley de manejo del fuego?
10: Con todo, sí.
1: Bueno, ahí haciendo historia contrafáctica, Patricia Bullrich diciendo que se hubiera votado si sucedía antes del Mundial, dijo. Bueno, en fin. 37 votos a favor, igual tuvo el proyecto de ley de inviolabilidad de la propiedad privada, o de invio, diría José Mayans. Y finalmente quedan vigentes las modificaciones que se hacen tanto en la política de desalojos como en la política de expropiaciones. Más fáciles los desalojos, más difíciles las expropiaciones. Esa sería la conclusión de esta votación el día de ayer, con una situación muy endeble, una ley muy débil para la discusión en diputados, lo cual todavía hace pensar que podría llegar a caerse ahí, en la segunda discusión.
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1: Diez de la mañana con 8 minutos en este momento. Recuerden que estamos en el 11-31-26-0-88-7 y también estamos en YouTube, en Esto pasa en La Tribu. Y vamos a entrar en otro tema de agenda, bastante de agenda, y con muchas puertas para abrir a la hora de conversar sobre esto, porque ayer comenzó la Feria de Editores, la Feria de Editores número 15, esta vez en el complejo Art Media. La entrada es gratuita, pero pueden sacar la entrada por Passline para reservar su lugar. Como digo, 15 años de esta feria de editores, que obviamente es como el espacio donde salen a la visibilidad muchísimas editoriales independientes. Cuando digo muchísimas, digo cientos de editoriales independientes. Es un laburazo el que se hace en este evento, que empezó ayer, como decía, y hasta el domingo va a estar
3: en el complejo Art Media C, ahí frente a Chacarita, así que saben que pueden pasar, saludan al gaucho, saludan a la difunta Correa, que están en la Plaza Dorrego, y luego van al Art Media.
1: Y pueden ir al bodegón de Atlanta en algún momento también, que están ahí cerquita. Lindo barrio, che. Bueno, vamos a charlar con Isaac Castro, que es de la editorial Astronauta Ruso, y que es parte, obviamente, de la Feria de Editores. Y además hay un montón de cuestiones de agenda para conversar acerca de los y las editores. Isaac, buen día. Rosaura y Fauno de este lado, ¿cómo estás?
0: Hola, ¿cómo están? Buen día.
1: Buen día. Bueno, ¿cómo comenzó la jornada de ayer, el evento? Bueno, un día particular ha tocado para dar lanzamiento a esta Feria de Editores que sigue hasta el domingo, pero nos interesa conocer cómo empezaron, cómo van evaluando esta primera jornada.
0: Bien, históricamente los primeros dos días son los más tranquilos, por cuestiones lógicas, son días de semana. Ayer se le sumó el componente de la marcha. Pero bueno, como siempre, auspicioso, con un montón de editoriales, un montón de novedades, gente amiga, porque la mayoría de las editoriales que participan de la FED vienen desde las ediciones anteriores, así que es como un súper reencuentro, así que contentos y esperando ansiosos el fin de semana.
3: Isaac, acá Lucas te saluda, ¿cómo estás, querido?
0: Hola Lucas, gracias. Bueno, ¿cómo estás vos?
3: Bien, acá con la voz un poco, pero quería contarles que para el público, compartirles que Astronauta Ruso, la editorial que Isaac pilotea junto a Rodrigo, es la editorial en la que yo publiqué hace un año exactamente, hoy cumple un año exactamente mi primer libro, Nadie te enseña a ser puto, y todo esto sucedió, que yo tenga un libro pasa gracias a que gente como Isaac y Rodri trabajan y le ponen la vida y el alma a editoriales independientes. En ese sentido, Isaac, te quería preguntar, ¿qué significa hoy ser una editorial independiente?
0: Mirá, en lo personal, y bueno, también Rodrigo piensa lo mismo, hacer libros de forma independiente autogestiva es un acto de resistencia. Suena un poco trillado al lugar común, pero es la verdad, porque poder hacer cosas que están fuera de la lógica mercantil, que están fuera del intercambio, fuera de el aparato productivo capitalista, me parece que es un gesto en sí mismo y es lo que yo más celebro, ¿no? Y la FED es un ejemplo de eso. Si bien es un evento donde se venden libros, cuando se hace la encuesta, una vez finalizada, y se pregunta cuántos editores se dedican a tiempo completo a editar, y el porcentaje es muy bajo, casi mínimo. La mayoría emprende los proyectos editoriales por un amor a la literatura, por un deseo de simplemente editar y de apostar a la cultura. Así que para mí significa todo eso y es lo que más me entusiasma y me gusta.
1: Está Isaac en agenda de conversación. Estamos charlando con Isaac Castro de la editorial Astronauta Ruso a propósito de la Feria de Editores que comenzó ayer y continúa hasta el domingo en el complejo Art Media. ¿Está en la agenda de conversación de los y las editores el proyecto que está impulsando el Ministerio de Desregulación de Sturzenegger? Es un anteproyecto en realidad, ¿no? Que intenta derogar la ley de protección de la actividad librera.
0: Sí, por supuesto, es uno de los temas que más nos interesan y muchos de los de las caras organizadoras de la FED estuvieron en diversos medios pronunciándose al respecto, dando su punto de vista, y es algo que conversamos habitualmente, ¿no? En realidad eso forma parte de todo el aparato de ataques a la cultura que este gobierno viene realizando desde que asumió, porque está claro que directamente es algo que no les interesa, que no les importa, y que va a la lógica de concentración de la riqueza y de pensar el país para unos pocos.
3: ¿Cuál sería el cambio que introduciría esta modificación, Isaac? ¿Cómo afectaría a las editoriales independientes y las librerías y demás?
0: Bueno, mira, para explicarlo rápidamente, sí, para el que no está en tema, es una ley que lo que va a favorecer es que los grandes holdings editoriales o los conglomerados empresariales que quieran dedicarse a la compra de libros saquen una ventaja por encima de las librerías independientes, porque vos imaginate que a mayor capital vos podés tener otra forma de rédito, podés manejar otros precios, y al quitar la posibilidad de que nosotros manejemos un precio único estándar de venta, hace que quienes más tienen tengan más posibilidades de hacer negocio con eso y te quedas en desventaja.
3: Claro.
0: Es muy sencillo. Si yo tengo un almacén, ¿no? Y yo compro un pack de gaseosas para vender, me cuesta un precio y lo tengo que vender a ese precio. Si yo pudiera comprar como un supermercado 100 packs, me va a salir mucho más barato. Y entonces, frente al almacén, yo tengo mucha más ventaja y en prácticamente poco tiempo lo destruyo.
3: Isaac, te queríamos consultar, en esta Feria de Editoriales Independientes, que como decíamos, empezó ayer, hasta el domingo 9 de agosto pueden visitarles en el complejo Art Media. Recomendamos que saquen las entradas previamente por Passline para acomodarse. ¿Qué está presentando este año Astronauta Ruso? En el stand de Astronauta Ruso, que los vamos a encontrar en el stand K2.
0: Bien, perfecto. Nosotros, nuestra principal novedad de este año es un libro de relatos de Bernardo Bonacalza que se llama Más Alto que el Cielo. Es un libro bastante particular porque, bueno, Bernardo Bonacalza es un escritor que fue premiado, que viene con mucha trayectoria literaria, pero que curiosamente nunca publicó nada. Es un escritor de Santa Fe, de Rosario, y bueno, nosotros tuvimos la suerte de poder sacar su primer libro después de mucho trabajo, que cuenta con una contratapa de Pablo Ramos, porque es alguien que proviene de sus talleres, así que nosotros apuntamos todos nuestros cañones a ese libro, porque es el que la verdad nos llevó más trabajo y el que le tenemos más confianza. Y después, bueno, fuera de eso, también hemos reeditado algunos libros que por suerte han funcionado muy bien de la editorial, como por ejemplo El tamaño del mundo, de Aileen Pitluck, que es una especie de novela de iniciación que cuenta los pormenores de una madre primeriza. También estuvimos reeditando el libro de poesía de Juan Coronel, Hablar demasiado suele ser poco, y por supuesto está todo el catálogo de Astronauta Ruso, entre ellos tu flamante libro.
3: Así es, ilustrado por Horno, que es Horacio Abdala, que no. La ilustración de la tapa de mi libro a mí me da tanto orgullo. De hecho, como saben, yo tengo tatuado una de las ilustraciones de Horno, que es parte de nuestro libro, que es el cisne con cabeza de pija. Arte.
0: Sí, bueno, ese libro es valioso por dos, ¿no? Por un lado por lo tuyo, y por otro lado también por contar con los dibujos de Horacio, que bueno, como decís vos, nos emociona pensarlos porque son hermosos y además por todo lo que significa el trabajo de él.
3: Totalmente. Y Isaac, obviamente te agradecemos, nos vamos a estar encontrando, recuerden, hasta el día domingo en el complejo Art Media C de Chacarita, ahí enfrente, en diagonal a la difunta Correa y al gauchito Gil, en el stand K2 vamos a encontrar Astronauta Ruso. Y algunas recomendaciones de editoriales amichas que no podemos perdernos luego de ir a visitar Astronauta Ruso.
0: Bien, bueno, te digo algunas. Tenemos Las Máquinas, es una editorial hermosísima, ahí dirigida por Julieta Mortati. Ahora está presentando, por ejemplo, el último libro de Silvina Giaganti, que es un escritor que a mí me gusta mucho. También recomiendo la editorial Promesa, esa editorial que tiene siempre novedades increíbles. Y después, bueno, algunos están clásicos, digo yo, de editoriales clásicas independientes, como Milena Cacerola, de Matías Rec, que es muy buena. También El Gourmet Musical, que ahí está Leandro Donoso con los libros de música, que a mí me interesan mucho. La verdad que, bueno, la FED está buenísima, hay un montón de cosas para ver hay un eslogan que ellos usan que dice que si lees el libro para vos, y yo creo que es cierto.
1: Muy bien, entonces, Isaac Castro, a propósito de la Feria de Editores que comenzó ayer y continúa hasta el domingo en el Complejo Art Media. Ustedes saben que pueden reservar su lugar sacando su entrada en Passline, si bien es entrada libre y gratuita, del 6 al 9 de agosto, como decíamos, de 14 a 21 horas se pueden acercar. También recomendamos que entren a feriadeeditores.com.ar porque ahí está el cronograma de charlas que son recontra interesantes, sí. Para definir ahí en qué jornada se quieren acercar. Gracias, Isaac, por pasar por el aire de la tribu.
0: No, gracias a ustedes por llamarme y nos vemos ahí.
3: Nos vemos allá.
1: Abrazo grande, abrazo. Gracias.
0: Un beso.
3: Otras editoriales que también recomendamos mucho, bueno, Mate al Mensajero que tiene un gran...
1: Es la de Santi Can, de Nunca Fuiste al Cine, que ha venido a hacer columna.
3: Sí, que tiene un gran acervo. También recomendamos todas las mariconadas de Blatty Ríos, de Deparado, que hacen un trabajo histórico. ¿Sabes cuál recomiendo también que la busquen? Una que se llama Barba de Abejas.
1: Ok.
3: No sé si la conocen. Barba de Abejas. Y sobre todo hablar, algo que recomiendo mucho en la Feria de Editores, es que hablen con les puesteres. Así me entero que Barba de Abejas es una editorial de una familia que la tiene, que tienen su imprenta camino, creo que a La Plata, por Rawson. E imprimen todo ellos. O sea, tienen su imprenta, tac, lo dan, todos libros sectorizados. Hablas mucho de eso con personas que están ahí, que te cuentan de dónde viene cada producto. Es una muy linda experiencia. Vayan temprano, vayan con tiempo, no caigan un domingo a la tarde.
1: No, aparte, claro, dijimos, son más de 300 editoriales, o sea que es realmente mucho, mucho, mucho para recorrer y para conocer.
3: Pero eso, se van a llevar, llévense tarjetitas, si no podés comprarte, hacete un listadito de los que no te los podés comprar ahora, ponete en contacto con la editorial, o sea, me parece que es un lindo trabajo, es re artesanal ir a estas ferias, y como nos comentaba recién Mailu, fuera del aire, la FED, la Feria de Libros Independientes, Editoriales Independientes, comenzó también acá, en esta casita, en la tribu. Así que más hermosa la comunicación.
1: 10 de la mañana con 20 minutos, chicos. La tía Cristina dice, buen día, fin del mundo, solcito en Neco. Sí, en la Argentina ha salido el sol el día de hoy. No me caguen a trompadas alguien que esté en un lugar que llueva, pero la verdad que después de mucha lluvia, en muchos lugares del país, ha vuelto el sol. ¿Cómo era la poesía? ¿Una poesía?
3: Qué pesada.
1: Bueno, Mica Antelo Lemos dice...
3: La lluvia. Sí. La lluvia, mis sneakers, el Arca, sol. Monotributo.
1: La libertad avanza.
3: Ya no pago Arca, yo ahora bailo.
1: Mica Antelo Lemos, sobre el debate de la ley de inviolabilidad de la propiedad privada, dice, ni siquiera leen. Y Gala Abramovich dice, la libertad beboteaba y o lloraba todo. La libertad avanza, perdón. Bueno, sí, todo totalmente cierto. Seguimos en Esto pasa en la tribu en YouTube. Seguimos en el 1131-26087 y todavía nos queda de todo para tirarles por la cabeza respecto de la sesión de ayer y un montón de otras noticias. Escuchamos Isla de Caras, mi historia entre tus dedos.

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0: Beautiful.
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2: Qué hermosa versión de Gianluca Grignani de Isla de Caras, de la canción original de Gianluca Grignani.
3: No, no la grande es a la hippie esta que pone.
2: No, es un temazo.
3: Se ríe y dice como, ¿qué? ¿Ya? Sí, vos, Mailén Benítez. Bueno. Che, algunas noticias, vamos a decir, algunas noticias que nos quedan por comentarles, por no decir que nos quedan muchísimas noticias. Bueno, por un lado, estamos extrayendo de lo que fue la sesión del Senado de ayer lo que Patricia Bullrich dijo en relación a Brasil. Oh. Porque viste que siempre se meten temas por la ventana que no tienen un carajo que ver. Bueno, eso pasó con el caso de la crisis diplomática en Brasil, y también fue, diría yo, otro fracaso del gobierno ver a Patricia Bullrich arrastrándose frente a Lula.
4: Yo le pido al presidente Lula y le pido a Brasil que vuelva el embajador Vitelli a la Argentina, que eso es lo que nosotros queremos, que se separe la política de las relaciones institucionales estratégicas que Argentina y Brasil han mantenido siempre. Y le pido que le haga llegar este mensaje al presidente Lula de parte de nuestro bloque y de quienes nos acompañan, y presentaremos un proyecto en la Comisión de Asuntos Constitucionales de Relaciones Exteriores para que así sea. Me parece muy importante que se restablezcan estas relaciones y que se separe la cuestión política. Brasil está en elecciones y eso lleva a una situación de mayor tensión.
3: Bueno, como decíamos también, lo que hemos escuchado de Bullrich durante la jornada de ayer, creo que es una persona expresiva en el sentido de que se nota cuando está enojada, cuando está preocupada y cuando está sobrada de adrenalina.
2: Es medio como cuando los camiones hacen marcha atrás hablando.
3: Sí, y ayer estaba bastante desmoralizada, bastante derrotada Patricia Bullrich desde temprano, ¿eh? Si bien el cierre fue tremendo. Hay un video que grabaron de ella cuando termina la sesión. ¿Viste cuando parece más o menos que te van a dar el pésame, que hay una mala noticia y todo el mundo se te acerca? Sí. Bueno, pasó eso. Ella estaba sentada y los senadores aliados como que la palmeaban, le daban la mano, y ella tenía una cara tan sórdida, tan
2: derrotada,
3: mirada perdida, ¿ubicás? O sea, muy muy tremendo.
2: Sí, como medio abrumada, me parece.
3: Sí. Bueno, y después está el rol que tuvo Victoria Villarruel, que fue, la verdad, no sé, hay como mucho para analizar en relación al rol de Villarruel. Primero empezó habilitando a Fernández Sagasti a que por lo menos el recinto votara si iba a poder ella emitir su voto a distancia o no. Finalmente, bueno, eso se echa por tierra por un acuerdo de todos los bloques del Senado que votan que esa conversación vuelva a comisión y que, en el caso de ayer, Fernández Sagasti no pudiera votar. Después está la cuestión de que Villarruel había expresado su oposición en particular a la modificación de la ley de tierras, que no tenía intención de que esta ley se votara y que, como Javier Milei está en Colombia para acompañar la asunción de la Espriella, no pudo Victoria Villarruel ocupar su lugar en el Senado y por lo tanto no pudo potencialmente ser quien desempatara. Igual no iba a haber empate, digamos. Eso después se verificó, hubo como una diferencia de 4 votos entre positivos y negativos. Pero bueno, Victoria Villarruel un poco en el ojo de la tormenta en estos últimos días también, pensando, analizando y discutiéndose su rol, sobre todo en esta discusión sobre la inviolabilidad de la propiedad privada y también el run de que es desestabilizadora, que sabemos que a ella las dictaduras le gustan.
2: Sí, bueno. Además que ella tiene un partido para cada temporada.
3: Pero por supuesto. Y habló en este caso en Radio Mitre un poco justamente acerca de todas las cuestiones que se vienen diciendo acerca de su rol en los últimos días.
5: Que quiera Dios, así que no estoy muy preocupada por esa situación, creo que faltan muchos meses.
0: y apunto y creo que no va a haber ningún problema. En mi caso, siempre quiero lo mejor para la República Argentina y el respeto a la institucionalidad y a la Constitución Nacional.
5: ¿Qué opina del canciller Kirchner, que le pidió la renuncia porque señaló que estaba desestabilizando al gobierno?
0: No, yo no desestabilizo a nadie, nada más lejos de mí, porque yo en todo momento tengo apego y respeto a las instituciones del país, a la Constitución Nacional, y todo lo hago por amor a la patria. El canciller creo que se ha excedido, pero es una cuestión que creo que ya deben ser dichas estas palabras cara a cara.
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3: 35 minutos pasaron de las 10 de la mañana. Está desarrollándose la movilización de Liniers, de, como habíamos dicho, San Cayetano.
2: San Cayetini,
3: que...
2: Para pedir trámites como Luz Salazar. Hola, claro. Yo me estaba haciendo trámites. Me fui a hacer trámites a Estados Unidos, dijo Luli.
3: Ah, y ella, su ventanilla de entradas.
2: Trámites, la triple T de San Cayetini, sí. Trámites, travestis y trabajo.
3: Perfecto, bueno, entonces movilización desde la iglesia San Cayetini hacia Plaza de Mayo, en esta, bueno, movilización que ya tiene 10 años y que, como decimos, paz, pan y trabajo, tierra, techo y trabajo, tetas, digo, no sé si uno tiene que empezar a decir cosas con T, qué sé yo, y los zócalos de Crónica,
2: no, sí.
3: Con la triple T, está con el milagro de llegar a fin de mes, etcétera. Che, 9 grados 4 en este momento, subió un poquito la temperatura, si bien la térmica es un poquito más baja, 8 grados 9, humedad 73%, piolita, aunque sea bajamos los 90, pasamos la barrera de los 90% de humedad, no de los años 90 en los cuales todavía estamos viviendo, La máxima para hoy es de 13 grados, o sea que va a estar fresquito y el fin de semana va a estar lindo, che, va a estar lindo de sol, va a ser frío.
2: Claro.
3: Va a ser frío.
2: Cuando baja el sol se van a cagar de frío. Salí con un abrigo.
3: No
2: salgas, así como yo, cancela todos los planes desde ahora. Yo ya empecé ayer a cancelar planes para el fin de.
3: Bien, me parece perfecto.
2: O sea, te juro, como empecé, tipo, che, vas... No, chicos, no va a pasar.
3: Bueno, la prima Ceci dice, buen día, chiques, buen día, primita. Che, vamos a comenzar a entrar en lo que pasaba en la calle mientras ayer el Senado discutía la ley de inviolabilidad de la propiedad privada. Claro, básicamente había tanques en la calle, había gases lacrimógenos. He visto mucho videíto de la forma en que se neutraliza el efecto del gas. Por ejemplo, meterlo en un bidón con agua. Por ejemplo, agarrar un tacho, meterlo dentro de un tacho y dar vuelta al tacho, de forma que quede tapado el gas. Y también, la mejor estrategia de todas, por supuesto, devolverlo a la policía. Sí, obviamente que es una práctica bastante delicada, porque el gas lastima tocarlo con la mano, lo que sea. Pero bueno, había personas que estaban más o menos preparadas o que tenían alguna destreza y lograron hacerlo.
2: Tenés que tener una cancha, tenés que tener... Sí, o sea, si no lo sabes hacer, no lo intentes.
3: No lo intentes en tu casa.
2: Claro, no te mandes con esa. Pero el tema es que ayer las personas que veías corriendo por la represión eran señoras.
3: Sí, sí,
2: eran
3: sí.
2: Pibes. O sea, como incluso si nos pusiésemos a hablar con estos ejércitos fascistas que copan la calle y le preguntás a qué estaban respondiendo. Supongamos que lo de ustedes como fuerza de seguridad fue una respuesta. ¿A qué era? ¿A esta señora? O sea...
3: No, yo también, yo me pregunto un poco cuál es la orden. Ayer, yo creo que, otra vez, ¿no? El fracaso del gobierno el día de ayer me parece que tiene que ver con que pasaron cosas que no suelen pasar, ¿no? Ayer la represión empezó temprano, como siempre, tipo 4 o 5 de la tarde, y la movilización continuó, y la represión tuvo que sostenerse hasta las 11, 12 de la noche, porque seguía quedando gente, y no poca gente, en los alrededores, y también mucha gente que estaba refugiada en pizzerías.
2: Sí,
3: o en...
2: Sí, pero calle Corrientes, ¿vos viste lo que fue calle Corrientes?
3: Calle Corrientes, impresionante.
2: Calle Corrientes avanzaban haciendo un barrido los policías en calle Corrientes, y la gente filmando desde adentro de los locales, de los restaurantes, pero... Calle Corrientes.
3: Vamos a escuchar en la cobertura de La Retaguardia cómo comenzaba esta violencia policial que se desplegó durante unas 6 horas.
2: Escucha, fuimos. O sea, porque es terrible lo que pasa con... De vuelta, ¿a quién?
3: Impresionante lo equipadas que están las fuerzas de seguridad.
2: Pensaron en plata.
3: De hecho, ayer decían otra cosa que vi. Ayer decían en TN, cada baldosa rota cuesta 100.000 pesos. Y un gas lacrimógeno, ¿cuánto cuesta, pedazos de hijo de puta? Bueno, ¿cuánto cuesta un chaleco de mierda de esos que tienen? O uno de esos cascos del orto.
2: Que después te pones a hablar con policías de Policía Federal, con policías del día a día... Y te cuentan que se tienen que comprar sus propios insumos de trabajo represivo, los policías. Entonces...
3: ¡Ay, qué pena que me da!
2: No, pero digo, es para pensar dónde es la inversión.
3: Sí,
2: o sea,
3: sí.
2: No es para pensar pobre ese policía, sino para pensar, che, ¿cuál es la distribución de la inversión? A la hora de reprimir, taca, toda la guita en el tanque, los lacrimógenos, los escudos, y después tenés dentro de tus propias fuerzas a el agente de calle, ¿entendés? Que va con una bolsa de residuos en el pecho, ¿entendés?
3: Sí, sí.
2: Entonces, es para eso. Para mí es importante para pensarlo en cuál es la obsesión y la inversión de esta estructura de represión.
3: Algunos senadores, poquitos senadores, se pronunciaron ayer durante la discusión acerca de lo que estaba pasando afuera. Hay que salir, no hay que pronunciarse un carajo. Pero bueno, vamos a escuchar lo que decía Carlos Linares del PJ sobre la represión.
0: Bueno, ante todo, preocupado y siendo solidario por la enorme represión que hay alrededor del Senado de la Nación, que esto habla a las claras de qué tipo de ley estamos tratando, que la única manera de acallar al pueblo es a base de bala, gases, hidrantes, otra vez acallando al pueblo argentino.
3: Bueno, la palabra del senador Carlos Linares, sobre la represión. Claro, mientras estaban cagando a tiros a todos, se escucha mucho silencio en el Senado, mucha tranquilidad para un episodio de estas características. Pero bueno, la mencionaron a la represión, también lo hizo Juliana Di Tullio.
1: Me están escribiendo un sinfín de periodistas diciendo que afuera hay una represión feroz, una cacería espantosa, que hay 10 detenidos, que hay una fotógrafa herida en el Argerich. Esta es la segunda vez que... La verdad es que hacemos una sesión en medio de un desastre en la calle. Yo creo que lo que está haciendo el gobierno es enojarse con el pueblo porque el pueblo le ganó, le torció la mano. Y lo está persiguiendo, lo está cazando y lo está reprimiendo porque el pueblo le torció la mano y le ganó al gobierno y tuvo que sacar el capítulo de extranjerización de las tierras. Pero le quiero decir, presidente, a través suyo, al presidente de la República, que la gente no es tonta, que la gente ya le puso un límite, y que si sigue reprimiendo al pueblo, lo sigue castigando y lo apresa, va a tener su merecido. Va a tener su merecido en las urnas.
3: Bueno, mencionaba Juliana Di Tullio el caso de la fotoperiodista que fue trasladada al hospital Argerich con una fractura de cráneo por un palazo, no por un disparo, que la puntería, que no sé qué, un palazo en la cabeza le dieron, más o menos en Avenida de Mayo y Lima fue donde ocurrió este episodio, y decíamos también no trascendió mucha más información sobre ella, sobre su identidad, entiendo que prefiere resguardarla, pero sí sabemos que fue trasladada al Argerich. También una médica del SAME que estaba ayer y fue preguntada por un notero, decía que estaba con sangrando del oído esta piba, que terminó siendo obviamente internada y que creo que pasó un periodo en terapia intensiva. Bueno, después estuvo la cobertura de C5N. Ahí otra vez el trabajo de los cronistas de exteriores que hoy deben estar con los ojos rojos directamente. Los cronistas que se proponen, obviamente, cubrir, digamos, representativamente lo que fue la movilización. Vamos a escuchar la conversación que tienen con algunos de los manifestantes, en este caso C5N.
4: Acompañando a tu abuelo.
5: Bueno, buenos días, buenas tardes.

0: representa, quién no, y cómo hacer para que el país por lo menos nos represente. No sabemos si esto va a mejorar de la noche a la mañana, que no lo creo, pero lo que tenemos que tener en claro es cómo hacemos que el pueblo se sienta representado.
1: Bueno, ahí la palabra...
2: Olvídate.
1: De un,
2: o sea,
1: pibe.
2: Olvídate, vamos que te voto.
1: Vamos que te voto.
2: Vamos, vamos que te voto. En realidad es que te acompaño a lo que sea. Mm. O sea, y lo hermoso de que era el abuelo con el nieto.
1: Sí, claro. Bueno, y escuchamos ahora sí la palabra de un jubilado, explicar, bueno, justamente lo que piensa acerca del gasto en infraestructura para las fuerzas de seguridad que está haciendo el gobierno.
3: Son unos hijos de puta, son. Cada gas que tiran es una jubilación. Tienen de comer a los jubilados, me tiran gas acá, que nadie está haciendo nada. No hay quilombo, no hay nada. La gente está gritando que no se vende el país, nada más. No pueden ser tan malparidos, hijos de puta. ¿Para qué tiran agua? Está tirando y está lloviendo. Están todos locos, imbéciles. Son una manga de inútiles. Que se vayan a la mierda. No se merece este país, este gobierno de mierda. No se lo merece. La Argentina es demasiado grande para esta porquería de gente. Son una porquería de gente. Cada gas que tiran es una jubilación. Deben de comer a los jubilados que están muertos de hambre.
2: Cada gas que tiran es una jubilación. Me quedo con esa frase. Porque es lo que hablábamos recién. ¿Cuánto hay de inversión en la industria del odio? ¿Saben que una frase que se escuchó mucho en la semana pasada en la conferencia internacional de VIH a la que asistí en Brasil, es que quienes estamos reclamando por fondos, por financiación, me pareció muy acertada la manera en la que se reclamaba? La plata está, la plata existe. Lo que pasa es que los gobiernos, los estados, los tecnofeudales y los señores que manejan todo esto deciden y prefieren invertirla en odio, en guerra, en armamentos, en disputas. Pero la plata está, no falta plata.
1: Bueno, ahí mientras se sucedía esto que conversamos en las inmediaciones del Congreso, en esta represión brutal, la cobertura que hacía Eduardo Feynman, escuchemos.
4: Está todo, es un, repito, cada uno en esta marcha de los provocadores
5: tiene su rol
4: determinado, no es espontáneo esto.
5: Estos son ejercicios pre-revolucionarios.
4: Claro, exacto.
5: Artículo 1 del manual, ¿no? Cada uno tiene su rol. Van provocando a las autoridades policiales en este caso y van viendo la reacción. De acuerdo a yo primero tiro la valla y veo cómo reaccionan. Si no reaccionan, tiro una piedra. Si veo que tampoco reacciona, tiro un palo y tiro una botella. Si veo que no reacciona, prendo algo. Y así sucesivamente.
4: Fijémonos que de momento están utilizando los hidrantes agua, de color incolor, el agua normal, en algunas manifestaciones, no sé si hoy lo harán, se utiliza algún agua de color, azul, verde, para después identificar a los manifestantes.
6: Se viene todo para acá.
4: Por eso los manifestantes muchas veces llevan ropa para cambiarse también, ¿eh? Claro. Ojo que es un ida y vuelta esto, es inteligencia y contrainteligencia.
2: Claro. No se puede ser tan hijo de la gran mierda. Recuerden que cada vez que hablamos de que Feynman tiene un personaje, de que Feynman quizás no es tanto con... Siempre hay que recordar este tipo de audios. Cómo llenan, cómo construyen sus paritarias a través de estos comentarios de mierda. Son personas a las que no se le puede permitir ni ceder ni el beneficio de la duda ni el amparo. Son soretes, son operadores, son siniestros, son empleados.
1: Y ejercicios prerrevolucionarios ya quisiéramos, ¿no? Pero no, lamentablemente no está sucediendo. Estuvo el gobernador de la provincia de Buenos Aires, Axel Kicillof. Vamos a escuchar lo que decía.
7: Me parece muy, muy importante y significativo que en este momento, donde el gobierno pensaba que se iba a llevar puesto todo por enésima vez, haya una reacción que está transversal a sectores que incluso se están empezando a dar cuenta de cuál es el proyecto de fondo. Yo no digo que no entendía, no, creo que cada vez más va pasando el tiempo y a Milei se le cae esa careta que tenía de outsider, de qué sé yo. Es un tipo que responde a los intereses más concentrados, está rodeado y forma parte de lo peor de la casta. Sus amigos, sus amistades, de los que depende, son intereses extranjeros, intereses que nada tienen que ver con nuestro país. Lleva adelante causas que son ajenas. Es alguien que ha subordinado a nuestra política exterior, a la de Estados Unidos, a la de Israel, que nos ha metido...

0: Son guerras que no son nuestras, es alguien que ahora está peleándose con nuestro vecino, con nuestro principal socio comercial. Si fuera realmente alguien que le interesa la economía, si pensara en el país, si tuviera algo que no fuera esas ideas absurdas, se daría cuenta que no podemos estar en este momento separándonos de nuestra región y de nuestro principal vecino y socio comercial, aunque sea por conveniencia. Así que la verdad es que hacen cosas absolutamente absurdas y lo hacen por cuenta y orden de Trump. Lo hacen por un proyecto de quedarse con este continente para la ultraderecha. Así que bueno.
1: Bueno, ahí la palabra de Axel Kicillof en la movilización de ayer contra la sanción de la inviolabilidad de la propiedad privada y la palabra después de Miriam Bregman ya finalizando la jornada.
2: ¡Basta de piños! ¡Basta de cagones! ¡Basta! Este pueblo ya dijo lo que quiere. Ya se pronunció. No necesitamos nada más para saber lo que piensan. Hay que derrotarlos por un verdadero plan de lucha que llegue hasta la huelga general y que lo derrote. No puede seguir Milei y su banda entregando todo. Está en nosotros construir esa unidad. Es unidad de lucha, es una unidad desde abajo y para eso nos estamos organizando.
1: Bueno, la palabra de Miriam Bregman, del Frente de Izquierda de los Trabajadores. Esto que decíamos antes, ¿no? 26 detenidos y detenidas. Siempre el número es un poco incierto, ¿no?
3: Sí, sí. No hay... se va moviendo, vamos enterándonos de más.
1: Sí, sí, sí, sí. Pero bueno, en principio son 26 detenidos y detenidas. Muchísimos heridos, pero muchísimos quiero decir cientos de heridos, porque claro, si disparaban a la cara, si disparaban a los edificios, si disparaban directamente a la cara, básicamente hacia arriba, literal, a las personas, literal, si le daban palazos en la cabeza a la gente, o sea,
3: pero
1: claro.
3: Además, ¿contra qué? ¿Contra qué? Porque quienes estuvimos ahí marchando, quienes nos movilizamos, en ningún momento hubo una fuerza o algo que vos digas, che, bueno, la estaban picanteando, o como dice Feynman, tiras un palo, tiras que... Bueno, Feynman, si vas a decir eso, anda a denunciar, mostrá las imágenes si tenés algo para denunciar. Mm. O estás llenando aire y negociando paritarias.
1: Mikante Lolemos le dice a Feynman, jajajaja, llevábamos ropas para cambiarnos, ya quisiéramos. Y Maga dice, nunca fue a una marcha Feynman. No, claramente, nunca fue a una marcha.
3: Ni podrá.
1: Él sabe lo que dice, igual.
3: Total,
1: sabe perfectamente.
3: Él sabe
1: que
3: muy
1: no,
3: bien.
1: Que no. Bueno, che, entonces, además de estos 26 detenidos y detenidas, la situación de la fotorreportera con fractura de cráneo, de la que se sabe poco, por lo menos en las últimas horas. Yo traté de buscar y de encontrar información, pero lo que encuentro refiere a la jornada de ayer o a las primeras horas del día de hoy, que es esta información acerca de que fue trasladada al hospital Argerich y que fue atendida en ese momento por el SAME. Pero bueno, la verdad es que no tenemos mucha información,
3: sí,
1: por lo menos no de lo más reciente.
3: Cómo ha evolucionado, cómo
1: Exacto.
3: se siente ella y demás. Pero bueno, lo de ayer también habla de esto, ¿no? Habla del odio... del odio, de la bronca, del resentimiento. Y ahora, ¿qué dice Milei cuando vuelva a tener una de las notas pactadas con alguno de sus esbirros? ¿Cómo justifica esto y a qué fuerza cuca le echa la culpa?
1: Dice Grace, ¿cuándo vamos a hacer tronar el escarmiento? Ah, estás picada, te levantaste picada, ¿es mi mamá? ¿Se levantó así de picada? Bueno. Mención aparte para les fotógrafes y periodistas de los medios alternativos y para Adrián Salonia de C5N. Los y las cronistas, impresionante trabajo, ¿eh? Sí. En la jornada de ayer. Bueno, ahí más o menos, chicos, pero tampoco todo hemos repuesto, bueno, algo de lo que pasó ayer en la jornada de la discusión de la ley de inviolabilidad de la propiedad privada, que se terminó aprobando, como decimos, casi reducida a la mitad. Hay que ver en qué condiciones llega a la Cámara de Diputados y con una brutal, enorme represión afuera y con una enorme resistencia también, que llegó, para también de alguna manera dar lugar a esta derrota del gobierno el día de ayer, o por lo menos a este fracaso, a esta ley frustrada. Y dice, a ver, ¿qué más dice? Esta también es Grace, dice, le faltó a Di Tullio moción de orden para interrumpir el debate, aunque perdiera la votación, no están a la altura del sufrimiento del pueblo. Sí. A mí me parece... brutal que los senadores con este nivel
3: hecho,
1: de represión afuera no hayan salido.
3: Hecho una moción
1: poca sangre en las venas.
3: Sí, sí, sí. En ese momento tenés que cortar, no importa, o sea, tenés que cortar todo, tenés que parar todo, le están pegando, le están metiendo tiros a la gente. Y esto está pasando en una Argentina en la que nos acostumbramos a que cada miércoles le peguen a los jubilados. Entonces, si ese es nuestro cotidiano, o sea, creo que también habrá que ver cuál es nuestra responsabilidad en esto. ¿Cómo me gusta esta canción? Robbie Williams.

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0: 11 de la mañana con 7 minutos, chiques. Nos queda una hora de Buen Día Fin del Mundo y estamos en el 11-31-26-0-88-7. Por favor, no se acuerden. No, acuérdense. Quiero decir, por favor, no se olviden, ¿ok? También estamos en Esto Pasa en la Tribu, en YouTube, que veo que están dejando comentarios, cotorreando. Bueno, en un ratito los leemos, ¿eh? Pero vamos a empezar en este momento la entrevista de las 11. El día de hoy es presencial. Y tengo un libro en mis manos que es ya tan bonita la tapa, tan bonita. Luca Fauno lo vio y eso fue lo que señaló. Y sí, verdaderamente es muy, muy bella. Cordero Guacho, Pichí, Huichú, Huillá. Creo haberlo dicho bien, este libro de la poeta mapuche Ayelén Penchulef. Y estamos también con Tamara Padrón, porque este libro es de Ediciones Las Guachas. Ella pertenece a la editorial. Ayelén presenta el libro hoy en la Biblioteca Nacional. Tamara está formando parte, supongo que Ayelén también, de la Feria de Editores, de la que hablamos hace un ratito nada más acá en el aire de la tribu. Así que buen día primero, bienvenidas. ¿Y cómo están? Gracias por acercarse.
1: Liwen Mai, Manyumeyu, Tami Manuel, gracias por la invitación. Estamos muy contentas de estar compartiendo este libro que nos da muchísima felicidad.
2: No, completamente. Aparte, porque no sé si en esta casa de la tribu o en la anterior, el primer libro, el fundacional de la editorial, que tenía fotos en el marco de la campaña del aborto legal allá por 2019, cuando no, pero el año siguiente sí, se hizo en un baño de la tribu, con las chicas, sí, es tiempo de soltar la lengua. Así okay. Que siempre, desde el inicio, siempre hubo ahí un... volvimos a la casa.
0: Ok, bueno, no, yo no sabía que tenían ahí familiaridad con la tribu, pero la verdad que sí, la tribu es amiga de muchos espacios y de muchas iniciativas. Bueno, hoy entonces a las 18 horas en la Biblioteca Nacional se presenta este libro, ¿no? Hoy a las 18 horas y después supongo que en la Feria de Editores también, para quienes en estos días planifiquen ir, van a poder encontrarlo, van a poder encontrar también el trabajo de las guachas, obviamente.
1: Totalmente. Les cuento un poquito de la presentación. Esta presentación se viene gestando porque este poemario ganó el segundo premio del primer concurso de poesía indígena de Argentina, que tuvo un jurado de lujísimo, Diana Velesi, nuestra adoradísima Lilia Encalao, nuestra poeta mapuche, Patrimonio Nacional.
2: Patrimonio
1: Nacional. Y también... Yana Lema Otavalo, ahí está, no me acordaba el nombre, que es una poeta ecuatoriana, que también es muy famosa y muy así reputada. Bueno, y entonces desde ese momento pensamos en venir a presentar el libro. Después sucedieron cosas muy hermosas, como por ejemplo que Las Guachas ganó un subsidio del Fondo Nacional de las Artes para venir con su stand a participar de la Feria de Editores. Y bueno, ahí fuimos armando la presentación, que va a ser esta tarde. Va a estar acompañada por Diego Antico, Violeta Persia y Tama Padrón, que me van a estar acompañando. Y la propuesta es que sea una presentación del orden de lo performático. Hay una música original que va a acompañar esas lecturas de Matías Oliva. Estamos un poco ansiosas.
2: No, claro.
1: No sé qué decir.
2: No, y también como en este momento y en este contexto, que estemos acá, una editorial, que no decimos interior porque no hay un exterior del país, por lo tanto no hay un interior, pero fue a través del Fondo Nacional de las Artes, que no tiene que ver con el gobierno y sí con las funciones del Estado, que solo dio, y vuelvo a decir, es una convocatoria con un premio nacional, dos lugares. ¿Qué vos decís? Para una editorial independiente, hoy, donde la ley del libro peligra, hoy, donde los costos de viático, de alojamiento, y bueno, el tema de la comercialización que implica si se cae esta ley, atenta contra todas las editoriales independientes. Está muy bien que haya dos lugares, el otro lo ganó Funga, que es un proyecto hermoso de Santiago del Estero, que también amamos, pero digo, está muy bien que haya dos, pero queríamos ser muchas más. De hecho, en la FED hay más lugar de editores extranjeros, que están buenísimos, que editoriales de las provincias, y eso atenta un poco con la diversidad del ecosistema literario. Entonces, contentas por haber ganado el premio. Eso garantizó y llegó después, porque nosotras con o sin premio íbamos a venir a celebrar la llegada de Cordero Guacho. Pero, y que sea también en la Biblioteca Nacional Mariano Moreno, porque sabemos que está totalmente desfinanciada y que se sostiene gracias a los trabajadores y trabajadoras que están ahí, que con nada arman ciclos de lectura, ciclos de presentaciones. Entonces es como venir a ponerle el pecho a la cosa.
1: Sí, y además eso, como un espacio súper amigable con las autoras, ¿no? Como mucha predisposición para el armado de las actividades. Así que eso, súper agradecimiento a Diego, a Karina, que es a full.
3: A Yelén, te quería preguntar, ¿cómo es para vos a la hora de escribir poesía? ¿Cómo es para vos la lengua, la expresión, a la hora de que esas palabras se vayan plasmando en tus textos? ¿Cómo sentís vos, en qué lengua, cuándo, a quién le hablás? ¿Cómo vive eso en vos?
1: Ay, qué pregunta más grande, la voy a contestar de pedacitos. Yo, en principio, no soy hablante nativa de Mapuzungún. Vengo estudiando Mapuzungún hace unos cuantos años. Cordero Guacho no es un libro bilingüe, es un libro que tiene Mapuzungún. Todos mis libros tienen Mapuzungún. Yo, de hecho, creo que fui antes una poeta que tenía... O sea, fui mapuche y fui poeta, y de pronto empezó a pasar algo con la poesía y el Mapuzungún, y empezaron a aparecer no solo es las palabras del Mapuzungún, sino también los registros. Me parece que hay una forma de vivir, de ser mapuche, que tiene que ver con algo del orden de lo sutil y lo espiritual, que está en el libro, ¿no? No quiero decir esto de la mística indígena o la mística mapuche, pero me parece que hay algo de esto, de vivenciar lo cotidiano con algo de ese orden, ¿no? De los sonidos, de la fuerza de las cosas. Y este libro creo que tiene esa impronta, ¿no? Como una calidez en ese sentido. Que lo acompaña el Mapuzungún, que a veces quienes no están en contacto con la forma de ver el mundo desde el mapuche kimún, quizás dicen, o sea, escuchan hablar el Mapuzungún y no es un idioma suave, no sé, el guaraní, viste, que es como un cantito.
2: Sí, porque no se apoyan las vocales, o sea, no es cantadito el Mapuzungún, claro. No es cantado.
1: Es como más... Sí.
2: Para mí tiene un sonido medio... Es más oclusivo.
1: Sí, para mí tiene algo que ver con el cultrún, sí. Con el cul-cul, con los instrumentos musicales.
2: Con lo percutivo.
1: Y sin embargo, el Mapuzungún tiene formas tan hermosas de decir y una ternura muy particular. Me acuerdo, mi profe de Mapuzungún, David, que agradezco a todos mis amigues y profes de Mapuzungún que me ayudaron a también a construir este texto y que no tenga horrores de ortografía, errores. Bueno, Mapuzungún tiene 350 grafemario. Esto sería como abrir otra conversación, ¿no? Pero hubo un día que encontraron a una mujer asesinada en Neuquén y nos pusimos todos muy tristes. Y hablamos de cómo enunciar la tristeza en Mapuzungún. Y había formas de decir que significaban, por ejemplo, tengo el corazón aguado. Nosotros eso no lo tenemos. Y hay una palabra en Mapuzungún que significa eso, que es no solo estoy triste, sino una sensación y un elemento de la naturaleza que describe esa tristeza en el cuerpo. Entonces, bueno, no sé, me parece que esto de las palabras en Mapuzungún enriquecen el texto.
3: Total, sobre todo escuchándote pensaba en la idea de traducción, ¿no? Como que no hay traducciones literales, no hay una manera de esa palabra que vos decís. Y a Yelén, en ese sentido, como poeta, como escritora, ¿cómo se une todo eso para vos a la hora de decir lo estoy sintiendo así? Y cuando lo bajás al papel, al libro, teniendo eso, ¿no? Teniendo como ese juego, digo, de la palabra remite a esto, capaz en nuestro cotidiano del español se diría de esta forma, pero ¿dónde te encontrás vos, Aye, para transmitirlo?
1: Yo estoy en un momento muy rudimentario de mi Mapuzungún, hace años que estudio y todavía... ¿Vieron esa gente que sabe mucho un idioma, otra lengua y dice, no, yo primero lo pienso en alemán y después no sé? Ah, bueno, a mí tengo que ser sincera con esto, no me pasa. Sí siento que cuando aprendemos más Mapuzungún y aprendemos qué significan esas palabras en Mapuzungún, hay algo de, o sea, no sé, no es lo mismo decir ok que decir feley.
2: No, claro. No solo para todas las que habitamos Patagonia o el Mapu, porque yo como no parte al menos reconocida de pueblo originario, igual vuelvo a decir, en las familias todas estas líneas aparecen, por más que no aparezcan en las actas o en los apellidos, nos ven los pómulos, nos ven los ojos, el pelo duro, negro y tupido, y estamos ahí, y es lo que se habla en el territorio. Entonces hay algo que tiene que ver con esa lengua con la que nos encontramos, desde un lugar de pertenencia, pero nunca de ajenidad. Puede ser más pertenencia, más búsqueda, menos tránsito, pero no puede ser ajeno si estás parada ahí. Si esa es la lengua en la que se circula, es la lengua en la que se siente, en la que se piensa. Los apellidos, que tienen una construcción maravillosa. O sea, pensar los sentidos de los apellidos mapuche, decís, o sea, es poesía. O sea, ¿cómo no van a ser, pues, no van a ser poetas si los apellidos son una construcción maravillosa?
0: Pensé que querías agregar algo, perdón.
1: No, iba a decir que hay algo para mí en común. Silvia Mellado hace un comentario maravilloso en el epílogo de este libro, donde ella dice que guacho es una palabra que viene del...
2: Del quechua, de huacha.
1: De huacha. Y fue una búsqueda el título de Pichihuichuilla, ¿no? Porque en Gulumapu la palabra que se usa es cuñifal, como pérdida del origen. Y bueno, Silvia hace todo un relato respecto de lo que significa huacha, lo que significa cuñifal, y por qué yo retomo el Pichihuichuilla, que es una forma de denunciar en nuestro territorio, que es el Mapu, digamos, ¿no? De la cordillera para el este. A lo que voy con esto es que hay experiencias comunes que tenemos como pueblos de América Latina, ¿no? De expoliación, de pérdida del origen, de despojo territorial, y de violencia contra las infancias, las mujeres, los cuerpos feminizados, y esas son experiencias comunes, ¿no? Me parece que eso es, en este libro, yo siento que es un libro, Tama, cuando armó el copy de que salía el libro y puso algo así como somos guachas, nos hermanamos. Flor hizo una cosa muy linda acá atrás.
2: Claro.
1: Puso...
2: Florencia Nobre, la diseñadora de guachas, con la que estuvimos haciendo, que está en Alemania, entonces hacíamos un mito, un zoom, no me acuerdo, Neuquén, San Martín de los Andes, Stuttgart. Así se fue armando el libro.
1: Ella puso, guachas, guachos, corderos o lobas, nos congratulamos por igual, la misma orfandad nos hermana, ¿no? O sea, hay algo de esa pérdida que me parece que nos va encontrando también. Y nada, por lo menos yo siento que es el espíritu del libro, sí. Por más que es un libro que tiene algo de... No voy a decir testimonial, pero hay algo muy de la primera persona y de voces colectivas también.
0: Estamos charlando con Ayelen Penchulef, poeta, y Tamara Padrón, de Ediciones Las Guachas, a propósito de la presentación de Cordero Guacho, Pichihuichuilla, este libro que hoy en la Biblioteca Nacional a las 18 horas se presenta, y como decíamos también, la editorial Las Guachas está siendo parte de la Feria de Editores, una de las dos editoriales de fuera de Buenos Aires que está siendo parte de la Feria de Editores. ¡Guau! Es la primera vez
2: una de las dos editoriales que recibimos el 100% del subsidio. Hay otras, son pocas, la verdad que es un stand. Nuestra calle, que es Sara Gallardo, leanla, es maravillosa. Estábamos contando quiénes éramos de provincias y quiénes eran de otros países, editoriales increíbles de Guadalajara, de México, de Chile, o sea, hermosas, pero digo, hoy hacer edición independiente, que implica no seguir lógicas de mercado, que implica muchas veces trabajos cooperativos con las autoras, o sea, o economías creativas. Bueno, por ejemplo, este libro hicimos preventa. Ya lo sabíamos, confiábamos mucho en la preventa con Aye, acá optimista siempre del gol. Preventa implica venderlo a un precio más barato cuando el libro no está. Es como la intención del libro. La gente compra sabiendo que el libro va a tardar un mes o dos, porque con ese dinero vos garantizás la impresión. Entonces exige un compromiso y una comunidad lectora organizada. Porque es eso, estamos apostando y gracias a esa preventa se puede hacer el libro. Entonces nosotras estábamos confiadísimas, hicimos un montón de libros. Pero es los caminos que tenemos que tomar desde las pymes, desde las pequeñas industrias culturales para ver... Para no solo cómo sobrevivimos, sino cómo uno sigue apostando, cómo seguimos apostando, porque bueno, todo lo que sucede pasará y en el medio hay que dejar registro, ¿no? Ahí José Emilio Pacheco siempre dice que la poesía está para dar cuenta y conmover. Bueno, está para conmover, todas lloramos. Ayer nos pasó el borrador de Cordero Guacho y nosotras hubo momentos donde decíamos nuestros comentarios, ¿no? De editoras, algunos eran ay, uff, no súper profesional, pero súper profesional. No, otro sí. Pero es eso, es conmover, pero también dar cuenta de este contexto. De este a nivel global, te diría.
3: Nos encontramos en un momento donde se avanza con leyes de desalojo. Sabemos que el sur, que los pueblos originarios viven constantemente esto desde hace años, donde ayer estaba la ley de fuegos. ¿Cómo sienten ustedes dos que este tipo de libros y que todos los libros de las guachas, que toda la creación de Ayelén, inciden sociopolíticamente? ¿Cuál es para ustedes la importancia y el gesto político de en este momento estar creando esta editorial y este libro?
2: Arranco, yo te arranco.
1: Dale.
2: No, un dato, San Martín de los Andes es la ciudad que tiene más porcentaje de extranjerización de la tierra, creo que 50 y algo%, que es una bestialidad. Seguido del departamento de Lácar y los Lagos, que sería Villa Langostura, San Martín. O sea, estamos más de la mitad de la tierra de esos departamentos, no pertenece a transnacionales y magnates.
4: Sí, hablábamos hace unos días, creo que ayer, de la familia Swarovski, que salió, trascendió, digamos, la palabra de muchos guías turísticos y demás que tienen impedido el paso por un montón de ámbitos.
2: No, eso, el Cerro Chapelco, ¿no?, que es uno de los cerros más caros del país, con un acceso que es imposible. Creo que en oferta son 160 mil pesos por día subir en la silla. Al lado está la comunidad de Paila Menuco, que hace 2 meses no tiene agua, que es una comunidad súper grande de la comunidad curruinca, y que el agua no solo no es potable, es negra, no tienen, ¿no?, y cada vez nieva menos. Bueno, justo ahora no, que tenemos tormenta, pero vos decís, están cobrando, tienen la tierra totalmente cercada, no se puede pasar, a precios que son privativos, asentados en un territorio que no les pertenece, que es un bien común. Y la comunidad, el barrio, que tiene una escuela, que tiene no sé cuántas casas, pero estamos hablando de barrios, 200 familias, sin agua. Entonces, bueno, esa es en la región de los Lagos, donde solo somos agua y por ella quieren venir. Entonces, esa ahí, bueno, ¿qué puede hacer la poesía? No sé bien, pero sí, sí nos pasa que cuando vamos a escuelas, cuando vamos a ferias, cuando vamos a encuentros, la poesía circula sola, sucede, alguien se encuentra con esto, porque no es que es personas y territorio por separado, somos parte de, y está ahí, y es una forma, porque a veces vos precisás otras palabras para decir lo que estás pasando. Entonces, me parece no solo lo que hacemos en Guacho, sino que es este dar cuenta, ¿no?, que estas palabras circulen.
1: Yo voy a, Tama habló de su lugar, yo voy a hablar del mío. Yo vivo en Neuquén Capital. Neuquén Capital es una ciudad donde la propiedad, Neuquén Capital y zonas aledañas, ¿no?, Cipolletti, Fernández Oro, es casi como una zona así medio metropolitana, son tres ciudades que están pegaditas, Plotier, donde el acceso a la tierra y la vivienda es muy difícil para los sectores populares. Los alquileres son carísimos, ¿no? Justo también en este marco estamos, se está discutiendo estos desalojos express. Ayer hubo sesión, hubo media sanción y hubo represión, ¿no? Esta gente insiste en hacernos la vida más difícil a quienes laburamos todos los días. Y en esto, digamos, me parece que, ¿qué nos aporta la poesía?, que es un poco la pregunta. La poesía es una forma de ampliar nuestro marco perceptivo, ¿no?, ideológico. En la medida en que nosotros podamos hablar y profundizar respecto de y politizar estas experiencias personales que tienen que ver con los despojos, me parece que estamos aportando a construir una subjetividad más sensible con estos temas, ¿no? O sea, no da lo mismo pensar que los discursos, que la producción cultural que circula fomente una mirada individual de la vida, una mirada en la que resolvemos individualmente nuestras necesidades tan básicas y fundamentales como alimentarnos y tener un lugar donde estar abrigados, calentitos y comer. Nos están recortando, voy a retomar una actividad que hizo Tomás Cañicul. Me mandó un beso, que también acaba de sacar un libro maravilloso. Nos recortan el poncho, nos recortan el territorio y nos recortan la cabeza, ¿no? Entonces, sí, es muy importante que sigan existiendo, que sigan saliendo libros que cuenten otras historias, que muestren que existen otras historias, que son colectivas y que existen salidas que también no son de a uno, no estamos solas.
2: No, como dice Vivia Shilev, que es otra poeta impresionante, la poesía es una forma de levantamiento, ¿no? Entonces, ahí nosotras creemos en eso mucho.
4: Ellas trajeron un ejemplar que vamos a regalar a la audiencia, así que les invitamos. Me quedé pensando en una pregunta que hacías a Yelén de qué les aporta la poesía. Bueno, entonces respondan, ¿qué les aporta la poesía? 11-31-26-0-88-7, no al chat de YouTube, porque se pierde el comentario. Si firmás en el chat de YouTube, no estás participando. 11-31-26-0-88-7, WhatsApp, ¿qué te aporta la poesía? Para participar por este libro maravilloso, precioso, que trajeron hoy. ¿Tenés ganas de leernos algo?
1: Obvio, sí.
4: Adelante nomás.
3: Recuerden también que lo van a poder encontrar en el complejo Arce Media de Chacarita hasta el día domingo. Así también conocemos a Editorial Funga, así también vemos lo más que tengan para compartir desde Las Guachas y ahí en Chacarita, quienes anden por acá. Y si no, en redes Las Guachas, ¿cómo está?
2: Súper fácil, Ediciones Las Guachas en Instagram. Nos pueden escribir, hay un mail, hay chat, hay página, hay una tienda nube, pero ponen en el Google Ediciones Las Guachas y les vamos a salir, les va a salir ayer en una nota que le hicieron hoy hermosa en Página 12. Sí, agitamos.
3: Hermoso.
2: Agitamos.
1: ¿Puedo leer dos?
3: Obvio.
1: Claro. Bueno, voy a leer los dos así al hilo. Estoy marchando hacia un lugar nuevo, no sé cuál es su nombre. Estoy marchando a tientas con el viento en contra. Marcho hacia una oscuridad que encandila. Estoy marchando y en la espalda llevo ancestros cuyas historias desconozco. Estoy marchando con un ritmo guacho, me pierdo entre coirones, las piernas arden entre espinas de mi chai. Marcho y me pierdo con las sombras de las cenizas de aquel volcán. Estoy marchando y en la piel un color que late me indica el lugar. Aurora. No hablo de la historia de los míos, porque no sé quién ha sido ese primer sobreviviente, si es que ha logrado zafarse las cadenas de los pies y huir meseta adentro, salvado por alguna aguadita. No sabré cuántas leguas habrá caminado, si tuvo sed en las reducciones de Balcheta, si lo embarcaron a la isla Martín García, o si su corazón entristeció en los pasillos del museo. Juntará piñones su presencia, se escuchará su llanto en los corrales de piedra, hará falta que alguien le prenda un fuego y recuerde, en ese azul brillante noche que aún puede volver, reclamar lo suyo, Aurora, en el infinito del espacio, que estuvo aquí, que anduvo libre en su caballo, por este campo, por esta tierra. Hablo de esta lengua, ahora amarrada, antes salvaje, que suena como relincho magnético, polar, eléctrica, ligera y constante, no desierta, rebelde. En los hijos que se llaman, vuelve en candila, vuelve brillante, especular, vuelve horizonte, en el cielo boca de Gualmapu.
4: Gracias, gracias, gracias. Escuchaban a Yelén Penchulev, que presenta este libro del que leyó recién dos poemas, hoy a las 18 horas en la Biblioteca Nacional, en Agüero 2506, y también escucharon la palabra de Tamara Padrón, integrante de Ediciones Las Guachas, que edita, por supuesto, este libro y que va a estar durante este fin de semana en la Feria de Editores en el Complejo Art Media. Este programa se llama Buen Día, Fin del Mundo. Tenemos una pregunta para cerrar con ambas, que es, ¿qué se llevarían al fin del mundo? Y sin condicionamientos la pregunta, lo que quieran, personas, sentimientos, cosas, en fin.
2: ¡Ay, Dios! Esto hay que mandarlo
1: por... Abrir la dimensión personas, sentimientos, se nos ponen re compromiso.
4: Y bueno, no sé. Chicas. Lo peor es que nosotros nunca respondimos la pregunta, ni podríamos, creo.
2: No, pero claro, bueno. Vos pensás en Mabel y Elsa, que son las mascotas, en los hijes, tengo hijes, sí, si digo que me llevaría, no sé, yo a veces me llevaría la rabia. Yo voy, como escorpiana, voy a decir, creo mucho en el poder de la rabia, porque la rabia, no como enojo individual, sino como una cuestión de organización colectiva, nos va el movimiento. Entonces, mejor que estar en una isla ahí captando cocos, no, mejor siempre rabiosa y movilizada. Yo me llevaría eso hoy. Perdón.
1: Yo voy a hacer una respuesta de compromiso, además, porque para mí es infaltable en mi cotidianidad. ¿Sabes qué me llevaría? Una radio.
2: Ay, toma.
4: Entonces, a Yelén Penchulev, poeta mapuche, Tamara Padrón, integrante de Ediciones Las Guachas, este libro Cordero Guacho, Pichi, Huichu, Huichá, se presenta hoy en la Biblioteca Nacional a las 18 horas y pueden encontrarlo y encontrar a Las Guachas en la Feria de Editores desde ahora hasta el domingo en el Complejo Art Media y en Villa Crespo. ¿Ibas a agregar algo ayer?
1: Sí, que el libro tiene un epílogo de Silvia Mellado, un prólogo de Vía Gilef y de Romina Olivero, todas poetas maravillosas que amadrinaron este cordero Hermoso.
0: Y si quieren llevárselo, si quieren llevarse este libro que trajeron aquí para dejar para la oyentada, pueden escribirnos al 1131-260-887 y responder la pregunta inspirada en un comentario de Ayelen acerca de qué les aporta la poesía. Gracias a las dos por haberse venido al aire de la tribu.
1: Gracias a ustedes y gracias a les amis que movieron cielo y tierra, redes de amis.
0: ¿Tenés muchos agentes de prensa? Sí, debo
1: gracias
0: decir
1: a
0: que
1: toda esa comunidad y a Tama, que es una
2: colectiva,
1: genia. Sí,
2: es colectiva,
1: sí, la verdad
2: siempre
1: que,
2: es colectiva.
1: Hermoso. Gracias, amis.
2: Gracias.
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3: Once de la mañana con 36 minutos. Nos contaban las compañeras. Ay, ¿le pueden abrir a Lupita? Que pobrecita quiere salir y no quiero que quede encerrada. Gracias, Aye. La invitada le abre la puerta a Lupita, ¿eh? 11 de la mañana con 36 minutos. La tía Cristina dice: la poesía me da esperanza. Y hemos descubierto un misterio, que ella es Krkarb, porque el otro día mandaron un mensaje firmado como Krkarb y yo dije, ¿qué es? No sé qué. Ahí se puso a buscar Valentín, que era un carburador, que era una abreviatura de creatina con carbohidratos, bla. Y es la tía Cristina Carballo abreviando su nombre como Krkarb. Un beso, tía, gracias por estar ahí. Les contamos que además de la presentación de hoy en la Biblioteca Nacional, Ayelen Penchulev va a estar mañana en la casona de Humahuaca. Mañana, eso de las 6, 7 de la tarde, va a estar en la casona de Humahuaca presentando también el libro y leyendo en una actividad muy bonita, así que les damos esa datita y les vamos a ir compartiendo algo más de info sobre los lugares en los que va a estar en estos días, ¿eh? Bien, recordamos, participen por este bellísimo libro al 11-31-26-0-88-7 contando qué les aporta la poesía. Y ahora tenemos que entrar en la subtrama, o sea, en una subtrama nada poética.
4: A ver.
3: Pero nos quedan unas pares de noticias y esta noticia es verdaderamente impresionante. ¿Recordás el caso del fentanilo adulterado? Nosotros hablamos cubrimos la situación que se dio en toda la Argentina con una partida, un lote de fentanilo adulterado que se llevó la vida de por lo menos 90 personas. Es muy difícil terminar de precisar la cantidad de personas que murieron por esta situación, pero que al menos fueron 90, está seguro. Hubo dos detenciones de altas funcionarias de ANMAT, de la Administración Nacional de Medicamentos, Alimentos y Tecnología, por este episodio. No te rías de sus apellidos. Una es Nélida Agustina Vicio, que es la ex jefa de la ANMAT, y la otra es Gabriela Mantecón Fumado, ex directora. Y voy a tener que decir estos apellidos varias veces, así que ayuden.
4: Vení.
3: Es Mantecón Fumado,
4: vení,
3: boludo.
4: Vení. Sentá.
3: Es fuertísimo.
4: A todo, sentate. ¿Cómo? ¿Puedes repetirme ese datito?
3: Nélida Agustina Vicio, ex jefa de ANMAT.
4: No, claro.
3: Y Gabriela Mantecón Fumado, ex directora de ANMAT.
4: Pero además que son dos villanos de Dick Tracy. ¿Qué es esto?
3: Esto es el... No, sí, o sea, si lo que pasa es que si uno lo escribe, no.
4: Yo siempre lo voy a decir. La ficción es la realidad bajada a 2 grados para que te la crean.
3: Sí, así es.
4: O sea,
3: así es.
4: Porque si ficción... ¿Lo escribiríamos las cosas literal como salen?
3: Sí.
4: No te lo cree nadie.
3: Bueno, muy bien, ¿eh? Estas dos exfuncionarias están presas, están detenidas desde anteayer, acusadas de haber sido parte de una maniobra en la que permitieron finalmente la salida de esta partida de fentanilo adulterado que provocó al menos 90 muertes. Ellas declararon ante el juez Ernesto Kreplak y... Además, en la investigación están incorporados una serie de mensajes que lo que muestran es que estas dos funcionarias tenían un vínculo, una conversación fluida con los dueños del laboratorio Ramallo y HLB, que es el laboratorio finalmente que produjo y comercializó este fentanilo adulterado. Además, en esos chats hay una serie de referencias. ¿Te acordás del 3% para Karina? Bueno, ahora hay una serie de referencias a un tal Mario. Hoy el ministro de Salud se llama Mario Lugones. Y entonces, además de que ellas venían dialogando con este laboratorio en particular por las irregularidades que presentaba, venían manteniendo al tanto a un tal
4: con Mario.
3: Exactamente. ¿Cuál es la
4: ¿Sabés quién es Mario? Bueno, no sabemos, nos lo estamos preguntando.
3: Mantecón Fumado se ve que sabe quién
4: no
3: es Mario.
4: No es Vicio, no es Mantecón Fumado, es Mario.
3: Es Mario, exactamente. Y no es Mario Luis. aviso, Mario Luis, cantante de cumbia, chicos, respeto, respeto. Bueno, ¿cuál es la sospecha? La sospecha es que ellas tenían totalmente entendida, tenían conocimiento de las irregularidades de este laboratorio. ¿Por qué? Porque antes de que saliera el fentanilo contaminado, habían recibido un informe de dos inspectoras de ANMAT que revisaron entre noviembre y diciembre de 2024 este laboratorio y hablaban en ese informe de irregularidades e incluso recomendaron que se prohibiera la producción de ese laboratorio, que se retiraran del mercado las drogas elaboradas ahí. Esto fue en enero de 2025. Ahí es que estas funcionarias empiezan a reunirse con Ariel García Furfaro, dueño del laboratorio, y también le piden de alguna manera un plan de acción. Esto consta en la causa, ¿no? Un plan de acción para regularizar la situación sin aplicar el consejo que habían dado las técnicas que elaboraron un informe diciendo no puede haber en circulación medicación de este laboratorio. Bueno, finalmente, lo que se supone por los chats y demás es que Mario Lugones, Marito, les habría dicho que traten de negociar de alguna manera sin cerrar el laboratorio. Bueno, es un escándalo, es un escándalo. De hecho, Mantecón Fumado, que declaró anteayer, perdón, es el apellido, dice que Lugones es quien le pide a ella que avance con cautela, sin aplicar sanciones a este laboratorio que finalmente puso en circulación una partida de fentanilo adulterado, lo que provocó al menos 90 muertes. Enorme la investigación de Hugo Alconada Amón en La Nación.
4: Claro.
3: Vayan a buscar si les interesa ampliar un poquito más, porque es súper extensa la nota que publicó Hugo Alconada Amón, y de esa nota es que surgen estos datos que estoy compartiendo con ustedes. Pero estamos hablando de que dos altas funcionarias de la ANMAT, o sea, de este gobierno, están presas.
4: O sea, las altas funcionarias, que además lo comentábamos recién, la ex jefa de la ex jefa de ANMAT, Nelly Davicio, y la ex directora del Instituto de Medicamentos,
3: sí,
4: que es Mantecón Fumado. O sea, y son ellas dos chicos, es realmente, o sea, te juro que parece malos, viste, de las series. De estas series tipo...
3: Son mojojojo ellas.
4: Son mojojojo, Vicio y Mantecón. Pero además es Mantecón Fumadó.
3: Mantecón, Fumadó. Puede ser.
4: Mantecón peor Fumadó.
3: Todavía. Peor todavía.
4: O sea, es... Y todo esto bajo la esfera de Mario Lugones. Mario Lugones es una persona que cuando mínimo debería estar procesada por criminal... por el vaciamiento del sistema de salud, un vaciamiento criminal.
3: Sí.
4: Entonces, no, o sea, como si no alcanzara la gestión criminal de Mario Lugones en la desfinanciación y vaciamiento del sistema de salud, además se revelan estas situaciones.
3: Uh-huh. Sí, que a lo que decía Joaco Venegas Lynch, vamos a decirle, claro, conflicto de interés también es ser ministro de salud y ser dueño de una clínica que tiene su propia prepaga. Por ejemplo, también es un conflicto de intereses. Pero bueno, yo sigo con fe, con esperanza y con deporte. Van a terminar todos presos, Dios quiera. Bueno, y después, porque estas son todas noticias vinculadas a la cartera de salud, que está totalmente estallada. Y en este caso, lo que pasó con PAMI. Trascendió una noticia de que habían renunciado los principales funcionarios de PAMI y recularon ellos mismos. Lo que parece ser que sucedió es

0: metáfora, con las metáforas me voy a lavar el orto.
1: Juan Carlos Mataviejo.
0: Juan Carlos Mataviejo, director del PAMI.
1: Me encantó. Dice, claro, Cata 420 dice, mantecol fumado, buen nombre de fotólogo. Sí, sí, sí, sí. Bueno, Esteban Leguizamo, director ejecutivo del PAMI, y Carlos Zamparolo, subdirector, presentaron su renuncia y el gobierno no la aceptó. Obviamente niegan que haya sucedido, pero como siempre sucede también, trasciende a periodistas que tienen ahí sus contactillos en el gobierno.
0: Los tirantes están muy transitados porque hay mucha rata.
1: Sí.
0: Hay mucha rata queriendo bajar.
1: Mucha rata por tirante.
0: Tenés a toda la rata Twill.
1: Mucho Mataviejos por tirante.
0: Mucho Juan Carlos Mataviejo recorriendo tirantes.
1: Bueno, PAMI tiene una deuda de 500 millones de pesos. Claro, mirá si no vas a correr como rata por tirante. Las prestaciones obviamente totalmente deterioradas y además hay una situación judicial muy delicada porque le están lloviendo amparos al PAMI.
0: Claro.
1: Obviamente. Además de que en el plan remediar quedan 3 medicamentos de 75 que tenía el Vademécum original. O sea, los siguen achicando. Y en este caso, quien publica es Tiempo Argentino, que lo que dicen es que... Hace un tiempo nosotros contamos acá esta noticia que era bastante rara, que es que habían pasado al Ministerio de Salud funcionarios del Ministerio de Justicia. O sea, que del Ministerio de Justicia habían ido a Salud. Y uno dice, ¿por qué? Una es Luciana Campos, que pasó a estar a cargo de Recursos Humanos, era antes asesora técnica del Ministerio de Justicia. Estamos hablando del Ministerio de Justicia de Cunio Libarona. O sea, estoy hablando del carinismo, ¿me explico? Del carinismo del Ministerio de Justicia pasaron al Ministerio de Salud. Y la otra es María Florencia Sicavo, que era mano derecha de Cunio Libarona y ahora es síndica general del PAMI. Y hay otros casos. Lo que quiero decir con esto es, parece que Karina Milei está tratando de meter mano en el PAMI. No sé si porque se sintieron apretados o porque Karina lo deseaba o se los insinuó en algún momento. Estos dos principales funcionarios intentaron renunciar y también se supone... es la propia Karina o la órbita del gobierno nacional la que les pide no se vayan ahora.
0: No,
1: estamos
0: además,
1: hablando de que esto pasó anteayer, en el medio de todo este debate.
0: Todo esto, el PAMI está regido por gente muy cercana a Lugones.
1: Exacto.
0: El mismo Lugones que fue el que le pidió a Mantecón Fumadó y a Vicio que...
1: A
0: Juan Carlos Mataviejo, que le pidió a Fumadó y a Vicio... O sea, que son medio como los secuaces de Hades, me los imagino.
1: Sí.
0: ¿Te acordás de Hércules? Los dos secuaces de Hades. Bueno, ahí vienen Mantecón Fumadó y Vicio.
1: Hay algo medio, ¿cómo se dice? Francés, medio ratatouille, Mantecón Fumadó.
0: Medio rata de mierda, porque es gente, claro, es gente por estos negociados tiene una responsabilidad criminal.
1: Totalmente.
0: Por eso están detenidas, porque hay una responsabilidad criminal. Y esta gente depende directamente de Mario Lugones, también la del PAMI.
1: Sí.
0: O sea, la del PAMI depende de Lugones, entonces. Y es... como decíamos recién, criminal a niveles de esto, de que, che, los vaciamientos y todo lo que están generando. Nosotros nos enteramos
1: a nivel que en un país normal esta gente está toda presa.
0: Mínimo.
1: Mínimo, pero mínimo, todos presos, por favor. Bueno, mientras tanto no están presos ellos. Quien está presa es una niñera argentina viviendo en Estados Unidos, detenida por el ICE, el Servicio de Inmigración y Control de Aduanas. Fue detenida el 11 de julio cuando trataba de ir a Kansas a ver el partido de Argentina contra Suiza. Fue detenida en el aeropuerto de Filadelfia. Ella está en pareja con un yankee llamado Steve, que es la persona que está saliendo a hacer declaraciones en esta situación. Ella se llama Ileana Leak y asegura su novio que Ileana entró al país de manera totalmente legal, con una visa de viaje, con una visa de trabajo en trámite y con una solicitud para permanecer en el país. Dice que jamás faltó a una audiencia, que no cometió ningún delito, que es una persecución obviamente racista la que están haciendo exactamente contra ella. Está detenida desde el 11 de julio, chicos, hace un mes que está detenida en el centro de procesamiento del condado de Otero. Está en Nuevo México a la espera de una audiencia. Es de Buenos Aires, como decíamos, está en Estados Unidos desde septiembre de 2024. Sobrevive como niñera, siendo niñera en Filadelfia, y entonces la detiene el ICE invocando una irregularidad que ella y su familia aseguran
0: de hecho,
1: no tienen.
0: Las familias con las que ella estuvo trabajando compartieron mensajes en sus redes sociales diciendo lo maravillosa persona que es Ileana. Y digo, no lo digo por una cuestión de la buena víctima o la mala víctima, lo digo porque, nada, mucha gente salió a apoyarla,
1: sí,
0: salió a decir esto, sea quien sea Ileana, es algo ilegal, es violento, es xenófobo, es persecutorio y demás. Sí.

0: más. Pero le sumamos la capa de que la gente, o sea, las familias de las niñeces con las que trabajó, salieron a decir esto como, che, es parte de la familia, o sea, muy duro lo que está sucediendo, y este es un caso que conocemos.
1: Sí, y esto es lo que tiene que estar resolviendo un casiller. O sea, esto tendría que estar haciendo, ¿no? En lugar de dar entrevistas acerca de no sé qué, de si hay que vender una provincia, si no hay que vender una provincia. O sea, ¿dónde está el canciller? Hay una argentina detenida prácticamente ilegalmente en Estados Unidos. Bueno, en fin. Chiques, algunos mensajitos, ¿eh? Barbarita Gallardo comentaba mientras estábamos haciendo la entrevista. Qué lindo que la tribu con diversidad lingüística al aire. Escribí bien, Barbarita, vos te lo puedo decir en confianza. Bueno, Julieta puso ja, ja, ja, ja, ja, ja. Para mí es el tema mantecón fumado, el que le inspiró esa risotada. Y Guada manda buen día, fin del mundo, la poesía es trinchera, refugio, memorias, identidad. Les abrazo hasta que todo sea como lo soñamos. 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Ahí es donde deben enviar un mensajito de WhatsApp diciendo qué les aporta la poesía a ustedes. Y compitan, ¿hasta cuándo participa? Dice Maylen, ¿hasta el lunes? ¿Hasta el lunes?
0: Lunes a última hora decimos quién ganó.
1: Perfecto, sí, no la vamos a hacer tan larga, que va a estar un mes diciendo no. Aparte tenemos, hay otras cositas que van a ir apareciendo. Vamos a ponernos regalonas, ¿eh? Aviso. Bueno. ¿Qué es esto de Audio Lula cantando con IA? Lo escuchamos. Esto creo que lo hizo el 13. Me parece que fue algo de... A ver.
2: Ay, Helge Javier, no seja tão hostil, que queriendo salvar a Bolsonaro, haces campaña para mí. Calma, Javier, sentate a conversar.
0: Por estas cosas perdemos el agua dulce, chicos.
1: Por estas cosas estamos esta hablando cosa de mantecón.
0: El agua dulce. Además me hace acordar lo que era yo en Brasil, queriendo hablar con la gente. Yo soy el terrible hijo de puta que cuando va a un país habla en español, pero haciendo la tonada del país como para hacerse entender.
1: Claro, ¿entendés? Ok.
0: Y para mí ese debería ser un octavo círculo del infierno para esta clase de hijos de puta. ¿Entendés? Porque yo por ahí, no sé, quiero el baño, allá es bañeiro. Y yo voy y empiezo, a bañeiro.
1: Claro, porque uno le pone...
0: ¿Por qué hablas como Yuya,
1: pelotudo? Al portugués uno le agrega, claro, mucha ñ.
0: No, bueno, es algo que cuando viajé...
1: En lugar de Javier.
0: Cuando viajé a Francia, no sé si hay una regla. Y mis amigos todos, callate.
1: Javier Ciño, dice Maylen, claro. Patricio dice, cuando te mudas al país más racista y xenófobo del mundo, te puede pasar lo de la niñera. Bueno, también la payerita corta, o sea, está presa hace un mes la pobre piba. Todo bien, capaz que xenófoba, pero no quiero que esté en cana en esas condiciones. Igual te queremos, Patricio, gracias por estar todos los días, pero es mi opinión. ¿Está bien lo que digo?
0: Sí.
1: Ah, ok.
0: No, igual, claro. O sea, que le vamos a andar viendo la pollera a la piba que, claro, se va presa.
1: A ver a qué país eligió.
0: Claro,
1: ese. Bueno, pero
0: hay que elegir con qué pelearse.
1: Sí, y después tenemos el momento corto, el momento en que entró en corto Pato Bullrich, porque cuando se hizo el cierre de presidentes de bloque, que fue el último tramo de la discusión de ayer, ya la derrota era total y absoluta, porque ya había tenido que anunciar el miembro informante que retiraban también el capítulo que refiere a la derogación de la ley o a la modificación de la ley,
0: o sea,
1: de manejo
0: no se
1: del
0: sabe
1: fuego.
0: Lo que votan.
1: Claro, y ahí Bullrich entró en un estado de cortocircuito que no te das una idea, mirá.
3: Estamos acá con un cosito que a nosotros no nos dieron el mismo pin que tienen ustedes. ¿Eh? No nos lo dieron. ¿Por qué no nos lo dieron al pin? ¿Por qué no nos dieron al pin? Porque quieren hacerse los dueños de algo que no respetaron.
1: Dice Hernán Petris, la del pin es buenísima. ¿A qué mierda se refería?
4: Entregaron unos pin al resto de los senadores que tenía. Las Malvinas son argentinas, con la misma gráfica de la de esa famosa sábana.
1: Ajá.
4: Y ella estaba re enojada.
1: ¿Por qué no nos dieron el pin?
4: A mí me hizo acordar a esas discusiones de secundario que están repartiendo algún beneficio relacionado con el viaje egresado y a uno no le toca y se arma un
0: el
4: quilombo.
0: Medio liberado.
4: Y hay un grupo de familias que le sale lo peor.
0: Sí, es hermoso. Es hermoso. Y Pato Burrich ayer era el pin, era como...
4: Estaba loca por un pin, increíble.
1: No, o sea, no, impresionante.
4: La misma señora que en un momento desesperada por vacunas dijo, entreguemos las Malvinas, lo dijo ella.
0: Es verdad. Ella tipo, no, claro.
1: Sí, bueno, chicos, es un poco... ayer fue todo muy, muy bizarro. Y no sé si escuchaste que recién estábamos hablando de la señora Mantecón fumador.
4: No sé quién hablar, ahí me mataron. O capaz que sí. No,
0: la
4: no,
0: sex, las ex directoras de la MAT, llamada Vicio, una, y de Medicamentos, escuché, Mantecón fumador, que son las responsables por el fentanilo y que están siendo ahora investigadas por sus conexiones con Mario Lugones. Así que
4: Lugones viene en picada. Están hablando de que es muy probable que lo eyecten. Ayer le renunciaron los dos, director y subdirector del PAMI. Ayer.
1: Sí, pero dieron marcha atrás con la renuncia.
4: Pero no, yo te digo que internamente tiene un quilombo.
1: Pero más vale, no, y aparte, no se fueron ayer, se van a ir en una semana, claramente.
0: Preso. O sea, son gente
4: es el caso más concreto de conflicto de intereses de un funcionario en un gobierno, es Mario Lugones. Todos los que se fueron sumando, ¿no?
1: Claro,
0: pasó Venegas Lynch y dijo, no, pero que Mario Lugones sea el dueño de la mayoría
4: Güemes.
0: De las privadas, claro, de salud, no tiene nada que ver con que él sea ministro de salud. No, Venegas Lynch.
1: El sanatorio Güemes que viene atendiendo como el orto a mi papá.
4: Ahí tenés. Ahí tenés, Lugones. Te vamos a mandar una rosaura.
1: No, pero lo que...
0: Preso lo quiero, hijo de puta.
1: Lo que pasa también, esto que decís vos del escándalo interno que tienen en salud, es que encima con tanto escándalo está tratando Karina de intervenir.
0: ¡Cachiña!
1: A ver si calma un poco las cosas.
0: ¡Cachiña!
4: No creo que tenga capacidad para calmar ningún tipo de cosa.
1: No.
4: Yo creo que es una mujer que sirve
1: ella
4: mucho para alterar.
1: Ella ya habla chillando, tranquila no va a estar nunca, no va a calmar nada.
0: Ella, tipo, además, ella se viene el país a pique, tira tres cartas, hace dos bicochuelos.
4: No hablemos de esa mujer, no gastemos ni un minuto de aire.
0: No.
4: Por favor,
0: o sea, lo que
4: hablemos
0: estar,
4: de cosas lindas,
0: y lo
4: chicos.
0: Que debe estar cobrando. Lo que debe estar cobrando.
4: ¿Te parece lindo lo que cobra?
0: Yo sí, lo quisiera cobrar, no quiero cobre ella.
4: ¿Cómo era ella? Porque querés seguir hablando de ella, a los 17, ¿cómo era?
0: No sé, habría que preguntarle a... habría que preguntarle a Listorti, que fue al cumpleaños 15.
4: ¿A quién le preguntaron el otro día con quién harías un trío? Y le dieron tríos de la política. Ah, Beto Casella, y dijo... No, y lo primero que dijo fue Santilli. La opción era Santilli, Villarroel y una mujer más. Y eligió para un trío a Santilli y a Villarroel. Que dijo, no, Santilli debe ser chancho. Y que Villarroel, por todo el tema castrense, debe ser una mujer brava en la cama.
0: Solo una buena orgía con Santilli y con Villarroel solamente podría musicalizarse con esto.
4: Ay, qué olor humano, como diría una persona. Qué olor humano, ¿no?
0: Hoy se cumple...
4: Qué cama caliente,
0: sí.
4: Uf.
0: Hoy se cumple...
4: Transpirados.
0: Una gana de pasarle papel servilleta, ¿viste? Rollo de cocina. Se cumplen años hoy de la partida del grande, del León santafesino, de Leo Matioli.
4: Te voy a proponer algo.
0: Con todo. Prometo ser esta
4: vez un padre más bueno. Te voy a proponer una costumbre que yo intento que el mundo se contagie y no lo logro. La humanidad entera siempre recuerda a la gente que quiso el día de su muerte y no el de su nacimiento. Yo hace años que vengo pregonando por esto y no lo logro. Casi los mismos años que pregono porque el chino tenga una soda fría en una heladera. Es un imposible.
1: Deja de tomar soda, Petro, dejate de romper los
0: respeto con el agua crocante.
1: No, tomen agua sin gas, chicos, no sean boludos.
4: Respecto a la gente que queremos, recordémoslo el día que nacen. Buscá ya qué día nació y ese día hace un especial. Es decir, este día cayó este justo. Tipo.
0: Pero escuchá. Dame, Valen. Dame de viernes, Abel. Dale. Así. Escuchá lo que dice León Santafesino. ¡Ay, amor!
1: 13 de agosto nació Leo Matioli,
0: y
1: así
0: obvio,
1: que
0: de Leo.
1: Como que lo estamos festejando de alguna manera.
0: Pero la semana que
1: casi
0: viene...
1: Casi que nació y murió en el mismo día.
4: Una semana antes,
0: pegó
4: justo.
0: La vuelta.
4: Es el viernes, pará. El viernes que viene es el cumpleaños.
0: Claro, exacto. Pegó la vuelta. Exacto.
4: ¿Por qué no preparás un especial?
0: Pero lo que pasa es que a mí me genera eso. A mí me decís Leo Matioli y yo ya me chivo encima.
1: Maylen igual dice, ¿pero qué opina del León? Como diciendo, está bien, lo de la muerte entiendo, pero ¿qué opina?
0: ¿Qué te genera Leo Matioli?
4: Nada.
0: Pero, ¿qué tenés? ¿Un Durlock en el pecho,
1: no,
0: papi?
1: Sí tiene un Durlock.
4: No,
1: tiene un Durlock.
4: No, no me genera, no me genera nada. Me genera respeto. Lo primero por haber sido una artista que ha llegado al corazón de la gente popular, me parece lo
0: ¿ves
4: más.
0: ¿Ves una foto de Leo Mattioli con una rosa?
4: No me pasa nada. Me da hasta un poquito de risa.
0: ¿Ves una frazada?
4: No me pasa nada.
0: Con la cara
4: nada.
0: De Leo Mattioli.
4: No, no, me asombro del fanatismo que despierta y entiendo y respeto un montón. Pero a mí.
0: Pero estás ahí, estás en la pista y de repente te suena un Leo Mattiolazo.
1: No, porque es no, bailantera
4: quizás,
1: la Tetris.
4: Quizás no lo reconozco.
0: ¿No te dan ganas como abrazar a alguien, tipo de un drama pasional, nada?
4: No, no.
1: ¿Es bailantera la Tetris?
4: No.
0: ¿No hay un cuarteto que vos digas esto me
1: todo
0: llega?
1: Todo no, todo no.
4: Chicos, yo soy okay, en la fiesta bailó, yo soy dice, de la generación la que se puso de moda la cumbia. Sí, de la pero generación no, que los cumbieros empezaron a tener el pelo largo. Yo soy de esa generación.
0: Nosotros sabíamos el paso de Comanche.
4: Exacto. Por lo tanto, claro que he bailado cumbia un montón. Y me gusta la cumbia roots, la vieja, la santafesina me gusta. Conozco bastante de cumbia, pero no me gusta la cumbia. O sea, conozco porque conozco al periodista que más sabe de cumbia de Latinoamérica, que lo tienen que tener un día acá.
0: Sí.
4: El otro día lo propuse como nota, porque es un gran contraste con vos. El día que conozcan a ese chico, un histórico. Porque es una persona muy especial.
1: Ok.
0: Me dijo especial, pero 180, del otro lado. Pero
4: claro.
0: Ponele, Cachumba, Rodrigo, todo eso. La Mona Jiménez, te digo una Mona
4: fui,
0: Jiménez.
4: Fui a verlo. Sí.
0: A la Mona, obvio.
4: Sí, 4 horas duró yo.
1: Pibes chorros. Está más gratis.
4: Nada, chicos.
0: Comanche, Malacate, cariño.
1: ¿Los Guaguancó?
4: Los Guaguancó es vieja escuela,
0: Grupo
4: Blue Roots.
0: Red, Grupo Red.
4: No, ¿cómo se llamaba? Había uno muy bueno en los 90. No.
0: Sombras. No. Sombras, pero ¿qué formación? ¿Daniel Agostini? ¿Cuál? Porque, epa. Azul, azul, tambo, tambo.
4: Tambo, tambo, me tambo, parece tambo. Que estamos hablando de otra cosa.
0: Tambo, tambo.
4: Me parece que sí.
0: De pronto canto, ¿será porque te amo? Bueno, perdón. A veces...
1: Bueno, hablando de manteca...
0: A veces no sé si soy tan trolo. A veces me preocupa, como...
1: A mí me preocupa que no seas trolo, ¿eh? Acá no vengas heterosexual nunca. No me traigas una novia. No queremos una novia.
0: Yo no traigo ni novio. El otro día saqué cuentas y hace 18 años que no
1: tengo
0: una relación estable.
1: ¿Cuántos? ¿58 años? Antes de nacer, papi.
0: Mi última relación estable fue hace 18 años, chicos.
1: Ah, ok. Okay.
0: O sea, fue como tipo...
4: ¿Y duró cuánto, Lucas?
0: Duró 2 años y me caía re mal.
4: 2 años.
0: Sí, pero porque una vez lo quise dejar y mi mamá no me dejó.
1: Ah, bueno. No, creo que la última mía fue 2 años, 2 años y medio, pero yo siento que estoy tomando
0: lesbiana,
1: el envión de la soledad eterna.
0: Claro, pero en lesbiana eso es 3 gatos más, ¿eh?
1: En lesbiana eso es...
0: Sí, en lesbiana...
1: Es una vida entera.
0: Vos en 6 meses 3 gatos más, ¿eh? O sea, y curso y algún taller y tipo carpintería.
1: Pero vos,
0: la lesbiana que se aleja de eso empieza a hacer muebles.
4: Se anota en la UTN.
0: Sí, sí, sí. Para mí hay que hacer unas cartas, viste como las cartas Magic que tienen como los personajes estos.
1: Sí.
0: Y uno tiene que ser lesbiana de UTN.
1: Me encanta, lesbiana de UTN.
0: Y vos le podés comprar tipo poderes, caja de herramientas, moladora...
1: Ok, che, yo tengo ganas de armarme de herramientas. Tengo ganas de tener la lija que se enchufa. ¿Me ayudás? Posta.
4: Yo te puedo ayudar regalándote algunas para tu primer caja de herramientas.
1: No, sé si regalándome, lesbiana... pero sí necesitaría que alguien me ayude a hacer un filtro de lo que verdaderamente necesito, ¿ubicás?
4: Sí.
1: Como no quiero ir a agarrar...
4: Esenciales.
1: Sí, esenciales y como, por ejemplo, yo quiero una agujereadora, pero no sé comprar una agujereadora, boludo. Necesito a alguien que me diga...
4: Necesitas una básica igual, ¿eh? No, no vas a hacer cosas extremas.
1: Yo no, diría, para nada.
4: No necesitas la de cablevisión para atravesar un muro de 40 centímetros.
1: No, pero aparte ni siquiera sé qué quiero hacer. Simplemente quiero tenerla.
4: ¿Querés poder colgar un estante,
1: exacto,
4: Rosaura?
1: Exacto,
4: eso es independizarse.
0: Ah, mi lesbiana, cuando yo tenía mi lesbiana en casa, Celeste, ella siempre ponía estantes en todos lados. Vivíamos en un buen ambiente y éramos más estantes que personas. Y era buenísimo... Y sobre todo a mí me pasa que con
4: junta
0: las herramientas...
4: mucho polvo el estante,
0: claro,
4: ¿eh?
0: Pero la herramienta a mí me da como medio cosa. El otro
4: te tenés
0: día
4: que comprar un plumero.
0: Yo necesitaba un... ¿Cómo llaman las pinzas que tipo tienen mango y...
4: Ahí está, la pinza de fuerza, tenés el alicate y tenés la pico del oro.
0: No, yo pinza de fuerza. Y la fui a comprar al bazar chino en dirección de casa.
4: Mala calidad.
0: Pero no saben lo que era yo comprando. Tipo, además yo re contento porque me compré también los guantes de trabajar.
1: Sí.
4: Están jugando al carpintero.
0: Sí, sí. Y yo lo que hacía era cada tanto, tipo, cuando veía que había levantado muchas cosas, me sacaba la putifoto, me sacaba la remera y me sacaba la putifoto. y seguía.
4: Eras uno de Village People.
0: Sí,
4: el obrero.
0: Juro, con respecto a los Village People, que unos hijos de puta cantan para Trump todo el tiempo. Viste que ellos
4: todo
0: aman
4: no
0: a Trump.
4: Pues, Lucas, dale.
0: Ah, yo siempre a alguien voy a bardear.
1: Guada dice, la cumbia es sazón, y escribe Lucas, caricia, sombras, media luna,
0: sí.
1: Medialunas, luz mala, Mr. Gato, saludos muchachines. Saludos, Lucas, muchas gracias.
0: Qué buena cumbia. Yo el otro día me di cuenta que todavía me sé el pasito de Malacate.
4: La nueva luna.
1: Bandaza.
4: Ahí estamos hablando otra cosa.
1: Bandaza, Amar Azul.
0: Pero bueno, te acordás de Grupo Red, La Batalla de los Colores. Busquen, para antes yo les voy a dejar el
4: Green
0: dato.
4: Green Red,
0: el dato del fin de semana.
4: Hubo gente presa ahí, lo
0: sí.
4: que estás diciendo.
0: Yo les voy a dejar un dato para su fin de semana. Ustedes necesitan solamente un pequeño clip que hizo hace varios años Pasión de Sábado, en la que hicieron un corto.
1: Son las 4 de la tarde, chicos, ¿eh?
0: ¿Y si me interrumpís?
1: Yo tengo algo más para decir,
4: claro, antes
0: vos
4: de
0: si que... me interrumpís, se va a dilatar más.
1: Yo tengo la culpa de que tenés 40 minutos espadeándose. Yo interrumpo, dejémoslo.
0: Pero si dejás de interrumpir, seguimos.
1: ¿Ah, sí?
0: Sí.
1: Yo tengo que dejar de
0: es así.
1: Busquen en YouTube
0: el corto que hicieron de Pasión de Sábado, donde se juntan todos los cumbieros para salvar al planeta de una invasión extraterrestre. Y Ricky Maravilla es el embajador encargado de recibir a los aliens.
1: Y sin duda lo logran.
4: Sí. A todo aquel que esté del otro lado y quiera saber más sobre el mundo de la cumbia, solo tiene que ingresar a un lugar que es Cumbia de la Pura. Busquen el canal de Lucho Rombolá, que tuvo en esta casa un programa 10 años... Está cumpliendo 20 años Cumbia de la Pura, está actualmente en la 530. Yo tengo unas ganas que vuelva acá, que ni te digo. Fue. Le dieron el nombramiento de. ¿Cómo se dice? Lo que te dan en.
0: Distinción, de persona importante, cosas.
4: Papá, imagínate lo que sabe de Cumbia, que lo llamaron de la producción de la película Gilda para que asesore qué es de Cumbia y qué no.
1: Tengo que ver la película.
4: Sí. En la película actúa, de hecho aparece haciendo un programa de radio en una cocina. Él es Lucho Rombolá, un señor que se van a sorprender lo que sabe de cumbia. Es como una especie del Alfredo Rosso de la música de cumbia, un tipo universal. Te habla de la cumbia de cualquier provincia, la de Bolivia, la de Chile, la de Paraguay, la de toda Latinoamérica. Sabe mucho, pero mucho.
1: Se quedan con Hernán Petris haciendo esto y lo otro. Sí,
4: atrevido,
1: señora presidenta.
4: Atrevido.
1: Lucas Fauno Gutiérrez, buen fin de semana y hasta el lunes.
0: Cómprate una amoladora.
1: Mi nombre es Lesbiana UTN. Mi nombre es Rosaura Barleta. Me voy a convertir en Lesbiana UTN porque saben los kilómetros que me faltan para llegar a ese... ¿Cómo decirlo?
0: Palabras.
1: A esa estatura, a ese nivel de lesbiana, exactamente.
0: Dos gatos, te faltan dos gatos y una amoladora.
1: Bueno, Valentín Catalán en la operación técnica el día de hoy, Paula Prati en la edición de Artística con la voz de Flavia Medici, Gala Abramovich y Luz Fernández Roldán en comunicación y redes sociales, y Belén López del Río y Mailén Benítez en producción, Mailu también en coordinación de aire. Se quedan con Hernán Petris haciendo esto
0: y lo orto.
1: Chao, mantecones fumados. Hasta el lunes.

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Todos estamos tratando de entender una y otra vez qué nos pasa cuando nos volvemos a juntar en las calles. Y ya hay algunas conclusiones que son históricas frente a la expresión popular de algo que no nos está gustando y ese derecho que nos brinda la democracia. Pero en estos tiempos que justamente ese derecho está un tanto demacrado, está perdiendo salud el derecho de la protesta, porque cuando las fuerzas de seguridad deciden desalojar un espacio, así sucede y no hay mucho por hacer. Y la única solución para que eso no suceda, lamentablemente, no vendría de la política, sino de la gente resistiendo el embate del monopolio de la violencia, lo cual sería bastante complicado y nadie quisiera que eso suceda, aunque muchas veces decimos no siempre va a ser una gomera, como dice la canción de Las Manos de Felipe. Pero saquemos eso de lado, porque ayer en la manifestación que vivimos en la ciudad de Buenos Aires y que se vivió en gran parte del país, para mí lo más notable que sucedió fue nuevamente aferrarnos a un símbolo que tan mal usado ha sido en la historia argentina, que es la bandera. Ayer la ciudad de Buenos Aires se plagó de banderas de la República Argentina, quizás como nunca antes haya pasado en la historia de la democracia hasta acá, sin que esté mediada o por lo bélico o por lo futbolístico. La bandera en la Argentina siempre se vinculó al nacionalismo de derecha, la exaltación bélica. Fueron esos momentos en el medio de una dictadura en el cual se organizó un mundial y se juntaron dos mundos peligrosos, el de la pasión y el de la dictadura, el del genocidio y del de la pelota. Y qué mejor para esa junta militar que nuestro símbolo patrio explote como nunca había antes explotado. Nuestros hermanos, por ejemplo, en Brasil, la bandera tiene completamente otro valor, otra utilización. Y lo vemos cuando vamos allá. Los vemos desde en hojotas hasta en esterillas para tirarte en la arena, en bares, en restaurantes, en todos lados está la bandera de Brasil. Y en la Argentina, por esta utilización que se dio desde el Mundial 78, luego en las Malvinas, toda una plaza diciendo ¡los ingleses!, con banderas argentinas, después fue muy difícil volver a usar una bandera, porque nos traía malos recuerdos en ese sentido. Y claramente, siempre la derecha se apropió de eso. Ayer pasó algo completamente diferente y me parece muy, pero muy, muy importante. Porque más allá de los enfrentamientos deportivos, lo que siempre sucede con Inglaterra, lo que sucedió en el partido de Inglaterra, que dispara, las Malvinas son argentinas, y dispara un montón de cosas con una sábana de un hotel. Ese fue un gran disparo hacia un montón de cosas. El pueblo está diciendo, pará, la bandera es nuestra también, y no de estos. ¿Sí? ¿Por qué? Porque esas consignas nacionalistas donde flamea la bandera es rara y no siempre es de ellos. Nosotros, antiimperialistas y de confrontación, también podemos usar eso. Y empecé a leer algunos artículos hoy temprano acerca de la utilización de la bandera en la República Argentina y di con una nota hermosa, búsquenla, está en la web, es de La Marea, del 2010, de Cristina Oquier. Y realmente es extraordinario lo que cuenta. En el 2010, hace 16 años atrás. Porque ella empieza hablando de la historia liberal pseudo-progresista que atribuye el patrimonio de los símbolos nacionales claramente a la oligarquía. ¿Sí? Todos los 20 de junio celebramos el Día de la Bandera, lo homenajeamos a su autor, porque es nada, ningún otro símbolo de argentinidad, de idea de nación, de comunidad. Y nació asociada a la rebeldía. La bandera argentina nace asociada a la rebeldía. Nace asociada a la voluntad de autodeterminación. Belgrano la pone frente al ejército del norte y ese histórico éxodo del pueblo jujeño, y tuvo que esperar hasta 1816 para que sea aceptada como distinción nacional. El chabón era abogado, economista, se enrola ahí con los milicos y dice vamos, se pone al servicio de la revolución.
completamente improvisado en general. Mete triunfos míticos y también derrotas. Defensor de la educación popular, la creación de escuelas primarias gratuitas para todos. El tipo era un convencido de que la educación constituía un instrumento para la libertad de los hombres y un medio poderoso para erradicar los vergonzosos prejuicios raciales heredados de la colonia. Esto decía Belgrano. Y agregaba, hubo un tiempo de desgracia para la humanidad, decía, en que se creía que debía mantenerse al pueblo en la mayor ignorancia y por consiguiente en la pobreza para conservarlo en el grado mayor de sujeción. La importancia de mercaderías que impiden el consumo de las del país, agregaba, o que perjudican el progreso de las manufacturas y del cultivo, tras de sí necesariamente la ruina de una nación. Eso lo escribió en 1810. El tipo se murió pobre, lo trajeron del norte, le pagó un abogado con un reloj para que pueda pasar un poco más. Esta nota, que repito, está en la web de La Marea, es del 2010, la escribe Cristina Oquier, termina con unas preguntas que nos tenemos que hacer y que me parecen maravillosas traerlas hoy. ¿Qué pasó con aquella revolución? ¿A dónde quedaron los postulados democráticos de Belgrano, Artigas, San Martín, Castelli, Moreno, Monteagudo, quienes indignados por la inhumana explotación a que eran sometidos los indígenas, plantearon su reconocimiento como ciudadanos jurídicamente y socialmente iguales a los demás? ¿A dónde quedó todo eso? ¿En qué terminaron los proyectos agrarios de Belgrano, los repartos de tierras de Artigas, el desarrollo de la industria propia y los gérmenes de un auténtico federalismo? ¿A dónde naufragó aquella vocación de independencia y soberanía que había animado a esos patriotas? Estamos tan lejos de eso y nos han mentido tanto. A partir de la dictadura del 76 y los gobiernos que le siguieron, esa entrega, la entrega de soberanía, alcanza niveles inéditos, con consecuencias a la vista de hambre, desocupación, empobrecimiento en los sectores jóvenes, desnutrición infantil, sí, el país que tiene alimentos para 300 millones de personas. La realidad de la Nación, dice este artículo, en el 2010, habla de la disolución, encuentra hoy un pueblo que no duda en cobijarse bajo la bandera para afirmar su identidad y sentirse acompañado en sus luchas. La bandera irrumpió con fuerza contundente en las calles, encabezando las protestas de los docentes, los jubilados, los gremios y los desocupados. Tiene 16 años este escrito. Así vimos, dice, en el Jujeñazo, en la Marcha Federal, en Tartagal, en la Carpa Blanca frente al Congreso, cada fábrica que cerraba sus puertas y cada reclamo de justicia que estallaba a lo largo y a lo ancho de la geografía, la contaron como emblema identificatorio, pisoteadas aspiraciones populares, la lucha de aerolíneas y la bandera, la lucha de YPF. Termina diciendo, reapropiarnos de nuestra bandera como símbolo de lucha es también devolverle su dignidad y recobrar con ello el espíritu de rebeldía y la vocación de libertad que le dieron orígenes. Afirmar nuestra voluntad de arrebatarla de las manos quien, jurándole fidelidad en actos viciados de hipócrita solemnidad, no hace más que humillarla. El reparto de tierras y ver esos apellidos ayer en el Senado son parte de una historia con sangre en las manos que no te la quieren contar y que todavía tenemos que seguir luchando para que haya justicia por esa tierra que robaron los que tienen 2, 4 apellidos y que hoy, como nunca, muestran su cara orgullosos de la estafa que le hicieron a toda una nación. Bienvenidos, comienza esto y lo otro.

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Estás en La Tribu, en el 88.7, en Esto y Lo Otro, en vivo hasta las 2 de la tarde. Y como es viernes, estamos escuchando música nueva. Adelanto de lo que será un nuevo disco de Weezer. CEO es lo que suena.

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1: Aquí estamos, eligiendo esto y lo otro a una hora que es rara para decirles bienvenidos. Sí, bueno, el pase se hizo largo, hablé un montón de la bandera y hay canciones que también son largas y lindas. Comenzamos el programa escuchando Lord Fascinator junto a Spiral Drive haciendo Rad. Y como les dije, lo último que escuchamos fue lo nuevo de Weezer. Le damos la bienvenida y aplaudimos todos desde sus casas a la primera semana de nuestra locutora estrella, Belén López del Río, productora del envío. ¿Cómo estás?
2: Hola, Hernán, buenas tardes. Acá
1: nadie aplaude. Un fracaso total.
2: Nos aplaudimos nosotros solos.
1: Un fracaso total.
2: Ahí viene Blas a aplaudir.
1: Sí, Nerón aplaude y te mata tres tigres.
2: Todo. A las 12:35 del mediodía, todo eso hace Nerón.
1: ¿Estás contenta de tu primera semana en esto y lo otro? ¿Te sentís confundida?
2: Un poco confundida, aturdida. Creo que me voy a ir orientando.
1: ¿Por qué?
2: Porque la vida es así, Hernán.
1: ¿Sentís que esa es diferente a tus incursiones radiales?
2: No habíamos hecho aire nunca juntos.
1: Jamás.
2: Bueno, eso ya es distinto.
1: Ok.
2: Es esto y lo otro.
1: Ok. No me dice nada, no da declaraciones, solo fue contratada para leer noticias y
2: la
1: decirnos los datos duros de este programa. Si hay alguien que quiere hablar con nosotros, que quiere saber acerca de todo lo que sabes de locución, que quiere una receta gastronómica, que quiere alguna reflexión, mimarnos, insultarnos, ¿por dónde se comunican?
2: Por un montón de lugares. El primero es el 1131-26-0887. Ahí mensajito de WhatsApp donde nos pueden decir lo que quieran, pedir también todas estas cosas.
1: Okay.
2: Hoy hay ciencia, que no es un dato menor.
1: Sí.
2: Arroba FM La Tribu es nuestra cuenta de Instagram, de Twitter, de Facebook, bueno, todo por ahí.
1: Sí.
2: También está el canal de YouTube de Esto Pasa en La Tribu. Se está transmitiendo en vivo, hay un chat, también se pueden comunicar.
1: ¿Cómo hago? ¿Qué tengo que apretar?
2: Usted entra a youtube.com primero, sí. Y en el buscador pone Esto Pasa en La Tribu.
1: Sí,
2: ahí le está. Da enter.
1: Le di enter.
2: Y ahí le va a aparecer una ventana que dice vivo, le da enter.
1: Error, dice directo.
2: ¿En serio? ¿No
1: lo acabo
2: vivo?
1: De ver, no.
2: Bueno, para mí decía vivo.
1: Me puede ser YouTube. En vivo y no en directo. ¿Usted sabe la diferencia entre
2: no.
1: vivo y directo?
2: A ver.
1: Claro. Hay emisiones que son en vivo y en directo, y otras pueden ser en directo, pero no en vivo. No, perdón, pueden ser en vivo, pero no en directo. La diferencia es que cuando se habla de falsos vivos...
2: ¿Qué sería el vivo?
1: Eso es vivo. Falso vivo, ¿qué significa? Vamos a hacer esta rutina sin parar, de acá hasta el final, como si estuviésemos en directo. Pero estamos en vivo grabados, y sale después la emisión, por eso no es en directo.
2: Me es muy familiar.
1: Bueno, el vivo y en directo es lo mismo, pero simultáneamente se está transmitiendo.
2: O sea, esto es en vivo y en directo.
1: Exactamente. Estamos en vivo y en directo.
2: En el canal de YouTube de Esto Pasa en La Tribu.
1: Sí, acá están los usuarios celebrando. No sé si celebran. Veo caritas,
2: corazoncitos. No queremos celebraciones.
1: No queremos celebraciones. No estamos para eso. Tenemos boludatos, tenemos noticias, tenemos un rolo para la última... media hora del programa. Rolo Caravaggio, hoy nuestro científico nos viene a hablar de gatos. Si hay fanático de los gatos en oyentes de radio, La Tribu gana por escándalo. Estoy convencido de eso, ¿o no?
2: Yo no puedo decir nada porque
1: usted no es objetiva.
2: Gatos de acá a la eternidad.
1: No es objetiva. Lupita, no, claro. Tapate las orejas. Estamos en
2: Le
1: presencia.
2: Amamos a Lupita.
1: La amamos, pero estamos en presencia de un perro, una perra en este caso. Que también quiere a los gatos, no sabe que le pueden sacar un ojo, lo cual es gravísimo, porque se quiere hacer amiga ella. Nuestro equipo, ¿usted se anima a decir nuestro equipo?
2: Yo me puedo animar a decir nuestro equipo.
1: Por favor.
2: Usted es Hernán Petris.
1: Sí, gracias.
2: Podemos presentarlo.
1: Sí.
2: ¿Le parece bien? Bueno, del otro lado del vidrio, en la
1: está?
2: Coordinación de aire está Maile Benítez.
1: Mariupol.
2: Mariupol.
1: Sí.
2: Y en la operación está Marco Hassan, porque es viernes.
1: El chico casual.
2: El chico casual.
1: ¿Qué más?
2: Está Nerón, como le dice usted, yo le voy a decir Blas, que es parte activa de las noticias que en un ratito más vamos a compartir.
1: Nunca.
2: No lo tengo a mano.
1: No. Yo no tengo permitido que acá difundamos, no está permitido que en este espacio radial difundamos ni nombre ni apellido de los pasantes. Yo firmé que no iba a nombrarlos. No.
2: Yo tampoco, yo lo nombré.
1: Por eso solo hay una que vuela, digo, y después está Nerón, nada más, ¿no? Es como un incógnito. No revelemos qué hay detrás.
2: Bueno, detrás del otro vidrio, la que está es Gala Abramovic, que es la encargada de redes sociales y comunicación de La Mañana Tribal.
1: Perfecto. Bueno, ¿vamos a seguir adelante con música? No, vamos a informarnos, porque es momento de darles algunas noticias. El gobierno aprobó la ley de propiedad privada, ¿pero cómo?
2: La Libertad Avanza fue quien consiguió sancionar en general el proyecto que agiliza los desalojos y limita las expropiaciones, pero el gobierno tuvo un revés con la ley del manejo del fuego, ya que debió eliminar ese capítulo porque no tuvo los votos de sus aliados dialoguistas. La iniciativa fue sancionada por 37 votos a favor y 33 en contra, que fueron aportados los votos positivos por La Libertad Avanza, la Unión Cívica Radical, el PRO y los senadores provinciales de Misiones, Chubut, Neuquén y un legislador de Provincias Unidas. El gobierno ya había eliminado antes de la sesión el capítulo 3 sobre extranjerización de la tierra y en la sesión sacó los artículos sobre la ley de manejo del fuego.
1: El gobierno revisará la desregulación de la venta de medicamentos.
2: El fracaso político que sufrió el Ejecutivo a cargo de Javier Milei con la caída del capítulo de extranjerización de tierras provocó consecuencias en la dinámica de la Casa Rosada, llevando a que se decida evaluar qué va a pasar. Y esto que va a pasar es dar de baja la desregulación ilegal que habilitó la venta libre de medicamentos por fuera de las farmacias. La medida había sido judicializada por el Sindicato Argentino de Farmacéuticos y Bioquímicos por las implicancias sanitarias para la población al ofrecer venta libre de medicamentos por fuera de las farmacias.
1: Elevan la indemnización a una sobreviviente de Cromañón.
2: La Sala 4 de la Cámara en lo Contencioso Administrativo Federal fue quien hizo lugar al reclamo de una mujer víctima del incendio y elevó la indemnización reconocida en primera instancia más intereses desde el 30 de diciembre de 2004. El tribunal ratificó la responsabilidad solidaria del Estado Nacional, el gobierno porteño y un grupo de particulares, entre ellos los integrantes de Callejeros, aunque los jueces discreparon sobre cómo debe distribuirse esa responsabilidad entre ellos.
1: Hasta aquí con las noticias, ya llegan los boludatos. Escuchen qué linda canción de Big Special junto a Audio Tree, hacen God Save the Pony, que Dios salve a los ponis.

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1: ...14 minutos para la una del mediodía. Qué lindo compartir con ustedes una vez más boludatos. Claro, porque los jueves no hay más boludatos, lo decidimos por decreto hace poco y hubo manifestaciones de gente diciendo que vuelva el boludato los jueves. 7 de agosto 2026 tiene su boludato. Claramente es el día de San Cayetano, el patrono del trabajo. Fueron a pedirles, ay, del otro lado, cuéntenme, yo nunca fui fan ni tengo las estampitas, pero si les gusta San Cayetano o alguien, o van a ese tipo de rituales, me interesa. También es el Día Internacional de la Cerveza, no en la Argentina, pero sí se celebra a partir de que los gringos dicen un día, empiezan a celebrar. Desde 2007 se celebra por una iniciativa de un bar de Santa Cruz, California, en los Estados Unidos, pero hay 207 ciudades, 50 países, 6 continentes que lo están celebrando en el día de hoy. Pero les digo la verdad, el Día de la Cerveza en Alemania es otro día, así que vamos a pasar por delante este boludato, porque no es muy preciso, sino más es un día de marketing de los Estados Unidos. Es el Día Mundial de los Faros, amo los faros, se homenajea a estas edificaciones situadas en paisajes generalmente espectaculares, en océanos imponentes que sirven de guía para las embarcaciones en las noches y en los días de tormenta. No sé si saben por qué se llaman faros. Su denominación proviene del nombre de la isla Faros, PH, Faros, ubicada frente a Alejandría. El faro más antiguo del mundo se construyó en la ciudad de Alejandría, en Egipto, a unos, ¿saben cuántos años? 2.400 años, con una altura de 134 metros, forma parte de una de las 7 maravillas del mundo. Varios de los faros ubicados alrededor del planeta son museos, estaciones meteorológicas y observatorios. La Torre de Hércules es considerado el faro romano más antiguo de la historia de la humanidad, que se encuentra actualmente en funcionamiento. El faro de Mar del Plata en una época se podía subir, yo no sé si ahora se puede, pero en una época se podía subir y era lindo ver desde ahí. Algunas efemérides de esta fecha: 1779 se funda en la ciudad de Buenos Aires la Casa del Niño Expósitos, luego fue Casa Cuna, actualmente Hospital de Niños Pedro de Elizalde. En 1819 Simón Bolívar vence a los realistas en Boyacá y asegura la independencia de Colombia. Den gracias al gran Bolívar. 1821 se da el nombre Belgrano, justo hoy que hablamos de la bandera. Un día como hoy le pusieron Belgrano a la calle. 1821, debe ser la calle más antigua de Buenos Aires. 1821. Y dejó, bueno, ahí vivió, estuvo por ahí, qué sé yo. En 1857 nace en Buenos Aires el historiador Adolfo Pedro Carranza, que fundó el Museo Histórico Nacional, dirigió durante 25 años ese museo, donó su biblioteca con más de 8.000 volúmenes, falleció en 1914, muy joven, era los 57 años. En 1890, Carlos Pellegrini, presidente, porque renuncia Miguel Juárez Celman. En 1936 se inaugura el Teatro Ópera. ¿Conocen el Teatro Ópera? Es hermoso el Teatro Ópera de Buenos Aires, muy lindo teatro. En el 42 nació uno que pegaba y mataba mujeres. Sí, Carlos Monzón. También fue campeón del mundo. En 1942, el mismo día que Monzón, uno para el lado del bien, Caetano Veloso. Así que tenemos un golpeador y uno que trajo cosas buenas. Un día como hoy del 78, golpe militar en Honduras. En el 90, escuchen esto, porque todo se repite. Turquía cierra el oleoducto que transportaba petróleo iraquí al Mediterráneo. ¡Ju! Lo cerramos porque hubo una invasión de Kuwait por parte de Irak. Bueno, y un día como hoy hay muchas efemérides colombianas, porque Uribe asume la presidencia en el 2002, en el 2006 la vuelve a asumir y en el 2010 entra otro. muy, muy colombiano el boludato de hoy. Pero vamos a salir de ahí rápidamente. Porque

Tenemos un cumpleaños, pónganse de pie a un señor con todas las letras, un señor cantante de heavy metal, inglés el mismo. La Argentina lo ama, nos ha dado tremendos conciertos. Un día como hoy, 7 de agosto de 1958, nace Paul Bruce Dickinson. Bruce Dickinson en Nottinghamshire, Reino Unido. Este gran cantante, considerado uno de los mejores cantantes de la historia del heavy metal, no es solo cantante. Primero, es un tipo que estuvo federado durante años y compitió en esgrima. Le gusta muchísimo la historia. Es productor musical, es piloto de avión y es escritor. Todo esto es. Entró principio de los 80, 81 entra Iron Maiden, reemplaza a Paul Di'Anno. Debutó en el tercer disco de la banda, nada más y nada menos, The Number of the Beast. 666, el número de la bestia. En el 93 se va, lo reemplaza a Blaze Bailey, y en el 99 vuelve. Aún hoy sigue siendo el cantante de los Maiden, un tipo que hace muy teatral todos sus shows. La otra vez Rosaura y Fauno hablaron de un show en el cual fue silbado cuando sale corriendo con la bandera inglesa por la canción de Trooper, que lo hizo siempre, pero ese día la gente estaba un poco alterada. Lanzó varios libros, le gusta muchísimo el mundo místico, ocultista, inglés, le gusta los magos, y de eso sabe bastante. Y es muy lindo verlo subir a un avión de línea enorme que dice Iron Maiden, y lo maneja el cantante. Iron Maiden llegó a la Argentina con él piloteando el avión como capitán. Y después se sube al escenario y es el mejor cantante, o uno de los mejores cantantes de la historia del heavy metal. Así que lo vamos a celebrar con una canción hermosa. Si no saben nada de Iron Maiden, no teman, porque no es una banda para salir corriendo. Tiene muchísima música, muy buenas melodías, y lo tiene a él. En el día de su cumpleaños lo vamos a homenajear escuchando Halloween by B-Day Name, así es la canción de Iron Maiden, es un clásico. The Number of the Beast es el disco y lo van a disfrutar. Ahí va.

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0: Escuchábamos Slow Fiction haciendo 99, música de la nueva, para abrir la segunda hora. ¿Qué hora, Belén?
1: 13 horas 6 minutos en estos momentos en la ciudad de Buenos Aires, 13 grados 7 décimas la temperatura, la humedad del 48% y la presión 1010 hectopascales.
0: Momento de informarnos una vez más. Sí, hay noticias que a veces no queremos leer, pero sí, debemos. Tenemos esa obligación y ustedes tienen ese derecho. García Cuervo se expresó sobre el gobierno en el acto por San Cayetano.
1: El arzobispo de Buenos Aires aseguró este viernes que el pueblo está cansado de promesas incumplidas y dirigentes que hablan de los pobres, pero no están cerca de sus necesidades y se dan la buena vida. Todo esto ocurrió durante la misa que brindó en el santuario de San Cayetano, en el barrio de Liniers. García Cuervo cuestionó que el trabajo sea considerado una mercancía y advirtió sobre las dificultades que atraviesan muchas familias para llegar a fin de mes. No hay que resignarse a que el trabajo sea un privilegio, sostuvo, y alertó sobre quienes necesitan dos o más empleos para subsistir y sobre los créditos que endeudan y asfixian a los hogares.
0: ATE celebró el pase a planta permanente más grande de la historia de Río Negro.
1: La iniciativa había sido acordada por el gobernador Alberto Beretilnek con el secretario general de la Asociación Trabajadores del Estado, Rodolfo Aguiar, oriundo de esa provincia. En un hecho histórico para Río Negro y una decisión contracultural para los tiempos libertarios a nivel nacional, la legislatura provincial aprobó en el día de ayer el pase a planta permanente de 4.200 trabajadores contratados del Estado provincial. Esta medida otorga estabilidad laboral a agentes que cumplían funciones bajo modalidades transitorias, sin implicar la incorporación de nuevo personal ni la creación de cargos extra a la administración pública.
0: En Neuquén pidieron penas para 7 represores por crímenes de lesa humanidad.
1: La Unidad Fiscal de Derechos Humanos de la provincia solicitó ante el Tribunal Oral Federal número 1 penas de prisión perpetua para 2 acusados y condenas de entre 6 y 25 años de prisión para otros 5 imputados por delitos cometidos en perjuicio de 17 víctimas por hechos ocurridos en localidades de Río Negro y Neuquén. En su alegato, la Fiscalía ahondó sobre la violencia del exilio forzado como otra expresión del terrorismo de Estado y solicitó que las infancias exiliadas sean declaradas víctimas. También pidió la Fiscalía un proceso de derecho a la verdad en un caso cuyo imputado quedó excluido por razones de salud y consideró que el tribunal debe ordenar la detención inmediata de 5 de los imputados y revocar la prisión domiciliaria de otro de ellos.
0: Hasta aquí con las noticias, continuamos con música nueva, sí, es viernes. Hace una semana atrás tuvimos la grata noticia de que Dinosaur Jr. tiene música nueva. La disfrutamos aquí en Esto y lo Otro, suena Blowing Up.

Lo nuevo de Dinosaur Jr. somatizando, diría yo. Vamos a escuchar una canción más. Empieza igual a un tema de los Who. Se dan cuenta, pero no son los Who. No sé si está buenísimo, me parece al menos interesante. Espero que ustedes también. Un recreo musical de la mano de Squid. Su disco se llama Cowards y la canción que suena, Crispy.

Lindo recreo musical de Squid haciendo Crispy Skin. Estos son unos locos. Muy buena esta banda. Se llama Arab Strap. También música nueva. Glamour Magic.

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1: Escuchábamos recién Drag Bag, una banda bastante simpática, vale decir, con canciones cortas que nos vienen muy bien para volver de tanda, que es lo que hacemos a esta hora. Una del mediodía, 33 minutos, Queen Anon era la canción que sonó. Y le damos la bienvenida a nuestro gran columnista de los días viernes para encarar el fin de semana con un conocimiento inesperado, voy a llamar hoy, Rolo Caravaggio, con nosotros. ¿Qué haces, Rolo?
2: Buenos días, acá sintiendo cómo mi columna ha sido boicoteada para el día de hoy.
1: No veo quién está boicoteando tu columna. A mí me dijeron, che, va Rolo, está en el piso, va a hablar de gatos. ¿A dónde está el boicot?
2: No lo ves porque está exactamente debajo de la mesa acá una... Estoy con una perra, Lupita.
1: Claro, Lupita nos viene acompañando hace 2 semanas, todos los días, menos los días que llueve. Está acá dentro del estudio porque su paseadora está pasando un momento de salud complicada. Así que sí, está entre nosotros, pero ella es muy amiga de los gatos.
2: Mirá.
1: Por eso está acá, me dijo, va a hablar de los gatos, yo quiero estar. A
2: viene
1: ver si
2: a
1: es
2: bancar
1: verdad.
2: Entonces, no era un boicot.
1: No,
2: te era un apoyo canino
1: a los
2: la
1: gatos.
2: Causa de los gatos.
1: Sí, sí, ella flashea que los gatos pueden ser sus amigos.
2: Sí, te van a cagar, te aviso.
1: Y muchas veces con gatos de la calle estuvo a punto de perder sus ojos.
2: Y sí, porque
1: al acercarse como una idiota a darle un beso.
2: Tienen un poco de eso, ya tendrá su momento Lupita con su columna sobre los perros, pero como decías, hoy vamos a estar hablando de gatos. Esto es algo que sucede. Termina la columna, vos me decís algo y yo quedo prendido una semana a ese algo para hacer una columna. Así nacen.
1: ¿Podemos decir cuál fue el anzuelo que mordiste para hoy venir a hablar de gatos?
2: Yo solo recuerdo haber salido que me dijiste, me bardeaste por ser Team Gatos, porque yo soy de un tiempo a esta parte igual. Siempre he tenido perro.
1: Okay.
2: Pero desde que tuve gato, digo, Lupita, no escuches. Los gatos son superadores, o sea.
1: Son superadores.
2: Superiores y superadores, o sea, como.
1: Pero
2: mascota.
1: ¿Venís a hablar desde un usuario de gato o
2: no,
1: venís.
2: No, no, no.
1: O venís a hablar como científico?
2: Primero que está mal dicho porque básicamente los gatos son usuarios de humanos, o sea, técnicamente ellos nos tienen a nosotros, pero no, vengo a hablar desde un punto de vista científico con curiosidades, cosas que. Para mí son sorprendentes y nuevamente los ponen como una mascota superadora.
1: Para empezar a hablar de gatos, ¿hace falta decir que son felinos?
2: No, ya estamos, a esta altura ya saben todos. Hay felinos, hay presidentes, expresidentes.
1: ¿Y todo lo que vas a decir de los gatos sirve para cualquier tipo de felino?
2: No todo, pero... O sea, de hecho, los gatos no son como el caso de los perros que divergen de los lobos.
1: Okay.
2: Los gatos divergen de una... Son una especie de gato silvestre.
1: ¿De un gatito montés?
2: Claro, no es que el gato es un león achicado, digamos.
1: Ok, me gusta.
2: Común,
1: ni
2: claro.
1: Un tigre, no.
2: No, no, no, no, no. El gato es el gato.
1: ¿Qué define un felino? Te maté con esto.
2: ¿Un felino?
1: ¿Qué define a un felino? Para no, decir que,
2: sí.
1: Al, que él es felino, ¿qué tiene que tener?
2: No sé qué tiene que tener. Es una buena pregunta.
1: En una lo enganché, ¿viste? En una lo iba... Me viene respondiendo
2: gatos,
1: todo igual.
2: No, de okay. Felinos en general... Mira, si que, voy a arrancar con otra cosa. Mira, sí te puedo decir que no todos los felinos maullan.
1: Ok.
2: O sea, hay felinos, grandes felinos, pequeños felinos. Una división es los que pueden maullar, los que no pueden maullar.
1: Bueno, está muy bien.
2: ¿Te sirve? No es lo que me preguntaste.
1: No.
2: Pero es algo que te puede decir.
1: Ya me diste una característica que no todos.
2: Que no todos tienen. Lo que sí te puedo decir es cuando los gatos empiezan a ser domesticados por el ser humano, cuando empiezan a moverse entre nosotros, que es bastante más tarde que los perros. Sí, esto sí lo hablábamos la vez pasada, los gatos empiezan a ser domesticados alrededor de hace 10.000 años, ¿sí? En lo que es el valle fértil, la media luna fértil, que está ahí entre Líbano, Siria, Mesopotamia, Irán, toda esa parte. Así, estoy haciendo
1: los primeros gatos, los primeros gatos esos que fueron domesticados, mirá cómo me adentro, ¿eran gatos persas?
2: No. No, por más que tengan que ver con Irán, no. De hecho, vienen de un gato súper común, que es el gato salvaje africano,
1: ¿Cómo es? Descripciones.
2: Felis silvestris libica. Mirá, te digo así. Esto lo tenés que poner en itálica. En cursiva, cuando es así, lo tenés que decir.
1: No me excita nada.
2: Felis silvestris libica, con la cabeza torcida. Es igual, esos medio atigraditos, como grises.
1: Grises atigrados.
2: Sí, vos lo buscás, la gente que está del otro lado lo googlea, lo busca, gato salvaje africano, y es un gato de la calle.
1: Ok.
2: No hay otra descripción, es bastante parecido. Insisto, 10.000 años es poco tiempo.
1: ¿Del perro cuánto hablamos?
2: Del perro alrededor del doble, entre 20.000 y 40.000 años.
1: Empieza la relación del ser humano con el perro.
2: Sí, porque la relación del ser humano con el perro es el momento en que somos cazadores-recolectores. Cuando aparece la agricultura, que es alrededor de 12.000 años, y empezamos a hacer unos cochinos que dejamos basura tirada por todos lados...
1: Aparecen los gatos.
2: Aparecen primero los ratones. Entonces lo que empieza a pasar es que...
1: El huevo o la gallina, el gato o el ratón. El ratón es primero.
2: Tenemos todo ese quilombo y los gatos empiezan a acercarse, ¿no? A decir, che, lo mismo que los perros, ¿no? Empiezan a acercarse, como a interactuar con el ser humano, y empieza un proceso de domesticación bastante flojo igual. Los gatos mantienen bastante de su carácter salvaje, a diferencia del perro, que diverge de los lobos y pasa a ser una nueva especie, ¿sí? Ya fruto de la domesticación. Vos no escuches, Lupita, vos sos salvaje. Entonces, con el gato no sucede eso, se acercan y bueno, lo que sí pasa es que uno dice, che, nos conviene tener gatos cerca porque se deshacen de todas estas plagas. Y así pasa el principio de domesticación.
1: El principio está relacionado a desratizar.
2: Sí.
1: Ese es el principio de relación que hay.
2: Sí. Es un principio, digamos, de convivencia mutua, donde los dos se benefician y a la larga, venga. Como que ya no me seguís nada más.
1: Estoy dudando un poco acerca del beneficio del gato en tener que la obligación de ir a cazar una rata.
2: No, pero, o sea, la cazarla tiene que cazar sí o sí.
1: Por instinto, porque es así, ya viene
2: claro,
1: así.
2: Claro, pues porque para vivir tiene que... Para vivir, esto lo voy a decir en un ratito, te lo digo ahora, si querés, los gatos son... carnívoros obligatorios. Todos los felinos, mira, ahí tienes todos los felinos, son carnívoros obligados. O sea, tienen que comer carne sí o sí.
1: ¿Obligados?
2: No, obligados.
1: ¿Qué significa obligados?
2: Tienen que comer carne
1: lo necesitan,
2: sí o sí.
1: Es vital para su dieta.
2: Exacto. No les das otra cosa. Si comen otra cosa, bueno, pero no subsisten con eso, ellos tienen que comer carne.
1: Ok.
2: Te decía entonces que es parte de su instinto, después de algún momento venga, y al gato le conviene. O sea, como que le conviene que seamos mugrientos, ¿no? Igual que, o sea, en nuestro caso son mascotas ahora, pero no sé, hay otros animales que aprovechan, digamos, las condiciones de vida del ser humano. Estoy hablando de plagas ya, ¿no? O sea, los ratones aprovechan que la humanidad descubre la agricultura y junta granos. Los gatos aprovechan que los ratones están todos juntos. ¿No viste Fievel, vos? Bueno, cuando los ratones están todos juntos aparecen los gatos. La peli muy vieja, Fievel. No la voy a cantar ahora la canción porque rompería todo.
1: Te pido por favor que no.
2: Está bien, lo voy a hacer porque me pedís. Pero, bueno, primero son tan útiles que después lo que la humanidad hace es subirlos a los barcos, que tienen el doble problema, ¿sí?, de plagas y de que no podés parar en cualquier lado a buscar comida cuando estás en un barco. No, pequeño detalle. Entonces suben a los barcos y a partir de ahí se dispersan por el mundo los gatos.
1: Los gatos llegan a los diferentes continentes desde África con los barcos.
2: Principal, o sea, a ver, todo lo que es Europa y Asia tiene además conexión por tierra. Pero hay una movilidad a través de América. Para América es claro que vienen en barcos, y una y otra.
1: ¿Hay datos certeros de que el único lugar que había ese tipo de gato era en África y no en el resto del continente?
2: Son estudios genéticos en principio. Okay. O sea, hay variabilidad. Pero igual son súper... cuando uno busca ahora el gato salvaje africano y busca la distribución, como que toda África, menos el desierto... Y bastante metido en lo que es Medio Oriente también.
1: Okay.
2: O sea, son bastante extensos, son muy comunes. Son muy iguales a los gatos, o sea, cuando los buscas. Pero.
1: ¿Acaba de decir que los orientales son iguales a los gatos? O yo estoy
2: no,
1: loco.
2: No. Pero sí voy a decir algo de los orientales. Que hay una segunda domesticación que no ha llegado hasta nuestros días.
1: Ajá.
2: O sea, no, de vuelta, vamos a decirle convivencia, porque domesticación es un proceso bastante largo. Hace 5.000 años, no 10.000. Con otra especie de gato salvaje en China, sí, que es el gato leopardo. Lo que buscas es divino.
1: ¿Son domesticados los gatos leopardos?
2: No es que son domesticados, sino que lo que se ve es una interacción humano-gato. El gato empieza a merodear con los humanos.
1: ¿Esto sucede hoy?
2: No, sucedió hace 5.000 años.
1: Ah, y después se cortó la onda.
2: Sí, claro, dijeron. No, después llegaron los gatos africanos que ganaron.
1: Ah, o sea, ok, pero sigue existiendo de ese
2: sí,
1: gato.
2: Sí, sí, el gato salvaje, los dos siguen existiendo. Okay. El africano y el leopardo siguen existiendo.
1: El leopardo, o sea que en el leopardo uno tiene la chance de...
2: Gato leopardo, ¿no? Vamos
1: gato leopardo puede convivir conmigo. Porque claro, ya pasó hace 5.000 años, puede
2: momento,
1: volver a pasar.
2: Claro, otras especies aprovechan otras especies, como el ser humano, digamos.
1: Exactamente.
2: Así que eso sucede. Te decía entonces antes que, bueno, el tema de comer carne, están obligados, lo cual hace que permanezca un instinto fuerte de caza en los gatos. Los gatos son bastante parecidos, por eso a veces se habla de semi-domesticación, porque mantienen, 10.000 años es muy poco, no llega a cambiar tanto la genética del gato, entonces mantiene los instintos bastante más que los perros, ¿sí? donde más allá de las cruzas y las razas que uno ha hecho ahí, quilombos genéticos, la humanidad, también han cambiado sus rasgos.
1: ¿Sí? Claramente.
2: Por decir una pavada de los perros, los perros pueden controlar mejor las expresiones faciales que los lobos. ¿Por qué? Porque eso les dio una ventaja evolutiva en algún momento en su convivencia con nosotros. Que te haga ojitos, lupita, quiere decir...
1: Le das la escritura si te hace.
2: Claro, totalmente. Pero eso, los gatos es poco tiempo, mantienen instintos más fuertes, por eso los ves acechar presas, por eso los ves atacar con uñas, dientes, o sea, mantiene el instinto de caza mucho más...
1: Creo que la caza más linda de un gato en cuanto a imagen es, sin duda alguna, con las aves. Me parece que es algo fascinante. Es casi esa, cuando vuelan como el pato Filiol y ¡tra! Y los clavan y la traen para abajo, me vuelvo loco.
2: Es bastante creepy. Yo los he visto cazar ratas cerca de mi casa. Es algo muy impresionante.
1: Y juegan. Sí, son cínicos.
2: El morbo que manejan. Pero bueno, qué sé yo, si yo fuera gato quizás también lo haría, no lo sé.
1: No tengo dudas, Rolo, serías tremendo.
2: Jugar con, y la bicha se queda quieta, no sé si los viste, la bicha queda como tildada, ¿viste? Como, che, ¿qué va a pasar? O sea, me muevo y el gato está ahí como diciendo, sos pollo, o sea, no importa lo que hagas, serás comida o jugada con. Así que sí, animales muy cínicos en nuestro criterio.
1: ¿Se ha estudiado mucho el gato? ¿La ciencia se ha dedicado mucho al gato?
2: Se ha dedicado mucho al gato. Tiene sus cosas, su física interesante, bastante compleja. ¿Por qué caen en cuatro patas? No es fácil lo que hacen los gatos, de que los tiran de vuelta. No lo hagan en su casa. Primero porque necesitan una altura para hacerlo. Pero bastante complejo el movimiento que hacen para poder caer en cuatro patas.
1: El diseño es espectacular.
2: O sea, si yo te tiro de espalda...
1: Caigo de espalda.
2: Claro, pero aparte no solo caes de espalda. No te podés dar vuelta porque... físicamente es como que no tenés anclaje para darte vuelta. Lo voy a explicar así simple igual. No voy a tirar más, pero es... tardaron mucho en darse cuenta cómo hace el gato físicamente.
1: Dios mío.
2: Lo otro que puedo decir

0: ¿Isla qué?
1: Marion.
0: ¿Dónde queda Marion?
1: De Sudáfrica al sur.
0: Sí.
1: Entre Sudáfrica y la Antártida. Para que te... Mucho mar.
0: Océano Atlántico.
1: Océano Atlántico, totalmente, o sea, conexión con el Índico. En ese medio.
0: Sí.
1: Y con el Antártico también.
0: ¿Cabo Verde no es de por ahí?
1: No, Cabo Verde es más al norte.
0: Ok.
1: Cerca, digamos, Cabo Verde está en diagonal a Brasil.
0: Perfecto.
1: Camino a Portugal.
0: Este está a la altura de Argentina, ahí clavado
1: este está
0: en...
1: está más o menos a la altura de Argentina. Isla remota, aves, petreles, albatros, llegan ahí, paraíso, nidos en la tierra, ¿qué me importa? No hay nada.
0: Nada.
1: No vive, vive en ello y alguna otra cosa.
0: Aves, es una isla de aves.
1: Hay isla de aves, hay muchas de esas.
0: Sí.
1: Llega gente, quilombo, ratones, plaga. Y a uno no se le ocurre mejor idea que llevar 5 gatos.
0: Vas a contar un genocidio.
1: Harto, me tienen harto los ratones, llevan 5 gatos, 1949. Esto es 1949. Para 1970, para la década del 70, los gatos llegan a ser 2000 en la isla.
0: 2000 gatos.
1: 2000 gatos en la isla que se cargaban 450.000 aves al año.
0: Un genocidio. Sí. Yo lo dije, lo anticipé.
1: La cara de shock de Mailu de mi Michi no puede hacer eso, tu Michi puede hacer eso y mucho más.
0: Me encanta igual la imagen de... Esto es para una super peli, ¿eh? Se me vino la isla de los perros, pero esta es la isla de los gatos, en la cual imagino 2000 gatos con las caras ensangrentadas y muchas plumas en la boca. Y digo... ¡Oh!
1: Bueno, cosas que suceden. Eventualmente lo que hicieron fue un control de plagas de los gatos, o sea, sacaron esos 2000 gatos de distintas maneras que
0: los mataron, Rolo, no lo querés decir.
1: Los llevaron al campo.
0: Hubo otro genocidio.
1: No,
0: ahí.
1: Probablemente alguna esterilización, cosas que no son exactas, pero bueno, generaban, digamos, una crisis del ecosistema muy grave. Y ahora se les descontrolaron, para el 91 no quedaban gatos, y ahora se les controlaron los ratones de vuelta, así que están viendo qué hacer. Los Simpsons lo predijeron, pero bueno, cosas que suceden cuando hacemos líos ecosistémicos. Más
0: tremendo,
1: datos de gatos.
0: Tremendo ese dato.
1: Tenemos algunas particularidades, todas sueltitas.
0: Sí, características, curiosidades, cositas de los gatos.
1: Cositas.
0: Sí.
1: Cuando nace, esto lo debes saber, cuando nace una camada de gatos pueden ser de diferentes padres. O sea, una gata produce varios óvulos, ¿sí? Y digamos, copula, vamos a ese término científico,
0: sí.
1: Con varios gatos en el mismo celo. Y puede tener crías de los distintos gatos, por eso a veces son tan distintos.
0: ¿Cuál es la ventana de tiempo para que aparezcan diferentes padres y metan en la misma bolsa, chicos?
1: Lo que se llama superfecundación eso. Más, uno que me gusta mucho. No sé si alguna vez viste los gatos, hacen una cara muy particular, que yo le digo cara de qué gusto a culo. Alguien que tiene gatas los ha visto, quedan como medio tildados, como... mirando a la luz con la boca medio abierta, como... que mi gata en particular lo hace después de chuparse el culo.
0: Sí.
1: Y ese es algo consciente que hacen para extraer más información de los aromas. Tienen un órgano que se llama vomero nasal.
0: Ok.
1: Como la base de la cavidad nasal. Entonces lo que hacen es como, quedan así, como tildados, medio como catando el vino. Y
0: sí.
1: Que hacen entrar airecito. Y eso les permite como recircular el aroma y sacar, como tipo, che, ¿qué onda acá esta información? ¿Cómo tengo el culo, no? Y como esas cosas. La cara es muy particular, yo creo que sí, ¿no? Y se llama, perdón, esto me olvidaba, reflejo Flemen.
0: Reflejo Flemen, lo ¿sí? descubrió un tal Flemen.
1: No, Flemen es el nombre, el órgano tiene otro nombre, como Jacob, algo así. Tienen muy buena vista.
0: Tienen buena vista, buen olfato, buena vista.
1: Buen olfato, buena vista. En particular, ven bien en condiciones de poca luz.
0: Por eso salen a cazar de noche.
1: Por las células que
0: tienen. ¿Son cazadores nocturnos o eso es un golazo? Tienen una actividad más nocturna que diurna.
1: Es como, ahora no sale el nombre, pero es en los momentos de cambio, ¿viste? Como vespertinos. Como cuando amanece y cuando atardece, más que en la pura noche.
0: Nuestra coordinadora de aire dice crepuscular.
1: Crepusculares.
0: Crepuscular.
1: Con el oído.
0: Ya no puedo decirlo, Mary. Te pido mi
1: Otra cosa que se sabe, los gatos, los carey o los calicolos, que son naranjas y
0: vamos
1: negros.
0: A eso, pará, vamos a eso. A mí, yo tenía un abuelo que tenía una panadería donde había ratas hasta que compró a Morrongo. Morrongo era blanco y ahí mi abuelo, capaz que era un bolacero, me decía, los que cazan ratas son los blancos. Y después, a medida que fui creciendo, escuché gente decir, los coloraditos están todos locos. Después viene otro que te dice,

0: estos son así. Después viene el que te dice el gato negro, mala suerte. ¿Qué carajo? ¿Son todos iguales? No, vamos.
1: No,
0: vamos.
1: Son todos más o menos iguales.
0: Más o menos iguales.
1: Efectivamente, el carácter del gato va mucho con el pelaje.
0: Ok.
1: Eso sí sucede.
0: Ya, características, color característica.
1: No lo tengo. Sí es cierto que...
0: Algunos los tenés, pues sos...
1: Algunos lo tengo, el ponele. Tiene que ver con la raza igual y con el color. Los que son carey, que le dicen, que son carey, o sea, oscuros.
0: Los naranjitas.
1: Oscuros para, y naranjitas es el carey.
0: No es lo mismo.
1: Claro, no oscuro y naranjita, tienen los dos colores.
0: Sí.
1: Esos suelen ser más de una sola persona, como más temperamentales también. O sea, suelen tener apego por una persona.
0: Bien.
1: Pero tampoco me sé todas. Sí es cierto que eso se ve como una correlación pelaje-carácter.
0: Y después hay razas, también hablaste de razas.
1: Pero razas ya es como parecido a los perros, ¿no? Como una selección humana de... los gatos que son grises,
0: los siameses.
1: Claro, los vas aislando para tener esas características de raza porque te interesan por lo que sea.
0: Sí.
1: Yo me quiero ir nombrando gatos argentinos.
0: ¿Hay gatos argentinos famosos?
1: Hay gatos argentinos, pequeños felinos de los gatos argentinos.
0: Ok.
1: Me gusta. Yo te los voy a decir, la gente del otro los puede googlear.
0: ¿Cómo?
1: Ocelote.
0: ¿Cómo, cómo?
1: Ocelote.
0: Que no es lo mismo que un axolote.
1: No, el axolote es como tiene una cara, como es un anfibio, tiene una cara así.
0: Un día vamos a hablar del axolote.
1: El axolote es un gran cuento de Cortázar para
0: que
1: empezar.
0: Que crece el tamaño que le das de vivienda. Yo te voy a contar una historia de eso. Horrible.
1: Ocelote. Es el primero, es como un leopardo pequeño.
0: ¿Dónde lo encontramos ese? ¿No hay? ¿Hay?
1: Sí, sí, si no, ni te los digo.
0: Ok.
1: Sería nordeste, más que nada. Bien. Todo lo que es selvas. Jaguarundí, es hermoso.
0: Ah, y lo dijo con una cara, chicos.
1: Jaguarundí, lo buscás, es como un puma chiquitito.
0: Me vuelvo loco, quiero un jaguarundí.
1: En este orden van como achicándose. Entonces, ocelote, tirica, margay, es como un Pokémon chiquitito. Margay.
0: No digas, van a salir a cazar Pokémon,
1: No,
0: Rolo.
1: No le tienen con nada a Margay, es como que tiene los ojitos ya todo
0: Mirá
1: el tiempo.
0: Mirá, Maylu desesperada está googleándolo.
1: Busca Margay, es como un gato todo el tiempo con los ojitos tiernos. Dos que son medio así, populacho, que son gato montés, gato del pajonal. No nos vamos a emocionar, yo los quiero, chicos, pero ya para empezar, están ahí, son parecidos. Uno tiene como medio cara de culo todo el tiempo, que es el gato del pajonal.
0: Ok.
1: Y acá me pondría de pie, pero no puedo, porque... Te diría que es de mis favoritos. Ya esto.
0: El gato favorito de nuestro científico Rolo Caraballo es
1: el gato andino.
0: Oh.
1: Búscalo, es como un leopardo. Se escucha un grito.
0: Hay aplausos.
1: Sí, desde el otro lado.
0: Sí.
1: Lo buscan, es como un leopardo de las nieves en versión chiquita.
0: Chiquita.
1: Con la cola toda esponjosa.
0: Que dicen que es dificilísimo ver uno.
1: Te voy a dejar. ¿Tres recomendaciones querés? ¿Cortas?
0: ¿Cómo no? Tengo una pregunta final, dale.
1: La primera, un capítulo del podcast Las Raras, que se llama El Gato Fantasma, es un capitulazo.
0: Bien.
1: Capitulazo.
0: ¿Cómo se llama el podcast? Repita, señor.
1: Las Raras. Gran, gran podcast en español, de mis favoritos. El Gato Fantasma es el capítulo, tiene varios episodios de distintas cosas. El Gato Fantasma.
0: Perfecto.
1: Muy, muy bien llevado. Una en Netflix, bien bananera, si la quieren ver, es sí. En la mente de un gato.
0: La mente de un
1: rara,
0: gato.
1: Rara, como las cosas de Netflix.
0: Sí.
1: Y para el que quiere llorar.
0: Ah, ok.
1: Triste. Es una recomendación triste. Triste, ¿eh?
0: ¿Chatrán?
1: No, Chatrán es trágica.
0: ¿Chatrán?
1: Es un poema.
0: Es tremenda, Chatrán.
1: Es un poema.
0: Ok.
1: Si no llorás con este poema, no tenés corazón.
0: ¿Lo vas a leer ahora?
1: No lo voy a leer. ¿Qué querés, que llore toda la audiencia?
0: Bueno, no, perdón.
1: El poema es Un gato en un piso vacío.
0: Un gato en un piso vacío.
1: Es un
0: ¿quieren
1: poema
0: llorar?
1: De Vislava Szymborska, lo buscan, lo leen, lloran. Esas son las indicaciones.
0: Llanto asegurado, ya la gente
1: Llanto
0: está
1: asegurado,
0: googleando.
1: Pero es un gran poema, lo tengo que decir, es triste. Lo volví a leer hoy y casi lloro de vuelta.
0: No llores, Rolo, y gracias por acompañarnos una vez más. Última pregunta y nos vamos con una canción porque ya están los chicos de Crisis para comenzar su programa a partir de las 14 horas. Crisis en el aire de La Tribu en el 88.7 en vivo hasta las 4 de la tarde. La última pregunta es, ¿cómo definimos a nuestra gata, la gata de la casa, Sarasa? ¿Qué características tiene? Vos tenés una relación muy especial con
1: si
0: ella.
1: Yo llego y lo primero que hago es buscar a Sarasa, toda la gente bebé, al grito de Sarasa bebé, y Reina de Corazones, ¿cómo estás?
0: Esa, no lo puedo creer, Rolo. Bueno,
1: ¿qué piensa? ¿Que los científicos no tenemos corazón?
0: Cuídate un poco. Es una gata común.
1: No,
0: es una gata del
1: montón. Usted tiene que arrepentirse de lo que dijo.
0: Es una gata del montón. ¿Qué características raras tiene esa raza?
1: Es la dueña de la radio. ¿Cuántas gatas hay que son dueñas de una radio?
0: Yo ya conocí otras de esta
1: bueno,
0: radio.
1: En este sí. periodo.
0: No, en un periodo anterior había una gata negra acá dando vueltas, hace mucho tiempo. Siempre estuvimos ahí, cuidados por gatos. Y por último, también te quería decir si viste la que ganó el Oscar, esta que no hablan, la del Flow.
1: Sí.
0: Me gustó.
1: Me gustó, mucho nerviosismo.
0: Me gustó, me pareció muy interesante. Véanla esa peli con chicos y les va a pasar algo, que los chicos se enojan porque los animales no hablan. Los niños no están acostumbrados a ver películas donde no hay diálogo, se vuelven locos. ¿Cómo no habla el animal? A mí me lo cuestionaron y tardan en entrar, y cuando entran decís, va, viste, hay otro mundo posible.
1: Yo casi lloro también, así que...
0: Dejá de llorar por los gatos. Amigos, que tengan un hermoso fin de semana. Nos vamos escuchando Yaract, hace Thrill of the Chase. El lunes aquí abrimos una nueva semana.

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2: ...55 es el episodio de este Crisis en el Aire de hoy, en esta séptima temporada de la historia de Crisis en el Aire, en este primer año en los estudios de FM La Tribu. Les recordamos que nos escuchan online, fmlatribu.com, por radio en el 88.7... mañana nos escuchan por Spotify, por YouTube, y aquí estamos con Facu Iglesias de un lado, Mario Sanducho del otro. ¿Cómo les va?
3: Buenas, ¿cómo andan?
2: Bien. ¿Qué
3: se cuenta?
4: Muy bien, todavía con los ojos un poco picosos de,
3: sí,
4: después
3: de... Postraumático, efecto postraumático.
4: Estrés postraumático, sí, sí.
3: Ayer en la plaza estuvo picante.
4: Literalmente picante.
3: Bueno, vamos a hablar todo el programa de hoy. Es un programa especial.
2: Sí.
3: Va la primera hora. Pero antes tenemos algunos anuncios para hacer antes de meternos de lleno.
2: Hagamos los parroquiales. ¿Qué tenemos para hacer? Además de contar que estamos... En este momento ya está naciendo la crisis número 73.
3: Sí.
2: Tenemos fotos, casi se siente el perfume, ¿no?
4: Sí, sí, sí. Y bueno, con una tapa, podríamos decir polémica, quizás.
2: Histórica. Histórica y polémica, es
4: histórica,
2: verdad.
4: Histórica y polémica, olvidado. Sí, sí, acá está. Bueno, dio debates dentro del colectivo. 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
2: Muy bien.
3: Así es.
2: Y
3: así,
2: acá...
3: La revista ya está impresa. Ayer sí. La imprimieron y empieza ahora la encuadernación y demás. Así que calculamos que el martes, miércoles, ¿no? Debería estar...
4: Vos sos muy bueno calculando cuando
3: saliendo de la imprenta y llegando a las librerías y a los lugares donde... Empezando a salir por correo, por lo menos, así que es el momento de suscribirse. Bueno, y después tenemos algunas invitaciones para hacerles especiales. Yo el domingo salgo de recorrida. Voy a estar el miércoles...
2: ¿De la semana que viene?
3: No, sí, de esta semana que entra, ¿no?
2: Ok, claro, el próximo miércoles, sí. ¿Dónde vas a estar, Mario?
3: Voy a estar en Córdoba.
2: El miércoles 12 de agosto sería...
3: No, pará, un segundito que...
2: Bueno, mientras vemos esto...
4: Sí, ¿sabes 12, cuándo viajás?
3: El 12 de agosto, es el miércoles, ¿no?
2: Sí, sí,
3: el
2: sí.
3: El miércoles 12 de agosto, ¿no? Voy a estar en Córdoba, en Maipú 350.
2: ¿Haciendo?
3: En Platz, se llama el lugar, una charla y presentación de la revista. Va a estar la revista recién salida de imprenta y, bueno, espero que llegue físicamente. Vamos a hacer todo lo posible. Y vamos a estar dando una charla con gente que nos invitó de allá. La verdad que es muy interesante. A las 20 horas, en Platz, el miércoles. Ajá. 12 de agosto en Córdoba. Si estás escuchando desde Córdoba, no te la pierdas.
2: Van a ser los primeros en ver la revista, entonces.
3: Exacto, en ese caso serían los primeros. Y después el sábado, el viernes 14, o sea, el viernes que viene, vamos a estar... Bueno, eso lo pueden anunciar en el próximo programa, pero yo no voy a estar.
2: Pero adelantamos por si hay gente, ahí va.
3: En la Feria del Libro de Tandil. Así que bueno, igual las coordenadas de eso van a estar mejor la semana que viene.
2: Perfecto, así que Sanducho se va de gira.
3: Y se presenta también una nueva función, ¿no?, del documental.
2: Sí.
3: ¿De qué perforado está mi valle?
2: Así es.
3: ¿Mañana?
2: Mañana vamos a estar en una función organizada por la Universidad de Sarmiento, allá justamente en la Universidad de Sarmiento, a las 17 horas en el Centro Cultural, en San Miguel, Roca 850, presentando el docu. Y bueno, también vamos a estar en el Finca, pero también lo dejamos para la otra semana porque es el 18 de agosto. Pero va a haber dos últimas oportunidades para ver el docu antes de que lo abramos, después hagamos el lanzamiento en las redes. Pero
3: excelente,
2: ya contaremos también.
3: Muy bien.
2: Bien. Y nos queda, bueno, esto, hoy estuvimos comiendo churros, además.
3: Sí. Ah, cierto, cierto. Hoy sí, no nos perdimos los churros que no habían llegado la otra vez. Churros del Topo.
4: Churros del Topo de... bueno, ¿qué sucursal es la que vamos a retirar, a la que hay que particularmente agradecer?
2: La de Trelles. ¿no?
3: La de Calle
2: Trelles. Sí,
4: ahí está. Muy buenos. La nueva sucursal que tienen ahora está en Pedro Goyena 79. Y pronto se va a estar abriendo otra nueva sucursal en Nazarre y Cuenca. Bueno, el Topo cuenta con 8 sucursales en Cava y en 2 de ellas también hay churros sin tac, así que se los recomendamos mucho, hablamos con conocimiento de causa.
2: Bien, venimos con un programa movidito, sí, así que arranquemos ya.

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0: Ayer jueves vivimos una nueva batalla en la Argentina a propósito del tratamiento en el Senado Nacional de la Ley de Inviolabilidad de la Propiedad Privada, propuesta por el gobierno de ultraderecha. Quizás ya haya sido la primera vez en estos 2 años y medio desde que Milei preside la Argentina que se logró articular un amplio y poderoso movimiento de rechazo que fue capaz de torcerle el brazo, esta vez sí, al oficialismo. Hoy en esta crisis en el aire especial, vamos a hacer un programa para reconstruir los sucesos esenciales, para tratar de enhebrar una hipótesis sobre qué hay de nuevo y cómo puede seguir ahora esta historia. Empecemos. Hoy, viernes, a la 1:25 de la madrugada, finalmente la ley obtuvo media sanción, pero es evidente que se trata de una victoria pírrica. Primero, porque varios capítulos esenciales del proyecto este tuvieron que ser retirados, ya que iban a ser votados en contra. Y segundo, porque fue evidente el retroceso en el plano político, el recule, lo cual anticipa una nueva batalla ahora en Cámara de Diputados, cuando se trate ahí esto que se aprobó anoche.
1: Bien, Nati, vamos a hacer un pequeño recuento de cómo fue el derrotero de esta ley tan polémica, de la cual venimos hablando hace un tiempo, pero hagamos un pequeño recorrido de vuelta. Dice, la ley en cuestión fue presentada por la Casa Rosada a comienzos de abril, ¿no? Como una especie de iniciativa, una de las principales iniciativas para este año, ¿no? Una de las principales iniciativas legislativas. La redacción estuvo a cargo de Federico Sturzenegger, el ministro de Regulación y Transformación del Estado, precisamente una de las plumas, ¿no?, legislativas, o sea, legisladoras, tía, la que propone normas, digamos, más importante del gobierno.
2: Que también estuvo detrás de la ley bases. Exacto. Y del DNU que presentó Milei al principio de su gobierno.
1: Exacto, es como el hacedor de lo que uno podría decir las transformaciones estructurales, ¿no?, que ellos están planificando. En la retórica oficial, el discurso era, básicamente, se trata de una normativa clave, porque de ella depende un elemento fundamental para el éxito del modelo económico libertario, que son la llegada de inversiones extranjeras, ¿no? Yo el argumento es, bueno, hasta ahora hicimos el ajuste, logramos equilibrar un poco las cuentas, paramos la inflación, ahora es el momento del crecimiento, supuestamente, y eso depende de las inversiones extranjeras. Para eso, entonces, se necesitan estas modificaciones legislativas. Uh-huh. El proyecto, como decíamos, entonces entró en abril al Parlamento, tuvo un tratamiento más o menos lento en comisiones, pero el oficialismo conducido en el Senado por Patricia Bullrich obtuvo dictamen finalmente el 20 de mayo para tratarlo, pero propuso su tratamiento recién a mediados de julio, en pleno mundial. Hay ciertas miradas conspirativas, en este caso verosímiles, que dicen que el gobierno aprovechó ese periodo en el que la población iba a estar atento a la pelota para avanzar con leyes quizás polémicas, digamos, ¿no? Pero a veces la historia es caprichosa y el tiro, en este caso al gobierno, le salió por la culata. La victoria contra Inglaterra el 15 de julio y sobre todo la bandera mostrada por los jugadores al terminar ese partido significó un antes y un después en la discusión pública, ¿no? De hecho, la propuesta era, se iba a tratar en el Senado el 16 de julio, al día siguiente de la semifinal. Mientras el gobierno pensaba que todo el mundo iba a estar borracho festejando, en realidad ese día empezó algo que fue, bueno, una especie de, uno podría decir, nacionalismo que caló fuerte, ¿no?, en la población y que, bueno, empezó toda una secuencia de discusión sobre ese tema, ¿no?, sobre qué significa ser argentino, sobre qué significa reivindicar a Argentina, sobre cómo cómo nos odian o no desde afuera.
0: Lo maravilloso de lo que no está en el guión, ¿no? Exacto. Que no estaba en los planes y cambia. Exacto. Algo.
2: Milei incluso también se subió a esa campaña nacionalista con este decreto para permitirle expulsar a migrantes o a extranjeros. Exacto. Que criticaran a la Argentina, digamos. Él fue por el lado de la xenofobia, pero evidentemente la sociedad no iba por ahí.
1: Sí. Bueno, de hecho hubo un sondeo de la consultora Subán Córdoba que reveló que el 77% de los argentinos apoya mantener restricciones a la compra de tierras rurales por parte de extranjeros. O sea, hubo una capacidad de poner esta ley, la discusión sobre esta ley, en el marco de ese debate público más general, ¿no? Yo diría, si les parece, porque, bueno, primero, el 16 de julio, que estaba planificada el tratamiento de la ley, se postergó por todo esto, porque la sensación fue no da para este momento. Y entonces quedó para ayer 6 de agosto el tratamiento en el Senado de la ley. Bueno, ahora vamos a meternos con lo que pasó. Sin embargo, esta opinión cada vez más fuerte en contra de la ley, y específicamente de un capítulo, que era el capítulo 15, ¿no?
0: El capítulo 3.
1: El capítulo 3, que era el de la estrategización de la tierra, ¿no? El de el de la posibilidad de compra de tierras por parte de los extranjeros, digamos, de los capitales extranjeros, fue sacado de la ley por Patricia Bullrich el martes, ¿fue? ¿O el miércoles?
0: El miércoles.
2: El miércoles, porque el día anterior...
1: El día anterior al tratamiento.
2: Claro, el día anterior al tratamiento, pero ella ya había anunciado antes que lo que se iba a hacer era cambiar, porque lo que proponía la ley al principio era eliminar todos los límites para la compra de tierras por parte de extranjeros. Sí. Después ella anuncia, no, del límite que hay ahora del 15 se va a subir al 25, aunque varias organizaciones advirtieron la trampa ahí de qué tipo de compra se permitía y cuáles no, y después... Como decís vos, se decidió eliminar completamente.
1: Finalmente, el miércoles decidieron eliminar el capítulo porque evidentemente no cerraba dentro de los votos que necesitaban y querían ir al otro día a un tratamiento sin ese capítulo porque si no, no iba a salir. Entonces, ese día, a la noche, mientras todos, la discusión era si había que seguir o no, si había que convocar a la marcha o no, una gran marcha que se estaba convocando para el día de ayer, nosotros le preguntamos a Julieta Cajiano, que es del Observatorio de Tierras, uno de los grupos que estuvo muy activo, sí, ¿no? Es un mapa de la extranjerización que construyeron Julieta Cajiano y sus compañeros durante estos meses y que quedó un poco en el centro del debate porque mostró muy bien en qué sentido esta ley era perjudicial. Estuvieron por todos lados dando la discusión y entonces le pedimos un análisis de lo que representaba en ese momento la caída del capítulo 3 de extranjerización y nos dijo lo siguiente.
3: Una victoria parcial que fue la caída del capítulo 3 del proyecto de inviolabilidad de la propiedad privada, del proyecto de extranjerización de nuestro territorio. Sin embargo, sabemos que este es un proyecto de fondo y de largo plazo que tiene la derecha en nuestro país. Esto se viene profundizando en los 90, se siguió en los 2000. En 2011 la ley de tierras le puso un tope. Pero fue en 2016 con el decreto 820 del macrismo donde se cambiaron las formas de medir, se flexibilizaron los límites y lo que antes eran 49 departamentos que superaban el límite de la ley, hoy el Gobierno Nacional informa que son 36. Esto lo único que muestra es que la presión sobre nuestros recursos más valiosos, sobre nuestras zonas de frontera con salida al mar, a la vera del Paraná, con recursos como el agua potable, como nuestros bosques nativos, como la cordillera de los Andes, los cuerpos de agua, están en el radar y en la mira de los grandes capitales concentrados extranjeros y sabemos que es un proyecto de fondo que van a volver a presentar desde el Gobierno Nacional. Así que logramos que se caiga este capítulo 3 de la ley, pero mañana todos y todas salimos a la calle igual porque hay que tumbar el resto de la ley que es nefasta para el pueblo argentino de principio a fin. Se avanzan desalojos express, urbanos y rurales, lo cual deja totalmente vulnerable tanto una población inquilina que tampoco puede acceder al derecho a la vivienda y que está completamente endeudada, como a las comunidades campesinas que habitan en estos territorios altamente extranjerizados y que hoy quedan muchas veces encerrados en campos de estos megamagnates que compran tierra con comunidades adentro. A la vez, este proceso de desalojos también es un riesgo para la posibilidad del desarrollo de las empresas recuperadas. La ley también restringe la posibilidad del Estado de declarar de utilidad pública un bien para tener espacios públicos, para recuperar predios para el acceso a la vivienda, etcétera. Y deroga las regulaciones ambientales que establecía la ley de manejo del fuego. Así que mañana, todos y todas a la calle, en el Congreso y en todo el país.
2: Bueno, aquel día se viene. Vamos a hablar un poco de lo que sucedió adentro del recinto, pero antes de la votación, Milei hizo una jugada que fue anticipar para el jueves, o sea, para ayer, para el día de la votación, un viaje que tenía a Ecuador y Colombia con el objetivo de que Victoria Villarruel, la vicepresidenta y presidenta del Senado, tuviera que asumir la presidencia provisoria y entonces no pudiera conducir la sesión. Así que el que presidía la sesión era alguien más leal a Milei. El presidente provisional del Senado fue Bartolomé Abdala. Esto también se suma a un capítulo que también circuló mucho, al menos entre, bueno, la gente de este lado, digamos, fue muy comentado, que es todo el affair que sucedió alrededor de la senadora peronista de Mendoza, Anabel Fernández Agasti, porque el 30 de julio la referente de la Cámpora Mendoza, o sea, Sagasti, le envió a la presidenta de la Cámara Alta, a Villarruel, un pedido para votar de forma remota, puesto que está cursando un embarazo de riesgo allá en su provincia. Hoy el Senado no cuenta con una herramienta para el voto en ausencia, e incluso si Fernández Sagasti se tomara licencia, su banca quedaría vacía, obviamente beneficiando en este caso al oficialismo. El 3 de agosto, es decir, el lunes, la senadora hizo público este pedido que le había hecho a Villarruel y dijo: me van a dejar sin votar por estar embarazada, un pedido atendible. Pero en redes también se vio otro argumento, que fueron votantes del peronismo criticando esta situación, diciendo: bueno, si esto era así, ¿por qué no se planteó antes? Y en todo caso, si no había una resolución en este poquito tiempo, ¿por qué no la senadora daba un paso al costado, o sea, renunciara y dejaba que votara otra persona? La idea es que, bueno, esta ley que se iba a votar, que se votó, era muy importante y no había que descuidar ni un solo voto.
1: Estaba muy parejo, además.
2: Sí.
1: Se sabía que estaba muy parejo.
2: Muy, muy parejo. Sobre todo cuando estaba el capítulo de la ley de tierras, estaba como voto a voto. Se vio también como dirigentes de la Cámpora salían a responderle en redes a, no sé, a tuiteros que hacían esta crítica, como diciendo: bueno, no puede ser cómo no resolvieron esto antes. Algunos con mejor, otros con peor tono. Bueno, el miércoles el radical Flavio Fama, dijo: che, a mí me operaron de la rodilla hace poco y también quiero votar de forma remota. Y bueno,
1: él un radical que iba a votar a favor.
2: Iba a votar en contra de la ley de tierras, pero se suponía que después de que retiraran ese capítulo iba a votar a favor de la ley de inviolabilidad. Esa era como la postura. Jueves a la mañana, entonces, el mismo día de la votación, Victoria Villarruel dicta un decreto que le permitía votar a los dos, tanto a Fama como a Fernández Agasti. Pero el decreto estaba hecho de una forma que se llama ad referendum, es decir, que debía ser ratificado por el Pleno del Senado por mayoría simple. Uh-huh. Bueno, la sorpresa llegó al momento de la votación, cuando Patricia Bullrich pidió que ese decreto de Villarruel, que hubiera habilitado a Fama, el radical de la rodilla, y a Fernández Agasti a votar, bueno, pidió Bullrich que se girara a comisión, o sea, que se discutiera después. Eso invalidaría el voto tanto de Fama como de Fernández Agasti. Todos, incluyendo el peronismo, votaron a favor de eso, dejando así afuera a Fernández Agasti y Fama. Bueno, después los expertos en rosca dicen que esto hubiera conllevado problemas a futuro, pero esos mismos expertos se dieron cuenta recién el jueves, el día de la votación, después de defender a capa y espada la posición contraria, es decir, la de que había que dejar votar a Fernández Agasti sí o sí, que era una cuestión prácticamente de defensa de la democracia. Bueno, no se entendió mucho esto y algunos también lo interpretaron como un capítulo más de esto de la dirigencia alejándose de sus votantes. La cosa es que en la sesión en sí, por todos estos tejes y manejes, reinaba la incertidumbre. Finalmente votaron 70 senadores. Después vamos a hablar de lo que pasaba afuera del recinto. Pero ya cerca de las 10 de la noche comenzaba un run-run de que la ley de manejo del fuego podía dejarse afuera porque, sí, este capítulo se incluía, los números estaban muy, muy apretados. Esta ley de manejo del fuego establece los presupuestos mínimos de protección ambiental contra incendios forestales y rurales, y su objetivo principal es frenar la especulación inmobiliaria y comercial, prohibiendo el cambio del uso del suelo en tierras que se incendiaron. Bueno, finalmente, 1:19 de la madrugada, el senador Agustín Coto, miembro informante de la Cámara, informó que esta ley del fuego fue el segundo capítulo en caer de la ley de inviolabilidad. Después de la tierra, cae el fuego. cuando sucede en la Cámara el anuncio, bueno, ya por redes, todos los que estábamos ahí chequeando y actualizando Twitter, era un dato ya confirmado. Vamos ahora a hablar, a escuchar, mejor dicho, a Alejandro Farjourme, que es...
1: Farjourme.
2: Ok, no lo voy a poder
1: decir. Más conocido como el turco.
2: Dale, dígamelo el turco. El turco, que es delegado de ATE en parques nacionales y viene agitando la causa de los brigadistas por mejoras salariales desde hace varios años. Él nos dice qué significa este triunfo en particular, la caída del capítulo del fuego.
4: La exclusión del capítulo de la ley de manejo del fuego de la 26.815 ayer en el Senado, que evitó que se quite el artículo en el cual permitía el cambio de uso de tierra después de un incendio forestal, es una noticia positiva en el medio del plan que tiene el gobierno de desmantelamiento de los sistemas de prevención y lucha contra incendios forestales, que vienen de la mano del desfinanciamiento tremendo y de la... de la profundización en la precariedad de los trabajadores y trabajadoras que previenen y combaten los incendios forestales. Lo interesante de ayer, también por otro lado, es que decantó en Buenos Aires, en el Congreso, con una multitudinaria marcha, algo que es la voz del territorio, de las luchas y de las asambleas socioambientales que protegen el territorio después de mucho tiempo. Hubo una unión, una línea entre lo que se cree que es un discurso único en determinados ámbitos políticos de la capital, ligado a que el territorio no se vende, el territorio se defiende, el territorio no se quema, y eso nos abre el interrogante de ver si tenemos la capacidad de poder pensar de otra manera cuáles son los modelos tanto de desarrollo ligado al cuidado de nuestro ambiente, nuestra biodiversidad, porque la verdad que los fracasos de las últimas décadas con respecto a mirar el territorio solo como algo para extraer, nos debieran abrir otra perspectiva. Con respecto al fuego, el fuego es una problemática que atraviesa todo el país. Yo no creo que haya habido un cambio de mirada política ni de los senadores ni de los gobernadores que votaron en contra. Entonces queda en el tiempo futuro profundizar esa línea que une quienes habitan el territorio, quienes los cuidan con sus dinámicas, y promover más que nunca los múltiples centros que se dan en quienes están en cada día habitando la Argentina.
0: Bien, a la 1:20 de la madrugada quedó habilitada la votación por parte de los senadores. La última en exponer había sido Patricia Bullrich, que ahí ya se notaba en su tono de voz y demás el ánimo, ¿no?, de lo que se venía. Igual se dedicó su tiempo a explicar, por ejemplo, por qué era pertinente la baja de la ley de fuego. O sea, se siguió sosteniendo ese argumento, pero bueno, ya no servía para mucho. Con un total de 37 votos a favor y con 33 negativos,
1: Finalmente se aprobó.
0: Y ahí estaba esta pregunta, ¿no? Bueno, ¿qué había pasado además? ¿Qué decía esta situación? En todos estos días, distintos gobernadores en distintas redes sociales habían anunciado además que, por ejemplo, no estaban a favor de la baja de ley de tierras. Figueroa, por ejemplo, Pasalacqua. Había algo que había cambiado pensando en otras votaciones en las que los gobernadores habían sido funcionales al gobierno, ¿no? Entonces, para tratar de entender qué lectura podemos hacer con este nuevo tablero que quedó expuesto ayer, hablamos con Gabriela Pepe, periodista especializada en política, y ella nos compartió un análisis de qué lectura nos permite hacer o pensar este resultado.
5: La votación de la llamada Ley de Inviolabilidad de la Propiedad Privada dejó expuesta la fragilidad de los acuerdos que tiene el oficialismo y abre una pregunta muy grande hacia adelante respecto de cómo siguen esos acuerdos en el Congreso. Hubo gobernadores que hasta ahora venían acompañando en todas las votaciones a La Libertad Avanza, que claramente ayer le sacaron el apoyo, posiblemente por la presión social que había sobre determinadas cuestiones, como por ejemplo la ley de tierras, el rechazo transversal que hubo en la sociedad a esa modificación. Lo mismo pasó con la ley de manejo de fuego, pero se empieza a ver también que se van despegando, ¿no?, algunos gobernadores. Por ejemplo, Gustavo Sáenz de Salta, por ejemplo, Rolo Figueroa de Neuquén, Raúl Jalil de Catamarca, Osvaldo Jaldo de Tucumán, también Claudio Vidal de Santa Cruz, y dos senadores que fueron determinantes para la votación, sobre todo la ley de manejo de fuego, que finalmente hubo que levantar ese capítulo, que fueron los senadores de la provincia de Misiones, que responden a Hugo Pasalacqua. Bueno, Misiones hasta ahora venía acompañando todas las modificaciones, todas las iniciativas del gobierno de Javier Milei, y claramente ayer ese acuerdo se rompió. La pregunta ahora es qué va a pasar hacia adelante con el resto de las iniciativas que tiene el gobierno. Lo cierto, para el gobierno es una derrota durísima, porque se quedó sin las modificaciones a la ley de tierra, sin las modificaciones a la ley de manejo de fuego, se quedó solamente con los desalojos exprés y también con los cambios en la ley de expropiaciones, que si bien son muy importantes, hay que ver ahora, después de este revés en el Senado, cómo va esa discusión en diputados, ¿no? Porque por el momento, para el Senado, para el gobierno, el Senado venía siendo una cámara en la que venía teniendo más facilidad para sacar proyectos que diputados. Vamos a ver entonces cómo sigue ahora esta discusión en diputados.
1: Bien, la escuchábamos a Gabriela Pepe, entonces contar cómo fue que se generó esta relación de fuerza preocupante para el gobierno, y como bien plantea Gabriela, que abre un signo de interrogación, ¿no?, sobre lo que viene. Uh-huh. A partir de ahora, la pregunta es si esa mayoría que había logrado conquistar el oficialismo luego de las elecciones de medio término del año pasado empieza a resquebrajarse al calor, y esto es lo importante, del humor social, ¿no?, de la bronca de la gente, de la, digamos, la oposición de la gente cada vez más hacia este gobierno, que tiene un componente económico. Hoy no vamos a hablar del tema, lo hemos hablado en programas anteriores, seguramente lo seguiremos viendo, porque la situación económica está compleja, pero además también empieza a verse, y en este caso es lo más interesante, como un descontento muy fuerte ya en términos, uno podría decir políticos, uno podría decir de ruptura, se podría decir, con cierta iniciativa en términos de los valores, del clima de época, digamos, de la ultraderecha, ¿no?
2: La llamada batalla cultural.
1: Eso es lo que está de fondo, ¿no? Ahora vamos a escuchar un análisis que toma en cuenta eso. Ese es el punto que está de fondo, y es un poco lo que me parece que estaría bueno meternos ahora, que es qué pasó fuera, ¿no?, del Parlamento, qué pasó en la calle, pero en un sentido amplio de la calle. Veíamos todo este trayecto desde la bandera de la selección en la cancha en Estados Unidos, las Malvinas son argentinas, hasta ahora una serie de iniciativas, de consignas, denunciados, de un clima, digamos, que fue creciendo y que se fue claramente articulando en contra de esta ley, que se expresó con mucha fuerza en las redes, ¿no?
0: Y que no tiene solo el componente del enojo o de la desesperación, ¿no? Como que hay otro tinte más que no sabría cómo definir. Bien. Pero que es más activo.
1: Bien, yo creo que es un punto, algo que empezamos, lo dijimos en el número pasado, y hace poco comentábamos y nos reíamos de que podía haber sido optimista, pero que es una especie de principio de recomposición, ¿no?, de una fuerza popular que tiene estas alternativas, que no va a rendir frutos ni a solucionar nada a corto plazo, pero que sí es un punto bien interesante de reconstrucción, ¿no? Y ahí aparece entonces sí la calle, ¿no? Ayer con mucha fuerza, mucha gente, la plaza se empezó a llenar a partir de las 2 de la tarde. Estaba esta pregunta si la gente iba a movilizar o no, siendo que el miércoles habían sacado el capítulo 3 de Ley de Tierra, que era el más, digamos, el núcleo de la cuestión, por lo menos en la discusión pública, y sin embargo hubo una especie de confirmación, ¿no? La gente confirmó, hubo una confirmación general de que había que estar en la plaza igual, de que la disputa seguía, y además hubo un diluvio.
2: Sí.
1: O sea,
2: sí.
1: Realmente a las 12, 1 de la tarde hubo un diluvio en la ciudad de Buenos Aires, tremendo. Hay que decir que la movilización fue nacional, además.
0: Exacto, exacto. Bahía Blanca, país. Neuquén, Rosario, Trelew, Córdoba, grandísima la marcha, sí, de Córdoba, ¿no?
1: En Jujuy. En todos lados. En un momento, de hecho, acá al mediodía se pensaba, bueno, por ahí acá no es tan grande por la lluvia que había, realmente estaban cayendo baldes de, digamos, del cielo, pero decíamos, bueno, la movilización va a ser nacional. Sin embargo, a partir de las 2 de la tarde paró la lluvia y empezó a llegar gente a la ciudad, a la Plaza de Mayo. Yo estuve ahí desde las 12 del mediodía y empezaron a llegar primero los sindicatos, columnas de sindicatos importantes, camioneros, SEMATA, también la izquierda desde el principio, y ya al promedio de la tarde estaba la plaza bastante llena y columnas enteras por toda Avenida Mayo hasta 9 de julio, por lo menos tratando de entrar a la plaza, una situación de mucha gente, en un clima, yo diría, no muy combativo, en el sentido de que nadie, no había sensación de que hubiera, de hecho había muchos análisis de que no iba a haber represión, de que al gobierno no le convenía la represión. Con lo cual, parecía estar dada la situación para que se expresara la cantidad de gente que iba a haber en la plaza. Y a partir de las 5 de la tarde empezó a pudrirse. Ahora después vamos a hablar un poco de cómo fue la represión. Pero para tratar de dejar algunos criterios más precisos, digamos, sobre qué pasa con esto en la calle, en la gente, le pedimos a Pablo Solana, que es un observador de toda esta dinámica bien interesante, bastante fino, que nos cuente cómo lo vio él. Y hoy temprano, después de ayer estuvo toda la tarde y toda la noche viendo imágenes, recorriendo la plaza juntos, fuimos por diferentes lugares, nos mandó un audio con su impresión sobre lo sucedido ayer.
6: La protesta, que tuvo dos victorias parciales importantes con la caída de los capítulos de tierras y del manejo del fuego, se desplegó en distintos niveles. Por un lado, se dio una gran movilización social de conciencias, cultural, ideológica, que logró permear a todo el país como pocas veces. Por otro, la forma más espectacularizada de la protesta, los enfrentamientos frente a las vallas en el Congreso y después la represión. La caída de la ley de tierras un día antes dejaba en claro que esa movilización social en sentido amplio era lo que lograba torcerle el brazo al gobierno. Por otro lado, marchas anteriores en el Congreso demostraban lo que también se vio esta vez, la insensibilidad de una dirigencia política que es incapaz de suspender o alterar una sesión legislativa por más que afuera se amontonen heridos graves y una represión salvaje. En ese contexto, pareciera haber una búsqueda de ganancia puntual, específica, entre los bandos que se enfrentan en el momento en el que inician los choques y la represión. Por un lado, el gobierno reprime más allá de la necesidad de tal o cual coyuntura. Esta vez, para lograr su objetivo, le molestaban más algunos gobernadores díscolos que la movilización afuera. Sin embargo, identifican al pueblo movilizado como enemigo estratégico y sostienen la represión como norma, aun cuando no sea del todo necesario. Por otro, queda claro que quienes resisten son gentes del pueblo, algunos grupos organizados, otras personas sueltas con bronca justificada. Esta vez se vieron militantes con dispositivos caseros para anular el efecto de los gases, volvieron a aparecer afiches en las inmediaciones con referencias a grupos juveniles que se asumen como fuerzas de choque y hasta algunos jóvenes declararon ante las cámaras de TV su decisión de enfrentar a la policía, fundamentando el motivo, incluso dando la cara. En esa dinámica específica, como sucede con los boxeadores, a ambas partes parece servirle subirse al ring, ir a buscar el enfrentamiento. Solo uno va a ganar, pero el resultado está abierto y, como dicen en Colombia, la pelea es peleando. Por ahora, el despliegue de la violencia represiva parecería invencible, pero también a esa fuerza brutal la condicionan los factores políticos más amplios. Cuanto más se debilita la imagen del gobierno y la bronca social crece, más gente se les va animando. En síntesis, es importante tener en claro que las victorias parciales con los temas de tierra y manejo del fuego se dieron por la gran movilización nacional por las más diversas vías de expresión ciudadana. Y que, por otro lado, el desafío antirrepresivo en las calles sigue siendo una necesidad, un aspecto más de la lucha para sostener la moral en alto hasta que en algún momento el miedo cambie de bando.
2: Bueno, muy completo e iluminador el análisis de Pablo Solana. Para quienes estuvimos en la calle, vimos esto, una represión salvaje, sacada, brutal, pero también una resistencia mucho más organizada y preparada para este tipo de hechos. A eso de las 17 horas, o sea, las 5 de la tarde, se empezaron a vivir quizá los momentos más de tensión con las fuerzas de seguridad, y minutos después es que ya desatan esta represión con toda su brutalidad. Las fuerzas policiales avanzaron con camiones hidrantes y gases lacrimógenos para intentar dispersar a los manifestantes, y siguieron con una fuerza, incluso mientras algunos ya se estaban retirando y demás, avanzando durante la noche, ya entrada la noche, hasta por Rivadavia, hasta 9 de julio, ya Avenida de Mayo. Creo que más o menos hasta las 11:30 de la noche siguieron ciertos como disturbios ahí. Yo estuve ahí, llegué a eso de las 4:00 y pico, 5 de la tarde, y de hecho, bueno, me sorprendió mucho por la enorme presencia que había y cómo la gente estaba preparada y cómo la gente iba avanzando esperando que se escuchaban balazos del otro lado, o sea, de la calle de Irigoyen, del lado de Irigoyen.
1: Ahí fue donde empezó.
2: Del otro lado de la plaza. Y alguna gente que estaba en Rivadavia iba para allá, se cruzaba para el lado de Irigoyen, o la gente que se quedaba les gritaba, bueno, hijos de puta, a la policía mientras escuchaba la represión. Y bueno, llegué y me impresionó esto, como la cantidad de gente que había, pese a la lluvia, pese a la represión, eso, se esperaban, se dispersaba el gas, la gente iba avanzando, seguía avanzando, y vi al ex senador radical Nito Artaza ahí, y de hecho fue a él, y productor teatral también, fue a él la primera vez que, el primer testimonio que fui a buscar, y esto es lo que me decía.
7: Absurda, no se entiende la urgencia de tratar de presentar esta modificación de la ley de tierra en beneficio de quién. ¿En beneficio de quiénes? Cuando ya tenemos una ley, ampliar para ampliar más la venta extranjera.
2: Ahí en el medio del testimonio, lo que sucede es que cae a metros nuestro un cilindro de gas lacrimógeno.
1: ¿Y el UV ese fue tuyo?
2: Sí, el UV ese fue mío. Y ahí tratamos de seguir hablando, pero ya el humo nos achinó los ojos. Ahí gritan tacho, tacho, tacho, porque había una brigada preparada con tachos para poner adentro los cilindros para que el gas no se dispersara. Uh-huh. Eso lo hicieron en segundos, o sea, como muy preparado todo. E igual nosotros, como estábamos muy cerca, el gas que sí llegó a salir nos afectó los ojos. Y otro miembro de esta misma brigada o grupo, que no alcancé a preguntar quiénes eran porque, bueno, ya no podía ver, nos convidó limón para hacer buche y escupir uh-huh. para que no picara tanto el gas. Pero todo muy, muy preparado. De hecho, bueno, Nito Artaza también se quedó con los ojos chinos del gas, pero así como sonriendo. De hecho, tengo una foto de él con los ojos chinos, pero sonriendo. Decía, funciona muy bien el limón, ¿no? Como sorprendido. Fue como muy loco esto, ¿no? Las dos cosas, tanto la resistencia muy preparada como la represión brutal que nos empujó hasta 9 de julio, ya entrada la noche. No sé, Mario, vos también estuviste ahí en otra sí, secuencia.
1: Estuvimos desde las 12 con el mapa de la policía registrando y demás. Hubo, bueno, muchas alternativas, pero yo diría, como para resumir, porque se nos está yendo el tiempo, me parece, tres elementos ayer aparecieron, por lo menos de lo que hemos detectado hasta ahora. Uh-huh. En este momento la gente del mapa está viendo todas las imágenes que se recopilaron, sí, se siguen recopilando imágenes de lo sucedido ayer, pero hay tres elementos, por lo menos, que ya se puede decir que son nuevos y que tenemos ahí y que son bien interesantes para ver. El primero es

0: Judío de un compañero del mapa de la policía, lo que sucedió el 9 de julio de Avenida de Mayo, que fue el momento más grave, más intenso de la represión, más raro, en el cual aparecieron imágenes de carros hidrantes y policías disparando contra colectivos de línea,
1: sí,
0: contra autos que venían, digamos, que estaban circulando en un nivel de locura de la represión pocas veces visto, que yo creo que habla más de una desesperación o de una incapacidad o un desborde que de algo demasiado planificado y audaz por parte de la policía, digamos, y de la represión. Y el tercer elemento, que todavía no lo hemos hecho público, pero lo vamos a decir, es gente que de civil, policías de civil, pero de civil completo, con escopetas disparando a mansalva en la represión. Esto tampoco se había visto. Y vamos a ver qué significa esto. Y después, un puntito más, tiene que ver con una fotoreportera que fue herida.
1: Sí.
0: En la cabeza, estuvo toda la noche en el Argerich, sigue en el Argerich, están esperando los resultados neurológicos, con un impacto en la cabeza que le rompió, tuvo una pequeña fractura de cráneo, sangrado por el oído, y bueno, ella está bien, está a salvo, no va a haber cirugía, creo. Le hicieron 3 puntos en cerca de la oreja izquierda. Pero bueno, también otro dato de nuevamente un fotorreportero, un trabajador de prensa, ¿no? Agredido, herido.
2: Herido en la cabeza de nuevo.
0: De nuevo. Ayer estuvo Palo Grillo, entre otras cosas.
2: Sí, sí.
0: Y estuvo intentando, por lo menos no sé si lo habrá logrado, pero fue a sacar fotos también.
2: Bueno, en la policía de la ciudad en total detuvo a 9 personas.
0: 28 personas.
2: De la ciudad. 9 y sí, hubo 28 en total. Y el Ministerio de Seguridad Nacional formuló una denuncia penal por la posible comisión de delitos de atentado al orden constitucional y democrático, atentado a la autoridad agravada, resistencia a la autoridad, daño agravado, todos a su vez agravados, por el fin de obligar a las autoridades públicas a abstenerse de realizar sus cometidos. Eso es la denuncia que manda el Ministerio de Seguridad. Así que, bueno, también con ese cinismo que caracteriza a la gestión ahora de Alejandra Oliva y que también caracterizó a la anterior de Patricia Bullrich. Pero bueno, estuvimos conversando con Maxi de Ledesma, que es integrante del mapa de la policía, quien, como vos decías, Mario, hizo un primer análisis en caliente sobre la represión de ayer y esto nos decía.
3: En el día de ayer, desde el mapa de la policía y el archivo histórico de la represión argentina, el equipo de Ahora, monitoreamos lo sucedido en la manifestación, sobre todo en lo que tenía que ver con el despliegue de las fuerzas de seguridad, tanto las federales, que fueron las que encabezaron la represión hasta las inmediaciones del Congreso, sobre todo hasta la calle Mitre, yendo para el norte, y la calle Alsina, yendo para el sur, y hasta la finalización de la Plaza Congreso, que sería Avenida de Mayo y Sáenz Peña. Lo que se vio desde más o menos las 4 o 5 de la tarde fue que las fuerzas estaban desbordadas ante el sentimiento y la capacidad de los manifestantes de imponerse por sobre ellas, por lo que se fue dando una situación que vimos en otros momentos, que es que las fuerzas federales delegaban la represión en la policía de la ciudad. Pero esta vez la policía de la ciudad actuó justamente de Sáenz Peña hacia 9 de julio y Avenida de Mayo, en donde los manifestantes hicieron un foco de resistencia a eso de las 7 de la tarde hasta entrada a las 8 de la noche. Lo que se vio ayer, y es algo novedoso de los últimos monitoreos que estuvimos haciendo, es el hecho de que se vio una policía bastante negligente, poco profesional, pero que estaba sometida por el desborde que le planteaban los manifestantes. Se han visto imágenes como camión hidrante disparándole a un colectivo en el medio de la 9 de julio, se ha visto policía federal vestida de civil disparando escopetas, se ha visto policías de la motorizada avanzando sobre personas que ya se habían rendido y golpeándolo a mansalva, por lo que podemos concluir que ante el espíritu combativo ellos responden de manera cada vez más brutal. Pero reitero, Lo más novedoso y lo que quedó bien en claro es que las fuerzas de seguridad no controlan la totalidad

0: de lo que sucede en las manifestaciones. Hasta uno podría tener alguna intuición o hipótesis de lo que pasa hacia adentro del Comando Unificado y el vínculo que están teniendo con la ministra Monteoliva.
1: Bien, volvamos ahora un poquito a esta ley, ¿no? Que tuvo unas 17 modificaciones en todo este camino, porque además de dejar atrás estos dos artículos que decíamos, que era el de tierras y el de la ley de fuego, antes habían tenido también que resignar uno, un capítulo que buscaba modificar el régimen de registro nacional de barrios populares. Así que ahora a diputados va a llegar con en total 5 capítulos que lo que hacen es mantener reformas sobre desalojos, expropiaciones y el registro de la propiedad del inmueble. En el caso de los desalojos, por ejemplo, incorpora mecanismos para anticipar la restitución de un inmueble bajo determinadas condiciones, bajo nuevas formas de notificación electrónica más rápidas. Ahí, de todos modos, también tuvieron que resignar, digamos, ellos querían que a partir de una notificación a los 3 días se hiciera efectivo el desalojo, se negociaron 10 días, o sea que hubo que flexibilizar eso también. Pero, bueno, de alguna manera, de todos modos, sigue teniendo estos capítulos que son complicados. Nosotros nos preguntábamos, además de lo que implica en el espacio urbano, ¿no? ¿Qué implicaba o qué sucedía con las comunidades indígenas y la cuestión de la propiedad privada, de las expropiaciones y demás? Y le preguntamos a Jorge Nahuel, que es de la Confederación Mapuche, y él lo que nos explicaba en una gran, digamos, serie de cuestiones muy legislativas y demás, que hay un tema que tiene que ver, por ejemplo, con la contradicción en que la Constitución tiene como obligación reconocer y darle a las comunidades indígenas territorio para desarrollarse. Entonces, acá, teniendo en cuenta que es una ley que está promovida por la Libertad de Avanza, va a entrar en contradicción justamente porque lo que buscan es proteger la propiedad privada, se va a complejizar entonces todo ese proceso de restitución de tierras para hacer justicia histórica, ¿no? Surgieron varias conversaciones en cuanto a el lugar que habían tenido las comunidades indígenas, en especial las comunidades mapuche, pensando en lo que sucedió en Patagonia, con la participación en esta discusión. Como que había algo de, bueno, incluso ahora se entiende lo que es el despojo, o lo que es que te saquen o puedan quitarte la tierra. Bien, hablamos también, para tratar de entender entonces y de pensar qué pasa con esta ley que ahora viaja hacia diputados, con Enrique Viale, que es de la Asociación de Abogados Ambientalistas, y le pedimos a él un análisis de esta ley que llega y que no se sabe ahora cuándo va a tratar, ¿no? Habíamos dicho
2: la ley que queda, la que está ahora, ya que se votó ayer, y que va a ir a la Cámara diputados. De Diputados. En principio, mínimo necesitan 15 días para que vaya a comisión y haga los trámites formales. Si ellos quisieran, si el gobierno quisiera apurarla, depende del oficialismo, mínimo tendría que esperar 15 días. Empezaron a llegar noticias que se trataría la primera semana de septiembre. Pero bueno, va a depender de la estrategia que se den los libertarios para aprobarla.
1: Bien. Bueno, escuchemos a ver qué nos dijo Enrique Viale sobre esta ley que va ahora a diputados.
3: Lo que pasó ayer en el Congreso Nacional es quizás un punto de inflexión, ¿no? Un antes y un después. Una derrota profunda del gobierno en dos de sus capítulos o títulos fundamentales de la ley que querían aprobar. Quedó una media sanción de algo muy lejos de lo que querían, y eso fue gracias a la increíble movilización popular, que tiene muchos hitos, ¿no? Yo creo que hay una base muy fuerte de lo que fue todo el proceso de intentar parar la reforma de la ley de glaciares, que se estuvo ahí, se pegó en el palo, pero dejó una base profunda y un run-run en la sociedad también, ¿no? De que estaba mal. Y obviamente el efecto bandera de la selección Malvinas Argentinas creo que también despertó una conciencia que creo que tenemos los argentinos con nuestros territorios, con nuestra tierra. Quedaron ahora sí, en la media sanción, dos capítulos que son preocupantes, los desalojos express y el de la expropiación, ¿no? El agravamiento para que el Estado pueda expropiar. En cuanto a los desalojos, el Congreso Nacional solo puede legislar sobre el territorio federal y la Ciudad de Buenos Aires. Después, los procedimientos de desalojos en cada provincia se manejan por sus propios códigos de procedimiento. Creo que el impulso que nos da y nos dio el haber ganado en las calles, en todos lados, los dos capítulos fundamentales, nos dan una base para poder pelear ahora en diputados y que se caiga la ley entera.
2: Bien, lo escuchábamos aquí, que Vial entonces poniendo como horizonte este momento de diputado, donde se va a dar una nueva, digamos, disputa, una nueva batalla por ver qué pasa con esta ley. No, más allá de eso, si les parece, para ir cerrando ya este largo tratamiento de lo que sucedió ayer, yo diría quedarnos con esa secuencia, ¿no?, que se abrió el 15 de julio allá en Estados Unidos con la bandera sobre Malvinas, toda la discusión que generó eso y el debate interesantísimo a nivel social en todos los planos de la sociedad sobre qué tipo de nacionalismo podría tener sentido hoy, yo diría, ¿no? Como bien decía Facu antes, el gobierno intentó capitalizar con bastante habilidad este sentimiento, digamos, uno podría decir popular, en código xenófobo, ¿no? Diciendo el problema son los migrantes. El problema de las imágenes después que se vieron de Ceuta en España, o sea, el problema son esa gente que nos viene a cambiar nuestro modo de vida. Bueno, la típica codificación medio fascista, digamos, de un nacionalismo conservador, en fin. Pero lo que parece ir imponiéndose, y precisamente en el tratamiento de esta ley era donde se jugaba, ¿no? Es un poco lo que pusimos en el manifiesto del número que está saliendo, hablamos de esto, ¿no? De cómo se podía generar otra secuencia, otra serie, ¿no?, que partía también de esa bandera, pero se podía conjugar de otra forma, se podía conjugar de una forma mucho más interesante. Y ahí la forma entonces era ponerlo en secuencia con esta ley. ¿Por qué? Porque esta ley era la apertura precisamente por parte del gobierno de ultraderecha a vender el país, ¿no? Lo que se conoció como Argentina no se vende, ¿no? Las Malvinas son argentinas, el resto del territorio también, ¿no? La fuerte consigna que apareció por todos lados. Nosotros en unas publicaciones que hicimos también de un colectivo del que estamos participando, que se llama Son 50, hicimos algunas proyecciones estos días sobre la cúpula del Congreso, llamando a la movilización, y ahí planteábamos una cosa que era, primero poníamos en una serie más larga, ¿no? Uno podría decir una secuencia, una resonancia más larga, que era con cuando apareció aquella consigna de las Malvinas son argentinas en el año 82, en plena dictadura. Las madres de Plaza de Mayo se la apropiaron en ese momento y dijeron, las Malvinas son argentinas, los desaparecidos también. Encontramos a la madre concreta, la abuela de Plaza de Mayo, que hizo eso en aquella época, y entonces ahora lo trajimos, entonces dijimos las Malvinas son argentinas, los desaparecidos también y el resto del territorio también. Entonces se arma una secuencia más larga. Y también otra cosa que planteamos ahí y que me parece interesante como para cerrar es, el problema no son los pueblos, el problema son los imperios, ¿no? Entonces, en lugar de la xenofobia, lo que hay que recuperar es un antiimperialismo vivo, aquí, ahora, operante, actuante, que pueda tener expresiones creativas de calle y que pueda verse y pueda enraizarse también masivamente en la población. Así que esto es un poco, creo yo, la cantidad de cuestiones que están en juego en esta discusión y que efectivamente plantean la pregunta, por lo menos, si no hay un principio de recomposición de una fuerza ya popular con un sentido claramente enrolado contra el poder. Y bueno, y si algo de eso hay en juego, se está poniendo interesante.

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16: 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Bobina alrededor de un imán que al recibir una corriente eléctrica mueve una membrana que genera ondas sonoras.

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1: Segunda hora, entrada ya de Crisis en el aire. Son las 15:08 y acá lo tenemos a nuestro compañero Viole Weber. ¿Cómo estás? Bienvenido.
2: Bien, bien. Casi no llego hoy.
1: A las corridas, todo. Hoy fue un día las corridas directamente. ¿Qué pasó hoy?
2: No, me quedé varado en el subte B, pero finalmente logré llegar a tiempo, así que muy bien. ¿Ustedes cómo están?
3: Todo bien. Acá andamos. Sí. Después de un largo y interesante bloque sobre lo sucedido anoche.
1: Sí, sí, sí. Tiene ese gusto también, ¿no? De esos sí. Días en los que es todo hasta último momento y se define sí. Dentro historia, de todo bien.
2: Ver la historia en vivo.
1: Exacto, la historia en vivo, totalmente.
3: Seguimos viendo videitos por acá.
1: Sí, así
3: cosas
1: es.
3: Cosas que pasan.
1: Viole, ¿podemos adelantar? ¿Spoileamos qué se viene a continuación?
2: Bueno, por estas horas en Colombia está asumiendo el nuevo presidente Abelardo de la Espriella, uh-huh. El nuevo presidente de ultraderecha, respaldado por Donald Trump, así que vamos a meternos un poco para ver un poco este momento de cierre de la etapa electoral que dio fin al gobierno de Gustavo Petro en Colombia.
3: Muy bien.
1: Perfecto.
3: Muy bueno, interesante.
1: Arranquemos entonces.
3: Vamos para allá.
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2: Abelardo de la Espriella se convierte hoy en el presidente de Colombia después de una campaña de extrema derecha, ¿no? Marcada por propuestas de mano dura y también la construcción de un resentimiento hacia la izquierda que gobernó los últimos 4 años, liderada por Gustavo Petro. Abelardo de la Espriella es un candidato, bueno, cristiano, muy católico, que llegó al poder también bajo la premisa de que las elecciones no eran solo una batalla política, sino también una guerra espiritual, ¿no? Y que él había sido preparado por Dios para ejercer el cargo de mandatario del país. En estas mismas horas es cuando está sucediendo en Santiago de Cali la asunción del presidente. Es la primera vez que no se hace en Bogotá la asunción.
3: ¿En un regimiento militar fue?
2: En un regimiento militar, así es, sí. Muy fuerte
3: la... Hubo una discusión sobre si podía ser o no ser.
2: Bueno, él viene ya pateando un poco el tablero. De hecho, está construyendo la casa de gobierno para hacer su sede de gobierno no en Bogotá, sino en Barranquilla, que es el lugar del que él proviene. Y de hecho puso plata de su propio bolsillo para construir, para el mobiliario de la construcción de la sede de gobierno, que la quiere hacer ahí en Barranquilla. Y bueno, si lo dejan, ese va a ser el proyecto de sus próximos 4 años de gobierno en Colombia. Viajó, por supuesto, Javier Milei, lo vimos en múltiples videos en las redes sociales. También viajó el rey Felipe IV de España, el ministro de Relaciones Exteriores de Israel, Gideon Saar. Ya sacaron todo tipo de fotos y videos para mostrar simbólicamente cómo se retoma el restablecimiento de las relaciones diplomáticas entre Israel y Colombia, que habían sido interrumpidas a partir de la denuncia de genocidio por parte de Gustavo Petro en este país. Así que esos fueron algunos de los mandatarios que estuvieron o de líderes que estuvieron presentes hoy en la Asunción. Durante todo el día se realizaron diferentes actividades. El momento así de la toma de posesión va a ser a las 5 de la tarde en Argentina. Y como decíamos, es en Santiago de Cali. Abelardo de la Espriella llegó al poder a partir de una campaña basada, como siempre en Colombia, en la cuestión de seguridad. Y todo el tiempo estaba, bueno, nosotros pudimos viajar con la compañera Lucía Cholaquian Herrera, pudimos estar ahí, palpar un poco la situación. Hemos cubierto también en este mismo espacio con diferentes columnas esta elección. Y bueno, un poco lo que se sentía ahí en la calle es que el triunfo de Abelardo de la Espriella se explicaba también a partir de unas críticas muy profundas al proyecto de paz total del presidente Gustavo Petro. El proyecto de paz total, recordamos, era la iniciativa del gobierno de Petro para establecer diálogos y negociaciones con los grupos armados ilegales que operan en Colombia hoy.
3: Y desde hace muchas décadas,
2: quizás en otro momento con una presencia más fuerte de guerrillas marxistas, leninistas, y después también con una
1: participación cada vez más grande de parte de grupos armados asociados al crimen organizado.
3: Narcos.
1: Narcos, exactamente. También asociados a la minería ilegal, o sea, hay diferentes negocios que están ahí.
3: Y tuvieron también los paramilitares, ¿no?
1: Los paramilitares son una fuerza que está siempre ahí rondando entre los poderes que pesan en esta discusión de la seguridad en Colombia. Nunca se entiende bien para quién juegan, ¿no? Están más asociados a los gobiernos de derecha, pero un poco juegan para ellos mismos, entonces se van acomodando según el engranaje político que les toque, negocian mucho con los gobiernos locales porque les resulta más sencillo que negociar con el gobierno nacional y demás, así que bueno, eso se van acomodando, nunca se entiende muy bien, nunca se puede ver de forma tan lineal su participación, como también de la misma forma de la guerrilla y de los grupos narco. Pero bueno, sí, es un esquema de actores que es complejo y que siempre fue el eje de la cuestión en este país, ¿no? Como decíamos, Abelardo llegó con un discurso de mano dura, vieja escuela. Escuchemos un poco qué dijo en su último discurso antes de la asunción hoy.
5: Porque yo asumí un compromiso con Colombia, lo dije durante toda la campaña, gobernar desde las regiones y romper con el centralismo que durante décadas ha mantenido al Estado lejos de millones de ciudadanos. Por primera vez en nuestra historia republicana, un presidente de la República tomará posesión de su cargo fuera de Bogotá. Ese hecho histórico ocurrirá en Santiago de Cali y representa el primer paso de una política de descentralización que llevará al Estado a las regiones. Desde Cali empezaremos a retomar la soberanía que Petro entregó a los narcoterroristas en vastas zonas de todo el país.
1: Bueno, acá escuchábamos un poco esta premisa, ¿no? Que de Abelardo de la Espella, que, bueno, primero pone sobre la mesa la cuestión de su promesa de gobernar desde los territorios. Adelantábamos un poco recién esta propuesta de gobernar desde Barranquilla y también, como decíamos, esta sensación a través de la culpabilización explícita por parte de las fuerzas de derecha de señalar al gobierno de izquierda por el avance de los grupos narcotraficantes, lo cual tiene cierto correlato en la realidad en el sentido de que algunas de las negociaciones de paz, según analistas especializados allá, por ejemplo, a partir de los informes que pudimos acceder de Crisis Group, que están disponibles en internet y demás, un grupo muy serio dedicado a la investigación de este tipo de fenómenos, que un poco también ponen sobre la mesa la complejidad de un proceso de paz en el cual las negociaciones implican también un alto al fuego y en algunos casos ese alto al fuego da lugar al avance territorial de los grupos criminales. Inspirado por el modelo de mano dura de Nayib Bukele, Abelardo de la Espella prometió unas buenas megacárceles, no negociar con las bandas criminales y el asesinato de los líderes o cabecillas criminales. Así que para eso, Abelardo de la Espella anunció básicamente el desmantelamiento de esta paz total, que fue el gobierno de Gustavo Petro, que se termine todas las negociaciones, que no haya ningún tipo de conversación ni diálogo con estos grupos armados, que algunos más que otros tienen proyectos políticos para el país, o por lo menos disputan la soberanía, en el sentido de que disputan el territorio y el control del territorio y la gestión, de alguna manera, de las locaciones, muchos de esos lugares con población rural y demás. Escuchemos un poco más de Abelardo de la Espella.
5: Vamos a recuperar la soberanía y a proteger a los ciudadanos de la delincuencia y el narcoterrorismo. Fenómenos criminales que se fortalecieron con la complicidad del gobierno que sale y del hoy presidente.
1: Bueno, para pensar un poco esta cuestión de qué implica este desmantelamiento de la paz total en términos concretos, charlamos con Laura Bonilla, una especialista que ya hemos citado en este mismo podcast. Ella es politóloga y también se dedicó a la investigación del funcionamiento de este tipo de grupos y participó durante mucho tiempo en la Fundación Pares, que se dedica a investigar el fenómeno de la violencia en Colombia, y ella nos contaba un poco sobre los riesgos que implica el desmantelamiento de la paz total en el caso de Colombia.
6: la primera de las preocupaciones es que lo que venga después de las mesas de negociación pues implique como una reactivación de conflictos que aún no están sobre la mesa, o digamos que aún el país no los tiene, y pues independientemente que tenemos una situación compleja en materia de seguridad, pues siempre puede ser mucho peor. Me preocupa que las operaciones militares que se hagan se concentren, digamos, en una mala lectura de la amenaza o del objetivo, y eso lleve a que la población, digamos, vuelva a tener una relación mucho más tensa con las Fuerzas Armadas y se pierda el trabajo que se ha hecho en recuperación de legitimidad, que yo creo que es fundamental en este tipo de, digamos, de grupos armados y de violencia que tenemos hoy. Y pues finalmente también, digamos, hay varias preocupaciones, ¿no? Entonces, el llamado a la litoralidad disuasiva, que eso también pues lo comparten mucho algunos de los integrantes del hoy Escudo de las Américas. La letalidad disuasiva pues realmente no funciona, o sea, digamos, eso no tiene datos que lo respalden, y por el contrario, digamos, en el tipo de guerra que tenemos hoy, que pues dista mucho de lo que nos venden, ¿no?, como carteles, como amenazas terroristas, pues realmente puede ser completamente contraproducente.
2: Bueno, acá también se deja ver un poco esta cuestión, estas complejidades de las propuestas de Abelardo de la Espriella. Todavía no hay anuncios, obviamente, a partir de, digamos, desde el gobierno oficial, pero sí son sus promesas incluso reafirmadas o elaboradas después de ya haber ganado las elecciones. También el contexto de hoy de la Asunción es un contexto particularmente difícil. De hecho, Gustavo Petro tuvo que reforzar la seguridad después de la noche de ayer, que incautaron un vehículo con 400 kilos de explosivos cerca de la ciudad de Cali. Es una ciudad que también está muy marcada por las resistencias sociales, y entonces eso también lo hace un foco de tensión. De hecho, hablaba con Cristina Castro, que es una amiga que también nos hemos cruzado allí en el viaje, y ella nos contaba que a la madrugada detuvieron a unos chicos que estaban poniendo trapos, poniendo banderas contra la asunción del presidente, así que está todo bastante caldeado el clima en general. Y esto, bueno, se reproduce no solo en el micro, que serían este tipo de episodios, sino también en el macro, cuando vemos, bueno, cuáles son las propuestas más a grandes rasgos para la cuestión de seguridad. Bueno, mencionaba recién a los expertos de Crisis Group. Ellos también publicaron un informe de cara a la asunción del nuevo mandatario, y en este informe lo que señalan es un poco que hay una emergencia de la seguridad, y que eso es innegable, y que la lectura sobre eso es correcta. Digamos que es verdad que hay que hacer una reestructuración de las Fuerzas Armadas, de las Fuerzas de Seguridad, pero que a la vez, bueno, hay ciertas como dificultades en la propuesta de desmantelamiento del diálogo. La especialista Renata Segura, que es directora del programa para América Latina y el Caribe del grupo, habla de esto, ¿no? Y ella dice que si bien identificaron correctamente muchos de los desafíos de seguridad que enfrenta Colombia, es poco probable que un enfoque de mano dura por sí solo logre resolverlos, y podría provocar un repunte de la violencia en lugar de reducirla. Y señala algo que me parece particularmente interesante, que es que el presidente electo, bueno, desde hoy presidente, hablar de la Espriella, lo que él dice es que va a básicamente hacer una cacería de las cabezas de los grupos criminales para que, básicamente, como para que se desarmen, pero en la práctica las personas que investigan este tipo de fenómenos de grupos criminales lo que observan es que cuando decapitan estos grupos armados, lo que eso genera es que se dividan y que empiecen a operar conflictos incluso entre ellos, lo cual aumenta la violencia en el territorio. Entonces, como que quedan algunas preguntas sin responder sobre qué pasa con estos digamos, con estas complejidades que son propios de este ecosistema de actores tan complejo, y que bueno, también va a estar enfrentando a Abelardo de la Espriella. Acá también Renata Segura dice: el presidente entrante debe evitar repetir los errores del pasado, cuando los despliegues militares provocaron ciclos de violencia y minaron la confianza de la ciudadanía en las fuerzas del Estado. Sin el apoyo de las comunidades rurales, el ejército no podrá derrotar a los grupos ilegales. Y ahí también entra otro factor, que es que a diferencia de hace algunas décadas, cuando las guerrillas o los grupos criminales estaban en el monte, ahora están más mezclados con los pueblos y en las ciudades, lo cual hace también más difícil que los operativos de seguridad, como los plantea Abelardo de la Espriella, por ejemplo, habló de bombardear ciertos lugares y demás, tengan un impacto muy grande sobre la
1: población que es civil, ¿no? Que no está involucrada necesariamente con estos grupos, y eso también está en juego en este caso. En este sentido, las potenciales violaciones a los derechos humanos impulsaron a la Defensoría del Pueblo, a Iris Marín, que es una de las defensoras del pueblo en Colombia, a mandarle una carta al presidente advirtiendo algunas líneas rojas en relación a, bueno, los impactos que podría tener sus propuestas sobre los derechos humanos. Empieza hablando del fracking y el avance sobre la naturaleza, y después, toca una serie de otros temas. Acá también lo hemos dicho, pero en Colombia la cuestión ambiental está mucho más presente que en la discusión argentina, también porque están mucho más conectados por la naturaleza. Yo creo que porque en las ciudades irrumpe de alguna manera la naturaleza y eso hace que como que recuerde que vive.
7: Pero él se ha manifestado diciendo que su idea es avanzar, ¿no? Que con el fracking.
1: Y es un tema que toca mucha sensibilidad.
7: Con un conflicto también en cuanto a la energía, el gas, porque también tienen que resolver eso.
1: Exactamente. Hay una cuestión de resolver la energía, y también, como todos los presidentes que de derecha que tiene una impronta extractivista, bueno, ven ahí un capital para explotar hacia dentro de sus territorios y también para la exportación. Las buenas relaciones con Estados Unidos siempre hablan de un interés en relación a los recursos naturales de los países, entonces ahí tuvo como un contexto que habilita a un candidato como Abelardo a avanzar en ese sentido, incluso cuando Colombia es un país que tiene mucho más respeto por la naturaleza, incluso en sus líderes más menos asociados a los sectores que acá podríamos atar al ambientalismo. Para entender un poco más sobre esta propuesta de la Defensoría del Pueblo, hablamos con Sebastián Escobar, que él es presidente de Cajar. Cajar es un grupo que se dedica a investigar un poco en el ámbito de litigios y en el ámbito del derecho nacional e internacional, un poco las cuestiones que impactan en los derechos humanos. Hablo concretamente del colectivo de abogados José Alvear Restrepo, a eso refiere las siglas de Cajar. Y bueno, Sebastián Escobar nos contaba un poco qué quería decir esta carta de la Defensoría del Pueblo que le manda a Abelardo de la Espriella a partir de los anuncios del presidente electo.
8: Pero también ha señalado los posibles retrocesos en materia de derecho a la libertad de expresión, cuando el presidente electo ha salido a calificar a quienes ejercen el periodismo como activistas políticos, descalificando esta forma de actuación y generando también pues una presión y riesgo sobre la seguridad de estas personas. O también temores de regresión en materia del derecho a la protesta, con anuncios que van no solamente de acabar con la actual UNDEMO para volver a el escuadrón antidisturbios SMAT, sino también de la derogatoria de todos los decretos que se han desarrollado en el actual gobierno, que regulan el uso de la fuerza, que regulan el uso de armas de letalidad reducida, entre otros. También hay preocupación sobre los derechos de los pueblos étnicos, particularmente de los pueblos indígenas, a quienes se les ha reconocido, digamos, en este periodo, no solamente territorio de autonomía, y que pueden quedar de nuevo estos derechos adquiridos en riesgo de vulneración. Y estos pues son varios de los aspectos que generan preocupación, no solamente digamos estos en particular, sino muchos otros, como los anuncios de desarrollar políticas de seguridad por medio de mecanismos que en el pasado no fueron no solamente problemáticos, sino que existe ya una evidencia de que generaron fuertes relaciones entre agentes de la fuerza pública en la promoción de fenómenos como el paramilitarismo.
1: Bueno, como vemos, este es el tema que siempre está omnipresente en la agenda de gobierno de un país como Colombia, pero también Abelardo de la Espriella es un poco como un candidato que él trató de como concentrar ciertos aspectos de todas las ultraderechas de la región. Por ejemplo, de Javier Milei tomó la obsesión con el déficit fiscal y prometió reducir un 40% del Estado. Es muchísimo, un 40%, obviamente. Y esto, bueno, lo mantiene, y es algo que a mí me resulta muy llamativo, porque sobre todo en el último tramo de la campaña, quizás un poco tratando de apelar al voto más moderado o tratando de bajar un poco
2: la radicalización de su discurso, empezaron a aparecer entre sus propuestas y también entre sus seguidores en defensa del candidato, hoy presidente, propuestas que asociaríamos más a la izquierda, como mejoras en salud, en educación, habla de las jubilaciones, de cumplirle a los abuelos de Colombia, le dice así, a los adultos mayores. Y este tipo de propuestas, bueno, no termina de quedar claro cómo coexistirían
3: con un ajuste
2: del 40% del Estado, ¿no? Lo que te dicen ellos, al menos los seguidores, es que el ajuste del 40% se va a hacer exclusivamente sacando a la burocracia innecesaria, a los ñoquis de ellos. Entonces, me parece un poco difícil que se pueda llevar adelante toda esta, digamos, estas ambiciosas propuestas de política social. A la vez hay algo interesante ahí, que es que la izquierda logró instalar la discusión sobre esas cuestiones de política social.
3: Se parecería más a Macri, digamos, que reconocía el valor de ciertas medidas hechas por el kirchnerismo. En este caso, ese sería, como no, la concesión que le hace de la Espriella a Petro. Ahora, me llama la atención por lo que contás, la radicalidad que tiene en atacar dos cuestiones medulares, ¿no? Una, la que ustedes comentan bien, no sé si vas a mencionar después la nota que van a publicar sobre la cuestión de la paz total, y esta cuestión compleja, ¿no? Porque efectivamente, si uno historiza un poco esta discusión, se da cuenta que hubo una iniciativa muy grande de la derecha colombiana en alianza muy fuerte con Estados Unidos durante casi todo el siglo, que fue la guerra contra la droga, ¿no? La guerra contra los narcos. La política principal, uno podría decir, de Estados Unidos para América Latina durante este siglo, en donde se decía que Estados Unidos no le daba bola a América Latina y todo el mundo decía, ¿por qué no nos dan bola? Ahora nos damos cuenta cuánto mejor era que no nos dieran bola, que sí nos dieran bola. Pero durante toda esa época, la principal política de Estados Unidos fue la guerra contra las drogas, con una alianza fortísima con el Estado colombiano, con los militares colombianos, para supuestamente luchar contra esos narcos que famosos, ¿no? Pablo Escobar, que tuvieron mucho poder en Colombia, y que era básicamente un enfrentamiento armado, militarizado, con mucho poder para los militares, y eso fue poco a poco dándose cuenta del fracaso que significó, ¿no? Porque lejos de destruir a los cárteles, al contrario, los hacía más fuerte y no los erradicaba. Y eso fue lo que llevó entonces a un hartazgo con esa lógica. Bueno, toda la historia de los falsos positivos. Y por lo tanto un triunfo de la izquierda por primera vez en la historia de Colombia, que fue el gobierno de Petro, ¿no? Que duró estos años. Pero ahora de vuelta es como una especie de péndulo muy rápido que va y viene con conclusiones totalmente radicalmente distintas. Ahora de la Espriella viene a partir efectivamente de un fracaso, podríamos decir relativo, más grande, de la política de paz total. Bueno, vuelve una guerra relanzada, renovada, con 2.0, podríamos decir, con más energía todavía, ahora con estas lógicas. Y lo otro es lo del ambientalismo también, ¿no? Que era la otra gran promesa de la izquierda, era la paz y, bueno, una nueva noción de lo que era el desarrollo, con mucha crítica a toda la lógica más destructiva, extractivista y demás, y también aparece hoy como un péndulo total de vuelta hacia una lógica de acumulación feroz. Así que,
2: bueno, hay un matiz igual, perdón, que se puede hacer en relación a la cuestión de la naturaleza, que es que un taxista me dijo allá en Colombia que había como en las propuestas de seguridad, ¿no? Como en esta cuestión de recuperar la soberanía, el territorio, así lo plantean, esos son los términos en los que ellos plantean desplegar con todas las Fuerzas Armadas, había también una intención de recuperar esa naturaleza que era de ellos, ¿no? Como en recuperar el control de eso.
3: Claro.
2: Ahora, después ellos lo plantean como un capital para explotar, digamos, dentro de las reglas del capitalismo, pero claro, hay una discusión también sobre el control de la naturaleza, que es muy interesante, porque también se remonta como, bueno, esta cuestión de que las guerrillas y los narcos durante mucho tiempo estuvieron en el monte.
7: Claro, la palabra soberanía, ¿no? Y qué significa para ellos, que lo mencionaba de la Espriella bastante ahí y demás. Y hay como, en esto que él dice, la era del tigre es lo que comienza, sí, ¿no? Es una cosa como muy, no sé si es como demasiado básica, pero a la vez que deja ver que es él se identifica con el tigre y Petro estaba subiendo imágenes en las que estaba como un jaguarete, con un jaguar, digamos, como que lo nativo y lo exótico, digamos, total, ahí peleando, que tiene como su correlato también en esa discusión.
9: Total, y también uno que quiere ser el tigre, teniendo acá en Argentina a su amigo el león, sí, ¿no? Como hay también un diálogo ahí constante con sus amigos de la ultraderecha, uh-huh, regional. Para mí hay como un matiz, no sé, para mí Bukele a De la Espella no lo quiere mucho, no sé bien por qué, pero como que no lo termina de bancar, y eso me da como mucha curiosidad, como qué le pasa ahí, porque para mí el modelo de Bukele es el que en el que más se basó De la Espriella para poder ofrecer como ese horizonte de pacificación, que después nunca llega por estos métodos.
3: Un parecido físico incluso, ¿no?
9: Incluso, totalmente.
3: Que explota De la Espriella.
9: Y después, respecto a la guerra contra las drogas, hace un tiempo entrevisté a Cecilia González, una periodista, uh-huh, mexicana que vive en Argentina, y hablábamos de la guerra contra las drogas en relación a México, pero que aplica perfectamente a este caso, y ella me decía como que es una política que es increíble que siga vigente, en el sentido de que no hay pruebas de que haya colaborado al desarme o a la reducción de la violencia de los grupos narcos, y aún así sigue siendo como la principal propuesta, no solo de Estados Unidos, sino también de las derechas regionales, para uh-huh, ofrecer un camino de reducción de la violencia, ¿no? Como en los hechos eso no pasó, o sea, no hay forma de contrastar eso, es el avance de la guerra contra las drogas con una desaceleración o una reducción de la violencia en estos territorios que están tan atravesados en la vida cotidiana, uh-huh, por esta cuestión. Así que algunos de estos temas son los que intentamos abordar con Lucía Cholaquian Herrera en la nota que escribimos para el número 73. La pregunta es un poco si tiene sentido insistir en la paz negociada, ¿cuál fue la propuesta del gobierno de Gustavo Petro? ¿Por qué dicen que fracasó? Si eso se puede así sentenciar de esa manera. Así que quedó buena la nota. A mí me gustó mucho y quedó ahí en un número que está espectacular también. Uh-huh. 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
9: Bueno, genial. Entonces ahí pueden leer nuestro análisis más detallado con fuentes, con testimonios y demás. Y bueno, y también leer un montón de otras notas espectaculares en el próximo número de la revista Crisis.

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13: Bien, llegamos al momento de la tangente. Programa intenso hoy, La Tangente, recordarán, es una reflexión filosa sobre temas públicos, temas que están dando vueltas, que nos resultan indispensables, pero que no entran en la urgencia de los dos temas que tocamos en cada programa. Hoy nos metemos con la cuestión del libro, justo en la semana en la que está la FED, la Feria de Editoriales Independientes, que es un clásico que muestra que hay interés por los libros, por las editoriales independientes, justamente, en un contexto en el que hay un proyecto de ley que busca derogar justamente la ley 25.542 que protege a las librerías mediante la fijación de un precio único en las tapas, ¿no? Nosotros vamos a las librerías, compramos los libros a un mismo precio en todos los lugares. Bueno, ahora eso se quiere modificar, así que vamos a escuchar a Cecilia Fanti, que es dueña de la librería Céspedes y es vicepresidenta de la Cámara Argentina del Libro, que va a hablar justamente sobre los planes del gobierno para esta cuestión.
14: La ley 25.542, también conocida como Ley de Defensa de la Actividad Librera, lleva vigente en Argentina 25 años, fue sancionada en el año 2001 y se promulgó a inicios del año 2002. Es una ley breve, no tiene más de 15 artículos y su extensión no supera una página. La ley establece un precio único. Esto quiere decir que no importa dónde uno venda ese libro, puede ser una librería chica, una cadena, un supermercado, una plataforma online, debe respetar el precio que es el que fija el editor o el importador. Esto es, cualquier persona que tiene el derecho de explotación comercial de ese libro por determinado tiempo. ¿Cuál es la idea o el fundamento principal de esta ley? La ley no pretende eliminar la competencia, sino que lo que hace es trasladarla del precio al servicio. Es decir, ¿cuál es la curaduría de una librería, su especialidad, su variedad, su asesoramiento? ¿Qué más tiene que ofrecer? Lo que hoy está en discusión, en gran medida, en mi opinión, es ese fundamento con el que la ley fue presentada en el 2001, que para mí tiene una vigencia increíble, porque básicamente en 2001, cuando se presenta el proyecto, Moró lo que dice es que la profecía de que la tecnología iba a desplazar al libro finalmente no se cumplió y el libro estaba más vivo que nunca, pero que lo que amenazaba verdaderamente el desarrollo del libro, el desarrollo de su ecosistema, era el mercado y no la tecnología. Y hoy por hoy estamos dando esa misma discusión. Es decir, ¿en qué medida, de un lado, creo que estamos los que entendemos que en esos fundamentos se contempla que el libro es un bien comercial que uno compra y vende, pero además de eso tiene este carácter bifronte, donde también es un bien cultural, intangible, que no solamente le aporta algo a una sociedad, sino que le aporta un rasgo distintivo a una ciudad, a un oficio y indudablemente a una industria? Ahora bien, ¿esta ley es un invento argentino? ¿Es un invento cuca, como suelen decir desde las redes libertarias o desde las redes más afines a esta mirada meramente mercantilista? No, lo cierto es que este tipo de acuerdos vienen desde hace 2 siglos atrás. El más antiguo data de Londres, en el año 1829, que por el tipo de legislación que se maneja en los distintos países, era un acuerdo privado entre editores y libreros para sostener ese precio fijo. La ley argentina se apoya en la ley Lang de Francia de 1980 y tiene un antecedente muy concreto en nuestro propio mercado. Es decir, esta ley que hoy por hoy se dice que rompe el mercado, que rompe la competencia y que impide que se compita, tiene un antecedente muy claro, que es que surge en un momento en el que el mercado se estaba rompiendo, porque los grandes supermercados vendían con muchísimo descuento y a pérdida como señuelo para vender otros productos, grandes bestsellers. Fue en ese momento que toda la industria se puso de acuerdo entre editores y libreros.

poner precios muy bajos a los libros para vender otro tipo de artículos y al mismo tiempo la asimetría de poder es muy peligroso para un sector ya de por sí frágil, donde por otra parte la gran mayoría de las novedades y de las editoriales en este país son PYME. Y cuando decimos son PYME o decimos son pequeñas y medianas empresas, también lo que queremos decir es que son las primeras en arriesgarse con autores nuevos, en pensar en catálogos diversos, en acercar a las librerías otro tipo de materialidades, otro tipo de formatos, otro tipo de géneros y otro tipo de autores que no tienen lugar en las grandes cadenas como los o en los grandes supermercados o en las plataformas online, que justamente se concentran en esa puntita de la pirámide que quizás son los 10 títulos más vendidos, probados de éxito internacional, en los que habitualmente se replica un éxito en la Argentina. Ahora bien, el argumento del gobierno lo reduce a una cuestión simplemente mercantilista. Es decir, no entiende el libro como un bien no sustituible, no entiende la asimetría de poder y los riesgos que esto tiene. Y por otra parte, deja completamente de lado cierta trama de sociabilidad. Es decir, ¿qué hace una librería como espacio cultural y no solo como punto de venta en la vida de una ciudad, en el entramado de una sociedad, en el desarrollo potencial de un público lector o de una vida cultural posible? Porque si nosotros tenemos en cuenta todos estos elementos, volvemos a los fundamentos de Moreau, donde lo que se exige es que el Estado tenga un compromiso enérgico como contrapeso frente a esta idea de rechazar que el libro quede librado a un juego de oferta y demanda que resultaría muy peligroso. El gobierno tiene sus argumentos. El problema es que los argumentos del gobierno son pobres y en muchos de sus casos falsos. Tienen un único argumento que es el que sostienen y el que repiten, y es la idea de bajar el precio del libro. Es decir, si uno desregula, el libro va a estar más barato y eso va a hacer que más personas puedan comprar libros. Bueno, este argumento fue probado falso porque no hay evidencia que sostenga la relación causal entre la desregulación y la baja de precios. En Inglaterra quedó probado que desde que se desreguló este acuerdo entre privados, cerraron el 46% de las librerías independientes y todo ese porcentaje, y un gran parte de ese porcentaje se concentró en las plataformas online, mientras que otro porcentaje de la venta directamente se perdió. Porque también está probado que cuando cierra una librería, esa venta no se traslada a otro punto de venta, sino que directamente se pierde. Y por otro lado, esta idea de que del caso griego, algo que ellos sostuvieron muchísimo a partir de un paper que no termina demostrando tampoco la causalidad entre la desregulación y la baja de precios, sino que el paper griego lo que marca es que justamente ese estancamiento del precio en el libro no tiene tanto que ver con el momento de la desregulación, sino con la gran crisis económica que atravesó ese país. En oposición, puede verse como en Francia, con una ley vigente desde 1981, hay más de 3.000 librerías independientes y los 10 más vendidos son apenas el 2,5 del mercado, mientras que en el Reino Unido, por ejemplo, sin una ley de estas características, es alrededor del 16%. Entonces, ¿por qué decimos que derogar esta ley es una mala idea? Bueno, principalmente porque el precio de los libros no va a bajar, la oferta sí va a bajar y los puntos de venta se van a concentrar. Esto quiere decir las ciudades van a perder sus librerías, van a perder sus referentes, van a perder oficios, van a perder años de profesionalización y de desarrollo de un ecosistema que hoy es modélico en habla hispana y en el mundo, por un capricho desregulador, por un capricho que solamente está mirando desde el dogmatismo y sin ningún tipo de argumento válido, una industria y un ecosistema que exige solamente la compra y venta de bienes.

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2: Bien, se nos ha ido el programa rápidamente, el momento de hacer recordatorios, palabras sí. que nos olvidamos.
3: Primero que nada, el recordatorio principal es, bueno, el anuncio de la salida de la revista, ¿no? Un sí. número 73, un numerazo, tapa de antología, que yo creo que va a estar adelantada, ¿no? La tapa se va a publicar en el newsletter, capaz.
2: Yo calculo que sí.
3: Este domingo.
2: Van a querer guardarla totalmente. Sí.
3: Pero además es un número muy interesante, totalmente dedicada a la cuestión de la subjetividad en el trabajo. Uh-huh. Toda la primera sí. parte de la revista es un dossier sobre, con notas muy buenas sobre diferentes actividades laborales actuales, pero sobre todo las vivencias subjetivas de los laburantes. Un enfoque muy interesante. La verdad que además es un trabajo conjunto con la Rosa Luxemburgo, ¿no?
2: Sí, así es, lo venimos pensando, lo armamos bien, hay distintas voces, distintos sectores de lo que se entiende por mundo del trabajo.
3: Muy interesante, la verdad que... Y adelantemos también que la presentación es el 4 de septiembre, así se van ya reservando, sábado 4 de septiembre, tipo 19 horas. En el Instituto Cultural 911.
2: Así es, volvemos ahí. A fin de año habíamos hecho una presentación
3: sí.
2: ya.
3: No, a principio de este año, el 24 de marzo, era para el día para marzo.
2: Tenés razón. Sí, este sí. año fue. Que llenamos, así sí, que vamos sí. a ver si llenamos así también, como
3: así
2: esa vez.
3: Que volvemos, sí.
2: ¿Y se puede decir, por ejemplo, de qué es la entrevista de la revista?
3: Sí, claro,
2: o
3: claro. Además del dossier que decíamos, hay una entrevista muy buena con la estrella política del momento, con Miriam Breckman, que vino a casa a comer un asado uh-huh. y estuvimos ahí varios y varias de nosotros charlando largo, con muy buen asado salió y con bastante vino,
2: sí.
3: así que hablamos de todo, muy interesante, salió muy bien la entrevista, quedó muy linda, así que va a estar eso. ¿Qué más hay?
2: Tenemos, bueno, la nota de Viole y Lucho Laquian sobre Colombia. Tenemos sí. una nota sobre lo colectivo, que también está buena,
3: ah, sí,
2: ¿no?
3: Sí, de cómo se hace una revista política hoy. Escribimos cómo pensamos lo colectivo en crisis. La verdad que viene interesante también. La recomendamos mucho. Y después, para cerrar ya, vuelvo a comentar que este miércoles 12 de agosto, bueno, antes digamos, revistacrisis.com.ar. ¿no?
2: Barra tienda.
3: Vayan, suscríbanse, pidan, después no se quejen si se quedan sin su ejemplar, porque últimamente suele agotarse. Pidan la hora, no escatimen.
2: No digan que no les avisamos.
3: Porque es de colección y vale la pena. Y comento, creo que el primer lugar donde se va a presentar la revista va a ser este miércoles en Córdoba, donde voy a estar, invitado por compañeros de allá, a las 20 horas en Platz, que es en Maipú 350, ahí en el centro de Córdoba. Si andan por allá, los espero.
2: Bien, ahí mandan la primicia, mandan las fotos con la revista, con Mario hablando, todo. Les recordamos también que el docu Qué perforado está mi valle se presenta este sábado en el Centro Cultural de la Universidad Sarmiento. Y de vuelta, suscríbanse, apúrense, porque se pueden quedar sin el número y no está bueno, porque es un número para coleccionar. ¿Algo más?
3: Nada
2: estamos.
3: Más.
2: Estamos. Bien. En la producción del programa de hoy estuvieron Juan Pablo Hudson, Nico Perrupato y Melissa Rabanales. Alejandro De Masi en la coordinación del piso y diseño sonoro. Nuestro segmento internacional estuvo a cargo de Viole Weber. El operador de Crisis en el Aire es Marco Hassan, quienes estuvimos acá delante del micrófono. Fuimos Facundo Iglesia, Mario Santucho y Natalia Gelos. Nos encontramos el viernes que viene a las 14 horas.
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32: Bienvenidos y bienvenidas a un nuevo programa del Peso del Rocío. Como todos y todas saben, hoy jueves 6 de agosto se está tratando, mejor dicho, se va a tratar en el Senado de la Nación el debate y la posible votación legislativa por el proyecto de la ley de inviolabilidad de la propiedad privada impulsado por el ministro Federico Sturzenegger, que se está por tratar en el transcurso de la tarde del día de hoy, jueves. También se va a tratar junto con la ley de hojarasca y, como todos y todas saben, hay convocatorias y movilizaciones al Congreso en rechazo justamente por esta ley. Hoy, con el compañero Francisco Godínez Galay, tomamos la decisión de no estar en vivo para estar presentes en la plaza, en el Congreso de la Nación, pero no dejamos de pensar en ustedes y armamos un programa enlatado, como ya es casi una costumbre en este programa. El programa de hoy va a estar compuesto por entrevistas que estuvimos haciendo recientemente en este año en vivo. Bueno, la primera va a ser un repaso por los puntos clave que nos contó Néstor Pitrola sobre la ley que van a votar hoy a la tarde. Y también vamos a estar reescuchando la entrevista que tuvimos con el compañero del CELS, Leandro Verabelli, el coordinador del equipo de Tierra, Vivienda y Justicia Económica del CELS, porque el proyecto de ley de inviolabilidad de la propiedad privada también tiene un derecho a la vivienda que está en jaque. ¿Qué es lo que esconde justamente? Bueno, el 57% de los inquilinos en la Argentina destinan la mitad de sus ingresos al pago del alquiler. En lo que respecta a este escenario, que ya es crítico, el gobierno está avanzando con este proyecto de la ley de inviolabilidad de la propiedad privada que habilitaría desalojos express ante apenas unos días de atraso en los pagos. Vamos a volver a escuchar estas entrevistas porque los tiempos que corren lo merecen. Nosotros vamos a estar presente en el Congreso defendiendo nuestra soberanía, nuestras tierras, nuestros territorios, porque no deja de ser un eslogan que la patria no se vende. Amigos, amigas, esto es El Peso del Rocío. Saben que se pueden comunicar con nosotras. Pueden contactarnos a través de nuestras redes sociales, que en todas las plataformas estamos como @CPRSuena, menos en TikTok, porque todavía no estamos ahí. Pueden contactarse con nosotros y nosotras al 4864-0489, que es el número de la radio en vivo. Pueden escribirnos también a través de las redes sociales de la radio, @FMLaTribu, en Facebook, Twitter e Instagram. Y pueden, como ya saben, pueden volver a escuchar y seguir reproduciendo esta y demás producciones radiofónicas descargándolas desde la web cpr.lat. Amigos, amigas, esto es El Peso del Rocío, hoy jueves 6 de agosto, con el país detenido por la votación de la ley de inviolabilidad de la propiedad privada.

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1: El 57% de las personas usa la mitad de sus ingresos para el alquiler. En el contexto de retracción del consumo y de lo difícil que se hace llegar a fin de mes, incluso de consumo de subsistencia, de alimentación, es muy posible que uno se atrase en el alquiler. Y en este contexto el gobierno impulsa la ley de inviolabilidad de la propiedad privada, algo que les encanta, que permitiría desalojos express, incluso si te retrasás apenas unos días con los pagos. Esto vale para las áreas urbanas, pero también afecta áreas rurales y el acceso a la tierra. Para conocer de qué se trata este proyecto que ya está en tratamiento en el Senado, estamos en comunicación con Leandro Berabelli, coordinador del equipo Tierra, Vivienda y Justicia Económica del Centro de Estudios Legales y Sociales, el CEL. Leandro, ¿cómo estás? Francisco te saluda.
2: Hola Francisco, ¿cómo estás? Buenas tardes.
1: Buenas tardes, gracias por atendernos. Bueno, nos desayunamos con esto que pareciera entre bambalinas que se está impulsando, ¿no? Cuando hay otros temas que ganan las tapas de los diarios y esto, bueno, revistiría gravedad. Explícanos un poco de qué se trata este proyecto de ley de inviolabilidad de la propiedad privada.
2: Bueno, sí, está bueno lo que decís porque efectivamente mientras pasan otras cosas, uh-huh. Este proyecto ya ingresó en el Senado. Es un proyecto grande, del estilo, no, o sea, no tan grande como fue la ley Bases, pero sí es grande porque pretenden reformar varias leyes dentro de este proyecto. Bueno, vos ahí comentaste recién una reforma del Código Civil y Comercial, que es exclusivo para el tema de alquileres, pero también el proyecto de este que vos comentás, de inviolabilidad, pretende reformar la ley de barrios populares, pretende reformar la ley del fuego, pretende reformar la ley de tierras rurales, pretende reformar la ley de expropiación. Es decir, un conjunto de normas que actualmente contribuyen a proteger el derecho a la vivienda y a la tierra de la gente que vive en Argentina, desregularla en función de intereses que, bueno, están ocultos, porque aquí no están mencionados, porque tienen que ver con la posibilidad del ingreso de nuevos actores a este mercado y otorgar un nuevo marco normativo que es contrario a lo que se venía haciendo en Argentina, que no dialoga con ninguna cuestión de la situación actual de la gente, de cómo vive hoy en día en Argentina, y que además, bueno, por supuesto carece de algún tipo de análisis o evaluación, ¿no? Es una ley de principios de estas que nos tienen acostumbrados este gobierno. Y bueno, ya hubieron dos días de audiencia donde ahí expusieron un conjunto de actores preocupados por este proyecto de ley que no vemos en qué medida podría favorecer a la población, digamos.
1: Claro, a simple vista sí. Pareciera que no favorece a la población que le cuesta llegar a fin de mes. Sería como un proyecto de cero tolerancia a un mínimo retraso en el caso de las viviendas y en el caso urbano el alquiler, con lo que cuesta en este contexto, con lo que cuesta pagar los alquileres. Recién decíamos, se lleva la mitad de los sueldos, está imposible acceder a una vivienda propia. ¿A qué responde? Uh-huh. ¿Qué piensan ustedes o qué les dicen? ¿A qué responde tratar de impulsar esto en este momento? Pareciera como una afrenta, ¿no?
2: Bueno, es como sería como un último avance luego de los que vieron antes, ¿no? Uh-huh. Apenas asumió el gobierno de Milei, la primera medida que tomó fue derogar la ley de alquileres. Uh-huh. Y nosotros venimos haciendo estudios y análisis de los impactos de esta desregulación, y lo que vimos que, o sea, lejos de cumplirse esta promesa de que iba a aumentar la oferta y de que la oferta iba a dar alquileres más baratos por el simple funcionamiento del mercado, por lo contrario, la gente alquila peor, tiene plazos más cortos, tiene aumentos más seguidos, no tiene índices pactados, y eso se ve reflejado en los resultados de nuestra última encuesta, que menciona que aumentó considerablemente la gente que gasta más de la mitad de sus ingresos para pagar el alquiler. Y además, bueno, vale la pena mencionar que Argentina tiene un problema serio y muy estructural de acceso a la vivienda, ¿no? Hoy en día hay más de 6 millones de personas viviendo en villas. Cada vez hay más inquilinos en todo el país. Hay ciudades donde pasa más del 40%. En un contexto donde en el mundo se discuten regulaciones, acá se desreguló todo. Y además, en este proyecto de ley, se proponen acelerar los plazos de desalojo. Lo que propone el proyecto de ley es que, a partir de la falta de pago, a los 3 días el propietario puede pedir la disposición de su vivienda y 5 días tiene el gobierno para poder desalojar. Y esto no va acompañado, no es que dice, bueno, esto va acompañado de una política de vivienda, una política de contención, nada, es bueno, el retiro del Estado de sus obligaciones. Que esto fue mencionado y fue alertado el gobierno nacional por el actual relator de vivienda de la ONU, donde expresó su preocupación por esta cuestión, ¿no? De acelerar el desalojo sin una alternativa de vivienda para esta población. En un contexto de cada vez más inquilinos y alquileres más caros, salir con esta propuesta, bueno, es preocupante.
1: Es curioso porque es el retiro del Estado de la defensa del derecho a la vivienda, pero es el Estado regulando. Parece ser que en muchas ocasiones es una falacia eso de la desregulación, porque acá está regulando a favor del propietario, ¿no? Claramente.
2: Sí, exactamente. Okay. Sí, sí. A ver, hay un problema principal que tiene que ver con querer comparar el mercado de vivienda en alquiler o el mercado de vivienda con cualquier otro mercado de cualquier otro tipo de bien, ¿no? Porque el mercado de vivienda tiene una particularidad específica, que es que se emplaza en un bien que no es elástico, que tiene que ver con el suelo urbano. Eso no es reemplazable. Entonces, no es posible pensar, y si uno desregula todas las características, todas las leyes que tienen las naciones, las ciudades, eso va a traer mejoras per se, porque no funciona así, simplemente no funciona así. El mercado de vivienda funciona de forma distinta. Entonces, la desregulación trajo lo que trajo, que es alquileres más caros, que duran menos tiempo. Claro. O sea, las inmobiliarias ahora proponen de 2 años, pero hoy en día vos podrías firmar un contrato de alquiler por 6 meses, lo tengas que pagar en dólares o en la moneda que pacte el dueño, con aumentos según lo que el dueño quiera. Y bueno, y esta última cuestión que aparece aquí con la cuestión de la posibilidad de desalojar de forma inmediata. Entonces, bueno, sí, parecería ser como que, bueno, es como lo que faltaba final para un mercado de alquiler leonino, en un contexto de, aparte, como vos bien mencionabas, que no hay opciones de acceso a la vivienda.
1: Claro. Y en el caso del acceso a la tierra, ¿cómo afectaría este proyecto a, bueno, comunidades indígenas, familias campesinas, pequeños productores?
2: Bueno, el proyecto de ley pretende reformar la ley de tierras rurales. Y lo que plantea es eliminar los límites de las compras para extranjeros, que eso es una ley que estaba protegida antes, que fue una ley que aparte se quiso derogar con el DNU 70 y que hoy en día está vigente por una cautelar. Entonces, en un contexto donde no hay tierras para los productores actuales de alimentos, esta ley pretende eliminar las protecciones. Entonces, los pequeños productores no podrían conseguir tierras para producir. Es como un proceso más a la posibilidad de extranjerización, y por supuesto ahí incluye tierras donde puedan estar viviendo poblaciones campesinas o poblaciones indígenas, en un contexto donde también se derogó la ley 2660, que era la ley que tenía mapeados a los pueblos indígenas y tenía un registro de todo, de donde estaban emplazados todas las tierras de los indígenas.
1: O sea, este es un proyecto que, como vos bien decís, deroga o reforma leyes importantes, que lo que hacen es proteger derechos, ¿no? Y yo, pensando en la marcha, ¿no?, del martes, cómo se trata de equiparar derechos a servicios, ¿no? Derecho a la educación, derecho a la salud, derecho a la vivienda, como mercados, servicios. Esa es la batalla cultural, ¿no? Y la están dando desde con las herramientas del Estado.
2: Sí, a ver, no sé si es tan fácil el paralelismo, porque creo que ahí lo que se está pidiendo es por presupuesto, ¿no? Claro. Y ahí como que es bastante concreto, y ahí hay una discusión sobre cómo se nutre ese presupuesto, ¿no? Con qué impuestos, de qué forma ese presupuesto puede ser nutrido para poder dar los recursos para todos los derechos que tenemos. Esa, creo que ahí sí es una discusión. Por ejemplo, específicamente en la cuestión de los barrios populares, la ley de RENAVAP tenía el fondo fiduciario FISU, que era un fondo fiduciario específico para poder hacer las obras de los barrios populares, que se nutría de impuestos específicos como el impuesto país, y en un momento también se nutrió del impuesto a las grandes fortunas. Es decir, había un sistema fiscal que, a partir de la tributación de determinados recursos, nutría este fondo fiduciario que daba los recursos para las obras públicas. Aquí creo que es la discusión va por otro lado, que tiene que ver con eliminar las protecciones legales para el avance de grandes capitales. En tierras, en viviendas, e inclusive en tierras donde haya recursos naturales, donde puede ser un río, aguas, que hay como, es como bastante, es distinto y es igual de grave, ¿no? Y además, bueno, esto que te comentaba, como en un gran proyecto pusieron varios capítulos distintos con leyes todas distintas, hace muy difícil el tratamiento. Claro. Porque, bueno, en las audiencias fueron distintos expositores a mencionar las preocupaciones de cada sector. Pero, bueno, es una ley entera. Entonces, eso también hace difícil la discusión, claro, en un contexto además donde este tema estaba realmente poco visibilizado.
1: Tal cual. Leandro, contanos un poco cómo es el panorama del acceso a la vivienda en una ciudad rica como la de Buenos Aires. Yo no sé si esto es una sensación, pero uno sale a la calle y ve cada vez más gente en situación de calle. Este dato que decíamos de la mitad o más de la mitad de la población destina la mitad de sus ingresos para el alquiler. Es difícil acceder a créditos y a comprar vivienda. ¿Cómo está esta cuestión? También vemos un jefe de gobierno que empieza a mostrar en redes como un valor el tema de los desalojos, ¿no?
2: Sí, a ver, la ciudad de Buenos Aires, como grandes ciudades de Argentina, pero en particular por sus características y sus dimensiones, está viviendo un proceso de inquilinización, es decir, hay cada vez más inquilinos. Desde hace 20 años para acá, un poquito más, aumentó sostenidamente la cantidad de inquilinos, y hoy en día somos casi el 40% de inquilinos en la ciudad de Buenos Aires. Esta cuestión, esta forma de acceder a la vivienda, no fue acompañado por políticas específicas para los inquilinos, sino más bien que cada cual pueda resolverlo por de su forma. La gestión actual muestra el lado como más villano, por así decirlo, el lado más difícil de la cuestión, que es desalojar a las personas que tienen problemas en su vivienda o problemas en el acceso a su vivienda, ¿no? Y mostrar eso como un logro, mostrar que claro, es un logro para la gente en la calle. Y como vos bien decís, y como además el propio gobierno reconoce con sus indicadores, con sus mediciones, hay cada vez más gente en la calle, y eso lo se ve de muchas formas, ¿no? Ellos hacen un relevamiento que les da cerca de 4.000, 4.500. El relevamiento popular, el censo popular, dio más de 12.000 viviendo en la calle. Uno cuenta la gente que está viviendo en la calle y la gente que está en los paradores, claro, en los centros de integración. Y también eso lo puedes ver, que hay cada vez más centros de integración, que hay cada vez más subsidios de vivienda. Y bueno, lo que nosotros estamos ahora viendo y alertando, que la última versión del gobierno actual de la ciudad de Buenos Aires es desalojar por riesgo de derrumbe. Ajá. Esto es una nueva modalidad que nosotros tenemos registrado, casi 50 casos en lo que va de la gestión de Jorge Macri, van más de 30 en este año, que es que con una supuesta denuncia de algún vecino, alguna inspección ocular de la ciudad, sin más que eso, porque es realmente así, la ciudad menciona que esa vivienda, que justamente viven personas que tienen algún tipo de problema con la tenencia, o sea, tienen algún tipo de situación donde el dueño no está más, o algún tipo de cuestión, algún tipo de problema ahí en el acceso a la vivienda, mencionan este derrumbe podría hacer peligrar la vivienda, entonces la desalojan. Y ahí, listo, les dan algún tipo de cheque de emergencia, una situación de emergencia, y si en el mejor de los casos esas personas se pueden movilizar o pueden ir a la ciudad a pedir el subsidio, lo consiguen, o si no, no, quedan en la calle. Y ahí tampoco se sabe bien cuál es el seguimiento que hace la ciudad de Buenos Aires a esa gente que desalojó, cuál es el seguimiento que hace la ciudad de Buenos Aires para esa vivienda que fue desalojada por derrumbe, porque si uno considera que la vivienda está a punto de derrumbarse, tiene que hacer algún tipo de acción edilicia para que eso no pase. Claro. Sabemos que eso tampoco está pasando. Únicamente tapian las viviendas para que no logran ser ocupadas y se desentienden de la problemática. Y lo muestran como un eje de gobierno, como un eje de gestión. Y lo que hay que mencionar es que la gente vive cada vez peor y cada vez más gente sin vivienda. Entonces, ahí hay un problema de concepción de la cuestión, y también de que la gente no lo va a poder resolver únicamente por su cuenta. Claro. No es posible que hoy en día la gente que no puede comprar, no puede alquilar, lo resuelva por su propia cuenta. La gente termina viviendo en la calle, terminan viviendo asesinados, con otros hogares, bueno, resolviéndolo como pueden, pero de forma deficitaria.
1: Un problema actual muy visible que puede empeorar con este proyecto de ley de inviolabilidad de la propiedad privada. Leandro, te agradecemos tu claridad. Seguramente te volveremos a molestar para ver cómo avanza el trámite en el Congreso de este proyecto.
2: Bueno, muchas gracias, como quieran.
1: Muchas gracias, Leandro. Hablábamos con Leandro Verabelli, coordinador del equipo Tierra, Vivienda y Justicia Económica del CEL.
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0: Seguimos en el peso del rocío aquí en el aire de FM La Tribu, en el 88.7 y fmlatribu.com. Y queremos hablar un poco de qué cosas están pasando en el Congreso mientras se desarrolla el Mundial. Hoy va a darse una sesión para la ley de inviolabilidad de la propiedad privada, que, bueno, facilitaba aún más la extranjerización de las tierras, facilitaba los desalojos también. Seguimos en esa tónica con la forma de legislar en nuestro país. Y para comentarnos lo que está pasando tras esas paredes, tanto de diputados como de senadores, vamos a hablar con el diputado nacional Néstor Pitrola, del Partido Obrero, en el Frente de Izquierda y de los Trabajadores. Néstor, Francisco te saluda, ¿cómo estás?
1: Hola, Francisco, buenas tardes a todas y todos.
0: Gracias por atendernos, Néstor. Bueno, queríamos saber esto, porque se suele decir que en tiempos de mundial, de fervor futbolístico, es cuando más reformas antipopulares se mete a través de algunos gobiernos, incluso en este, que ya es impopular a cielo abierto. Pero bueno, dijimos, vamos a conocer un poco, más allá del fervor y que festejamos también el pase a la final de la Argentina, qué está pasando en el Congreso. Y sabíamos además que hoy iba a ser esta sesión bastante controversial y poco feliz de esta ley de extranjerización de la tierra, que finalmente se pospuso. Y queremos, bueno, conocer tu opinión sobre este tema en particular, de esta ley de inviolabilidad de la propiedad privada y lo que pasó hoy, y después conversaremos de otras cosas.
1: Claro, es elegante dentro de todo tu presentación, lo cual hay que elogiar, porque cuesta. Ha sido una sesión escandalosa, porque la sesión se produjo, tuvieron quórum y trataron cosas. Lo que no trataron, se cayó el tratamiento de la llamada ley de tierras.
0: Sí.
1: Que es una ley de entrega nacional por donde la mires. Ahora podemos ver algunos detalles, pero antes de eso quiero decirles que se trataron pliegos de jueces. Creo que han aprobado 29 jueces. Uf. Pero el que más interesa, por supuesto, ahí hay transacciones de las tribus políticas que nos vienen gobernando en la Argentina,
0: la casta judicial.
1: Y se reparte, exacto, y se reparten los jueces dirigido por la casta judicial, pero todos tienen su amiguito ahí, salvo el Frente de Izquierda, por supuesto, que lo único que tenemos son jueces que nos arman causas por luchar, sea por el FATE, sea por los piqueteros, ¿viste?
0: Exactamente.
1: Es para lo único.
0: Por defender a Palestina.
1: Claro, por defender a Palestina, como Vanina Biasi. Claro. Mirá, se aprobó el pliego de la extensión de 5 años del juez Víctor Pesino.
0: Ajá.
1: ¿Quién es este juez? ¿Cumplió 75 años o lo cumplía ahora? Creo que el 19 de julio estaba al borde el hombre, por eso el apuro en la sesión, y le han extendido 5 años por decisión del Congreso, porque si no quedaba automáticamente jubilado de acuerdo a lo que establece la Constitución.
0: Ajá.
1: Entonces, con un acuerdo especial le prorrogan 5 años. ¿Quién es este juez? El que habilitó el cumplimiento de la reforma laboral. La habilitación de la aplicación de la ley de reforma laboral, que bien hemos llamado desde el Frente de Izquierda esclavista, y así compraron su voluntad. Ya se sabía que el gobierno había transado con este juez esto, la extensión por 5 años. Hay algún otro caso más de un juez que ha vendido su extensión por 5 años por algún fallo en favor del poder, en favor de la entrega nacional. Esto hay que señalarlo, porque a la sesión le dieron quórum 37 senadores y aprobaron estos 29 pliegos que incluyen el de Víctor Pesino. Una sesión más de transacción escandalosa,
0: claro,
1: y corrupta de la política, para aplicar nada menos que una reforma laboral que termina con 100 años de derechos laborales, de derechos de huelga, de derechos sindicales, de jornada y de todo lo que conocemos. Ahora, la ley de tierras, bueno, quedó para el 6 de agosto.
0: Se pospuso.
1: Vamos a ver, claro, se pospuso. Ahora, ¿qué hay en esta ley de tierras? Lo primero, parece que algunos gobernadores patalearon un poco y estaban negociando un poco algunas cláusulas, pero quieren terminar con la restricción de que no más del 15% del territorio nacional puede estar en manos extranjeras. Resulta notable porque ahora hay solo un 5%. Claro. Mirá vos si tienen todavía para venderle tierra a los Benetton, a los Peter Thiel y todos los que se quieren quedar con la Argentina. Pero no quieren restricción ninguna.
0: No, creen más.
1: Y bueno, o sea, claro, vienen por todo.
0: Sí.
1: La frase sería, vienen por todo. Es una cosa colonial, porque incluso en territorios de frontera, una potencia o los capitalistas de grupos económicos de países fronterizos pueden ir comprando tierra, y entonces vos tenés una soberanía dibujada, ¿no? Lo mismo que si te compran la Patagonia, que ya buena parte está con montañas, con ríos, con glaciares.
0: Con gente.
1: Está en manos privadas, con gente. Sí, con pueblos originarios, que no es cualquier cosa, bueno. Porque así se va produciendo también la expulsión de pueblos originarios, ¿no? Que es lo que ha pasado en gran parte de la Patagonia. Es una ley colonial, pero además tiene el desalojo exprés, por ejemplo, para los inquilinos. Hoy hay una ley por la cual te pueden desalojar. Pero acá hay una reforma del Código Civil para hacer exprés el desalojo de una familia que, por ejemplo, en el cuadro social en el que estamos, que nadie llega a fin de mes, 7 millones de familias endeudadas que hoy no pueden tomar un crédito porque ya son morosos, considerados en el sistema financiero. Naturalmente hay morosidad en las expensas, y se produce alguna morosidad en alquileres o familias desesperadas que necesitan un tiempo para recomponer una situación habiendo perdido el trabajo. Vos sabés que están cerrando fábricas todo el tiempo. La última medición que vi son más de 27.000 empresas cerradas al mes de mayo. Entonces siguen los cierres de empresas, los despidos masivos. De todo orden. La última más notable es Anchor, Tres Arroyos, aparte de FATE, que hoy hemos tenido una caravana a La Plata para reclamarle al gobernador Kicillof la continuidad productiva de esta industria estratégica que está luchando hace 5 meses. En este cuadro, la ley expresa el desalojo. Y lo otro terrible es la ley de manejo del fuego.
0: Ah, claro.
1: Porque esto no tiene nada que ver con inviolabilidad de propiedad privada. Acá la propiedad privada de los medios de producción, del capital inmobiliario, está fuera de discusión. Pero a vos,
0: asegurado.
1: Si debes, claro, si vos debes un crédito, te pueden rematar la casa. La pusiste como garantía, te rematan la casa.
0: Claro.
1: Es decir, la única propiedad que no está inviolable es la de los laburantes.
0: Correcto.
1: Que de pronto están perdiendo, alguien que tiene un crédito UBA y debe más de lo que vale la propiedad, después de pagar a los 5 años, ¿no? Ahora, esto del manejo del fuego es brutal, porque en tiempos pasados, al compás de la lucha ambiental, que se fue extendiendo en muchas provincias del país, ha sido un movimiento constante, no solo se discutió glaciar, se logró una ley por la cual un campo que ha sufrido incendio no puede tener otro uso para cualquier destino inmobiliario, turístico o cualquier otro que el que tenía previamente. Si era un campo agropecuario, tiene que seguir como campo agropecuario.
0: Claro.
1: Y si era un bosque nativo, tiene que seguir como bosque nativo en la función que tenía.
0: Claro.
1: Porque el bosque tiene una función y los campos para explotación agropecuaria tienen también su función. Y hay muchos incendios intencionales que son para explotaciones inmobiliarias.
0: Claro, de este modo se desalentaba el incendio intencional para el cambio de rubro, digamos.
1: el cambio de rubro, o el bosque nativo que es incendiado para meter soja.
0: Claro.
1: Así se ha extendido la frontera sojera en Formosa, en Chaco, en muchísimos lugares, y que vos sabés, vos destruís la naturaleza, después vienen las inundaciones, uh-huh, vienen los desastres ecológicos de toda naturaleza. Bueno, liquida la ley de restricción que se llama de manejo del fuego. Uh-huh. Esta ley es vergonzosa. Tenemos que evitar que se trate. Debería incorporarse como bandera de la movilización popular y de todos los movimientos ambientales. Aprovechemos que no han podido meterla en el Senado. Uh-huh. ¿Yo sabés por qué creo que no se trató hoy? ¿Querés que diga por qué?
0: A ver.
1: Por el tema Malvinas, claro. Los muchachos de la selección que levantaron justo las Malvinas sobre Argentina, esa imagen maravillosa, uh-huh, que ha recorrido el mundo, y quedaba un poquito feo que nuestros senadores votaran
0: al día siguiente
1: la entrega colonial, no ya de Malvinas, sino de la propia tierra del territorio continental al capital extranjero.
0: Además, el mal gusto de hacerlo con la camiseta de la selección puesta, ¿no? ¿Qué cosa que es tan, esa obscenidad a la que nos vienen exponiendo en los últimos tiempos, que es algo que no pensamos que iba a llegar a este grado, ¿no? Pero
1: creo... Sí, este destrato, ¿no? Que ni siquiera disimulan. Ahora quedó expuesto Milei, porque dijo que hay que evitar expresiones berretas para recuperar las Malvinas. Le dolió el cartelito, claro, que llegó desde una tribuna, ahora sabemos, una familia que lo pintó, lo metió en una tribuna, y cuando vio que se lo quería quitar de la seguridad del estadio, lo tiraron al campo de juego.
0: Bien.
1: Lo agarraron los Chelsea, otro muchacho, y es una imagen que ha recorrido el mundo, y es una imagen anticolonial.
0: Claro, y que ha puesto nerviosos a muchos.
1: Ha puesto nervioso a muchos, y le viene bien a los palestinos, uh-huh, a los iraníes, a todos los que luchan por su autodeterminación, contra el coloniaje, contra las guerras imperiales, contra los genocidios que está viviendo la humanidad ahora mismo, y al pueblo argentino, que estamos todos, creo que somos muy pocos los que creen que las Malvinas son inglesas. Desgraciadamente tenemos un presidente admirador de Thatcher, ¿no? Una criminal de guerra.
0: Sí, así es. Bueno, todo muy bien resumido, Néstor. Te agradecemos que nos hayas puesto al tanto sobre lo que viene pasando en el Congreso y todo este análisis también puesto en contexto con lo del Mundial, que en algunos momentos puede tapar lo que ocurre en el Congreso y en otros momentos ser importante para que se modifiquen cosas dentro del Congreso. Así que también está buena esa reflexión.
1: Esta vez fue al revés.
0: Exactamente. Néstor, te agradecemos y volveremos a molestarte seguramente más adelante para seguir viendo cosas de este tipo. Dale.
1: Con todo gusto, un abrazo.
0: Hablábamos con Néstor Pitrola, diputado nacional del Partido Obrero en el Frente de Izquierda y los Trabajadores. Y antes de que volvamos con lo que es lo que pasa mientras somos porteños, vamos a escuchar algo de música. Es la sección Invisible. Vamos a escuchar lo que Hardcore dice por mí. En esta ocasión traje un tema de una banda legendaria que se llama Minoría Activa, en un disco que a mí me encanta, que es el disco doble. Este tema se llama Gritas y Gritas.

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0: Soy Auca Mahuida, 70 pozos, 70 heridas.
1: Nosotros estamos en la provincia de Neuquén y el parque está en la zona noreste de la provincia.
2: Entrevista Sergio 1.
1: Bueno, yo soy Sergio Goitía, soy guardaparque acá del Parque Provincial Auca Mahuida. El parque tiene 77.000 hectáreas. Se caracteriza por varios conos volcánicos y una gran altiplanicie. Que el principal exponente es el volcán Auca Mahuida, de 2.258 metros sobre el nivel del mar, digamos, ¿no? Y protege dos tipos de ambientes, uno exclusivo de Argentina, que es el monte, y la otra la estepa patagónica. Y en especialmente se pueden encontrar grandes herbívoros como los guanacos, maras, choiques, mamíferos, tenés puma, gato montés, zorro colorado, zorro gris. Hace un par de años también se registró muy cerca de aquí el gato andino, por ejemplo, una especie que está en peligro de extinción. Hay especies endémicas que solamente encontramos en esta región y en ninguna otra parte del mundo. Y algunas exclusivas del parque, ¿no? Del volcán Auca Mahuida. Hace poco fue descubierta una especie, ¿viste? O sea que se siguen descubriendo nuevas especies a pesar de toda la actividad petrolera que hay dentro del parque.

Y en un principio cuando vine parecía un desierto que no había nada, ¿viste? Pero después vas descubriendo que hay un montón de cosas interesantes, ¿viste? Tanto de flora, de fauna, hay reptiles que solo hay acá y en ninguna otra parte del mundo, por ejemplo, ¿viste? Lamentablemente en el parque también hay actividad petrolera, ¿viste? Cuando se creó el parque en el 96 habían 4 o 5 pozos y hoy en día hay más de 70 pozos, ¿viste? Inclusive hay pozos que están dentro de la zona intangible, por ejemplo, ¿viste? Donde no debería haber ningún tipo de actividad. Lamentablemente hay pozos que se están haciendo ahí, ¿viste? Y estos pozos están perjudicando la biodiversidad de la zona, ¿viste? Y por ejemplo, cuando van a hacer un pozo o están buscando petróleo, lo que hacen es sísmica. Eso implica mucho movimiento de vehículos, tránsito, pisotean en la vegetación, corren a los animales que están dentro de la zona, habilitan muchos caminos, que eso después facilita el ingreso de furtivos.

Sí, de vez en cuando se encuentran derrames de petróleo. O el tipo de explotación de la locación que hacen también, no, digamos que no es muy viable, digamos. Siempre hay manchones así, como que no tienen un comportamiento adecuado para explotar el petróleo. Y sí, porque, o sea, ya al hacer la locación están rompiendo un área bastante grande, sacan toda la vegetación que hay, y por ejemplo ahí en esa zona puede haber algunas lagartijas exclusivas de ahí del volcán, y todas esas locaciones que van haciendo van perjudicando, ¿no?

por ejemplo, con el tema de la actividad petrolera es algo que no se puede frenar, ¿viste? Pero por lo menos deberían decir los empresarios que hasta acá hacen pozo y no hacer más pozo, ¿viste? Y explotar lo que tienen, qué sé yo. Se me ocurre a mí, ¿no? ¿Cómo es que es un parque y también hay actividad petrolera dentro de la reserva, ¿no? Los técnicos, por ejemplo, de áreas protegidas dicen que no a la evaluación de impacto ambiental que presentan los petroleros, y nuestros directores que tienen cargos políticos le dicen que sí, ¿viste? Como que por encima de la opinión de los técnicos, ¿viste?

0: este último año sí, viste, este deprime venir por esta ruta, viste, por ejemplo, por la 7, por la 5, por la 6, con todo este tema del fracking, como que aparecieron un montón de pozos, viste, y algunos animales, qué sé yo, por ejemplo, el choique, la mara o el pichiciego, que es una especie que está en peligro de extinción, tienen un gran riesgo de desaparecer de la zona, viste. Hoy en día ya ver un choique o una mara es súper difícil, viste. Como que hay actividad petrolera por todos lados, ¿viste?
1: Choy, ¿qué es eso que está ahí atrás, no?
0: Cuando uno viene acá y se instala un tiempo, te das cuenta que hay un montón de cosas lindas, ¿viste? Atardeceres lindos, paisajes muy bonitos. Y es una pregunta importante, ¿viste? Uno a veces se pregunta también qué está cuidando cuando cada vez aprueban más pozos que se hagan dentro del parque, ¿viste? Inclusive hace un par de años fue el primer pozo de fracking que se hizo dentro de un parque, de un área protegida, de estos pozos que son altamente contaminantes para la biodiversidad. Y es una pregunta importante, ¿viste? A veces se pregunta también qué está cuidando, y es cada vez a prueba más importante, que se dentro del parque, se pregunta también qué está cuidando, porque cada vez.

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0: Ya pasaron casi 3 años desde que me separé de Seba. La semana pasada estaba en la fila de la farmacia retirando antimicóticos. Había recuperado mi peso y mi menstruación, pero el hongo del pie nunca se fue del todo. Dejó de doler, pero picaba y molestaba, y cada vez que lo curaba volvía a salir. El dedo del hongo seguía más oscuro que el resto, así que decidí pagar una dermatóloga particular porque puedo. Después de atenderme, me dieron las pastillas y una crema, pagué y volví a mi casa. Vivo sola en La Blanqueada, en un apartamento con balcón y plantas. Tengo una perra que se llama Armonía. A la noche, antes de acostarme, mientras me pasaba la crema por el dedo podrido y comía un pedacito de chocolate, me llegó un mensaje de Seba que decía: te pasé lo último de lo que te debía de la cámara. Le contesté: perfecto, hasta nunca. Y lo bloqueé. Enseguida la crema me alivió la picazón. La piel se refrescó. A los días el dedo se repuso como si alguien me lo hubiese cambiado por uno nuevo. Quizás al final es cierto que tengo magia. Bueno, así termina, no les voy a decir cuál, lo van a tener que descubrir, uno de los cuentos del libro Me Gusta Así, de Erika Paula Curbelo, de Uruguay, que hoy nos visita porque está acá como invitada para la FED. Bienvenida, Erika.
1: Bueno, muchas gracias. Re contenta de estar acá en Buenos Aires, la verdad.
0: ¿Tu primera vez en Buenos Aires? No sé.
1: Buenos Aires no, pero en la FED sí. Exacto. Es mi primera FED. Estuve recorriéndola hace un ratito. Muchas cosas. O sea, es como mucho estímulo lindo, mucho.
0: Bueno, para todos los que la están conociendo, porque como escuchan es una voz muy jovencita y los que van a ver después parte de la grabación de Entestradita, no les tengo que contar nada, pero bueno, siempre nos debemos a los dos públicos. Esta hacedora es muy jovencita, es una de las nuevas voces de Uruguay. Les voy a contar un poquito de dónde viene. Ella nació en Fray Bentos, Uruguay, como dijimos, en el año 2000. Es escritora desde muy chica, se mudó a Montevideo en 2018 para estudiar el secretariado ejecutivo bilingüe en el Instituto Metodista Universitario Crandon, y además coctelería, que es una de las cosas que hace hoy, que después le vamos a preguntar, porque su profesión actual o su ocupación actual, además de ser escritora, es bartender. Así que ella viene con su flow desde Uruguay. Bueno, Erika participó de distintos talleres de escritura, como de Ruth Kaufman y de Vera Giaconi, y también recibió en el último tiempo una mención en los premios Juan Carlos Onetti de literatura por el volumen de cuentos, que varios de ellos están incluidos en este libro que se va a presentar en la FED, editado por Sigilo, que se llama Me Gusta Así. Como saben, la FED empezó ayer.
1: Sí.
0: Y se va dura hasta este domingo, ¿eh? Empezó ayer jueves, viernes, sábado y domingo, hasta las 21 horas, arranca a las 14 más o menos, y hay de todo, como ya saben, pero si no saben, es una muy buena oportunidad para ir a averiguar. Entre ellos el libro este de Erika Paula, que nos visita hoy, y que le vamos a preguntar un poco. Bueno, contanos, ¿cómo surge esta relación con la literatura? ¿Cómo surge este volumen de cuentos? Y esto que leímos, que es como una voz muy particular de chicas de este momento, ¿cómo surgió todo?
1: Me parecía que un montón de lo que leía como que no reflejaba la realidad que estaba viviendo yo, mis amigas o conocidas o chicas que estábamos en la misma situación, que habíamos ido del interior a vivir a Montevideo, por ejemplo. Es uno de los casos en los que te puede pasar, pero siempre te puedes encontrar con alguna dificultad en tus 20s, a las que te sientas perdida, no sepas bien para dónde agarrar. Y sentía que no había leído nada y que estaba un poco perdida y necesitaba como leerlo, entonces dije, tal, lo voy a escribir. Muchos cuentos surgieron a través de poemas, a través de ir y compartir en talleres, de empezar a narrar, animarse a que la gente te lea, te recomiende libros que piensan que te pueden servir y demás. Pero un poco surgió de eso, como de un montón de cuentos que pertenecían a este mismo universo y que fueron tomando forma en lo que ahora es el libro.
0: Bien. Parte de muchos escritores, sobre todo los contemporáneos, tiene que ver con eso de querer escribir algo que no encuentran para leer, o que en lo que se escribe no se ven reflejados, ¿no?
1: Sí. O en realidad escribir algo que te gustaría leer a vos.
0: Claro.
1: No todo tiene que ser autorreferencial, no todo tiene que hacerte acordar a vos misma, pero está re lindo tipo ir a donde sea, leer un libro o ir al cine o una obra de teatro o un museo y encontrarte con una representación más abstracta de vos mismo, ¿no? Creo que es un poco eso por lo que consumimos arte.
0: Y esos temas, ¿los podemos puntualizar? O sea, ¿cuáles son? Me encanta preguntarles a todas las escritoras, ¿cuáles son tus temas?
1: ¿Cómo mis temas del libro, decís?
0: Sí, o los temas que te preocupan, porque después van a encontrar un canal en tus historias, en tus cuentos.
1: Ay, a mí, o sea, soy muy obsesiva con distintos temas por distintas épocas. Creo que el tema que me obsesiona ahora, después de la salida del libro, es el tiempo.
0: Ajá.
1: ¿Cómo hacemos con el tiempo? ¿Cómo manejamos el tiempo? ¿Cómo lo podemos cambiar? Tipo, es algo que leo mucho, que me interesa mucho. Yo diría que los temas más relacionados con el libro son un poco las relaciones humanas, la amistad, el sexo, el trabajo. También tener que trabajar,
0: sí, que
1: pelearla trabajando.
0: Eso, que el trabajo, sobre todo para la gente de tu generación, el trabajo de hoy está complicado para todos.
1: Sí.
0: Pero para el que recién arranca o el que recién está empezando una carrera, que no es cualquier trabajo, porque todos empezamos haciendo cualquier trabajo,
1: sí,
0: lo
1: obvio,
0: que uno consigue,
1: obvio.
0: Pero después tratás de ir encontrando algo que se acerque que más a lo que te interesa o a lo que te gusta, y ahí entra la dificultad, ¿no? Y sobre todo, como vos mencionabas recién, cuando alguien es artista y quizás quisiera, como es difícil a veces compatibilizar un trabajo con el que puedas comer y el arte.
1: Sí, exacto. Bueno, en Uruguay yo creo que nadie puede vivir de su arte.
0: No, acá tampoco, no te preocupes. No es un tema de Uruguay nada más. Acá también estamos en la misma.
1: Pero sí, no, para mí el camino siempre fue al revés, como siempre tuve esa sensación de que quería crear, de que me gustaba generar cosas, que me gustaba escribir, que me gustaba hacer arte, pero siempre la prioridad fue me tengo que sostener de alguna manera. Entonces recién cuando pude empezar a trabajar y como establecerme entre comillas, digo, pagar un alquiler y comer y
0: tener un lugar donde dormir,
1: intentar llegar a fin de mes, intentar hacer unos malabares ahí para poder llegar de alguna manera. Recién ahí fue que pude decir, bueno, ahora puedo escribir tranquila porque sé que no estoy jodiendo a nadie, que nadie me está financiando este rato en el que yo me siento a escribir, que es completamente mío, me explico, tipo, en mi lugar, con mis cosas, tipo, soy como demasiado solitaria en ese sentido. Pero sí, fue como un poco al revés.
0: Ok. Y si hablamos, porque vos decías, no me sentía como representada, si hablamos de tus referentes, ¿quién te gusta leer?
1: Me gusta mucho Lucía Berlín.
0: Sí.
1: Me gusta mucho Vera Giaconi. Me gusta mucho Catherine Mansfield. Y también, bueno, eso es lo que leo más últimamente, digamos, que empecé a leer más autoras.
0: Sí.
1: Pero siempre fui muy a leer a Bradbury, a Aldous Huxley. Como historias más alejadas totalmente de la realidad, ¿viste? Como unas cosas más así. Que también es algo que me interesa. Porque uno en algún momento precisa como escapar, ¿no?
0: Sí, tal cual.
1: Pero sí, cuando, por ejemplo, leía a Lucía Berlín, dije, bueno, también se puede hacer esto. También uno puede disfrutar de leer esto. Y uno le puede interesar esto que esta persona tiene para contar, que es algo tan simple como ir a limpiar la casa de una persona.
0: Sí, te iba a decir
1: ajena.
0: Que todo el universo de Lucía Berlín era como muy doméstico y muy, muy del interior de su vida, ¿no?
1: Exacto, me fascinan esas cosas, como esos pequeños detalles que no son detalles, cositas tan mínimas de la vida cotidiana que como que si revolvés un poquito siempre hay algo más para ver, algo más para escarbar.
0: Y en este primer libro que salió a la luz, hay mucho de eso. O sea, claro que no tuvimos tiempo porque, bueno, combinamos la entrevista muy sobre el comienzo de la FED como para leer algo previo de lo que escribe Erika, pero queríamos conocerla porque, bueno, porque acá también quienes arrancan un camino tienen su espacio, siempre lo decimos así, pero de eso que a vos te gustó y que viste en lo de Lucía Berlín, ¿hay algo en tus cuentos?
1: Sí, por supuesto. Yo creo que en mis cuentos hay algo de Lucía Berlín, de otras escritoras que me gustan, de personas que conocí. O sea, hay mucho de la narradora y mucho de los personajes. Hay un poco de la escritora. Mucha gente tiende a pensar que, que es toda la escritora puesta en el libro, pero no, los cuentos tienen un...
0: Sí, todos piensan que esto te pasó a vos cuando escribís.
1: Sí. Pero nada, se trata de, bueno, conocer a tus personajes y dejar que te lleven, ¿viste? Y ahí te puedes encontrar con, bueno, puedo sacar un poquito de acá o de este otro lado, pero siempre sirve estar como nutriéndose de otras escritoras, de otras voces, de otras personas o expresiones que no tengan nada que ver contigo, porque así, bueno, vas abriendo un poco la cabeza, si te quedas siempre en tu burbuja de a mí me gusta esto, no, ya está, claro. ¿Viste? Está bueno averiguar, charlar con la gente y bueno, siempre surge algo.
0: ¿Y qué peso tiene el Uruguay en esto? Porque si bien ahí vimos por el fragmentito que leímos que está referenciado en los lugares y en lo geográfico, pero a veces uno cuando empieza a escribir o en los primeros libros de escritoras o de escritores, como que hay unas ganas de tomar como cierta distancia de lo, como que uno mira más para afuera, pero a veces no, o sea, por eso pregunto, ¿tiene algún peso tu lugar, tu país en tu escritura?
1: Sí, obvio, me encanta ser uruguaya. y nada, me pasa que por ejemplo, algún detalle súper pequeñito como hoy, que estábamos en la FED y éramos los únicos con termo y mate, porque los uruguayos andamos con el termo y el mate para todos lados. Acá es algo que no se hace tanto, capaz que ahora un poquito más, pero como andar por la calle con el mate y tener una mochila específicamente para el mate, me encantan esas cositas tipo culturales, esas cositas minis que representan a... que puedan identificar que soy uruguaya por eso mínimo. Tiene muchas, por ejemplo, palabras, expresiones... de Uruguay,
0: rioplatenses, de exacto, claro, rioplatenses. Como le llaman ahora, rioplatenses,
1: sí, exacto. Y también está como esto de lo chiquito, de lo cotidiano, que más que vivir en Uruguay, siento que es más como de vivir en el interior, ¿viste? De que siempre lo más interesante que pasa está en la vida de las personas y en sus vínculos más cercanos. Tampoco tenés que salir a buscar mucha locura, ¿viste? Está ahí al lado, en la casa del vecino, y no sabés. Y te lo empiezas a imaginar y nada, está buenísimo. Siento que no precisás mucho más para que aparezca una historia y un personaje y nada, observación simplemente.
0: ¿Y qué te pasa con tus compañeras de grupo uruguayas, con otras escritoras de Uruguay? ¿Hay alguna que te guste en particular? ¿O no? ¿O me decís, bueno, no? No sé si de ahora o de hace tiempo.
1: Bueno, me gusta mucho Peri Rossi, obviamente.
0: La amamos a Peri Rossi.
1: Tengo una amiga que más que nada escribe literatura infantil, pero sacó un libro para adultos de cuentos hace poco que se llama Virginia Mórtola.
0: Sí.
1: El libro de cuentos se llama Ni Dios Sabía. Me gusta mucho cómo escribe Virginia Salado, sí. Pero después nada, estar como picoteando un poco de todos lados. Hay varias autoras jóvenes también de mi generación que están saliendo por ahí. Está bueno consumirlas también.
0: Esta feria del libro, no, la anterior tuve la posibilidad de entrevistar a una de las que vino también de Uruguay. Ahora se me fue el nombre, pero sí, están viniendo también. Sí. Compañeras de generación, digámosle.
1: Sí. Bueno, es re lindo como encontrarte con gente que tiene tu edad y piensa como vos, es un viaje. Siento que...
0: ¿Y allá hay mucha movida de escritura, de esto, de talleres y de cosas o no?
1: Siento que falta un poco, sinceramente.
0: Okay.
1: Sí. Hay varios grupos de, por ejemplo, poesía, ciclos de poesía, micrófono abierto, slam, ese tipo de cosas. Pero en lo que es talleres de narrativa, siento que faltan, ¿viste? Siento que hay algo que falta. Yo estoy estudiando gestión cultural ahora. Empecé este año la carrera y justamente como que estoy contenta por empezar a identificar, bueno, ¿por qué pasa esto? ¿Por qué yo tiendo a pensar como escritora joven que en el Uruguay no se le está dando tanta pelota a los jóvenes y tenemos que venir para acá? O sea, ¿por qué siento que la literatura está como muy encasillada en un lugar de, no sé, en el que solo entran unos pocos? ¿Viste? Y como intentar encontrar espacios en donde se puedan generar cosas nuevas, como esto de este lugar en el que estoy, en la tribu. Yo te dije que tipo entré y ya me sentí como en casa, tipo, estaba un bar, gente haciendo de todo en su mundo. No, re lindo. Pero sí.
0: Bueno, acá en la tribu tenemos esa vibra de alguna manera. nos mezclamos también intergeneracionalmente, no sí. Son todos jóvenes, acá hay de todas las edades.
1: Me encanta.
0: Bueno, estamos hablando con Erika Paula Curbelo, que viene a la FED, ahora les digo cuándo la pueden escuchar, porque tiene una charla el domingo, pero bueno, vino a presentar Me Gusta Así, su primer libro de cuentos, lo edita Editorial Sigilo, acá en Argentina, que también está presente en la FED, como tantas otras editoriales independientes que la rompen en esta feria año a año. A Erika la pueden escuchar el domingo a las 14:30 en una charla que se llama Río de la Plata 2000. ¿Cómo piensa y escribe la nueva generación de escritoras rioplatenses? Como decíamos hace un rato, va a participar ella junto a Tamara Silvia Bernaschina y Milagro Porta, con moderación de una amiga de la casa que es Fernanda Nicolini, que ya estuvo por acá y que nos vivimos cruzando en distintos lados. Recuerden que la FED está en el complejo Art Media, que queda en Avenida Corrientes 6271, la ciudad de Buenos Aires, que todo esto es con entrada gratuita, pero se tienen que inscribir antes. Busquen en el Instagram Feria de Editores, ahí arriba tienen un link donde llenan un formulario y ya con eso quedan inscriptos para ir sin pagar nada, pero si no van a llegar a la puerta y les van a pedir que se inscriban. Así que bueno, Erika, divino conocerte, bienvenida.
1: Bueno, igualmente, gracias.
0: Bienvenida a este lado del charco, que sea la primera vez de muchas.
1: Muchas gracias.
0: ¿Y en qué estás trabajando? ¿Qué es lo próximo que se viene?
1: Tengo ganas de encaminarme en algo más relacionado con investigar, leer otras cosas. Algo como un camino un poco más largo, ¿viste?
0: Muy bien.
1: Quiero meterme un poco en eso. Es un gran desafío porque, como vos decís, como te conté, recién estudio y también trabajo. Ahora no estoy...
0: Es difícil encontrar el tiempo.
1: Estoy secretaria.
0: Ok, muy bien, muy bien. Sí.
1: Claro, es difícil encontrar el tiempo, pero por eso mismo estoy como con todo este tema del tiempo acá en la cabeza.
0: Por ahí venía.
1: ¿Qué harías si tuviera más tiempo?
0: Perfecto.
1: Como que estar todo el tiempo quejándote que no tenés tiempo y bueno, pero ¿qué es el tiempo? ¿Viste?
0: Ojo, porque después ya empezás una se acostumbra a trabajar contra reloj, te lo digo por experiencia. Después tenés todo el tiempo y no te rinde igual que cuando tenías 3 horas día, 4 horas el otro día.
1: Lamentablemente me dijeron el otro día que funciona bien bajo presión.
0: ¿Viste?
1: Lamentablemente.
0: Sí, es así.
1: Tipo,
0: bienvenida al club. Bueno, Erika, nos estaremos cruzando por la FED, que la pases muy lindo. Gracias por venirte y por tomarte el tiempo de venir al estudio de La Tribu. Y bueno, nos vamos un pequeño separador y seguimos con nuestra próxima invitada que también tiene que ver con la FED.
1: Gracias.

0: Volvemos al aire de Hacedoras. Hoy tenemos un programa ATR, a todo ritmo, revolución o lo que quieran ponerle a la R, porque así estamos. Tenemos unas invitadasas en el día de hoy, todas viniendo a la radio, que es lo que nos gusta. Así que bueno, ya estamos acá con Angélica Caballero, que es editora. Viene desde Colombia ella, y es editora de Mirabilia Libros, que también están participando en la FED, así que los pueden encontrar ahí dentro del sector que congrega a todas las editoriales que vienen de distintos países, ¿no?
1: De lejitos. Hay un corredor de, si no estoy mal, más de 300.000 kilómetros. Bueno, no sé bien el número, pero sí hay todo un corredor de editoriales que venimos de Colombia, España, Uruguay.
0: Sí. Sí, de México también, de Chile. Sí. Todos los que vamos normalmente o a la FED sabemos que hay de eso. Y es una de las cosas lindas. Por eso, a la hora de elegir a quién pedirle que venga hoy, yo puse prioridad en los que venían de afuera, porque primero que es mucho esfuerzo venir, y segundo que es lindo que conozcan, porque a lo mejor libros de editoriales más grandes llegan. Claro. Por distribución, pero los de editoriales independientes son como... la venta de libros a través de internet ayuda un montón, pero estos son ocasiones particulares.
1: Sí, además el costo de envío es muy grande. Es decir, claro. Nosotros en Mirabilia, por ejemplo, no tenemos distribución. Siempre les digo que aparecemos y desaparecemos mágicamente en la FED, porque si quieren... Suena como una especie de trampa para que compren, pero no es así. En realidad... traemos los libros en las maletas y nos volvemos con los libros en las maletas. Entonces sí es una buena oportunidad para que nos conozcan, pero además también nosotras, en mi caso como editora, para conocer la movida también. Si no viniera la FED, no conocería también otras editoriales y lo que está pasando acá.
0: Claro.
1: Entonces es de lado y lado.
0: Bueno, contanos un poquito sobre Mirabilia. ¿Qué es lo que ustedes buscan? ¿Qué es lo que ustedes eligen para publicar? ¿Y qué es lo que la gente se va a encontrar de eso en la FED?
1: Dale, bueno. Mirabilia es una editorial especializada en literatura fantástica. Llevamos aproximadamente 18 años. Somos la primera editorial especializada en literatura fantástica en Colombia. Y, primero nos dedicamos mucho tiempo a la promoción de... fomento de lectura y escritura de literatura fantástica, ciencia ficción, fantasía, terror, weird en Colombia. Entonces nuestra primera colección fue sobre todo autores y autoras colombianos y colombianas. Posteriormente empezamos, y uno aquí es, ayer hablaba con un colega que está al lado mío de la editorial Deriva, de acá, de Argentina, y tenemos el bestseller, nuestro bestseller, digamos, entre comillas, sí. Nuestro hit, es una edición de la exposición de atrocidades de Ballard, traducción nueva al colombiano, digo yo, no una traducción de España, digamos, que era lo que editaba Minotauro en su momento. Y es un autor muy querido en la Argentina. Y la primera edición en castellano se publicó aquí en Minotauro, Argentina. Entonces ha sido como súper lindo, como todo ese trayecto. Fue nuestra primera traducción, como un libro súper lindo con material adicional que no está. Ese es como lo que siempre vendemos más en la FED. Además de eso, tenemos una colección de autoras que escriben, es una colección que se llama Ña, y autoras que escriben originalmente literatura fantástica en español. Este libro en particular, Las Ciclistas, es nuestro otro como hit en Colombia. Son 10 autoras colombianas contemporáneas de distintas ciudades del país que abordan la literatura fantástica de maneras muy diversas, tanto temáticamente como formalmente. Epistolar, un poco más jugando con lo científico, con el artículo. Entonces queríamos dar como un panorama bien amplio de la literatura contemporánea escrita por mujeres en Colombia. Y en esa misma colección tenemos ahora nuestra novedad de este año, es Macro Red, de Claudia Amador. Espero que muy pronto me la hubiera querido traer metida en la maleta, pero no pude. Pero Claudia Amador es ahora... pues como la autora que está haciendo un gran hit también en Colombia. El año pasado ella se ganó el premio Elisa Mujica, que da el gobierno de la ciudad, en conjunto con Laguna Libros, con la cual editamos los dos libros de ella. Es un premio que se le da solo a la narrativa escrita por mujeres en Colombia.
0: Ajá.
1: Y con un libro que se llama Alta Sangre, que es una novela de vampiros en el Carnaval de Barranquilla. Claudia Amador es barranquillera.
0: Ajá.
1: Ese lo trajimos el año pasado a la FED como novedad, pero le ha ido tan bien que este año ya lo publicó acá la editorial La Parte Maldita.
0: Sí.
1: Entonces, bueno, es novedad de ellos, pero tenemos Macro Red, que son cuentos cyberpunk latinoamericanos, caribeños, en donde ella hace un como una crítica a toda esta concepción de belleza y corporalidad y modificaciones corporales que las mujeres, sobre todo en la costa de mi país, está muy relacionado con los reinados de belleza.
0: Claro.
1: Como ese estándar de mujer caribeña que tiene que verse, bueno, de todo, mujer.
0: Y aparte, en el caso de las caribeñas del norte, también hay como un mandato muy fuerte de estar siempre hiper arregladas y montadas, ¿no? Y peinadas, y que la peluquería, y que el maquillaje, y que la cosa. Y cosa que quizás acá en el sur somos como que no, más, un poco más relajadas en eso, pero cuando vienen nuestras amigas de Colombia, Venezuela, México, están todas todo el día súper montadas. Y uno se pregunta si es natural o si es mandato, ¿viste? Si es, obvio que es una cuestión cultural, claro, que viene de años, no es que te lo mandan, pero es como algo que está muy, muy aprendido con H.
1: Sí.
0: En esas mujeres, en las mujeres del norte de América Latina, ¿no?
1: Sí. En Colombia en particular, el reinado de belleza ya ha bajado un montón.
0: Okay.
1: O sea, como eso. Pero el reinado de belleza, históricamente, señorita Colombia, se llevaba a cabo en Cartagena. Ajá. Barranquilla es una ciudad muy cerquita a Cartagena. Claudia Amador es barranquillera. Y sí creció, es una autora muy joven, pero sí creció con esa idea de las mujeres que además, no solo culturalmente, sino por esta cuestión del reinado, tienen que verse y producirse de determinada manera. En este libro, en Macro Red, ella lleva eso como a un extremo distópico, cyberpunk, en donde las modificaciones corporales ya pasan a un nivel como del horror, un poco para hacer conciencia de cómo...
0: Del exceso.
1: La sociedad, del exceso.
0: De hasta dónde se puede, de dónde están los límites, hasta dónde se puede llegar o no.
1: Exactamente. Y bueno, en esa vía también tenemos una colección de libros ilustrados, biografías ilustradas. Para Mirabilia y para mí como editora, bueno, la editorial la tenemos con mi esposo y él edita la parte literaria, yo edito más la parte gráfica, y la colección de mujeres obviamente la edito yo. Nos interesa mucho, nos interesó siempre, es lo que crecimos leyendo y por lo tanto es lo que pues más conocemos y nos interesa como experimentación narrativa, digamos formal, pero también temáticamente la literatura fantástica, como esta idea de traspolar muchas de las problemáticas que tenemos socialmente, culturalmente, y también porque es una manera de nutrir la imaginación. Nos parece que la imaginación es algo que de hecho contemporáneamente a veces se pierde, o sea, tenemos todo tan de frente, tan literal, como dicen los chicos y las chicas, no tan, que la imaginación como que ya no es difícil.
0: No, y a eso sumale que ahora con la irrupción de la IA, de la inteligencia artificial, vos le podés preguntar cualquier cosa y entonces te lo responde y en algún punto te puede ser de utilidad para ciertos usos, pero también creo que coarta mucho tu imaginación, porque no tenés ese tiempo. Vos antes como que decías, ¿cómo sería? ¿Cómo lo puedo hacer? ¿Cómo? Como que el proceso creativo entraba en ebullición. Ahora haces así, lo buscas con el teléfono, esté bien o mal, independientemente de la calidad de lo que te devuelve, te obtura tu posibilidad de pensar un rato en eso.
1: Sí.
0: Te lo
1: da ya
0: masticado.
1: Es muy inmediato.
0: Claro, eso, la inmediatez creo que corta esta posibilidad de vos quedarte con una idea, de hacer un boceto, de dibujar cómo sería, ¿no? Como que por dónde arrancan en general todos los procesos artísticos o creativos, se obturan como muy rápido porque es como que te lo corta.
1: Sí, sí, sí, sí. Entonces, sí, para nosotros hace un tiempo, ahora en Colombia está un poco también en esta onda de la literatura fantástica, como una prevalecencia de defender la imaginación. Pero hace un tiempo, ¿no? O sea, como que ya llegó un punto en donde, ve, tú no imaginas, o sea, todos los contenidos, todo la mente. Yo sé, yo soy docente también, entonces yo sé que esto suena como ya está de cierta edad y ya sí. Es una cuestión generacional, pero no, yo les digo, mira, en serio, que es que estás teniendo la mente tan llena de contenido todo el tiempo que no lo puedes imaginar, no puedes imaginar otra cosa sino solamente lo estás viendo, lo estás consumiendo. Claro. Entonces, y desde siempre es lo que siempre nos ha gustado con mi pareja. Entonces, pues bueno, en algún momento arrancamos como librería, en realidad, uh-huh. Especializada, y muy juntito nos convertimos en editorial también para promover autores y autoras, sobre todo nacionales, colombianas y colombianos, pero luego también pues eso, ¿no? Como tener la oportunidad de conocer otras voces, de ida y vuelta.
0: Bien, bueno, nos vamos a ir una tanda cortita y volvemos un poco más con Angélica, que se queda acá con nosotros en el segundo bloque, y también ya tenemos en espera a la otra invitada del segundo bloque, que ya llegó hoy, todas puntuales, así que quédense ustedes también del otro lado esperándonos, son unos avisitos y volvemos.
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0: Bueno, seguimos acá en el segundo bloque de Hacedora con Angélica Caballero de Colombia, que nos vino a visitar, que está acá en Argentina porque están participando de la FED, de la Feria de Editores, que ya les contamos que se hace en el complejo Art Media, en Avenida Corrientes, al 6500 más o menos, hace unos metros de Dorrego, Corrientes y Dorrego. Ahí lo van a encontrar y van a encontrar todos los libros de Mirabilia, que es esta editorial colombiana, que bueno, que trajo acá toda su producción en la maleta, como nos dijo Angélica. Angélica, bueno, se dedican a lo fantástico. Vos ves, porque acá en la región hay también como mucho culto de lo fantástico. Recién ahí yo veía algo que tenías de Shirley Jackson y demás. Acá tenemos, por ejemplo, Agustina Basterrica, entre las autoras locales. En Canadá la tendríamos a la criada, digámosle.
1: Margaret Atwood.
0: Pero digámosle, ¿vos ves algo específico en el fantástico latinoamericano o el fantástico latinoamericano hecho por mujeres?
1: Sí, definitivamente sí. Soy, de hecho, por eso, como te contaba, armamos esta colección de literatura fantástica escrita solo por mujeres. Yo sí creo que la sensibilidad es distinta y que lo que tenemos para decir es muy distinto. O sea, a mí sí, ahí soy muy radical. Que no venga un hombre a decirme, no, pero no, tú no naciste en cuerpo de mujer, tú no puedes saber qué es ser una mujer, no solo en Latinoamérica, en este mundo en general, hipermachista, hoy está tomando posesión en mi país un señor disque presidente, no sé qué tanto puedo ver, pero estoy así como furiosa, completamente machista, completamente un payaso. Entonces, creo que sí. No solo los temas, sino la sensibilidad, la forma de escribir, la escritura es distinta. Y creo que sí vale la pena. No es gratuito también que las distopías, por ejemplo, más relevantes, contemporáneamente, desafortunadamente más vigentes, son escritas por mujeres. Entonces,
0: algo debe tener que ver.
1: Sí, definitivamente, definitivamente. Y hace mucho tiempo, no solo como editora, sino también por gusto particular, solo leo autoras. Me di cuenta en...
0: Me pasa lo mismo. Dejé bastante de leer autores hombres, es cierto.
1: Sí, y después de un tiempo ya sin vergüenza, o sea, simplemente ni los busco, ni los... O sea, seguramente hay muy buenos. Ballard, por ejemplo, no, es uno de mis favoritos.
0: Nadie desmiente su valor, ni mucho menos, no. Pero sí es cierto, y lo hablábamos con la entrevistada anterior, que uno busca también voces o registros donde identificarse, o temas donde sentirse un eco, ¿no?
1: Exacto. Entonces ya directamente, es lo que consumo, es lo que edito, es lo que me gusta también publicar, hacer público en nuestra editorial. Entonces, sí. Creo que la respuesta general es sí, creo que tenemos mucho para decir y en general hay unas voces súper potentes que vale la pena buscar, editar, leer en general.
0: Buenísimo. Bueno, Angélica, muchísimas gracias por acercarte a la radio. ¿No? Te vamos a liberar para que vuelvas a la FED y a su ebullición y que lo mejor, que tengan una gran feria y vamos a estar pasando por el stand de Mirabilia para ver todo lo que trajeron.
1: Vale, muchas gracias por la invitación y bueno, bienvenides a la FED. Allá los espero.
0: Nos vamos a escuchar nuestro indicio musical de quién viene después. Es un desafío, pero vayan poniéndose en tono.

0: del Mar dice: nuestra cortina musical elegida para presentar a la próxima invitada, que es ni más ni menos que Cecilia Kang, directora de esta película que tiene este soundtrack, esta música, y se llama Hijo Mayor. Bienvenida, Ceci.
1: Hola, Sol, ¿cómo andas? Muchas gracias por la invitación.
0: No, hace bastante que queríamos que viniera. Pero bueno, tiene muchos compromisos internacionales, viste, que se va a Locarno, que después se va a no sé dónde, que la película rueda y ella tiene que ir y venir, y después que cuando hacen las proyecciones también va a acompañar la película. Así que bueno, pero bueno, gracias por hacerte este ratito, sobre todo porque está editando. Después le vamos a preguntar qué, pero está editando y está como con su cabeza ya en lo próximo. Pero hablemos de Hijo Mayor, que también tuvo mucho tiempo de producción, de maceración. Uh-huh. Bueno, en Hijo Mayor es tu primera película larga. Nosotros la conocemos a Ceci de varios documentales anteriores. El último, que estaba enfocado en mujeres y que era Partió de mí, un barco llevándome, que hablaba de las mujeres mal llamadas Consuelo de la época de Corea, pero también tenía como una relación con las mujeres inmigrantes coreanas en Argentina, que es uno de tus temas.
1: Sí.
0: Pero en Hijo Mayor es tu tema, porque es una historia, es la historia de tu papá, es la historia familiar.
1: Totalmente.
0: Así que, ¿por dónde quieres arrancar? Yo después tengo como una pregunta muy importante que hacerte, pero arrancá por donde quieras.
1: Bueno, sí, Hijo Mayor es una película, sí, bastante personal, la más personal te diría, porque trata la historia de... Está basada en la historia de mi papá, de mi mamá, de mi hermana, de ese viaje, de lo que implicó ese viaje, ¿no? De irse de Corea del Sur y llegar a la Argentina, llegar a Latinoamérica. Y... es como, siempre digo lo mismo, para mí es como un cuento que cuenta esta historia, es como una epopeya, pero que si bien es muy personal, siento que al mismo tiempo es una historia que puede interpelarle a un montón de gente y especialmente a todas las personas que están, que viven la experiencia, ¿no? De ser un otro, ¿no? O sea, desde ser inmigrantes hasta ser un otro desde cualquier esfera, desde cualquier punto, ¿no? Entonces un poco la historia trata de un poco sobre eso.
0: Sí, mi pregunta que me quemó la cabeza desde que empecé a ver la película era: ¿de dónde sacaste este Sandro coreano que aparece en la película? Porque es fabuloso, o sea, tiene una imagen, yo dije, no podía no sé si es muy técnico lo mío, pero como espectadora te lo digo, es hermoso ese actor, sí. Y toda... porque también lo llevas a la época en la que vino uh-huh. tu papá, que eran los 70, ¿no? Más
1: sí.
0: fines de los 70.
1: Fines de los 70, principios de los 80, la película... sí.
0: Bueno, ¿de dónde salió ese Sandro coreano? Bueno,
1: nuestro Sandro coreano es un galán, además. No, el actor se llama Soo Sang-bin, o Demian Su. Y de hecho, Demian es chileno-coreano.
0: Mira.
1: O sea, lo conocí, le hicimos casting, pero primero de forma virtual.
0: Sí.
1: Porque bueno, el personaje que él representa es el protagonista, que es Antonio, que bueno, que Antonio tiene como dos temporalidades, ¿no? Está uh-huh. está protagonizado sí. primero por Chang, que es nuestro querido actor
0: sí,
1: argentino.
0: Que todos quienes vean o hayan visto la película lo van a reconocer al tiro, porque es como nuestro actor coreano más conocido en Argentina.
1: Exacto, ¿no? A mí me gusta llamarlo nuestro Darín
0: claro,
1: coreano.
0: Claro, nuestro Darín coreano. Tal cual, es así.
1: Y después eso, ese mismo personaje, bueno, es Antonio, que es ese padre que decidió emigrar a la Argentina, lo vemos en otro tiempo, cuando recién llega a Latinoamérica, que primero llega a Paraguay y está protagonizado por Demian, y es un... nada, era un personaje muy complicado porque... no solo tenía que, o sea, tenía que haber un montón de cosas que aunen, ¿no? Al actor, ¿no? Desde el physique du rôle, porque, bueno, el personaje requería que fuera como un poco un galán, uh-huh. pero al mismo tiempo, Demian la rompe porque es un actor increíble. Y no solo eso, sino que también conoce desde la experiencia propia, desde su cuerpo, desde su propia vida, esta historia, ¿no? Porque él uh-huh. también es inmigrante, es hijo uh-huh. de inmigrantes y entiende cuáles son esos dolores y todas esas contradicciones, ¿no? De ser quien es. Entonces,
0: sí, y como ya venimos hablando y transitan también tus películas, esa cosa que llega un momento en que no sabes de dónde sos.
1: Exacto.
0: ¿No? Porque ya, bueno, nos conocemos hace tiempo y sobre todo por, bueno, mi incursión en temas coreanos también, pero todo lo que yo hablo con la comunidad coreana acá es esta cuestión de que, bueno, sí, soy argentino, pero tengo cara de coreano y a veces no sé de dónde soy, ¿no?
1: Exactamente.
0: Esta cosa... Porque me ven con estos rasgos y piensan que no soy argentino o argentina. Es como esa dualidad.
1: Exactamente.
0: Que también te pasa en toda América Latina. No es privativo de Argentina.
1: Totalmente.
0: Te pasa en Chile, te pasa en Paraguay. Uh-huh. O sea, sí.
1: Totalmente.
0: A mí lo que me encantó de algunas partes de la película eran, sobre todo cuando él se va de Paraguay, el fotograma de la balsa uh-huh. y todo eso. Pues es que yo no lo sentía muy lejos de lo que podría ser la misma época y una misma balsa en Corea, aunque
1: claro.
0: era en Paraguay, uh-huh. pero había algo, está bien, el señor que maneja la balsa no es igual, pero uh-huh. digo, había algo de lo que reprodujiste con el ambiente o con uh-huh. el tono que yo dije, qué flash, porque es América Latina, pero podría haberse visto también en una película coreana al mismo tiempo.
1: Totalmente, porque además en ese tiempo Corea, uno piensa en Corea de hoy en día y piensa en una Corea súper desarrollada y lo que sea, pero en esa época justamente no lo era, era tranquilamente, como vos decís, esa misma escena, esa misma imagen podría haber sido
0: en Corea.
1: Entonces... hay ahí como una traspolación, ¿no? Espacial, temporal, y esa sensación de, bueno, uno se siente eso, uno

0: El asesino del romance, el autor. ¿Cómo fue esta decisión de esto? Porque esto es muy ambicioso, pedirle a alguien que te haga como, te desarrolle todo el...
1: Muy ambicioso,
0: sí. Toda la música de la peli. Los momentos.
1: Sí, totalmente. Todos los momentos y...
0: Y el tono, porque la música tiene mucho que ver con el tono de la película.
1: Con el tono, y además es eso, es música muy variada, de distintos tipos. Hay un tema electrónico, después tenés una cumbia, después tenés esta como especie de balada. Bueno, la música eso, le hizo el asesino del romance, es Choco Ferrer, que bueno, de hecho el asesino del romance es yo soy parte de la banda.
0: Ay, cierto, me había olvidado.
1: Perdón. No, por favor, pero quien compone es nuestro querido líder, el cantante, que se llama Choco Ferrer. Es mi mejor amigo y me conoce desde hace muchísimos años, y él conoce realmente toda mi historia, ¿viste? Toda mi historia, mi familia y todas mis vivencias. Y un poco para mí, desde el momento ya, desde antes de filmar, de hecho, yo ya sabía, en la escritura de guión ya sabía que si iba a haber música la tenía que hacer él, porque era la única persona que realmente podía traducir en música, ¿no? Todas las emociones que conllevaban cada escena, ¿no? Porque es una forma de es otra capa
0: del contar, y en esta película montón, es un protagonista más,
1: totalmente
0: la banda de sonido. Bueno, pero volvamos a algo que decías recién, muy al pasar, pero que al ser la historia de tu familia, y de hecho hay una, no vamos a spoilear por si alguien no la vio todavía, igual ya la vio muchísima gente, pero por si alguien todavía no la vio, ¿se sigue dando, se va a seguir dando? ¿Sigue en el Malva? No.
1: En el Malva, lamentablemente ya tuvimos la última función el sábado pasado, pero este fin de semana la vamos a pasar el domingo en el Centro Cultural Borges, después el 16 se vuelve a pasar ahí en el Centro Cultural Borges y el 20 en Art House. Así que tenemos varias fechas todavía.
0: Igual,
1: agosto.
0: Ya por tus producciones anteriores, yo sabía que aunque no quede fijo en un lugar, después van gestionando distintas proyecciones, así que no va a faltar oportunidad para verla. Yo particularmente la vi en el Gaumont, me gustó verla ahí. Y bueno, pero sin spoilear, la peli tiene una vuelta de tuerca al final, que a mí particularmente me encantó, pero que también me dejó como arando en esa mezcla de registros, porque es una peli, pero como de quién viene, la directora que viene haciendo documentales, introduce algo del documental. ¿Y por qué esa decisión? Porque uno diría, la peli puede terminar donde termina, pero hay como un bonus track que de alguna manera resignifica todo también.
1: Totalmente, resignifica todo y sí, es una parte, sería la parte documental también, no quiero hacer mucho spoiler, pero básicamente es eso, ¿no? Está inspirado desde el primer momento en que yo decidí escribir este guión. Lo primero que atiné a hacer, viniendo de donde vengo, es eso, le hice una entrevista a mi viejo, con la cámara, como muy sencilla, entre los dos, que quería usar la modo de investigación para escribir después el guión. Pero después me di cuenta que bueno, había en ese material como un rasgo de lo real, de esa verdad que estaba tratando de indagar, que me parecía como muy vital, ¿no? Como muy muy importante. O sea, esto desde un lugar como muy personal. Entonces, ya desde la primera versión del guión siempre hubo como esta especie de epílogo que fuera más documental, que incluyera como ese un fragmento de esa entrevista. Después, obviamente, con el tiempo, con el desarrollo, por muchas razones mágicas, eso se fue mutando en lo que vemos ahora. Pero también yo creo que es una forma de, al menos para mí, ¿no? Para poder simplemente decir, bueno, este cuento que nosotros vimos de esta historia, de esta familia, le pasa a una familia determinada que vive en la Argentina, pero así como le pasa a esa familia, que es la mía, en realidad representa a cualquier familia en el mundo, ¿no? Eso era para mí como lo importante, ¿no? Dejar ese, ese rastro, ¿no? Como entender que así como mi familia puede ser la familia de cualquiera.
0: ¿Tu papá aceptó? Porque viste que muchas veces todos tenemos en algún nivel nuestra historia, inmigrantes en nuestra familia, por

0: por nuestra gen argentino, ¿no? Uh-huh. Que venimos de mucha inmigración.
1: Exacto,
0: pero sí. A veces no quieren hablar. Vos viste que sí. Es como si hicieran un corte casi como la defensiva, uh-huh. de decir, no, mi vida ahora es esta, mi presente es esto, ¿por qué querés hablar de cosas dolorosas o por qué querés revivir eso?
1: Total.
0: Viste que se resisten un poco.
1: Sí.
0: Bueno, al final uno después insiste y en algún punto lo logra. Pero bueno, en tu caso era poner una cámara y también lograr que después te diera como el permiso o no, uh-huh. Para que lo viera gente en el cine. Porque esto es muy distinto a que te vea alguien, a que salga en una pantalla y todo el mundo se entere, ¿no?
1: Totalmente. Pero bueno, yo creo que la relación que tienen mis viejos, toda mi hermana incluida, ¿no? Toda mi familia, sí. en relación con mis películas. Los obligué a aparecer en mis películas desde mi primer documental, ¿no? Desde mi último fracaso que aparecen hasta ahora, entonces, y más con esta película, más con Hijo Mayor, ¿no? Porque siempre los incluí mucho, desde la escritura del guión, les pasaba el guión para que lean, para que entiendan, y también entender, o sea, para también que mi viejo entienda que, bueno, es una película sobre tu vida, papá, es como... Y creo que quizás esa propuesta, esa invitación le parecía... Le divertía, ¿viste? Es como una cosa...
0: Sí, creo que al principio hay como cierta cerrazón, pero después con el paso del tiempo aflojan porque se dan cuenta que es importante.
1: Exacto.
0: Y yo soy una primera defensora de que hay que dejar registro. sí, de uno, de ellos, de más, porque todo es tan como volátil y tan frágil que para mí, ya sea desde la escritura o desde la imagen... está bueno dejar registro.
1: Sí, totalmente. Yo creo que es muy importante poder hacer estos ejercicios de memoria, ¿no? Desde lo más
0: exacto.
1: Porque lo más personal termina siendo como algo como muy
0: universal,
1: ¿no? Que le pueda hablar a mucha gente.
0: Tal cual.
1: Y bueno, y sabemos, aprendimos históricamente la importancia que tiene justamente no olvidar, ¿no? De hacer memoria dentro de muchos
0: temas.
1: Espectros,
0: sí.
1: Claro. Entonces,
0: temas
1: y cuestiones. Entonces, para mí, ese ejercicio, a mí en lo personal es algo que me interesa y me parece también eso muy enriquecedor, ¿no? Y también es como un juego y que estimula como la creatividad, ¿no? Porque justamente Hijo Mayor es ese ejercicio, ¿no? Cómo recordar, ¿no? También es eso, como ese, si bien es una ficción, es un cuento, pero también es un ejercicio en donde yo me pregunto, bueno, cómo recordamos ciertas cosas, ¿no? Porque es una historia basada en recuerdos que ni siquiera son míos, son
0: claro.
1: de mi familia. Entonces es eso, ¿no? Como cómo retratar eso, cuando, por ejemplo, cuando uno sueña, uno recuerda cosas del sueño que son muy arbitrarias, ¿no? ¿Qué decide uno recordar, ¿no? También uh-huh. un poco es pensar sobre esas cositas, así que...
0: ¿Dónde ponemos la cámara?
1: Exacto. Básicamente es eso. Todo se reduce a eso.
0: Todo se reduce a eso. Sí. Bueno, Ceci, ¿estás editando algo? ¿Estás trabajando en algo nuevo?
1: Estoy trabajando en algo nuevo. Va, es algo que lleva... Ya en realidad tiene varios años. Es un documental. Creo que las primeras imágenes que tengo de este documental son del 2009, en realidad es bastante bastante viejo, pero es un documental que sigue y es un poco el retrato de una artista coreana, una artista plástica coreana que se llama Kim Yun-shin, que vivió más de 40 años acá en Argentina.
0: ¿La escultora?
1: La escultora, sí.
0: Que acaban de descubrir en Corea a sus 80, 70 años. ¿Cuántos tiene?
1: Ahora tiene exactamente 91.
0: 91 y es el hit en Corea en este momento de artistas, escultoras.
1: Exacto.
0: Fue como que la descubrieron realmente después de todos estos años que se pasó en Argentina.
1: Exactamente, sí. Ella había sido, bueno, había sido maestra mía. Va, yo de chica... De iba al taller donde ellas daban clases, ella uh-huh. con Rankin, que es su discípula, compañera, uh-huh. con la que hace todo. Yo era alumna de ellas desde los 13 años, las conozco de los 13 años, y bueno, eso, siempre las fui acompañando, y bueno, tuve justo la suerte de poder también acompañar los últimos años de esto, ¿no? De este descubrimiento.
0: Estallido, sí. La parte sí. masiva.
1: Sí, sí, así que bueno, justo eso, vengo acá muy conmovida porque vengo de escuchar a esta mujer que tuvo una historia de vida tiene una historia de vida tan tan potente, es una mujer que vivió la guerra, la vivió a carne propia, siendo mujer de su generación, hizo cosas que la verdad que las mujeres no la mayoría de mujeres de su generación no pudieron hacer, y la verdad que nada, siempre estoy admirada, estoy un poco sobrepasada de
0: emociones.
1: De emociones, sí, pero sí, eso. Sí.
0: Bueno, lo esperaremos con muchísimas ansias, porque ya lo que me dijiste me dejó la cabeza recontraestimulada. Gracias por venir, Ceci, por muchas cortar gracias, ese tiempo de edición y venirte acá, que te lo pedí especialmente. Nos vamos hasta el próximo viernes con Hacedoras. Busquen el soundtrack de esta película, váyanla a ver, lo buscan Hijo Mayor, el Instagram, y ahí van a estar todas las proyecciones. Sí. Y bueno, y después en nuestras redes les ponemos también el Instagram de Cecilia para que la puedan seguir.
1: Perfecto, muchas gracias.
0: Gracias. Hasta el próximo viernes. Chao.
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10: 12 del mediodía en La Habana, Cuba.
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10: 1 de la tarde en Buenos Aires, Argentina.

0: Hola, hola, buenas tardes, ¿cómo andan? Bienvenidos a Haciendo Cosas Raras. Estamos saliendo al aire por FM La Tribu 88.7, siendo las 18, casi 05 minutos de la tarde. Sí, Dios mío, mi nombre es La Negra Rodas. Le voy a presentar a nuestro operador, Marco Hassan, que está en los controles. Y estoy muy contenta, muy feliz, porque llegó mi compañera, mi co-equiper, la licenciada Vitu Vázquez. ¿Cómo estás?
1: Buenas tardes, negra querida. Buenas tardes a todos.
0: Escuchame, ¿pensabas que ya no volvía?
1: Yo pensé que no volvía, me quedé varada, el bueno no salió. Yo estaba ahí tomando monosátero, comiendo unas pizzas.
0: Eran señales.
1: La verdad es que no está tan mal esta vida.
0: Eran señales.
1: Eran señales de que ese era mi lugar en el mundo.
0: Y aparte,
1: ¿no?
0: Calorcito.
1: Ay, no, 40 grados.
0: Llegaste vendaval, inundación.
1: No quiero hablar del tema porque todavía estoy superándolo. Hoy por suerte salió el sol, estoy un poquito más animada, le puse toda la onda. Sí. Ayer rendí un final, digo, me llevó puesto Buenos Aires,
0: sí,
1: fue como intenso.
0: Claro, es que vos
1: sí,
0: también.
1: Tuvo mi padre que le mandamos un beso, que ya está llegando a las
0: Uruguay. Pero también nos del primer mundo al tercero, es muy fuerte.
1: Es un salto ahí. Igual, después vamos a charlar, no hoy, pero digo, después vamos a charlar un poco porque conocí mucha gente, como fui a hacer un curso de idiomas, me crucé con un montón de personas de Alemania, de Rusia. No estamos tan mal, te diría,
0: ¿no?
1: Las cosas que pasan en el mundo, las políticas.
0: Yo pensé que después de lo de ayer era como lo peor
1: no,
0: de lo peor.
1: Amiga, no, hay cosas peores.
0: Hay cosas
1: He escuchado
0: peores.
1: Cosas que me quedé sorprendida porque uno piensa, bueno, el primer mundo acá la tienen reclara. No.
0: No.
1: No estamos tan mal y además, bueno, lo humano. ¿Qué vamos
0: claro.
1: a decir? ¿Hay algún
0: humano,
1: lugar mejor que Argentina?
0: Ultraderecha,
1: para...
0: o sea, claro.
1: No, digo, pero a nivel humano superamos cualquier lugar.
0: Ay, claro.
1: Sí.
0: Ay. Bueno, amiga, bienvenida.
1: Gracias, amiga.
0: Bienvenida a esta hermosa y bella radio.
1: Contentísima, la radio más linda del mundo.
0: Siempre.
1: Extrañé hablar.
0: Ay, y sí, me imagino. Aprovecho para mandarle un saludo a también mi compañero,
1: sí.
0: nuestro locutor nacional del ISER, que estuvo acá haciendo
1: sí,
0: el aguante.
1: Marcos
0: López, le mando un beso
1: un
0: grande.
1: Un crack. Gracias por... haber estado ocupando el lugar, me encantó, escuché un poquitito desde allá.
0: ¿Ah, sí?
1: Sí, poquito, pero escuché.
0: Nos matamos de risa.
1: Sí,
0: pero vamos a decir, yo voy a decir una sola cosita pequeña, que mañana sábado 8 de agosto es el conversatorio,
1: sí.
0: el segundo de Reinas Páusicas, en el Santa Evita, Julián Álvarez, 1479, 16:30 horas, con invitadas como la doctora Laura Finkelstein, ginecóloga, mastóloga,
1: sí.
0: Mónica Chemayel, escritora del libro Mujeres que ya no sangran, y Catalina
1: sí,
0: Arbol.
1: Una genia, colega mía. Además, yo fui al primer conversatorio, fue una fiesta, la pasé tan bien. Además,
0: sí.
1: no hace falta ni tener perimenopausia ni nada de eso. Digo, es ir a aprender, es a juntarse con mujeres,
0: sí.
1: compartir un rato. Cosas que a todos nos toca atravesar, porque si no te está pasando a vos, le está pasando a una tía, una abuela, una amiga, así que...
0: Y si no, en breve te llega también.
1: Sí.
0: Porque
1: o
0: en
1: ya
0: breve,
1: la pasaste, o ya la pasaste.
0: O ya la pasaste.
1: Hay gente que ya la pasó.
0: Sí, vino mucha gente que
1: sí.
0: ya la recontrapasó.
1: Y que por ahí pueden levantar la mano y hacer su comentario también.
0: Una fiesta
1: de mujeres.
0: Sí, y 8 de agosto, no solo que parece que es
1: 8
0: un gran...
1: 8 del 8.
0: Parece que es un gran portal.
1: Ahora vamos a consultar, porque
0: vamos a consultar,
1: tenemos misticismo.
0: Pero también es el Día Mundial del Orgasmo Femenino.
1: ¡Qué tú!
0: Entonces, por eso la hemos convocado a Catalina Árbol, que es
1: claro,
0: psicóloga y sexóloga.
1: Y además una grosa.
0: No,
1: sabe
0: y
1: muchísimo.
0: Aparte yo creo que mañana Catas la va a romper toda.
1: Obvio.
0: Literal. Literal, la
1: el
0: va a romper
1: es en
0: toda.
1: Vivo.
0: Claro, tal cual. Y ahí, bueno, ya está. ¿Qué más quiere el pueblo? Escuchame.
1: No sé qué más quieren. ¿Qué?
0: Ya lo damos todo.
1: Por favor. Las entradas por alternativa, ¿no?
0: Cierto. Alternativa
1: sí.
0: teatral, ahí sale, es una ganga, 7,000 pesos.
1: Nada. Y además te tomás algo rico ahí, que está buenísimo
0: aperol,
1: el lugar,
0: justamente.
1: Un aperol.
0: Sí, justamente.
1: Sí.
0: Así que allá estaremos todas juntas las reinonas.
1: Claro sí.
0: Las espero a todas. Y bueno, escúchame, presentame la canción, amiga.
1: Sí, es de Sia, Thunderclouds.
0: Amo. Vamos con la canción.

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1: Y bueno, seguimos acá en Haciendo Cosas Raras y vamos a entrevistar, y ya la vamos a presentar, a Macarena Sánchez, acompañante de procesos psicoespirituales. Trabaja facilitando espacios de autoconocimiento, maestra de registros akáshicos y reiki y aprendiz del camino chamánico. Acompaña a personas que buscan sanar, entender sus procesos y vivir con más presencia. Bienvenida, Macarena, a FM La Tribu. ¿Cómo estás?
2: Hola, muchas gracias. Gracias por la invitación.
3: Bueno, muy bien.
1: No, nos encanta y aparte, sí. Parece que este tema convoca,
3: ay,
1: ¿o no, Vitu Vázquez?
3: Sí, porque yo puse cajita de preguntas, así que vamos a estar haciendo algunas preguntitas que nos dejó la gente. A mí lo que más me intriga igual de todo esto es el chamanismo. Te confieso eso. ¿Qué onda? ¿Qué es? ¿Cómo se logra? ¿Cómo...?
2: El chamanismo se lo engloba dentro de un montón de cosmovisiones distintas, o sea, formas de ver la vida. Hay chamanes andinos, hay chamanes en la selva, hay chamanes que están en Mongolia, o sea, originalmente como el término medio que se acuña allá. Y es una forma de, y una cosmovisión, es una forma de ver y afrontar la vida. Uh-huh. Chamanismo trabaja con la premisa de que todo tiene un espíritu. La tierra tiene un espíritu, las montañas tienen un espíritu, los ríos, los valles, los animales, las plantas. Entonces es poder entrar en una dimensión en donde todo tiene vida, donde todo tiene espíritu y donde de todo podemos aprender, ¿no? El viento trae mensajes.
3: ¿Y cómo llegaste a este mundo espiritual? ¿Siempre desde chica te gustó todo lo metafísico o de repente tuviste algún despertar que te llevó por estos caminos? Porque haces un montón de disciplinas espirituales.
2: Hago un montón de disciplinas, creo que por lo menos para en el hoy, ¿no? Lo que en la vida vivimos en la ciudad, entonces es mucho más difícil, ¿no? No tenemos un linaje, salvo que vengas de algún linaje en particular, de alguna religión o alguna creencia. Somos seres que estamos todo el tiempo en constante movimiento, en información, con un montón de cruzas de todos lados, y creo que de ahí viene un poco la búsqueda, no sé si la búsqueda, sino lo interdisciplinario de las distintas corrientes. No siento que haya sido como un gran despertar. Siempre de muy chica fui muy curiosa, siempre me causó mucha intriga qué venimos a hacer acá. O sea, para mí era una gran pregunta desde muy chica que me trajo bastante dolor. O sea, no es
3: obvio.
2: Una pregunta como, ¡ay, qué espiritual!
3: Sí, ya de chica.
2: Con 12 años, preguntarle a mamá como, no entiendo.
3: Ay, pobre esa madre.
2: No, pobre, o sea, yo, mamá, te amo, porque... Claro, y ella me decía como, bueno, es esto, como venimos, tenemos hijos, como...
4: ¿Pero por qué?
2: No, ¿y para qué? ¿Para qué tanto dolor, no?
3: Claro.
2: Yo soy muy escorpiana, entonces...
4: ¿En serio? ¿De qué fecha?
2: Del 14 de noviembre.
4: 29 de octubre.
3: ¡Uy, qué
2: hermosa!
3: Miedo
2: así
3: que
2: entenderás de lo que hablo, que el mundo pesa de a ratos, ¿viste?
3: Me voy de acá, mira.
4: Acá.
3: Qué miedo.
2: Entonces, nada, realmente era una pregunta bastante angustiante. Como,
4: claro, sí.
2: ¿Para qué todo esto? ¿Qué es lo que nos pasa? Como, ¿qué más hay? Como, solo venimos a hacer esto y tener, como, yo no quiero hacer esto. Eso me llevó desde chica, claro, la única, pasé por la filosofía en quinto año, obviamente.
3: El camino obvio, de cualquier persona que se pregunte algo más, ¿no?
2: Y la religión, como que es la otra pata medio que te da como lo espiritual. Siempre fui criada en colegio católico, pero muy dogmático, ¿viste? En cuanto hacías dos o tres preguntas más, medio que ya no te las saben responder, como, bueno, esto es así porque es así, como, no, como es así porque es así, como, ¿he bajado quién? ¿A quién se le ocurrió?
3: Sí.
2: Como, bueno, ya no me cierra. Tenía amigas que eran judías, bueno, a ver, acá, por acá, no, tenía amigos evangelistas, bueno, a ver, fui por acá, ¿viste?
3: Las tribus urbanas de la religión.
2: Absoluto. Pero algo que no me convocaba era el dogmatismo realmente. Es algo que no me convoca. Lo dogmático, como, bueno, esto es así porque es así. No. hasta que al fin de como más o menos 18, 19 años, fallece mi papá y ahí entro en una peleada con todo, ¿no? Como, bueno, listo. Esto es lo que hay que hacer, bueno, hay que trabajar. Me metí de lleno en el sistema, trabajé casi 10 años en un banco.
3: Okay.
2: De lleno, ahí metida, hasta que como a los 30, un poquito antes, ya más o menos en ese interín, empezó a resurgir de nuevo, sintiendo que la vida como estaba llevándola, claro, te empieza a consumir por adentro, ¿no? No me sentía feliz, de hecho me estaba muy enojada, muy triste, todo el tiempo sin tener una guía muy clara de hacia dónde. Sabía lo que no quería, pero
3: sí,
2: como a dónde voy, y ya sintiendo como si sigo así, esto termina mal. Y ahí me encontré con, nada, los caminos empiezan a abrir, me encontré con una amiga que hacía que me llevó a hacer meditaciones. Y ahí fue la primera vez que medité. Me acuerdo Corrientes y Callao, 6 de la tarde, un miércoles. Caos.
3: Qué lugar además para meditar.
2: Sí. Caos hacia abajo, Corrientes y Callao, 6 de la tarde, caos, chicas.
3: Claro, la espiritualidad está donde uno la habla.
2: Absolutamente. Sí. Y de repente hicimos unos ejercicios y me acosté y fue silencio. Y fue una sensación tan gratificante poder de repente hacer una burbuja. Estábamos en una burbuja absoluta en ese espacio. Y ella fue mi primer maestra. Con ella empecé como, bueno, la tomé, ¿no? Como, acá hay algo, la tomé.
3: Acá hay un camino.
2: Exacto. Ella era maestra de Reiki, entonces empecé a tomar sesiones con ella.
3: Sí.
2: Para mí, donde se abrían espacios de escucha, de habla, me empezó a acercar bibliografía y de repente fue, esto me cuadra, esto me hace sentido. No sé, de los primeros libros que lo recomiendo para quien esté iniciando y le guste, Los Cuatro Acuerdos Tolteca, para mí es como...
3: Sí, sí, sí.
2: Ese, uno de los primeros libros para entrar.
3: Pero para, antes de meternos de lleno en esto, para por ahí el que no sabe lo que es el Reiki, porque meditación por ahí es algo más accesible que todos nos podemos imaginar qué es, pero Reiki...
2: Reiki es una técnica canalizada por el maestro Usui, que es un japonés, es bastante contemporáneo, porque es del 1936, si no recuerdo mal, perdón la fecha, pues son cosas que sepas.
3: Sabrán entender.
4: Pensé que era más milenario.
2: No. A ver, él era un japonés. Como todo japonés, tienen todo bajado a técnica y cómo hago para transmitir esto. O sea, él tiene le pasa algo físicamente en donde sube a meditar, se cae, se lastima, no puede bajar, apoya sus manos, sana. Baja al pueblo donde vivía y empieza a probarlo y funcionaba. Entonces, claro, esto, ¿no? Como mirando todo su contexto, lo que hace es hacer una serie de pasos para que esto se pueda replicar y poder enseñarlo. Más la imposición de manos viene de Jesús, ¿no? Ya es Jesús así, imposición de manos. Es la misma, es una frecuencia. Es una frecuencia de sanación. Es una frecuencia en donde se mueve a través de nuestras manos ese poder que existe en el aire. El poder de la vida existe en el aire. En las plantas no tenemos que hacer nada para vivir.
4: Claro.
2: Como solo vivimos, solo respiramos y ya. Y eso es Reiki.
3: Bien.
2: Es la imposición de manos con movimiento de energía a través de un canalizador, a través de la persona.
4: Ahora, y también se hace a la distancia, Reiki.
2: Se puede hacer a la distancia.
4: Porque yo viste que muchos cadenas de oración, cadena de Reiki, ¿no?
2: Como exacto. Que... a medida... bueno, volviendo, ¿no? Como tiene... Como japonés... Está
3: elevado, ¿no? Vamos a confesar que la gente de Japón, de Oriente, tiene una elevación espiritual.
2: Olvídate, y tienen una forma organizativa de manejar su vida. O sea, todo se ha hecho... muy paso a paso.
3: Van más allá de la palabra también, ¿no? Digo, hay algo que nosotros somos mucho más de lenguaje y por ahí yo lo que escucho de la cultura oriental tiene más que ver con conectar con simbología.
2: Exactamente. Entonces, una de las cosas, y de ahí viene justamente, como una de las canalizaciones, son los símbolos. Hay símbolos que se utilizan y hay uno de los símbolos que es como si fuese un tubo telefónico y te podés conectar a distancia.
4: Claro.
2: Entonces se puede hacer Reiki a distancia también.
4: Y vos arrancaste ahí. Esos fueron tus primeros pasos.
3: La meditación y el Reiki.
2: Meditación y Reiki.
3: Sí.
2: La meditación, siento que, como esto que traías, ¿no? Lo tenemos mucho más escuchado, más no es el dejar la mente en blanco. Creo que ese es el gran error que muchas veces se comete o que entorpece el camino, porque... es bastante difícil poder dejar la mente en blanco. Tenemos de 60 a 90 mil pensamientos diarios.
3: Sí.
2: Es un montón.
4: Sí.
2: Entonces, querer en los primeros caminos, en las primeras veces, dejar la mente en blanco es un camino muy difícil. Es como decir, bueno, si nunca corriste, andá a hacer una maratón de 55K.
4: No. Bueno, hay
2: bueno,
4: algo
2: no
4: que
2: va a suceder.
4: La película esta de Julia Roberts, corre, ¿cómo es? Comer, rezar,
3: comer, rezar y amar.
4: Que hay una escena que justamente muestra eso, ¿no? Que cuando ella está en India y se tiene que meditar a las 5 de la mañana, todo el tiempo pensamiento, pensamiento, pensamiento, y cuando mira el reloj había pasado un segundo. Y ella había tenido un millón de pensamientos cuando sentí que, no sé, estoy acá hace 10 minutos.
3: Qué buena película, la volvería a ver, te digo.
4: Yo cada vez que la veo registro
2: una
4: mensajes
2: peli.
4: Diferentes. Sí, está buena. Y esa siempre me quedó, porque también
3: yo siempre
4: cuando
3: me quedo en el comer, como que
4: claro, sí.
3: Que vaya a rezar
4: otro. No, y en Bali, con Bardem.
3: Bueno, también.
4: Digamos todo.
3: Claro. Qué película.
2: Claro. Si decimos, pidamos
3: claro,
2: bien.
3: Sí. Vamos a manifestar, por favor.
4: Por supuesto.
3: Sí. Perdón.
2: Nada, y tiene que ver un poco con eso, sino que es la posibilidad que tenemos de observar justamente en cuántos pensamientos se nos va la mente y volver a tomar como ese control interno de, tengo un tráfico acá como si fuese una autopista pasando de millones de autos.
3: Es más una conciencia de los pensamientos que de silenciar los pensamientos. Es, están ahí, verlos, saber que están y dejarlos, ¿no? Digo, que como un fluido.
2: Exactamente.
3: Claro.
2: Entonces, a partir de ahí poder empezar a retomar la atención que está puesta todo el tiempo en los pensamientos, redireccionándola a el cuerpo, a la respiración, a un pensamiento en particular, a un viaje en particular, ¿no? Meditaciones guiadas que, bueno, direccionan todos esos pensamientos y nuestra atención a ese lugar. ¿Por qué? Porque mientras estamos haciendo ese viaje de meditación guiada, o al cuerpo, o al corazón, van pasando y escuchas la espalda que te duele y se te durmió la pierna y te hizo ruido la panza y el gato se te sentó encima y tenés a tu hijo que está llorando afuera, te tocan el timbre.
4: Sí, sí. Pasa el camión de basura con un ruido que
3: sí, no existe.
2: ¿Absoluto?
3: El lugar
2: no.
3: No.
2: O sea, sucede. Y tampoco lo idílico de como, bueno, vivimos acá, ¿no? Bueno, estás sentado en el medio de una roca, te va a picar una mosca, te va a picar una, te va a caminar un bicho.
3: Sí, también aprender a lidiar con esa frustración, ¿no? De cómo volver a la meditación cuando te está pasando todo eso.
2: Es que
3: ¿no?
2: de eso se trata.
3: Claro.
2: De eso se trata, de poder aprender a redireccionar la atención de nuestra mente.
3: Si no es muy fácil, ¿no? Ser espiritual en la clase de yoga con la musiquita, con eso, y después salís a la calle y decís, ¿qué hago ahora con esto?
4: Claro, ¿no? Tremendo.
3: Sí.
2: Y es papelito de color.
3: Obvio. Sirve igual, pero sirve en un micro.
2: Sí, pero ¿cuántas posibilidades tenemos eso de bajarlo a la vida real?
3: No existe.
2: Porque después en la vida real tenés la factura de luz que
3: es una
2: locura, tenés.
3: Ya tuviste problemas con el colectivo cuando saliste de la clase y se te pasó toda la espiritualidad.
2: Sí, o estás 40 minutos buscando lugar para estacionar.
3: Ni hablar.
2: O sea, hay un montón de cosas que nos suceden en la cotidianidad y se trata de como, bueno, eso que lográs en ese ratito donde
3: sí
2: hay un aroma bonito, donde hay la mayor cantidad de silencio, donde se eleva la vibración, bueno, eso después bajarlo a la vida cotidiana.
3: Eso,
2: porque eso no es la vida cotidiana, son esos momentos donde, bueno, uno se recarga de esa energía, tomás ese momento, bueno, y después voy a mi casa, con todo, y a mi trabajo, y a todo lo que acontece.
3: Y desde el Reiki, ¿cómo llegás a registros akáshicos, que es uno de los temas que más engancha, que la gente más quiere saber?
2: Y del Reiki, bueno, ahí primero empecé a tomar sesiones individuales, ¿no? Claro, me encantó, recordé un montón de cosas, todo me empezó a hacer mucho sentido, hago el primer nivel de Reiki, al año recién, después de practicarlo mucho, hago el segundo nivel. Y me regalan la primera sesión de registros. Voy y fue muy impactante. Fue muy hermosa. Y esto lo quiero saber.
3: Claro.
2: O sea,
4: claro.
2: Yo también quiero tener. Que no es más que esto. Estamos en una radio y ¿cómo la sintonizamos? Con frecuencia.
3: Uh-huh.
2: O sea, En nuestra casa tenés, bueno, ahora ya casi no existe, sí. pero si no, tenemos una radio con un dial.
4: Mi mamá está escuchando así.
3: Por supuesto. Claro. Le mandamos un abrazo
4: grande a Doña Celia. Y estamos sintonizando con la antena porque mucha interferencia.
2: Claramente, hoy cada vez más.
4: De hecho, AM casi ya ni se escucha en las radios con dial.
2: No, es muy difícil.
4: Es muy difícil, salvo
2: una. Es una frecuencia muy bajita, claro. Seguro.
4: Sí, ya en Capital por lo menos ya no se escucha.
2: Claro, sí, en el campo y demás, sí. Dice que se sigue escuchando.
3: Sí.
2: Pero eso mismo
3: es
2: que...
3: una frecuencia.
2: Exactamente.
3: Pero cuando decimos por ahí registros akáshicos, yo estoy iniciada en registros akáshicos, pero digo, para que lo cuentes vos, ¿cómo es esto del éter, de los archivos, de dónde sale la información, qué es lo que la gente dice, por qué alguien que no me conoce conecta con qué?
2: Okay.
3: Para saber.
2: Esto, como decimos, es una frecuencia. Tenemos por un lado, por ejemplo, la frecuencia Reiki, y hay otra frecuencia en donde hay una gran malla. O sea, Akasha es una palabra de origen sánscrito, es uno de los primeros idiomas sagrados, y lo que significa es matriz. Como una gran matriz, una gran red que... donde queda todo registrado, todo lo que hacemos. Hay uno de los principios de la física, ni siquiera ya yéndonos a lo esotérico. La física dice, o sea, la energía no se crea ni se muere. O sea, solo se va transformando de estadios, sube y baja de frecuencia, pero la energía es energía. Entonces, pensamientos, acciones, hechos, lo que nos pasa, todo queda registrado en esta gran matriz. Nuestro como individuos, como cada persona que estamos, colectivamente, como humanidad,
3: es como un inconsciente colectivo, ¿no? Como
2: exacto.
3: Una historia universal.
2: Exactamente.
3: Y la vamos componiendo entre todos.
2: Se lo llama como los archivos cósmicos o como una biblioteca álmica, sí. ¿no? Como para traernos ahí medio en referencia, es como, bueno, una biblioteca, ese tipo Babilonia gigante en donde... está la historia de todo lo que fue ocurriendo, de todo lo que ocurre y de todo lo que va a ocurrir. Como hay algo que el tiempo es humano.
3: Sí.
2: El tiempo es una creación humana para ponernos de acuerdo, como bueno, hoy a las 6 empieza este programa, entonces acá en esta parte del país, ¿no? Y demás nos encontramos acá, pero como tiempo no existe.
4: Claro, claro, sí.
2: Está todo ocurriendo un poco al unísono. Entonces, los registros es esa posibilidad de poder conectarse a esa frecuencia donde podemos entrar a esos archivos individuales de las personas, podemos entrar a los archivos individuales de las plantas, como colectivo, de los animales, del planeta. ¿Para qué? Para poder mejorar, para poder obtener respuestas, para poder tener una mayor claridad de lo que nos ocurre.
3: Para sanar.
2: No solo para sanar, sino también para poder tener una guía, ¿no? A veces somos como chiquitos, ¿no? Estamos todos...
3: Sí, siempre. somos muy vulnerables ante la humanidad, ¿no? Digo, hay algo de una fragilidad del ser humano ante lo que no sabemos, lo impredecible.
2: Sí.
3: Es tremendo.
2: Y de las cosas tan grandes y a veces en las pequeñeces que nos ocurren en la vida, que para nosotros realmente son importantes, ¿no?
3: Sí.
2: No, sin desmerecer el proceso. Y bueno, a veces necesitamos esa guía, ese acompañamiento, esa palabra que nos ayude a dilucidar un poco más qué es lo que está ocurriendo, qué camino tomar, qué camino seguir, o el porqué de ciertas cuestiones, o cómo desanudar, o cómo desatar, qué es lo que no estamos viendo. A veces cuando estamos con problemas muy cerquita, estamos como acá, ¿no?
3: Bueno, sí.
2: Tengo el arbolito muy cerquita y no llego ni a ver cuántos metros. Ahora, para ver cuántos metros arriba tiene, me tengo que alejar. Y hay veces que te tenés que alejar un montón para ver. Ah, no, mirá, era todo un árbol completo. Yo solo estoy viendo un pedacito.
4: Claro.
2: Macarena,
4: vamos a ir un tema.
3: Sí, vamos a ir
4: un tema corte. Al corte y volvemos.
3: Pero seguimos charlando de estos temas que tengo preguntas todavía de la gente que quieren saber, que es un tema que engancha muchísimo.
4: Sí, yo también quiero saber varias cositas. Vamos con... ¿Cómo se pronuncia esto?
3: J Balvin, ¿es? Brillo.
4: J Balvin, Brillo, con la Rosalía.
3: La Rosalía, sí, ay. Que está polémica, pero bueno, vamos a...
4: ¿La Rosy? Sí. Siempre da polémica.
3: La polémica, pero la verdad que es un temón.
4: La queremos a la Rosy. Vamos con la canción.

0: La Rosalía, mira. Toma que toma.
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13: Seguimos con Macarena Sánchez hablando ahora de registros akáshicos.
14: Sí.
13: ¿Y cuáles son las preguntas
14: bueno, a ver,
13: de la audiencia?
14: Lo que preguntó la gente es, por ejemplo,
15: a ver,
14: ¿cada cuánto se puede hacer una apertura de registros en uno?
15: Yo creo que no hay como esto de los tiempos. No
14: sí.
15: tiene que ver con un tiempo físico humano, sino con el trabajo que se haya realizado en cuanto a la información que haya bajado.
14: Bien.
15: Porque, por ejemplo, yo viene alguien a una sesión, más o menos yo tengo sesiones casi de 2 horas, más o
14: hace
15: menos.
14: Hace un montón de tiempo, claro.
15: Sí. Entonces, se despliegan un montón, hay un montón de información. Suelen dar, no sé si tareas, pero sí, bueno, cosas a bajar a la materia.
13: Claro.
15: Para poder resolver o poder traer un poco de alivio en eso que estaba sucediendo. Entonces, puede suceder que una persona lo ponga en práctica, pueda tomar conciencia, pueda darle luz, pueda hacer algo y trabaje sobre eso que vino a hacer, y a los 3 meses surja otro conflicto que necesite guía, que necesite este acompañamiento de sus guías, y se puede abrir sin problema, y tal vez pasó 1 año y no hizo absolutamente nada, y va a traer el mismo conflicto y van a volver a decir lo mismo.
14: Y no hay un máximo de veces, no es que
15: digo, no, para
14: lo
15: nada.
14: Puedes hacer cuando vos lo necesites.
15: Sí, absolutamente. Y siento que tiene que ver más con, con el trabajo interno que se haya hecho, sí, con la información recibida.
14: Por ahí es más intuitivo de la persona que lo recibe que de quien lo brinda. O sea, la persona se tiene que dar cuenta sola si está para hacer otra sesión o si vale la pena por ahí preguntarle a quien nos abre los registros.
15: Se pueden hacer las dos cosas. Yo hago las dos cosas. Me preguntan y puedo consultar si ya es momento de poder hacer otra apertura o no. Y me contestan. Y hay veces que es como, che, ya estoy sintiendo que, o en esto, tal vez se va por algo en particular y después sucede, vamos a decir como cualquier ejemplo, ¿no? Pero vengo porque estoy trabado, porque no sé si me tengo que ir, no me tengo que ir de viaje, tengo que dejar, dejo en el trabajo, ¿qué
14: siempre
15: sé yo?
14: Que irse de viaje, perdón.
13: Sí, siempre, siempre.
15: A veces te llevas las cosas, ¿sí, igual, ¿eh? Sí. A veces no, a veces es un escape, no siempre hay que irse, hay veces hay que saber quedarse.
14: Tenés razón.
15: Hay un poco de todo, hay que saber quedarse también.
13: Sí, es cierto.
15: Y tal vez a los dos meses tuvo el fallecimiento de una persona muy amada y necesita también una contención de sus guías, que necesita una contención a su alma, y puede venir, aunque no haya trabajado nada de lo anterior. Sí. Como, bueno, se va a abrir otro espacio.
14: Para escuchar otras cosas.
15: Exactamente.
14: Y para eso, para una contención, digo, con otro propósito.
15: Exactamente.
13: Una pregunta, sí, claro. Maca, cuando decís esto, el mensaje de los guías, o sea, vos abrís un canal, me imagino.
15: Yo lo que hago, yo ya sé casi 8 años que abro registros, más o menos. Y hoy, con más certeza que nunca, lo que siento es, lo que hago es abrir un espacio, tiempo y espacio, como un portal distinto, donde entramos en otra dimensión. Entonces, sí, le pido asistencia a mis propios guías, a mis propios maestros, a mis propios animales de poder, como a toda mi familia espiritual que me acompaña, junto con la otra persona, con sus guías, con sus acompañantes, con sus ángeles, con sus seres de luz, con sus familiares que quieran acompañar y que tengan a veces mensajes, se abre como ese espacio que puede ser presencial en la presencialidad o puede ser presencial en la virtualidad.
13: Claro, claro.
15: Y lo sentimos, conversamos con ellos.
13: Bien, y tengo una pregunta, viste que se habla mucho esto de las energías bajas, de la oscuridad, ¿te pasa que existe esto de que hay energías oscuras?
15: Existir, existen.
13: Porque digo, viste que si no suena como, no lo digo de mal, digo, pero si no, viste que los maestros, los guías, pero ¿hay gente que tiene maestros y guías oscuros, malos?
15: No, no. Por frecuencia no existe. Un guía. Bien, y un maestro.
14: No.
15: O sea, le sacaría como esto, lo malo y lo bueno, ¿no?
14: Claro.
15: Como en esa dicotomía que nos manejamos, sí, en ese binarismo que tenemos los seres humanos, de como, bueno, esto es malo, sí, y esto es bueno, no existe. Es muy subjetivo, contextual, lo bueno y lo malo, pero sí hay frecuencias de vibración. Un bajo del instrumento, bajo, vibra bajo.
13: Claro.
15: Y una guitarra eléctrica, vibra alto.
14: Y ninguno es mejor que otro, digo.
13: Claro.
14: Es una orquesta al fin y al cabo.
15: Exacto. O sea, están dentro de una misma de línea de frecuencia. Los guías, los maestros, los ángeles, los arcángeles, los ángeles de la guarda.
13: Sí.
15: Son vibraciones altas.
13: Altas.
15: Sí. Entonces, si me ha pasado en registros que tenga energías densas, no. De hecho, una de las características que tiene es que entras en un portal de una vibración muy alta.
14: Claro.
13: Ah, claro.
15: Muy
14: alta. En relación a eso, una de las preguntas también era, hay una chica que se los quiere abrir o quiere ir a una sesión y no se anima porque tiene miedo que le llegue alguna información que la pueda dañar o que pueda sufrir.
15: No, en registros akáshicos te diría que es prácticamente imposible. Dejo una abierta porque, bueno, por supuesto no tengo posibilidad.
14: Pero digo, no vibra en ese lado, no es que te va a llegar la información pura de nada de eso.
15: Absolutamente no. No, porque es una vibración, de hecho, muy, muy alta. Como ya
14: desde
15: cuando
14: el amor.
15: Empezamos entrando, ya hay una elevación en la vibración general que se siente en el cuerpo físico. Que no llega energía negativa.
14: O sea,
15: ¿existe? Sí, por supuesto.
13: Claro,
15: también
13: claro.
15: Hago limpias energéticas y hay de todo. O sea, ahí podemos entrar.
13: Claro,
15: podemos,
13: en otro.
14: Sí,
13: ¿cómo,
15: si quieren, abrimos
14: otra. ¿Cómo haces limpias energéticas? Contame eso.
15: Vamos a abrir otro. Es otro portal, ¿eh?
13: Sí, es otro portal.
14: Sí, sí, pero aprovechamos, hacemos un paso por todo. Después también algo de chamanismo quiero preguntar, pero lo de las limpias, ¿cómo es?
15: Y las limpias yo las hago particularmente con chamanismo. Uso herramientas
14: de
15: chamanismo.
14: Yo vi por ahí mucho en redes y también a la gente esto le llama la atención como de contratar a alguien que te limpie a distancia y no se sabe muy bien qué es lo que hace esa persona para hacer
15: no
14: una
15: limpio a distancia.
14: Ah, ok.
13: ¿Vos vas a la casa?
15: puede ser casas, pueden ser negocios, pueden ser personas.
14: Personas. Por ahí la persona va a tu lugar. Claro.
15: Exacto.
14: Ok. ¿Y en qué consiste la limpia chamánica?
15: Se usan elementos.
14: Sí.
15: Nos conectamos con... Bueno, es entrar, ¿no? Como, bueno, vamos a cerrar. Como con quién nos conectamos con uno, bueno, con nuestros guías. Después en chamanismo, por supuesto, sí, también tengo todos mis asistentes y toda...
14: Que no son los mismos.
15: A veces son los... Algunos son los mismos, otros no.
14: Ok.
15: No, a medida que vas abriendo, sí, se van sumando espíritus,
14: sí, sí, sí,
15: en sus jerarquías, como claro, no todos los espíritus no hacen lo mismo, ni todas las
14: cada
15: energías.
14: Cada disciplina necesita de distintas energías, me
15: exactamente
14: imagino.
15: Exactamente. Okay. Y estás acompañado también y asistido por distintas energías etéreas. Uh-huh. Y las limpias energéticas con... Yo uso mucho sahumo,
14: sí,
15: lo principal, como el sahumo de carbón.
14: Sí.
15: Carbón. Uh-huh. Con ruda, romero, laurel, son plantas sí, muy poderosas, de mucha limpia, el tabaco.
14: Bueno, café. A diferencia del reiki, el chamanismo sí es un poco más ancestral, ¿no? O viene de, sí, de sí, tiempos sí, más inmemoriales.
15: Sí, sí, de hecho, al chamanismo le pusimos nosotros,
14: claro,
15: los blancos, como sí, claro, ellos no sí, se reconocen. O sea, bueno, ahora ya está todo, ¿no?, con la tecnología, pero no es una palabra original de ellos, ni chamán, ni... Uh-huh. O sea, es una palabra que...
14: ¿Y sabemos de dónde surge el chamán?
15: No estoy muy segura. No estoy muy segura, mira.
14: Lo podemos después chusmear.
15: Lo podemos chusmear. Hay varios antropólogos,
14: claro,
15: que han hecho... Harner, por ejemplo, no sé si habrá sido él, pero bueno... Fue a distintas comunidades, era un antropólogo, sí, sociólogo, psicólogo, y fue a distintas comunidades a lo largo de todo, y a lo ancho del mundo, yendo a comunidades ancestrales, y lo que notó es como que muchas de distintos lugares accedían a la misma información y hacían más o menos sí, las mismas cosas, uh-huh, y dijo como, che, acá hay algo.
14: Sí, sí, sí.
13: Claro.
15: Y no, él entró como una persona solo a investigar y como, no, acá hay algo mucho más profundo y de hecho, bueno, está iniciado en un montón de distintas claro, etnias y distintas bueno, comunidades.
14: Por ahí la diferencia entre registros y el chamanismo, por ahí registros es más etéreo y el chamanismo trabaja con elementos, tierra,
15: absolutamente.
14: Eso. Esa sería sí, por ahí una... Y con animales...
15: Trabaja con animales, trabaja sí, con la tierra.
14: Sí.
15: Entonces...
13: Claro.
15: Se trabaja con elementos de la naturaleza uh-huh, que estén acá.
14: Y por ahí en una sesión de registros se puede hacer también una limpieza, o sea, ¿se mezclan las disciplinas o no?
15: Yo no las mezclo particularmente.
14: Reiki tampoco,
15: no.
14: O sea, no, si haces una...
15: Si hago registros, hago registros. Dentro de registros sí hago primero una gran meditación para poder entrar en sintonía, para que sí, el cuerpo también esté disponible, como claro, hay una serie de sugerencias que doy, es por ejemplo tratar de comer lo más liviano posible, porque nuestro cuerpo es denso, es materia uh-huh, y comemos mucha basura, o sea, vivimos sí, hidrato de carbono, azúcares, pensamientos, ni hablar, ¿no?, de todo lo que nos alimentamos. Entonces nuestro cuerpo está rígido, está pesado, está denso, entonces bueno, comer lo más livianito que se pueda para poder que el cuerpo llegue lo más disponible. Y en ese día, sí, yo hago una pequeña limpia, pero bueno, las sí, personas que entren a casa, no es que hago una limpia en particular claro, para claro, sacar algo que esté pegado no, o lo que sea.
14: ¿Y vos cómo te preservás? Digo, porque estás todo el tiempo trabajando con energías de todo tipo.
15: Y ese es todo el otro trabajo que no se ve.
14: Sí.
15: Que ahí entra como la parte interna de trabajo, de... ya sean limpias a mí misma y voy a que me limpien también.
14: Claro.
15: Muchas veces.
14: Claro.
15: Sí, por supuesto. La mantención me la hago y la de mi casa, pero muchas veces también uh-huh, elijo que otra persona también me haga una limpia.
13: Uh-huh. Claro, porque haciendo limpiezas energéticas, ahí sí te encontrás con cosas.
15: De todo.
13: Claro.
15: Y de muy baja vibración.
13: Claro.
14: Y los ves, los sentís, ¿cómo es esa conexión? Adherencia, yo había escuchado eso, ¿no?
13: Como me hice, eso sí me
15: ¿te
13: hice.
15: ¿Te hiciste?
13: Sí, me hice limpieza a mí y a mi casa. Y cuando me mudé, que me mudé a otra casa, esa casa a la que fui, que es ahora...
14: La Bruji.
13: Sí, no, esa me la hizo, pero me la hicieron a distancia a alguien que es muy, muy grosa, amiga de la Cris, uh-huh, de Cipolletti, con un nivel de data...
15: Sí, hay
13: y
15: gente que labura
13: los efectos de la limpia.
15: Absolutamente.
13: Re fuerte.
15: Sí.
13: Y después ella, en la casa donde yo vivía, estaba muy, muy cargada, muy. Que yo cada vez que entraba salía con una migraña y náuseas. Que ¿viste cuando no sabes? Vos decís, ¿por qué? ¿Qué será? ¿Que hasta aquí las? Y voy a decir, bueno, yo elijo creer, sí. Realmente creo, y me acuerdo que...
14: O tomé mucho café o acá está pasando algo. No,
13: era,
14: claro.
13: Era muy sí, notorio.
15: A la primera vez puede ser que te pase eso, ahora cuando ya vas la segunda, ya cuando vas la tercera.
14: Y siempre es el mismo lugar.
13: Siempre es el mismo lugar. Y una vez fui con una amiga y su hijita, y fue re loco porque esa noche, las tres, nos fuimos tipo 7, 8 de la noche de mi casa, mi ex casa, y las tres tuvimos insomnio, náuseas, y lo llamativo era la nena, porque claro. Ella en ese momento tenía 8 años. Y había tenido pesadillas. Bueno, yo ahí dije, che, acá hay algo que no está bien.
15: ¿Eso en tu casa?
13: En mi ex casa.
15: En tu ex casa.
13: Y entonces, nada, hablo con la amiga de la Cris y claro.
14: La Cris es quien nos hace los flyers, todo, porque la gente por ahí no sabe.
13: Claro, la Cris es nuestra diseñadora gráfica, claro, sí. Que le mandamos un beso.
14: Sí, parte del equipo, por eso la nombramos sí, como
13: claro,
14: si fuera...
13: Claro,
14: una
13: claro,
14: conocida,
13: una más.
14: Sí,
13: la Cris,
14: pero
13: acá.
14: La gente está escuchando no sabe quién es la Cris.
13: Y entonces, bueno,
14: la,
13: nada.
14: La cista de la negra.
13: La cista. Entonces, claro, ella me hace todo como un diagnóstico. Uh-huh. Cuando decís, ah, ahora me cierra claro, todo.
15: Cuadra todo.
13: Era querer o reventar. Pero no tenía un turno ya.
15: Claro.
13: Tipo era, mira, en una semana recién puedo hacer la limpia.
15: Y es un montón a veces.

0: un poco de esto, ¿no? Cuando hay un montón de niveles de conciencia.
1: Sí. Hmm.
0: Lo tenemos acá, como tenés uh-huh. personas muy instruidas y personas que tienen un nivel de conciencia mucho más bajo. Cuando desencarnan esas personas, hay niveles de conciencia de todo tipo. Hay niveles de conciencia que siguen aprendiendo y que pasan a ser guías, que pueden pasar a ser maestros, ¿no? No sé, un ejemplo, no sé, Quan Yin, por ejemplo. Quan Yin uh-huh. fue una persona de tierra que después siguió su camino evolutivo y que es una maestra ascendida y que baja espiritualmente poder ayudarnos. Pero bueno, fue humana. Después hay otros que no son humanos, yéndonos por esa rama. Pero después, en todo lo que quede en el acá, hay de todo.
1: Claro.
0: O sea, una persona que quedó muy enojada, muy arraigada. Esto hablando ya de desencarnados, sí. ¿no? Pero, por ejemplo, que está súper enojado con la vida, o personas muy alcohólicas y que quedaron ahí ancladas, se mueren y quedan, su energía queda dando vuelta en este plano.
1: Claro. Claro. Sí, es re fuerte. Sí, es fuerte.
0: Y después, si en esa casa, como volviendo, ¿no? La energía no se va. Hubo muchas discusiones, hubo muchas peleas. Una persona que estuvo muy enferma. Entonces, una persona que estuvo con una depresión muy enferma durante muchos años en una cama, también la persona después se va, pero su,
2: pero
0: energía,
2: su energía queda
0: todo en eso, condensado
1: claro.
0: en las paredes, queda en las
1: claro,
0: luces, queda en las paredes.
1: Sí.
0: Absolutamente.
1: Sí, tal cual.
0: Y se siente, cuando se hace una limpia, se siente.
1: Se resiente.
2: ¿Vos ves esas sensaciones o las sentís físicamente?
0: Sí,
2: como, claro.
0: Sí, las. Es raro el decir uno ve, uh-huh. porque no lo ves con tus ojos
1: claro.
0: reales, o sea, yo
1: claro.
0: lo veo, pero sí lo ves.
1: Claro, sí.
2: Lo percibís, lo intuís.
0: Sí, hay veces sí. que ves también, hay veces que ve, que se ven cosas.
2: Uh-huh.
0: Y se perciben, se perciben.
1: Y el consultante también a veces lo reconoce.
2: Sí, porque te dicen, acá hay una energía rara.
1: No, y capaz que antes lo sentís.
0: Cuando pasás tal vez con algo, cuando
1: sí.
0: lo estás limpiando, cuando estás sacando.
1: No, no. Ahí es.
0: Algo se movió.
1: El exorcismo. Posta.
0: O sea, sí, he presenciado, yo, o sea, sí. yo no hago, pero sí he presenciado y es muy zarpado.
1: Sí, zarpado.
0: Sí, sí,
1: sí,
0: sí, sí,
1: tal cual.
0: Y son energías de baja vibración.
1: Sí, tal cual.
0: Entonces, no las mezclo porque son dos trabajos que llevan dos cosas distintas.
2: Sí, sí, sí. Además, me imagino que para vos tampoco, o sea, no, es desconectás de uno y entras en otro.
0: No, sí, sí, porque no. A lo sumo, si alguien viene, sí. por ejemplo, que me ha pasado como, che, me quiero hacer una lectura de registros. Bueno. Y ya cuando ya me saca el turno, viste, yo siempre consulto si es momento, si yo soy la persona indicada para poder y demás. Y cuando lo veo, dado dos, tres preguntas, como, no, primero necesitas una limpia. Y después,
1: claro.
0: una vez que hacemos la limpia, esperemos unos días a ver cómo te sentís, cómo se asienta de nuevo tu energía, y hacemos una apertura de registros.
2: Ok. O sea, vos podés ofrecerle, claro,
0: sí,
2: un servicio
0: supuesto.
2: Previo para poder llegar a sí. los registros un poco.
0: Sí, sí, porque hay veces que
2: sí.
0: es una persona que necesita tener claridad, pero si tiene su cabeza llena de filo, de hilamentos,
1: pensamientos,
0: sí, de daños, sí, claro, no, sí. y de daño psíquico. Hay personas que son muy potentes, que tienen la
2: sí.
0: que ni siquiera a propósito. Hay gente
1: claro.
0: que tiene la mente muy poderosa y que la escuchas adentro de tu cabeza.
2: Sí.
0: A todos nos pasó que alguna vez estás haciendo cualquier otra cosa y te encontrás la voz o contestando un, no sé si han tenido ese registro, pero bueno, ¿no? estás lavando los platos y de repente estás conversando con alguien en la cabeza y decís, ¿de dónde saliste?
1: Claro.
0: ¿No? ¿De dónde te metiste?
2: Y es uno mismo.
0: No, y hay veces que no. Hay veces
2: claro.
0: que de verdad es la otra persona. Que ni sabe tal vez que tiene tanto poder.
2: Sí, sí, sí.
0: O sea,
2: sí.
0: porque hay veces que no es de una maldad, como, no es, me voy a meter adrede adentro de tu cabeza, sino.
2: Esto que me decís, a mí me resuena mucho. Yo trabajé bastante con mujeres que sufrieron violencia de género.
0: Uh-huh.
2: Y me acuerdo una particularmente que después de haberse separado, ella le estaba yendo bien, tenía su trabajo, no necesitaba a su expareja ya, ¿no? Digo, lo había laburado bastante. Sin embargo, cada cosa que hacía en la casa, escuchaba lo que él le iba a decir. Como, estás haciendo mal esto.
1: No.
2: Y ella decía, tengo dudas sobre si poner esta canilla o la otra, porque yo sé que él lo que diría es que lo estoy haciendo mal.
1: Ay,
2: se había separado hace 2 años ya.
1: No.
2: Y seguía su pobre santa.
1: Pobre.
0: Sí, porque quedan.
2: Y ella era muy vulnerable, muy receptiva, muy muy amorosa, ¿no? Digo, como energías muy distintas, pero me llamaba mucho la atención eso de cómo ella lo ponía tan claro en palabras. Estaba totalmente invadida.
0: Absolutamente.
2: Como, por esta persona que no la veía tan seguido tampoco. O sea, era es el padre de su hija y todo, pero digo, no la veía.

0: y sin embargo la sentía todo el tiempo en la nuca, como esta idea de...
1: Sí, me parece importante poder hacer el discernimiento, ¿no? Uno como persona que nos dedicamos a esto, de la integración de las dos cosas. Uh-huh. Por un lado, de, bueno, cuánto trabajo psicológico, ¿no? Y cuánto la internalización de toda la violencia sufrida uh-huh. quedó... creó un personaje interno que, por más que ya no esté afuera, lo sigue teniendo y replicándose adentro, más toda la energía que se compartió esa obvio, persona claro. también. Entonces
0: sí, es fuerte eso. Sí.
2: Está limpia ahí.
1: Sí, y es un trabajo conjunto. O sea, para mí realmente son trabajos conjuntos. Sí. Me gustan hacer trabajos que no sean como, bueno, solo hacemos la limpia y no te veo nunca más. No, porque... eso puede abrir un montón de otros, uh-huh. ¿no? Es como, sí, ay, estoy mal, bueno, vamos un abre caminos. Bueno, sí, pero también eso, el hacer
0: no es una
1: limpia,
0: una cosita y ya
1: exacto,
0: está,
1: y yo después me desligo de hacer todo el trabajo interno y personal que tenga que hacer.
0: Y vos además haces trabajo social, estás en la vianda sociocomunitaria con Juli Goldsman, mi compañerita,
2: la amamos.
0: Y eso también debe ser muy movilizante, ¿no? Digo, porque por ahí llegan personas que necesitan contención desde varios lugares, no solamente desde lo energético, ¿no? Digo que, ¿cómo lidias con eso? Porque debe ser fuerte también de...
1: En general, con respecto, por ejemplo, de las energías, sí hay lugares en los que no entro,
0: claro.
1: O si visito lugares que son muy antiguos, me causan, me desgastan un montón energéticamente.
0: Claro. Sí.
1: Bueno, pero... en la vianda sí me pasa, es una comunidad muy bonita, una comunidad muy bonita, en la de gente con la que se comparte.
0: Estás contenida también, no es que estás, se contiene.
1: Y no voy a hacer, como, mi servicio ahí es otro.
0: Claro.
2: Claro.
0: Sí.
1: O sea, mi servicio ahí es de tiempo, de espacio, de cocinar, de organizar, bueno, lo que pueda ser útil, ¿no? Como ahí vamos también descubriendo cuáles son las otras herramientas y cuál es qué es lo mejor que podemos aportar.
0: Sí, aunque el servicio sea otro, lo interesante es que sea por donde sea que te miremos, estás solidarizándote, estás ayudándote a sanar gente, a colaborar con procesos del otro, ¿no? Que eso también puede ser muy estimulante o muy desgastante, pero vos lo llevas como muy laburado, ¿no? Digo, algo que te da, que por ahí, con lo que decías al principio, esto de que no encontrabas o que no estabas muy bien con tu vida, de repente ahora sentís que todo este camino sí te llena o sí te da esa sensación de bienestar.
1: Sí, por supuesto soy una humana que le pasan un montón de cosas, ¿no? Por supuesto, sí, ¿qué es lo que vine a hacer?
0: Sí, ahí va, encontraste un propósito
1: es un propósito
0: que tiene más sentido de lo
1: absolutamente.
0: Que...
1: absolutamente. Y de hecho, cuando no tengo ese propósito...
0: Es re lindo escuchar eso igual de alguien que esté pasando una situación así, obvio.
1: Hay situaciones como todos, ¿no? Hay situaciones energéticas que no estamos para poder sostener a otros.
0: Claro.
1: Y moverlo en la acción, como también cuando entré uh-huh. a colaborar con la vianda, es como, bueno, hay veces que no se puede sostener energéticamente porque
0: obvio.
1: Estoy de esta forma y no puedo sostener otro proceso porque estoy sosteniendo el mío. Bueno, se mueve por otro lado.
0: Claro.
1: Pero sí hay una coherencia, creo que es lo que hoy más me llevo, que es lograr cada día más una coherencia interna entre lo que siento, entre lo que pienso y lo que hago.
0: Se nota, se nota, eso queda clarísimo. Para, ¿querés pasar las redes donde pueden consultarte las personas que quieran hacer alguna de las disciplinas o todas?
1: Lo que quieran, bienvenidos ahí a que me pregunten a consultas. Sí. De hecho, podemos dejar también abierto si alguien les pregunta algo también a que me lo puedan pasar. En Instagram estoy como macasánchez.sd. Ahí van a encontrar, está el link para hablarme por WhatsApp.
0: Perfecto.
1: Estoy en una con las redes, debo confesar, me está pasando. No sé si alguien más anda por acá.
2: Sí, cuestan las redes, te consumen mucha energía justamente.
1: Sí, mucha contradicción, viste, como de seguir llenando de información, algo que ya está sobrellenado de información, donde hoy lo que necesitamos es al revés, es el tiempo y el espacio para poder internalizar toda esa información que uh-huh. vemos en el afuera. Uh-huh. Así que esa es una de las grandes propuestas que abro. a darle ese tiempo y el lugar que la cotidianidad nos lleva puesta.
0: Total.
1: A sentarnos y estar ahí. Ahí tienen, si no, en el 1132-180509, que es mi celu. Ahí Perfecto. Me mandan un mensajito, me encuentran siempre, me dejan ahí lo que necesiten.
2: Yo creo que te voy a contactar, Macarena.
0: Sí, sí, yo creo que
1: obvio
0: también.
1: Pero, claro.
2: Sí, sí, yo creo que lo necesito.
0: Ah, sí.
2: Maca, muchas gracias por estar acá en Haciendo Cosas Raras.
1: Gracias a ustedes, me encantó. Gracias muchas gracias por la invitación.
2: Me encantó. Después te quiero hacer más preguntas que me quedaron colgadas.
0: Pero pará, che, tiene su servicio, tiene que mandarle mensaje.
2: No, esta es personal, de chumba.
0: Claro. Esta también es servicio y me encanta la radio.
3: En realidad la llamamos para nosotras.
2: Acá siempre hay una engaña pichanga.
0: Siempre hay un servicio oculto, la letra chica.
2: Macarena Sánchez, muchas gracias.
1: Gracias a
2: Vitu Vázquez. Por fin volviste.
0: Negra querida.
2: Por fin volviste. Muchas gracias a Marco Hassan, nuestro operador en los controles. Mi nombre es La Negra Rodas. Los esperamos el próximo viernes a las 18 horas por FM La Tribu 88.7 y nos vamos escuchando Sana Sana de Nati Peluso.

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Retazos. Con violencia policial para reprimir a manifestantes, el gobierno consiguió media sanción para la ley de inviolabilidad de la propiedad privada en los capítulos de fáciles desalojos y difíciles expropiaciones. Fueron retirados los de extranjerización sin límites y de negocios en tierra quemada. Repite, la policía le fracturó el cráneo a una fotorreportera durante la represión en Congreso. Un médico del SAME explicó que fue un palazo por detrás el que produjo sangrado en cabeza y por oreja. La periodista fue trasladada al Argerich y su estado de evolución es favorable. Repuntó. La inflación en Ciudad de Buenos Aires de julio midió 2,9%, mostrando una aceleración frente al 1,8% que había dado en junio. El índice acumulado en los primeros 7 meses del año es del 19,4%, con una variación interanual del 33,2%. Rebanadas. La venta de pan en la ciudad y la provincia de Buenos Aires se desplomó un 60%. La de facturas y pastelería cayó hasta 85% en el último año y medio. La Cámara de Panaderos dijo que hay un auge de pedir pequeños montos fijos o de a una o dos piezas. Rezar. El arzobispo de Buenos Aires, Jorge García Cuerva, cuestionó duramente las consecuencias económicas del actual modelo económico y exhortó que la libertad económica no puede ser absoluta, sino que debe medirse siempre por el bien común. Fue en la misa principal realizada en el santuario de San Cayetano. Regional, México. Detienen al exgobernador Ángel Eladio Aguirre Rivero por encubrimiento en el caso Ayotzinapa. La acusación formal establece que ordenó de manera directa la sustracción y destrucción de las grabaciones registradas por las cámaras de seguridad número 12 y 15, ubicadas al exterior del Palacio de la Justicia del Estado en Iguala, México.

¿Qué tal, amigos, amigas y amigues? Bienvenidos todos a una nueva edición de Algo con R de viernes para cerrar la semana, esta primera semana de agosto en el día de San Cayetano, como reportábamos ahí en una de estas noticias con las que comenzamos cada emisión. En la ciudad de Buenos Aires, ahora mismo, en este momento, hace 12, hace bastante frío, pero no tanto como para 12 grados centígrados, 3 décimas, con 53% de humedad. Eso es algo que agradecen, creo, que todos los cuerpos y las cuerpas, que haya bajado tanto drásticamente la humedad, porque últimamente veníamos en niveles del 90% y pico, que es insoportable. La máxima de hoy ha sido de 13 grados, no muy lejos de lo que estamos ahora, y la mínima de 5. A la mañana estaba fresco, mucho más viento el que había. ¿Cómo va a ser el pronóstico para este fin de semana? El sábado mínimas de 7 y máximas de 13 grados, y el domingo mínimas de 4 y también la máxima de 13 grados, así que un fin de frío. Volvió el invierno, se vuelve a sentir a poco más de un mes de que termine y le dé paso a la ansiada primavera. Arroba FM La Tribu, amigues, ahí pueden encontrar toda la data y todo lo que pasa en el aire de esta hermosa emisora, que le pueden encontrar en el dial, en 88.7, en fmlatribu.com y también en el canal de YouTube Esto Pasa en La Tribu. Estamos en vivo al mismo momento, en simultáneo, por esas tres plataformas, así que alternativas son sobran. En el canal de YouTube tienen un chat ahí a disposición para que crucemos algunas palabras, y si no, si prefieren la privacidad, también tenemos un WhatsApp tribal que pueden consultar, escribirnos al 1131-260-887. Eso, ese número, ya tienen, ya deberían tenerlo agendado, el teléfono de La Tribu, tenerlo siempre a mano, un contacto que siempre viene bien. ¿Qué pasa en este Algo con R de viernes? Hoy tenemos un programa re interesante, che. Algo con R, re interesante. Primero vamos a estar hablando con la gente de Apuntes de Historia Mundial. Nos visitan Nazaret Pucciarelli y Oscar Elía, que junto a Mauricio Castro van a formar parte de Historias Algo Humanas de ayer y de hoy. Así que va a haber una conferencia, una masterclass, diría nuestro presidente, sobre la historia. Y yo acá, ¿qué voy a hacer, Marco? Acá cruzaremos miradas mientras se habla de historia pura y dura, porque no sé si tendré algo que así estará mi cerebro. No sé si tendré algo que aportar a esa charla, pero sí mucho que aprender y escuchar seguramente de los compañeros que deciden visitarnos, a la par del compañero Mauricio Castro. Después vamos a estar hablando con el Darta Ferrari, presidente de ARGRA, que hace un ratito nomás inaugura su 37ª muestra anual de fotoperiodismo nacional en la Defensoría del Pueblo, así que ya les voy recomendando que es un gran plan a tener en cuenta. De lunes a viernes, ahí cerquita del centro, en la Avenida Belgrano, van a estar dispuestas más de 100 fotografías y también algunas actividades más acerca de todo lo sucedido, acontecido en el año 2025. Presento al equipo ahora, porque le dije el nombre pero no el apellido. Marcos Gazán, como siempre, como cada viernes, a cargo de la operación técnica. Mauricio Castro, además de columnista, hoy también coordinador de aire. Y Ketu Rodríguez, ahí a la par de Mauri, del otro lado de la cabina, acompañando. Saludos también al equipo grande de Algo con R, arroba Algo con R en Instagram también, che. Tienen que estar a cargo de ese Instagram, tienen que estar siguiéndolo también, porque ahí nos ponemos un poco en formato de redes sociales, qué reel, qué historia, qué publicación, qué carrete, para tratar de sintetizar lo que pasa acá de lunes a viernes entre las 7 y las 8 de la noche. Tenemos un par de minutitos, elegiría decir algo de lo que sucedió ayer, pero creo que ya mucho se habló y la verdad, amigues, creo que tampoco en este tema puedo aportar algo nuevo más que elevar un poco la bronca de que se esté haciendo tan común esto, de que las fuerzas de seguridad cada vez nos desprotejan menos, nos hieran más, nos ataquen más, pero con el sabor agridulce y elijo, porque lo he visto, lo he escuchado en palabras de amigos, amigas y amigues, que igual fue una derrota para este gobierno, porque toda la repercusión social que tuvo la extranjerización, la propuesta o el intento de la extranjerización de nuestras tierras, logró voltear no solo uno, sino dos capítulos gravísimos. Ahora quedan otros ahí todavía en juego, que son iguales de grave para la gente de a pie, como a uno, como a la mayoría de este país que alquila y que es inquilina. Pero ahora decido que escuchemos algo de música. Ya les dije, arroba Algo con R para estar al tanto de todos. Esto Pasa en La Tribu en YouTube. Vamos un poquito de música y después se viene el programa entero. Escuchamos a Mugre
haciendo Dame Menos.

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0: Sin dudas, Historias Algo Humanas de Ayer y Hoy es una de las columnas vitalicias de este programa, y aunque se podría decir que la historia es infinita y siempre vamos a conocer acá algún suceso del que no teníamos idea, celebro la idea del compañero Mauri Castro de que en algunas emisiones especiales, le podríamos decir, le abramos el micrófono a otras personas con mucho para aportar. Así que le doy la bienvenida al aire ahora al compañero Mauricio Castro, pero también a Nazaret Pucciarelli y Oscar Elía, las personas detrás de arroba apuntes de historia mundial, que son unos cursos virtuales para interesados en temáticas históricas. Y ahora sí, bienvenidos todos, amigues. Gracias por estar acá.
1: Muchas gracias. Gracias.
2: Hola, hola.
3: Bueno, gracias a Oscar y Nazaret por venir. Me pareció una gran idea, que es una historia en sí mismo también, un usuario sobre historia, integrado por dos historiadores que se conocen mucho. Afuera también está Pedro, que también vino, pero no está dentro del estudio porque todavía no habla, ¿no? Así que mucho al micrófono no va a tener para decir.
0: Hace poco empezó a escribir su propia historia, Pedro, ¿no? Su propia vida. Y yo quería empezar esta columna, amigo, si me dejás, preguntándote a vos. ¿Cómo llegaste a Apuntes de Historia Mundial?
3: Bueno, esa pregunta se la tendrías que hacer al algoritmo, ¿viste? Que la Big Data sabe cosas de nosotros que ni nosotros mismos nos imaginamos por qué. Nos tira eso. Bueno, sí, evidentemente, entre el usuario de Historias Algo Humanas y Apuntes de Historia Mundial hay cosas en común. Uh-huh. Y en eso de cruzar historias, me gustaría preguntarles ya a Oscar y Nazaret, ¿cómo surgió darle vida a Apuntes de Historia Mundial en Instagram, pero también por fuera de Instagram, porque tienen todo un trabajo? Bueno, ¿hace cuánto tiempo? ¿Cómo empezó?
1: Bueno, mira, nos conocimos en la facultad, ahí se escucha bien, creo.
3: Sí, sí.
1: Nos conocimos en la facultad ya hace mucho tiempo, en la Facultad de Filosofía y Letras, en la UBA, y desde el primer momento siempre nos interesó hablar por fuera de lo que es la academia, temas de historia, y la verdad que surgió la posibilidad de empezar a difundir conocimientos académicos de una forma amena, que es siempre lo que nosotros nos proponemos. Y bueno, charlando, hablando, viendo las posibilidades tecnológicas de hoy en día, vimos la chance de hacerlo a través de Instagram, de ese canal. Y bueno, a partir de ahí empezar a proponer cursos online, que bueno, ya lleva varios años, ¿no? Nuestra propuesta, y la verdad que nos entusiasma un montón.
4: Sí, sí, desde 2019 que arrancamos, y bueno, tuvimos una buena respuesta del otro lado, nos gustó mucho, la gente se copa, aparte. Nada, tenemos inscriptos de distintos palos porque vienen de muchos lugares, y al ser online, viste, se copan porque están, no sé, en todas las provincias o afuera del país también, y se conectan, y es como una especie de grupo ya de estudio que está bueno, porque siempre se van sumando diferentes edades, ¿no? Sí. Y eso nos alienta un montón a seguir también.
3: A mí me gustaría primero hablar de como del perfil o de la agrupación de Apuntes de Historia, y después meternos un poco más en los talleres, en los contenidos, capaz como en esas curiosidades. Entonces, con el público que llega a Apuntes de Historia, se da que generalmente es gente que no está en el estudio interiorizada.
1: Exactamente, sí. Son personas que están interesadas en temáticas históricas, pero no han hecho una carrera por ahí específica en historia, ni cercana por ahí, a veces, muchas veces, en temáticas humanísticas o sociales. Pero bueno, lo que los mueve es eso, ¿no? La iniciativa de conocer un poco más. Y por eso lo que hacemos nosotros siempre es esa propuesta de, bueno, de sin renunciar a lo que es nuestro rigor histórico, ¿no? Lo que hemos aprendido desde la facultad, pero dar justamente un punto de vista o una mirada amena, sí, abierta, que no sea indescifrable para justamente los asistentes, y bueno, eso, escapar un poco de lo que serían los congresos de historia, que son muy específicos, un mundillo muy, muy cerrado, y por eso es que tratamos temas muy diversos, ¿no? Tratamos temáticas desde la antigüedad hasta, bueno, la historia reciente, que también es apasionante, y bueno, la verdad que vas a encontrar ahí personas, como decía muy bien Nazaret, es una propuesta muy federal, tenemos asistentes de todo el país, de todas las provincias, y efectivamente el perfil es muy amplio, ¿no? Vas a encontrar gente muy joven, gente más grande, gente que tiene recorridos por ahí familiares, raíces por ahí de migración, que eso los convoca a la historia, y otras personas que quieren conocer un poco más, ¿no? De temáticas en específico.
3: Nazaret, que bueno, es maestranda en estudios medievales, además de profesora de historia en la Universidad de Buenos Aires, y recién Oscar mencionaba de los congresos de historia. ¿Qué diferencia hay, para quienes no conocemos tan desde adentro la historiografía, entre la historia de divulgación y lo que se habla en esos congresos de historia?
4: Está bueno porque hay un recorrido ahí que acotar, ¿no? Acortar un poquito, porque lo que es el mundo académico obviamente implica una rigurosidad historiográfica, bueno, hay una cuestión ahí de ensayo, de error, digamos, de buscar hipótesis, de hacer tesis, bueno. Es un camino muy riguroso, pero cuando uno lo puede bajar a tierra y llevárselo a los demás para que puedan interiorizarse también, el resultado es muy bueno porque resulta que te encontrás del otro lado con que descubren cosas que también los llevan a su propia actualidad, ¿no? Entonces bajar a tierra la historia es eso también para nosotros, es mostrarle cosas que, qué sé yo, están ocurriendo ahora y que vos podés rastrear históricamente y pueden relacionarlo. Por ejemplo, el tema del COVID, ¿no? Hace unos años, que obviamente nos interpeló de lleno a todos, lo pudimos conectar con la peste negra del siglo XIV, en el caso medieval, y descubrimos un montón de relaciones ahí, ¿no? Y vos podés engancharte, viste, con una historia que tiene siglos atrás y decís, ¿cómo lo conecto con esto? Y se puede, entonces está bueno ese enganche y creo que esa es la riqueza por ahí de la historia, y no mostrar la historia como algo aburrido, sino como algo que vale la pena conocer porque te ayuda en tu propia actualidad, ¿no?
3: Justo mencionabas lo del COVID y la peste negra. Para empezar a meternos en los contenidos y de los talleres que dictan, ¿qué hay de verdad? Porque hay muchos mitos, ¿no? A veces se van armando como anécdotas de sucesos históricos y, bueno, después quería preguntarles algunos que ustedes los deben tener más. Y uno de este de la peste negra, ¿qué hay de cierto de que un rey hizo una persecución de los gatos, ¿no? Del reino, y mandó a exterminarlos porque creía que había brujas y por eso proliferaron roedores, se expandió, bueno, se generó esta epidemia que con el comercio que empezaba también a... terminó propagándose. ¿Es verdad eso? ¿Cuánto se sabe con los registros históricos?
4: Me quedo con la parte de la propagación por los puertos y por la parte comercial, porque bueno, uno siempre a veces piensa en la Edad Media como un momento medio medio oscuro, que eso es lo que tratamos también de rebatir, porque no fue así. Y se dice, por ejemplo, que había poco comercio. No, el mundo estaba súper conectado en la Edad Media y por eso explicamos la propagación tan rápido de la peste, ¿no? Por los puertos comerciales, las rutas de comercio. Toda esa parte está súper bien registrada y la podemos rastrear históricamente con fuentes. Después hay mucho de decoración alrededor de estos relatos históricos que por ahí son un poco más... Algunos son como que decís, bueno, se podría llegar, podría haber pasado, pero como no lo puedes rastrear históricamente... te queda en ese nivel de curiosidad. Claro. Nosotros tratamos por ahí de mostrar hechos que sí son comprobables y nos quedamos más con eso, ¿viste?
1: Como sí, en la historia hay un montón de prejuicios y lo cierto es que nuestros cursos siempre partimos de poder, bueno, discutirlos, poder ver en profundidad cómo se han construido, con qué intenciones, ¿no? Muchas veces hemos hecho muchos cursos con respecto a Medio Oriente, temáticas que vas a encontrar muchos prejuicios con respecto a los musulmanes, al Islam, el supuesto fanatismo, y a través de la historia, que siempre lo buscamos, lo entendemos como una herramienta para entender mejor nuestro presente, ¿no? Ahí lo que mostramos y lo que descubrimos a través de las fuentes, como señala Nazaret, es que, bueno, en el caso, como decíamos, del Islam, no es una religión que se haya originado ni formado como una religión fanática o como un movimiento fanático. Bueno, eso es uno de tantos ejemplos y la verdad que nos interesa siempre poder profundizar en esos temas y descartar todo lo que está alrededor de la historia, que hay muchísimos mitos, como decíamos, ¿no? Eso es algo que siempre nos ha llamado la atención.
0: Estamos conversando con Oscar Elía y Nazaret Pucciarelli, que están a cargo ellas de Apuntes de Historia Mundial. Y algo que quería consultarle yo, ya que mencionas Medio Oriente, quería saber si hay tendencias en esta gente que se interesa por los talleres de ustedes, si ven a lo largo de la trayectoria que llevan haciéndolos, si hay favoritismos, por así decir, o más interés en algunos temas, o si también depende de esto, como hoy en día que está súper reproducida el genocidio en Gaza y demás, hay más gente interesada.
1: Sí, lo que vas a encontrar siempre, como decimos, es una cuestión que parte del presente, ¿no? A partir de los temas de la actualidad, a todos nos pasa, ¿no? Que queremos por ahí profundizar un poco más, y en la historia, como decíamos, es una herramienta para poder justamente entender mejor estos procesos. Y efectivamente el tema de Irán este año convocó y hemos hecho un curso al respecto, y justamente, ¿no? Es un país actualmente Irán, pero una civilización, digo, que ha despertado mucho interés, y a lo largo de la historia lo cierto es que ha sido muy influyente en todo lo que ha sido Medio Oriente, Asia Central y mucho más allá. Así que, bueno, para poder justamente salirse a veces de ciertos medios de comunicación hegemónicos que pintan, ¿no?, lo que es la cultura oriental, las culturas orientales, como decíamos antes, ¿no?, fanatismo, irracionalidad, bueno, ocultismo, hacer una serie de cosas muy, muy oscuras, quiero decir. Bueno, a través de la historia eso lo vamos descartando. Así que, bueno, hemos encontrado mucho interés por temas de Medio Oriente, por temas de ese tipo de cuestiones que tienen que ver con la actualidad. Y también, bueno, cuestiones medievales, también vas a encontrar un montón de interés por muchos motivos, ¿no?
3: Justamente que, bueno, Nazaret se ha especializado, ¿no?, en medievalista. Con esto que decías, el medioevo, que hay una construcción posiblemente muy post-revolución burguesa, como oscuro y, bueno, toda la filosofía de las luces, nosotros traemos la verdad. Pero decías, no, fue un momento de mucha interacción y demás. Me acuerdo de alguna publicación en Apuntes de Historia Mundial en la que contabas lo que era consumir agua, ¿no?, las dificultades. ¿Qué otras de esas particularidades, si reponés la del agua, que yo posiblemente no la recuerdo tan bien, y otras particularidades de la vida cotidiana del medioevo?
4: Sí, la verdad que es re interesante, porque cuando uno lo digamos, lo ve desde cerca, dice, bueno, al final hay cosas que no eran tan así. Por ejemplo, el consumo de agua, que hoy en día, bueno, es clave, ¿no? Tomar agua es importantísimo. Pero en la época era un poquito terrible, porque el agua generalmente no era, obviamente, de buena fuente. Y lo que consumían mucho era cerveza, una cerveza rebajada, que no es que digamos, era para la ebriedad, sino que era una cerveza súper rebajada, pero era con el proceso de la elaboración de la cerveza, eliminabas todo este tipo de bacterias o cosas que tenía el agua común. Así que la gente tomaba más cerveza que otra cosa. El agua era un poquito compleja. Pero no, hay un montón de minucias de la historia, bueno, el tema de la higiene, el tema, bueno, de cómo era la vida cotidiana, que es súper, digamos, fantástica. Después hay muchos mitos de la historia medieval, no sé, por ejemplo, la Casa de Brujas, que es un curso que ahora vamos a lanzar en breve, siempre se lo atribuye al periodo medieval, y en realidad es un fenómeno de la modernidad temprana, o sea, fines del medievo y temprana modernidad. Y está más vinculado a la formación del Estado moderno que por ahí la Inquisición, ¿viste? Entonces, cuando la gente entra a nuestros cursos, dicen, ah, ¿no era que tal cosa? Y vos decís, no, pará, porque no era tan así, explicábamos, ¿no? Explicamos, tratamos con las fuentes para ir desandando un poquito esos saberes previos que por ahí no están muy fundamentados, ¿no?
3: Hay un buen libro, es el de Calibán y la Bruja,
4: claro,
3: ¿no?, de Silvia Federici, cómo
4: tal
3: lo
4: cual
3: liga con Marx y la acumulación originaria.
4: Exacto,
3: de capital.
4: Los inicios del capitalismo, sí, tal cual. Sí,
3: y
4: sí.
3: Ahora están por lanzar un taller de ex-Yugoslavia.
1: Sí.
3: Ahí también hay otro mito rimbombante, que es el del mariscal Tito, que estuvo en Argentina, que por la zona de Berisso, que por los colores de la Estrella Roja, el club, y Estudiantes de la Plata, era hincha de Estudiantes. ¿Eso es absolutamente figaza,
1: claro,
3: o...?
1: Bueno, ahí tenemos un montón de mitos sobre Tito, que es un personaje central de la historia de la Guerra Fría, ¿no? No solamente de lo que fue la ex Yugoslavia, lo que es Yugoslavia, sino que efectivamente fue un personaje clave de todo lo que es la corriente del Tercer Mundo, el movimiento del tercermundista en los años 50, 60. Y bueno, alrededor de él, un personaje que ha despertado tanto interés, no solamente por lo que las personas que tienen tendencia comunista, sino personas en general interesadas en la época, bueno, han surgido un montón de mitos. Pero no, lo que no tenemos constancia de que haya vivido en Argentina ni que haya sido hincha de Estudiantes, pero efectivamente, bueno, con el tema de Yugoslavia es un tema que hay un montón de mitos, ¿no? Un montón de temas que hay que desandar. Porque fue un país muy importante, además lo conocemos por los mundiales, ¿no? Seguramente, jugando contra Argentina, pero efectivamente fue un país comunista muy, muy interesante, que después terminó en un verdadero genocidio en los años 90. Por eso es tan importante poder analizarlo con profundidad y a partir, como decíamos recién con Nazaret, con los datos, ¿no? Con las fuentes. Así que bueno, es un tema también que nos interesa investigar mucho, y bueno, justamente vamos a tener un curso que vamos a estar analizando estas cuestiones.
0: ¿Por qué creen que hoy en día, con todas las herramientas que estamos mencionando y demás, hay esta adherencia de la gente de que dice, me voy a inscribir en un curso, en un taller, en vez de hacer lo que creo yo, y voy a prejuzgar, hace la mayoría de la gente, que es entrar en ese escroleo infinito de un tema puntual? Por ejemplo, ahora estamos hablando de Yugoslavia, y verme todo lo que hay en YouTube, leerme todo lo que hay en Internet sobre ese tema particular.
1: Yo creo que, mira, volviendo al tema de Yugoslavia, porque hay un montón de, y en general, ¿no? Hay un montón de cuestiones que se repiten muchísimo por Internet, en todos los medios, en todos los formatos posibles, y la verdad es que uno quizás no termina de saber si lo que está viendo es tendencioso, si es real, si cómo poder discernir, ¿no? Yo creo que en general los asistentes a nuestros cursos lo que buscan es justamente poder descartar, poder matizar, poder analizar en profundidad todas estas cuestiones y no quedarse quizás con ese algoritmo que no sabes a dónde te lleva, ¿no? Que por ahí te lleva a buenos lugares o otras veces te lleva a encontrar, digamos, fake, ¿no? Fake news o en este caso noticias o históricas falsas que bueno, realmente impiden entender cómo son los procesos históricos en realidad, ¿no? De forma rigurosa. Así que creo que eso es una de las cuestiones por las cuales la gente nos elige o por las cuales termina haciendo nuestros cursos, sí.
3: No quiero quedarme sin tiempo, después lo seguimos en todo caso, acá el conductor decidirá cuánto tiempo nos queda, pero antes de todo quería preguntarles a cada una de ustedes dos, si tuviese la máquina del tiempo, ¿a qué época viajarían y por qué? ¿En qué se fijarían? Suponiendo que podrían entenderse con esas personas y no morirse con bacterias al primer vasito de agua, ¿no?
1: Yo no iría tan lejos, mirá.
3: A ver.
1: Yo iría a la Argentina 1900, 1910. Me parece una época muy interesante. Hemos hecho una masterclass sobre el anarquismo en Argentina que fue muy interesante como fenómeno histórico. Tuvo una fuerza, una polenta bárbara ese movimiento. Que bueno, es la raíz de muchos sindicatos hoy en día, que no tienen nada que ver cómo funcionan hoy en día los sindicatos, y nos muestra cómo se puede hacer una organización totalmente diferente, ¿no? de la vida en colectiva, ¿no? La vida humana en sociedad. Así que me parece muy interesante como para poder conocer a esos anarquistas, ¿no? tan sacrificados tantas veces y tan interesante para poder profundizar, ¿no?
3: ¿Te tomarías unos mates con Simón Radwinski o con
1: sí,
3: Severino?
1: Con Severino, sí, con sí. Muy interesante, ya es una época, la de Severino ya está en crisis, ya estaba en crisis ahí el anarquismo, años 20, principios de los 30, pero ya para la época 1900, lo cierto es que era una potencia bárbara la que tenía ese movimiento. Y Argentina fue, junto con Italia y España, uno de los países que más desarrollado tuvo el anarquismo. Así que es sumamente interesante recorrer Buenos Aires, si se pudiera hacer, ¿no? Mm. Buenos Aires, Rosario, Bahía Blanca, de esa época, 1900, sería interesantísimo.
0: Todos los puertos, ¿no?
1: Cuando, sí.
0: La época donde llegaban los barcos, diría Alberto Fernández.
1: Sí.
3: ¿Y Nazaret?
4: Y me dejaron difícil. Yo no sé, en la Edad Media, poneme por allá, llegando a, sí, no sé, a ver, a Aragón, que es un tema que yo manejo en mi tesis, que me gusta mucho, siglo XIII, ver las minucias entre el papado y el reino de Aragón y toda esta cosa, ¿no?, que hay detrás siempre, que se va armando, que bueno, termina manejando un poco la política y la vida cotidiana de los demás. Ahí me gusta toda esa cosa de la diplomacia, ¿viste? Así que sí, un Aragón siglo XIII.
3: Si le tuvieses que decir a algún personaje de la historia, en esta historia contrafáctica y ficcional que estamos armando, a algún personaje medieval le dijeras algún... Che, esta no te la mandes, no hagas esto.
4: Hay un montón de eso. No, pero le podemos decir a los campesinos de la Edad Media que se rebelen un poquito más, porque se rebelaban, pero no te hacían, viste, cambio como de sistema. Es como que se rebelaban contra un señor, se rebelaban con... Como no, más profundidad ahí en la revuelta. Eso hubiera estado interesante.
1: Claro, sí.
4: Porque hay que esperar a la Revolución Francesa para que cambien
1: un par de
4: cosas.
1: Hay que esperar muchísimo tiempo. La Revolución Francesa siempre lo destacamos en nuestros cursos porque es el parteaguas de la historia en Occidente. Es un antes y un después realmente. Toda la etapa anterior, como dice de Nazaret, las revueltas no llegaban a ser verdaderamente revoluciones, no eran transformaciones de 180 grados, sino que eran por ahí cambios más pequeños. Y es justamente la Revolución Francesa la que abre esos periodos justamente de transformaciones radicales que de otras cosas, va a dar lugar a fenómenos tales como el anarquismo más tarde, ¿no? Así que es muy interesante, o el socialismo, el comunismo más tarde. Así que es muy interesante esto tenerlo en cuenta para analizar qué complejo es el pasado, ¿no?
3: Posiblemente dentro de algunos cientos de años también algunos vendrían a esta época y nos dirían, che, revélense un poco más a fondo.
4: Claro, también.
1: De acuerdo.
3: ¿Y quieren repasar los talleres que están por presentar? ¿Cómo a quienes les interesa que estén escuchando se pueden inscribir en Apunte Historia Mundial?
1: Si nos permitís el chivo, entonces
2: nos
1: pueden seguir, muchas gracias. Nos pueden seguir por Instagram en Apunte de Historia Mundial, nos pueden buscar así. Y también pueden escribirnos por mail, en el caso de que quieran comunicarse por ese medio, apuntedehistoriamundial@gmail.com. Y los cursos que vamos a estar brindando, muchos tienen que ver con Edad Media, otros tienen que ver con Edad Moderna. En mi caso, yo voy a estar trabajando justamente sobre la historia de la ex Yugoslavia, también cuestiones de la historia del Islam, como les presentaba antes, historia de Egipto, del Antiguo Egipto, mucho Medio Oriente, estamos trabajando siempre. Vamos a trabajar también algunas cuestiones que tienen que ver con las Islas Británicas también.
4: Sí, también tenemos historia de Irlanda moderna, Escocia moderna, Inglaterra medieval, bueno, Casa de Brujas, que siempre lo tratamos de reeditar, que es muy interesante. Tenemos Japón medieval también.
1: Y nunca podemos dejar de lado el Imperio Romano. Y por supuesto también Italia contemporánea, que, bueno, analizar el fascismo siempre es muy muy fuerte, ¿no? Ver los contrastes, ¿no? Del siglo XX, por un lado, como decíamos antes, los movimientos revolucionarios tan importantes, y por otra parte, esos movimientos reaccionarios como el fascismo, que hay que analizarlo porque hay ciertas cuestiones que bueno, en nuestra época parecen volver, pues, por eso es importante poder cotejar históricamente para ver por qué en tal caso están volviendo, ¿sí? Y poder analizar en qué cuestiones se diferencian, ¿no? Hay una, si me permitís, una cuestión muy importante, que el fascismo es una reacción al comunismo, ante todo.
3: Claro.
1: Y hoy en día el comunismo como tal no existe, ¿sí? No hay una Unión Soviética que despierte miedos, como si en esa época para los sectores que eran afines al fascismo, así que hay que analizar entonces nuestra época también con sus propias características, para no hacer una especie de calco y ver la complejidad de cada época histórica.
0: Oscar Elía y Nazaret Pucciarelli, de @Apuntes de Historia Mundial. Amigas, gracias por acercarse acá, por venir al FM La Tribu, al estudio este.
4: Muchísimas gracias a ustedes.
0: Un placer, y también un placer. Gracias, compañero, por hacerme conocer a esta gente tan interesante e inteligente.
3: Muchas gracias a vos, Emma, por compartir el micrófono hoy.
0: Un placer. Amigas, 7:37 de esta tarde. Nos vamos a una tanda y seguimos con Algo con R hasta las 8 de la noche.
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Ha sucedido una masterclass de historia, amigues, ¿eh? Gran emisión de Historias Salvohumanas de ayer y de hoy, junto a Apuntes de Historia Mundial, una charla muy interesante que podría durar lo que dura la historia misma, porque es infinita y acá nos gusta atravesarla y contarla un poco. Ahora lo que vamos a contarles son unos anuncios parroquiales, pero interesantes, porque en estos ganamos todos, amigues. Acá en @fmlatribu pueden encontrar información acerca de nuestros nuevos talleres que estaremos dando acá nomás, en esta misma casa, o también modalidad virtual, ¿eh? Ojo, a partir de agosto vamos a estar con el curso Locución Bajo la Lupa, a cargo de la compañera Belén López del Río, modalidad virtual a partir del 12 de agosto, ¿eh? Y también habrá taller de operación técnica de radio y streaming, pero ojo, nivel 2, a partir del 13 de agosto, 12 y 13 de agosto comienzan estos talleres y cursos acá en esta casa con parlantes de todas las modalidades habidas y por haber, para aprender algo relacionado al mundo de la radiofonía y quizás también empezar a formar parte de esta hermosa casa con parlantes. Amigues, 7:43 de la tarde, seguimos con algo de música, en este caso suena Paradise de Santax.

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1: A partir de este mismísimo viernes se puede visitar en la Defensoría del Pueblo la 37ª muestra anual de fotoperiodismo argentino organizada por ARGRA, la Asociación de Reporteros Gráficos de la República Argentina. Y a propósito de la inauguración que sucedió hace poquito, más de 2 horas, creo interesante e importante hablar sobre el trabajo enorme que hace esta gente por la memoria colectiva nacional. Por eso, del otro lado está Raúl Darta Ferrari, trabajador de Telam y presidente de ARGRA. Hola, Darta, ¿cómo andás? Emanuel te saluda de este lado.
2: Hola, Emanuel, ¿cómo estás? Gracias por el llamado.
1: No, gracias a vos por estar atendiéndonos, por el tiempo y sobre todo estando en la inauguración misma de esta nueva muestra, che. Es un valor enorme.
2: Sí.
1: ¿Qué tal las primeras sensaciones de este día que aparte viene un poco empañado? Bueno, no quiero condicionarte, vos me dirás.
2: No. Sí, mirá, obviamente que... No sé si vamos a decir empañado, pero bueno, sí, esta es la muestra, viste, del periodo 2025, como saben, nosotros hacemos la muestra el año que viene. Este año tuvimos el espacio de la Defensoría del Pueblo, Cambio de Grano 570, porque, bueno, también se nos hace difícil conseguir espacios que dependan de Nación o de Ciudad, ¿no? Acá la Defensoría nos abrió sus puertas y nos apoyó para hacer la muestra, así que un agradecimiento a ellos. Mirá, la muestra del 2025 tiene algunas partes bastante crudas, como los que estamos viviendo, ¿no? La etapa del anuario que todavía no está, que en 20 días va a estar acá, lo vamos a presentar. Es una foto sobre Pablo, ¿no? Y el tema de la represión del 2025 tiene un espacio bastante grande en la muestra, porque es como todos los años, de actualidad, vida cotidiana, deporte, naturaleza, bueno, todo lo que hacemos siempre, pero hay un apartado este año de una proyección que es, se pidió fotos y se seleccionaron fotos del día 12 de marzo, del día de Pablo, y de la represión que vienen sufriendo no solo los trabajadores de prensa, ¿no? Nosotros somos víctimas de coletazo de eso, pero la represión a la protesta. Y con lo que significa, como dijiste vos, que bueno, ayer estuvimos acompañando a la compañera reportera gráfica que está internada todavía en el Argeriz, que ayer sufrió un golpe y en la cabeza y que tuvo que ser atendida en el hospital y hacerle estudios y que está fuera de peligro, pero tiene que seguir con controles y todo porque tuvo una leve lesión craneal. Así que, digamos que el periodo 2025 que nos llevó, que, bueno, se caracteriza, y te digo que lo fuerte es la represión que se sufre en la protesta social. Este año, bueno, con lo de ayer y con lo que sucedió ayer, no solamente lo que sucedió a Patricia, lo que se pudo ver del accionar de las fuerzas represivas en la ciudad fue... muy intenso.
1: Sí, es un fiel retrato de todo lo que fue también a lo largo del año pasado. Algo que quería preguntarte era qué recordabas de la edición anterior, de la 2024, si ya había estos vestigios o estas demostraciones de represión y de violencia por parte de las fuerzas de seguridad, o fue el 2025 el que, sobre todo con el caso emblemático de Pablo Grillo, ahí se dio el vuelco y el desenfreno total de la violencia policial.
2: No, ya en el 2024 también, apenas asumió este gobierno, en el verano, no me acuerdo bien, porque bueno, ya fue creo que en febrero, no me acuerdo si era, no era por la ley base, eso era, no me acuerdo bien por qué tema era, ya hubo una represión fuerte y tuvo muchos fotógrafos heridos con bala de goma. Digamos que es un hecho que se repite, no en el grado que se está repitiendo ahora, ¿no? O sea, en el macrismo también hubo mucha represión a la protesta social, tuvimos muchos trabajadores de prensa y fotógrafos que bueno, el fotógrafo y el fotógrafo

0: su casa angustiada y que no sienta lo que es también lo colectivo en la calle por un reclamo o un propósito común.
1: Creo que nos pasa lo mismo, Raúl, porque yo venía pensando en esta entrevista y te hacía esa pregunta porque ya no sé si es olvido, si es cuestión de memoria o es una sobrecarga en realidad de la memoria, de que se acumulan tantos hechos así de graves que uno pierde la noción del tiempo siquiera. Y también esta demostración de que al gobierno le gusta mostrarse así. También pensaba lo mismo hoy cuando veía uno de los videos de un cordón policial enorme avanzando por la Avenida Corrientes, cuando Avenida Corrientes está a más de 10 cuadras del epicentro que era la manifestación en el Congreso. Así que coincido también con eso a vos. Pero ahora, volviendo un poco a lo que es la muestra anual de ARGRA, es una selección de 145 imágenes que forman un recorrido visual por el año anterior, y quería saber cómo es el laburo de organizar esto, cómo entender de que hay quizás también tienen lugar por ahí. Veo la de un caballo, por ejemplo, que se cayó una pileta, unas fotos que parecen un poco más de la particularidad o del lo mismo artístico de la foto a hechos graves como los que estábamos hablando recién. ¿Cómo es esa organización?
0: Sí, mira, nosotros tenemos como, no sé si llamarle secciones, que es muy de los medios, pero sí hay distintos espacios en la muestra que, como te dije antes, está lo del deporte, vida cotidiana, actualidad política. Nosotros lo que hacemos es, al terminar el año, se convoca a todos los reporteros gráficos del país que envíen las fotos para la muestra anual. Se conforma un comité editor que se cita a distintos compañeros, algunos con más trayectorias, algunos con una mirada más joven. Hay de los 5 compañeros o compañeras que forman el comité editor, hay uno que se propone desde los asociados, digamos. No es que se ponga una lista para que se vote, claro, sino que propongan nombres, y si aparece algún nombre que lo proponen varios, se lo invita. Y ahí se hace una selección. Imagínate que para esta muestra mandaron más de 1.500 fotografías, ¿no? Y estas son las fotos seleccionadas para la muestra. La idea de la muestra anual de reporteo gráfico, que nosotros lo consideramos como nuestro, no sé si llamarlo piedra fundacional, pero el espíritu de la muestra,
1: sí,
0: nos referenciamos con la muestra del año 81, que es la muestra que hicieron compañeros reporteros gráficos por fuera de ARGRA, en dictadura, donde decidieron mostrar imágenes que por ahí no tenían, o historias o fotografías que no tenían espacio en los medios tradicionales, hegemónicos, o el nombre que le queramos poner. Y ese es el espíritu que se intenta conservar, ¿no? En la parte deportiva y en la parte, como decís vos, si yo vida cotidiana, imágenes como esta de caballo, sí, o con algunas que pueden ser imágenes un poco, no sé, grotesca como esa, pero que también impactan las cuestiones de naturaleza. Bueno, este año tienen que ver más con los incendios y con la inundación
1: también,
0: y
1: sí,
0: bueno, y con determinadas situaciones. Así se arma la muestra. Lo que nosotros consideramos es como que primero es como la fotografía colectiva del 2025. Es la individualidad de cada fotógrafo y cada fotografía en una muestra colectiva y en un relato colectivo que es el de la asociación. Que muchas veces, bueno, al mandar tantas fotografías, muchas veces quedan afuera fotos muy buenas también, ¿no?
1: Me imagino.
0: Pero se tiene que ordenar de alguna manera, y eso es lo que sucede. Y las tapas de nuestro anuario, en general, no es que es la mejor fotografía o la más linda o la más significativa en cuanto el hecho, y más, lo más significativo ahí ya lo decidimos la comisión directiva, digamos, ¿no? Porque me parece que, bueno, ahí ella en lo que va a ir de etapa es una decisión política, como este año es la muestra del 2025, es una foto de Pablo después del disparo abierta, digamos, ¿no? Pero bueno, hay algunas fotos un poco fuertes, pero decidimos que también había que mostrarlas porque, bueno, no.

0: No, es algo que se tiene que conocer y nosotros por eso decimos podría haber sido fue Pablo, pero cualquier reportero gráfico en ese día podría haberle pasado lo mismo, o a cualquiera, ¿no?
1: Sí.
0: También, pero bueno, nos sucede a nosotros. A veces nos pasa eso, que estamos viendo eso, salimos a protestar muchas veces de la violencia contra los trabajadores de prensa o los fotoperiodistas, pero no nos podemos poner en un lugar distinto a la sociedad, ¿no? Porque la represión la está sufriendo todo nuestro pueblo y los que salen a la calle. Nosotros no somos más que cualquiera,
1: No,
0: ¿no? Entonces a
1: pero
0: veces. Sí, decime.
1: no, creo que ahí radica también el valor del fotoperiodismo, porque estas fotos hacen traspasar la pantalla esa sensación, en estos casos, del peligro que se vivió en el momento de apretar ahí
0: Sí.
1: el disparador bueno, ¿no? Entre tanto gatillo fácil y gatillo que hiriente. Estamos hablando con Raúl Darta Ferrari, presidente de ARGRA, a propósito de la nueva muestra anual de fotoperiodismo argentino. Y para ir cerrando, Raúl, te agradezco de nuevo el
0: Sí.
1: tiempo que nos prestás. Porque vi que también hace poquito tiempo publicaron un comunicado dirigido al nuevo vocero presidencial, Adrián Raver, por la situación de que todavía no se los está dejando trabajar a los compañeros y compañeras de manera común, tradicional, normal, como se hacía en los tiempos sanos de la democracia. ¿Cuál es la situación ahora, hoy en día?
0: No, no cambió para nada. Vamos a seguir con el reclamo, igual ahora hicimos ya reclamos formales, pedimos una reunión, todavía no tenemos ninguna respuesta. Bueno, así como este gobierno, y que no es la primera vez que sucede, pero bueno, este gobierno pretende que la imagen que se pueda conocer es la imagen que ellos quieren dar a conocer y ninguna otra. Entonces no permiten el acceso a los fotógrafos, a las conferencias y algunas actividades dentro de Casa de Gobierno también, ni acreditándose de un medio. Sucede, o sea, no hay fotoperiodistas, por ejemplo, ahora cubriendo la conferencia de prensa y también sabemos lo que le pasa a los trabajadores acreditados, ¿no? Que están encerrados en el espacio que tienen y si salen para ir al baño en un pasillo los acompaña,
1: Claro.
0: ¿no? Y no pueden y después no pueden deambular por casa de gobierno, no sé, deambular no, porque no deambulen ninguno, ¿no? Pero qué sé
1: Claro.
0: yo, no sé, arriba hay un comedor, uno tenía que hacer dos pisos para ir a comer algo al comedor, ¿viste?
1: Claro.
0: La verdad que no sé cómo es ahora, pero bueno, es lo que sucede, este gobierno no quiere, el relato lo quieren hacer ellos solos, digamos.
1: Yo no
0: Así
1: soy.
0: que bueno, eso.
1: No me
0: Sí.
1: considero fotógrafo yo, Raúl, pero por ahí una sugerencia, por ahí al presidente lo pueden enfocar desde un plano desde arriba, que se le enfoque bien, que no, la papada no salga. Una leve sugerencia por ahí que eso le va a gustar a La Libertad Avanza. Mentira,
0: Sí, sí,
1: Raúl, che,
0: sí.
1: gracias por el tiempo. Corregime si acá me equivoco, la muestra anual de fotoperiodismo de ARGRA se va a poder visitar de lunes a viernes durante agosto de 10 a 17 horas con entrada gratuita en la Defensoría del Pueblo, Avenida Belgrano
0: Sí.
1: 570.
0: Sí, igual vamos a comunicar, ahora no lo sacamos todavía, con horarios un poco más extendidos algunos días. No lo
1: Buenísimo.
0: hicimos antes de la inauguración, iba a haber dos sábados también.
1: Ok. Bueno,
0: Y así que.
1: @argra_ en Instagram para estar al tanto de esas novedades,
0: Sí,
1: entonces.
0: ahí vamos a subir todo. Ya el lunes ponemos los horarios, que hay días que se puede estar a las 19 horas, los tendemos un poco.
1: Excelente. Gracias
0: Bueno.
1: por tu tiempo, Raúl. Un valor enorme.
0: Bueno, dale, gracias a ustedes.
1: Abrazo grande. Hemos escuchado a Raúl Darta Ferrari, trabajador de Telan y presidente de ARGRA. Amigues, ya saben dónde visitar esta muestra hermosa y necesaria para estos tiempos. Nos vamos ya, 8 de la noche. Marco, te cambio toda la grilla. Mandamos el final porque llega nomás al aire de FM La Tribu, segunda mano. Gracias Mauricio Castro, gracias Ketu Rodríguez, gracias Marcos Hassan. Mi nombre es Emanuel Coria. Les deseo que tengan un gran fin de semana y por favor, che, trátense bonito. Chau.
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0: Les doy la bienvenida a Segunda Mano, el programa que cirujea la música de entre el desperdicio, que milita el rescate de cassettes, vinilos, CD, canciones olvidadas, todo para hablar de un tópico. Y me acompaña en esta aventura Marco en los controles. Y mi amigo personal, Chevy, aquí presente.
1: ¿Cómo va, Martín? ¿Todo bien?
0: Chevy.
1: Qué bueno por vos. Todo bien. Todos estamos mal, pero vos estás bien. Está bien. No importa.
0: Te estoy mintiendo, Chevy. Bueno, ¿Por qué el dedo en la llaga?
1: Está bien, está bien. No hay que mentir a veces. No, no hay que mentir nunca, Martín. Pero bueno, hay que a veces tener secretos, sí. Porque hoy el programa va a girar en torno a qué tópico, Martín.
0: El secreto.
1: Exactamente, los secretos, lo que... Se esconde ahí abajo del tapete, es todo lo que tenemos ahí abajo de la alfombra, cada uno de la gente, la humanidad, los secretos que debe haber en la tierra, todo, músicas que hay entre el desperdicio y otras para sazonar el secreto. ¿Qué será el secreto? ¿Está bien tener secretos? ¿Está mal tener secretos? Vamos a ver todo eso y mucho más en el programa de hoy. Pero ¿cómo nos introducimos de una a este tópico, Martín?
0: Con la reina del pop, con Madonna, Chevy.
1: La gran Madonna, sí.
0: El tema que te traigo es Secret.
1: Sí.
0: De su álbum Bedtime Stories del 94.
1: Sí, las historias de cama y ella está todo sexy ahí en la portada.
0: Que igual
1: sí.
0: Siendo Madonna tampoco hay muchos secretos porque ella ya había sacado el disco Erótica, un libro donde se veía absolutamente todo.
1: Y ahora te mandaba a dormir con las canciones. Las canciones para historias de para dormir, para la camita.
0: Y el secreto de la felicidad se lo reveló una pareja que Madonna tuvo. Que se puede hacer cantidad de chistes ordinarios, porque en la letra dice: siempre supiste lo que nunca quise decir, hasta que aprendí a amarme a mí misma. Nunca amé a nadie más.
1: Qué lindo, qué lindo. Sí, sí, sí. El autoabastecimiento, sí. También
2: por... de alto nivel.
1: Exactamente. También había otra excepción que se decía que esa canción, que en verdad la está diciendo porque habla como que mi chico tiene un secreto, está diciendo, o mi bebé tiene un secreto, que en verdad es como que el chico era creyente en Dios y era el secreto que tenía. Y yo sé que uno puede ser feliz por su propia mano, no necesitas a los demás, dice en el momento. Pero bueno, eso era hacerlo muy, muy filosófica la cosa.
0: Es como dice...
1: Era un secreto, así que no sabemos cuál era.
0: Como dice Woody Allen, que la masturbación es hacer el amor con alguien que uno ama, ¿verdad?
1: Mínimamente, mínimamente.
0: Sí, escuchemos a Madonna.
1: Dale.

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1: Seguimos segunda mano. Sí, bien clarito, Madonna, sí. El secreto de la felicidad es uno mismo, sí.
2: El amor propio, Chevy.
1: Se llama masturbación eso, Martín. No sé si está bien, pero bueno.
2: ¿Cómo no va a estar bien, Chevy?
1: Bueno, no sé.
2: Por favor.
1: Eso igual tampoco era muy secreto, como dijeron por acá recién. O sea, no es muy secreto ese amor, pero bueno. Por lo menos lo hizo con una linda melodía, Madonna, sí. Y un qué lindo,
2: para
1: lindo.
2: Los que no sabemos cantar, viene bien.
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1: Ahí está, Mariano sabe, muy bien, porque estamos hablando acá de los secretos, el tópico es de los secretos, y los secretos encierran muchas cosas, todo lo que tenemos abajo de la alfombra, y hay muchos secretos, no solamente puede ser el secreto de tu pareja, por qué viene con olor a perfume de otro, puede ser el secreto de cómo hacer un buen tamal, el secreto de cómo llama... No, el de la montaña, por ejemplo, también estaba la película. Pero también hay otros secretos que son mundiales, quizás, que nos dominan los masones o los Illuminati, una raza de reptilianos, o son, en verdad, gente del futuro que vino, la Tierra es plana. Hay también un montón que también que son conspiraciones. Ya vamos a hacer el tema de las conspiraciones, pero todo encierra secretos. Las conspiraciones, el matrimonio, las amistades, todo. Y viste que a veces la gente de confianza puede tener tu secreto, porque también te da un poco de confianza los secretos. Pero todo eso encierra los secretos para mí. ¿Para vos qué son los secretos, Martín?
2: Y es una cosa que cuidadosamente vos tenés reservada y oculta por determinados motivos.
1: Uy, sí.
2: Como la fórmula de la Coca-Cola.
1: Ah, ahí está, una buena.
2: Por guita es el motivo.
1: Exactamente, porque es muy buena.
2: Claro, pero la codicia no es el motivo principal de los secretos.
1: ¿Por qué no?
2: Mirá, en Futurama, Fry gana un premio y visita la fábrica de Slurm, que era la bebida gaseosa más famosa del año 3000.
1: Sí.
2: Y descubre que sale del culo de una reina babosa alienígena gigante.
1: Sí, sí.
2: Esa bebida.
1: Igual que la miel, o sea, pero bueno, no es alienígena, va.
2: Y no es gigante, Chevy.
1: Pero es reina, pero bueno.
2: Y Fry no dice absolutamente nada, no se lo cuenta a nadie para que se siga produciendo esa gaseosa que tanto le gusta.
1: Así está
2: que,
1: adicto, sí.
2: Incluso sabiendo de dónde viene, elige seguir tomándola y hace un acto de negación impresionante. Y ese secreto se lo lleva a la tumba, Chevy.
1: Qué lindo, el Slurm, sí.
2: La mayoría de los secretos tienen que ver con el control social.
1: Y como Soylent Green, está hecha de humanos Soylent Green, si me acuerdo de esa película también.
2: ¿Vos qué haría la gente si supiera que China Zorrilla y Carlos Persiavale se cruzaron con Hitler en Bariloche en los 70?
1: ¿Te acordás? Esa la dijo Persiavale, me acuerdo, sí.
2: O que Susana Jiménez tiene un dinosaurio vivo en Uruguay.
1: Uy, sí, por eso había dicho ese comentario, sí.
2: O que la Tierra no es ni redonda ni plana, tiene forma de empanada, Chevy.
1: Uy, ¿qué hacemos si pasa todo eso?
2: La verdad no mucho, porque ya estamos insensibles. Siempre aparece el que te dice, yo mañana tengo que ir a laburar igual, a mí no me cambia nada.
1: La Tierra forma empanada, mañana tengo que laburar igual. Vamos a tratar de estar lejos del repulgue.
2: No sé si viste la última película de Spielberg.
1: ¿Cuál?
2: El Día de la Revelación.
1: Ah, sí, sí.
2: Que cuenta cómo el gobierno de los Estados Unidos oculta su relación con los aliens desde el incidente en Roswell en el 47.
1: Exactamente, quieren sacar el secreto a la luz en toda la película.
2: Pero yo no entiendo por qué tanto secreto tendrían los norteamericanos si tratan a los aliens igual que a cualquier otro extranjero.
1: Sí.
2: Te pega el ejército, te meten preso, de vez en cuando matan a uno porque se le va la mano.
1: Es que es el mismo protocolo, lo tienen anotadito en el cuaderno,
2: claro.
1: Tenemos que hacer lo mismo. Los extranjeros son alien para nosotros, sí.
2: Y en la película llama la atención como todo el mundo está mirando la tele en el mismo momento, todos se asombran ante ese secreto cuando se revela, es el clímax de la película.
1: Y todo lo creen encima.
2: Todo muy lindo para los años 80, exacto, pero hoy día en los tiempos de la posverdad, no importa el secreto que vos reveles ni las pruebas que tengas, no vas a convencer a nadie que no quiera ser convencido,
1: No.
2: Vivimos con el sesgo de confirmación a flor de piel.
1: ¿Sabes qué lindo es?
2: Y con eso de los videos de IA, puedes negar lo que quieras.
1: Ese ya está.
2: Mañana...
1: Yo no era, yo nunca estuve, nunca pude, no. Ese ya.
2: Mañana te enterás que existen los aliens va a ser un motivo para discusiones en Twitter más o menos una semanita hasta que Mia Khalifa vuelva a hablar mal de la Argentina.
1: Más o menos.
2: Y ahí ya
1: sí.
2: Se olvidan.
1: Ahí algunos se van a querer casar con los aliens. Otros dicen no, entonces que se vayan a su planeta. Nadie los quiso.
2: El momento que vivimos es la escena de Jurassic Park donde Dennis Nedry, un científico corrupto, gordito, que trafica genes de dinosaurio, cita a su contacto en un chiringuito en Panamá y cuando lo ve, lo llama a gritos, Doxon, Doxon. Y Doxon lo ve y dice, pará, estamos haciendo un tongo, le pide un poco de discreción.
1: No digas mi nombre en público, le dice.
2: Y él lo grita más fuerte, Doxon, Doxon. Y remata con un fantástico, a nadie le importa.
1: Y en Panamá no le importaban que hagan tongo de dinosaurios.
2: Acá lo mismo, mañana sabés que hay alguien. Una semanita de noticias y después nos olvidamos todo. No hay secreto que dure, che.
1: A nadie le importa, manténganlo en secreto, sí.
2: Sin embargo, las costumbres sexuales de una pareja, como las que Homero Simpson cuenta a sus alumnos en su clase de cómo tener un buen matrimonio.
1: Sí.
2: Nunca pasa de moda, Chevy. Los secretos que más nos importan son los que menos importan, que son los chismes.
1: Sí, los chismes. Y si son sexuales, con fines sexuales. Sí.
2: Tállale un codito, Homero. Sí.
1: Exactamente. Bueno, pero eso es lo lindo. Hay secretos de todo tipo. Pueden ser gubernamentales, pueden ser alienígenas. O pueden ser sexuales, ¿viste? Hay muchos secretos. Y ahora te traigo un secreto. ¿Qué haces cuando tenés una relación prohibida? Que justamente te traigo ahora al grupo Miranda, al grupo de pop Miranda. Así que hace una canción donde en la letra se basa básicamente que se están hablando uno al otro, el chico y la chica, y la verdad que dice, vamos a ocultar esto porque parece que es algo pecaminoso que están haciendo. No pueden salir, no sé si uno está casado, si es como algún político conocido que es la hermana o están juntos, porque las convenciones sociales no quieren.
2: No lo permiten.
1: No permiten. Entonces te habla toda la canción con el tono pop juguetón de lo que tenemos que hacer. Vamos a estar de escondidas y que sea un secreto profundo. Así que hacen vivir bien el secreto. Para todos los que están de trampas, te sirve esta canción.
2: Escuchémosla.

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1: Seguimos en segunda mano acá, hablando de los secretos. Y qué lindo que es Miranda, porque viste, te lo hace en tono juguetón y popero. Hay un secreto que es bastante turbio, porque no quiere que nadie se entere. Así que capaz que tiene el morbo ese.
2: Ni siquiera te lo dice en la canción, imagínate.
1: Ni siquiera te dice qué secreto era, pero bueno, no importa. Justamente aplica porque los secretos. Pero bueno, Martín, es el momento de hablar con los oyentes, de comunicarse al 11-31-26-08-87, porque es el momento de tu encuesta.
2: La encuesta de la semana, exactamente. Yo quiero preguntarle a los oyentes,
1: sí.
2: ¿Cuál es tu peor secreto? ¿Qué ocultás por vergüenza? Puedes mandar mensajes anónimos acá.
1: Y la verdad que sí, te quemás un poquito, sí, pero está bien.
2: En la película El Drama, que salió este año,
1: sí,
2: que recomiendo mucho, están cenando dos parejas. Sí. Una pareja está a punto de casarse y la otra, que ya está casada, le recomienda que se tienen que contar lo peor que hayan hecho en sus vidas antes de casarse.
1: Sí.
2: Y cada uno cuenta lo suyo, se ríe, lo minimizan. Y cuando llega el turno del personaje de Zendaya, ella cuenta que cuando era chica, estaba en la secundaria, llevó un arma para matar a todos,
1: sí,
2: sus compañeros de curso, pero se arrepintió.
1: Qué lindo, que sí, me acuerdo. Estás con muchas películas, Martín, me parece, últimamente. Me tenés que leer un libro de vez en cuando.
2: Pará, no me bardé.
1: Pero es verdad, cambia totalmente el clima de la película cuando pasa eso. Están todos tomando y tranquilos y se llevé un arma yo una vez. El peor secreto es que llevé un arma una vez y los iba a matar a todos, pero al final no lo hice.
2: Ese secreto que todos te ven como un monstruo. Todos tenemos un secretito así.
1: Sí.
2: Incluso nos da vergüenza la persona que éramos en ese momento, en el pasado. Y los nacidos en el siglo XX tenemos la suerte de que todos nuestros actos más imbéciles no están registrados en las redes sociales.
1: Menos mal, sí. Igual los de los 80 todavía tienen más ventaja que nosotros.
2: No, bueno, ni hablar, che, okay, ni hablar. Están salvados. Sí. Debo confesar, voy a decir yo un secreto,
1: por
2: che,
1: favor,
2: para que la gente, los oyentes se animen,
1: dale,
2: los oyentes estén ahí. Debo confesar que en el año 1998, con 14 años y sin entender casi nada de política, De la Rúa me parecía una buena opción.
1: Oy.
2: Yo decía, es un tipo serio, mirá qué buena gestión en la ciudad. Por suerte hasta el 2005 no pude votar.
1: Todo política, Martín.
2: Contame vos un secreto jugoso, eso tan viola, tan picante.
1: Bueno, ¿vos sabés guardar un secreto?
2: No.
1: Bueno, yo sí. Así que bueno, igual... Después al final ahí vas a tener secretos jugosos al final, pero al final.
2: Ah, te lo guardamos.
1: Yo me
2: sos
1: guardo.
2: De eso.
1: Yo
2: está bien,
1: soy de
2: che,
1: esos. Así que espera al final. Ahora vamos a seguir, Martín, porque se pueden comunicar con nosotros al 1131-0887. 1131-26-0887. Ahí está,
2: che,
1: mejor así. Bueno.
2: Te traigo un cassette, che.
1: Exactamente, pero es la cosa de quién, de la pancha, de una pancha.
2: Exactamente, Eddie Gormi de los Panchos, che.
1: Pero justamente la canción es sí que no es verdad, es cuando te agarran el... Cuando se sabe un secreto, pero vos decís, pará, ¿cómo saben todos esto de mí, lo que le pasó?
2: Que yo no lo sé, lo sabe todo el mundo, no yo, el único Gil que no lo sabe soy yo.
1: Y vos vas a encarar a la persona y...
2: Decime que no es verdad.
1: Decime que no es verdad, pero con la voz linda de la pancha de Gorme, porque estaba con los Panchos, así que esta canción hace de pancha también, así que escuchémoslo.

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1: Qué lindo que sea. Es un bolero de Eddie Gorman y los Pancho. Bueno. Año 64, che, ¿y quién le puede decir que no?
2: Bueno, y acá en la nube, acá donde sabemos el saber de los secretos, nos imaginamos en la telenovela entre Eddie Gorman, que viene a encararlo al tipo, le dice, di que no es verdad, que, o sea, que lo que están diciendo es mentira, ¿verdad? Y del otro lado te lo ponemos ahí para que visualicemos cuál es el tipo, es Cerati, sí. Que hizo una canción también hablando de cuando te traiciona, cuando tenés un secreto y te traiciona ese secreto por un corazón delator, sí, porque hubo un palpitar así, que decís, ¿cómo fue que descubrió esto? ¿Cómo puede ser esto? Algo me traicionó así. Te traigo Corazón delator. ¿La tenés la canción?
1: No, de un cassette original, Chevy, del álbum Doble Vida. ¿Y quién tiene más secretos que alguien que tiene doble vida? ¿Quién tiene más secretos que Batman? ¿Que Franchella Naranja y Media con dos parejas? Que Patricia Burrich, que estuvo en todos los gobiernos. ¿Quién tiene más secretos que ellos?
2: Que Scioli también.
1: Scioli, claro.
2: Se aplica a Scioli también.
1: Así que escuchemos este cassette original de Soda Stereo.
2: Dale.

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0: Seguimos en Segunda Mano, el programa que cirujea la música de entre el desperdicio. Rescatamos cassette, vinilo, CD para hablar de un tópico. Hoy, ¿cuál es, Chevy?
1: Es un secreto, Martín. Sí, porque son los secretos, justamente. Y si tenemos muchos secretos, todos tenemos secretos. El secreto nos hace importante, aunque también
0: interesante te hace
1: interesante,
0: el secreto.
1: Te da carga emocional también. Porque tenés que poner en la mochila el secreto de otro, ¿viste? No, ¿sabés lo que yo hice? Dice ta, pero no se lo digas a nadie. Oh, estás cargando la mochila ahí con todas mis cosas y sabés mi secreto. Ahí me podés lastimar, podés hacer muchas cosas. Pero lo importante acá es hablar con el que tiene mucho, el paladín del saber, el que nuestro enviado
0: otra
1: de Harvard,
0: vez con María,
1: que tiene muchos secretos y él sabe de secretos, justamente. Así que estamos en comunicación con Mariano. Hola Mariano, ¿cómo estás? Hoy el programa es sobre los secretos. En películas y series vemos, viste, que los Estados Unidos tuvo contacto con los aliens, pero lo mantienen en secreto. ¿Sabés si todo eso es real?
2: Sí, he escuchado cosas. He escuchado que tienen objetos voladores en la NASA, en el Área 51, y que sé que tienen extraterrestres. Sí, he escuchado. Y es verdad, creo.
0: ¿Cómo creo, Mariano? Esto es un medio de comunicación, no se viene a repetir chismes acá.
2: Pero el que no quiere creer es problema de cada uno, ¿viste? Yo no voy a obligar a nadie que no crea. Es cuestión de cada uno.
1: Exactamente, Martín. Si vos querés ser un escéptico de mierda, hacelo, Martín. Pero acá Mariano sabe. Vos, Mariano, si ya tuvimos contacto con los aliens, ¿por qué pensás que guardan entonces el secreto?
2: Yo pienso que no quieren contar porque no quieren que la gente tenga pánico. Porque no quieren que sepa la verdad, que hay otra vida avanzada y que hay extraterrestres, que no estamos solos en el universo. Y que es verdad, no estamos solos en el universo, que hay otras vidas.
1: Sí, tenés razón. Para mí, más que nada, no dicen nada para cuidar a los aliens, ¿viste? Porque no tienen calle para andar por la Tierra sola. Imagínate, le hacen un dedo, ya están en la salada ahí vendiéndote parte de carne de alien. Dice, te pega de verdad. Sí, pero vamos a otros secretos. En el terreno de la política argentina, Mariano, ¿cuál pensás que es el secreto más grande?
3: El caso Nisman. Yo dudo también que haya sido suicidio. Para mí que lo mandaron a matar. Fue por obra de Cristina, para mí. Porque el chabón la iba a meter presa. Bueno, yo no sé lo que pensarán ustedes, pero bueno. Cada uno duda como quiere, ¿viste?
1: Exactamente.
0: Duda la podonga, Mariano. No. ¿Cómo decís una barbaridad hacia el aire sin ninguna prueba?
4: Ah, Martín, todo el mundo sabe eso de
0: ¿qué?
4: Que anima el amor. Todo el mundo sabe que... Porque da la casualidad que a Cristina le iba a tirar la orden para meterle a presa y le hicieron mierda. Le hicieron mierda. Qué casualidad que aparece muerto. La verdad es que es una casualidad muy grande.
0: No, ninguna casualidad. Fue el primer intento de meter presa a Cristina que salió mal. No te hagas el boludo. Como no le funcionó, la quisieron matar. Como no le funcionó, le inventaron la causa vialidad.
4: Es una hija de puta también, Martín.
0: ¿Cómo?
4: Una cara de chorra también.
0: Ah, vos sos así.
4: Una hija de puta.
0: No, cortale, Marco, cortale. Yo no sigo. Cortale, por favor, sigamos con la música.
1: Dale.
0: Esto yo
1: más,
0: no lo voy a permitir, más. Chevy, Martín. Cortale, Marco. No, sigamos adelante, Chevy.
1: ¿Qué pasó?
0: Sigamos adelante,
1: Mariano,
0: Chevy.
1: ¿Estás ahí? Me lo cortaste.
0: Obviamente, yo no voy a seguir en un programa donde se digan unas barbaridades de este estilo.
1: Acá me están bajando la secuencia política. Acá, Martín.
0: Andá con Laje, andá con quien quiera vos, hacerte un programa aparte. Acá no, ¿eh?
1: No, Martín. Acá somos todos neutrales. Acá hay que aceptar todas las opiniones. Acá, al que no le gusta, como dice María, al que no quiere creer, que no crea. Pero vos tenés que aceptar las opiniones de los demás.
0: Sigamos con la música, por favor.
1: Bueno, exacto. ¿Qué me vas a traer ahora, Martín?
0: Yo te traigo un cassette grabado de Calamaro, Alta Suciedad, del año 97.
1: ¿Qué secreto hay en Alta Suciedad? Si está todo claro ahí.
0: No, Chevy, porque vos sabés que en el mundo hay muchas conspiraciones y hay muchas personas famosas que vos pensás que se han muerto, pero están vivas, Chevy. Dicen que Michael Jackson vive en París.
1: Uy.
0: Y dicen que Elvis...
1: Es violeta ahora. Ahora se tiñó de violeta para que no le
0: justo ese color, Chevy. Justo ese color.
1: Es que en blanco y negro lo agarraban, pero dijo, yo me tiño violeta y nadie me... El mundo posmoderno, nadie se va a dar cuenta.
0: Y acá Calamaro te revela un secreto, Chevy.
1: Uy, ¿qué secreto?
0: Escuchalo.
1: A ver.

0: eternamente dormido.
1: Pará, Martín, pará, no, che, estamos
2: hablando.
1: Porque no estamos hablando de la conspiración. Esto es conspiración.
2: Pero
1: no,
2: te estás
1: no.
2: contando un secreto.
1: Ni siquiera un secreto muy confiable. Dice, me lo dijo un amigo.
2: Pará. Era un amigo de confianza.
3: Careta, sos un careta.
1: Exactamente, sí, sí, sí, es un careta. No hay que sacar eso. Ya vamos a sacar la conspiración y lo podemos volver a traer. Pero ahora no, ahora no es momento.
2: Siempre me lo dejas afuera, Caramano. Yo sé lo que haces.
1: No, no, no, sí, bueno, sabes lo que
2: bueno, sí.
1: Bueno, sí, pero tiene algunas que tienen que entrar. Pero bueno, esta no, esta no. Igual vos
2: ¿qué
1: querés...
2: me traes? A ver, superámelo.
1: ¿Vos querés saber un secreto?
2: Claro que sí.
1: Bueno, te traigo a los Beatles con la canción. ¿Vos querés saber un secreto? Bueno, se llama así la canción.
2: Cuando todavía tenían el flequillito, che.
1: Cuando eran chiquitos, sí. Escuchémosla. Pero...
2: Escuchala.

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1: Seguimos en segunda mano. Qué lindo los Beatles, tan tiernitos. ¿Qué secreto tendrían?
2: Sí.
1: Con 22 años, ¿qué secreto tendrían?
2: Y lo decían, que te amo, eso ¿qué? Tenían. Porque son puro amor los Beatles.
1: Son tiernitos.
2: Son hermosísimos los Beatles, es puro amor. Ellos siempre tiraron amor, eso es lo lindo de traer siempre los Beatles.
1: ¿Una cara de mendicrim?
2: También tienen cara de mendicrim, pero no importa.
1: ¿Qué me traes ahora para seguir con la música? Ya estoy cebado.
2: Ahora te traigo la orquesta de maniobras in the dark. O sea, la orquesta de maniobras en la oscuridad. Justamente, ¿dónde se hacen los secretos? En la oscuridad, ¿viste? No se hacen a plena luz del día.
1: En el zaguán, exactamente, cuando está todo apagadito.
2: Exactamente, una banda británica sin pop y new wave que no habla solamente del amor romántico, habla de cómo se llama, como tienen ahí un secreto y dicen, ¿lo digo o no lo digo? ¿Lo digo o no lo digo? La gran Mirta te hacen. Pero muy conocida y fue el mayor hit que tuvo esta banda, así que escuchémosla.

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0: Qué lindo, un poquito de synth-pop siempre viene bien.
1: ¿Viste? Sí. Para sacarse del calamaro, del gusto calamaro de la boca, más o menos. Ahí está. Pero bueno.
0: Estamos llegando al final, ya está el moscardón acá entre nosotros.
1: Ahí está, Chevy. Y yo te traigo lo que todo el mundo quiere. Algo para quemarte la cabeza, para
0: gracias,
1: romperte
0: Chevy.
1: La cabeza bien. Ahí con el vidrio y un cristal en el cerebro, eso mismo, cristal picado. Ahí
0: eso.
1: Mismo. Eso te traigo. Te traigo la canción secreta de Nirvana. Todos tenemos a Nevermind como el álbum
0: más
1: de Nirvana.
0: Conocido.

0: premonición de lo que iba a hacer Kurt Cobain, porque se la pasa diciendo muerte, sí, y el coro dice no más, no más, no más. Ya está, ya fue.
1: No era tan secreto lo de Kurt Cobain, cómo bueno, iba a terminar.
0: Escúchalo entonces.

0: Les agradecemos a los oyentes que llegaron hasta el final del programa. A Marco en los controles.
1: Gracias, Marco.
0: A vos, Chevy, por venir acá a hacer aguante, escuchar discos. Y se preguntan, ¿qué están haciendo un viernes a la noche en soledad, escuchando Noise de Nirvana solo? No, no. Van a recibir la verdad de la milanesa acerca de los secretos a cargo de Chevy.
2: Los secretos. Esa cosa reservada y oculta a la mayoría de las personas. Como esta canción, sí. Los secretos, esa caja fuerte que todos tenemos y pocos o nadie sabe la combinación. Hay diferentes tipos de secretos. Algunos simples, pero súper útiles. Como el secreto para que el arroz quede exacto, que sería dejar que lo haga alguien que sepa. O el secreto para lograr un vientre plano, estar acostado panza abajo, sí. Hay otros secretos que pueden ser íntimos y lo sabe solamente uno, como al que le da placer sentarse en banquitos de desnudarse y sentarse arriba de una torta chantilly, o el secreto para durar más en la cama. Ese lo sabemos y lo podemos compartir. El secreto para durar más en la cama es no poner el despertador. Anótenlo. Pero ¿está bien tener secretos? Secretos en reunión, mala educación, dice la frase. Sí, porque no hay que presumir los secretos, mínimamente. Nada de hacerle publicidad. Pero está bien. Muchas veces sin los secretos somos vulnerables. Si los superhéroes no tendrían identidad secreta, serían vulnerables. Pero no solamente porque sus amigos y su familia están expuestos para algún villano o que se la pueden dar a la noche. ¿Sabes el espectáculo mediático que sería real y canosa con Batman, un millonario que golpea a los pobres que no le queda otra que robar? O la demanda que le caen a Superman. Gracias por salvarme la vida, pero tenías que romper la pared. Espero que te paguen bien en ese diario donde trabajas, porque te van a llegar mis demandas. Sí, la presión por cumplir las

La expectativa del mundo lo llevaría al retiro o al colapso emocional. Lo que pase primero. Sí, los secretos son necesarios. Si los secretos no existirían, la privacidad desaparecería. La honestidad sería total, pero la convivencia sería insostenible. Los masones, Illuminati, reptilianos, lo que sea que tengan los chumbos más grandes del mundo, se tendrían que exponer finalmente y terminaría la diplomacia, los acuerdos, la confianza mutua pierde sentido. Sabemos exactamente lo que piensan los demás de nosotros y seguro que no es nada bueno. Se destruyen los vínculos y está bien, los secretos son necesarios. Y si bien los secretos, sin secretos, nos liberaríamos del peso emocional que nos lleva al cargar las cosas, nos anulan el espacio ese seguro para la identidad propia tener secretos. Aunque a veces que se revele un secreto puede ser trágico, como le pasó al humorista español David Suárez, que hace unos años publicó un tuit revelando un secreto que causó tal revuelo que por un solo tuit no solamente fue echado del trabajo y vetado hasta el día de hoy, sino que dos fiscales distintos le intentaron poner más de un año en prisión por un tuit. Un tuit donde revelaba un secreto. Está bien que era medio turbio, pero bueno. El tuit decía... no me animo, es turbio hasta para mí decirlo. Prefiero no revelarlo, pero pueden buscarlo cada uno bajo su propia responsabilidad. David Suárez, secreto, tweet, lo pueden revelar, lo pueden buscar justamente. Yo no me voy a quemar esta ocasión. Pero bueno, a mí Lerner me enseñó, porque el secreto del éxito finalmente en la vida es no contarle nada a nadie. Quizás no seamos exitosos, pero al menos nadie sabe que nos va mal.